0: donde comienza Dios a considerar lo que va a ser la respuesta de él. Cuando nosotros realmente le demostremos a Dios, amén, que queremos poner las cosas en orden. Mira, mira los años que han pasado, todavía tú no te has casado.
1: Dios mío, Señor.
0: Y tú piensas que en esa convivencia que tú estás, amén, Dios se agrada de eso. Tú estás fuera de orden. Se fueron. Se fueron.
1: Y por eso es que la bendición.
0: Ah, pero tú quieres que Dios bendiga la casa. Tú, quieres, tú quieres que Dios bendiga tu hogar. Pero
1: mira, para que hable con el pastor, para que unja la casa.
0: Sí, mira, pueden hacer cultos en tu casa. Sí. Tú puedes, hermano, tú puedes llevar a quien tú lleves a tu casa. Si
1: el
0: tú no acabas.
1: Internacional.
0: Si tú no acabas de poner las cosas en orden, no le pidas a Dios que conteste.
1: No le pidas.
0: No le pidas a Dios que conteste, porque lo primero es lo primero. ¿Y tú sabes de qué? Está haciendo alusión de que hay decisiones que nos tocan tomar a nosotros. El ministro no puede tomarla por ti. La iglesia no puede hacerlo por ti. Nosotros no podemos hacerlo por ti. Lo que tú sabes que tienes que hacer te corresponde a ti. Pero más sin embargo, no, yo voy a bregar con eso. Yo, sí, no, ya tú vas a ver cuánto tiempo llevas en esa misma dinámica.
1: Este año arranco. Mira quién llegó ahí.
0: El mejor, llegó el mejor. Aleluya. Gloria a eso.
1: Así mismo.
0: ¿Ve, hermano? Son decisiones que te tocan, nos toca a nosotros tomar, hermano. Pero más sin embargo, seguimos evadiéndola. Seguimos evadiendo, seguimos prolongándola. Pues mira, hermano, amén, aleluya. No se atribule, no se atribule, no se aflija, hermano. Al usted no ver respuesta. ¿Por qué? Porque el culpable hemos sido nosotros. Porque lo primero que hace Elías para buscar de Dios una respuesta es que pone las cosas en orden.
1: Y eso es lo que pasa, porque mira, cuando tú miras a esta gente eran del pueblo también. No era que ellos no sabían. No era que ellos eran extraños, ellos eran de ahí también. Lo que pasa es que ellos adoptaron y comenzaron a defender sus propias posturas, sus propios baales. Entonces, ¿tú sabes qué, hermano? Que el buey de Elías no era diferente al buey de esta gente. Era el mismo buey. Y ellos hicieron, cuando tú miras a ver estos sacrificios y este altar que ellos hicieron, désenos pues dos bueyes, escojan ellos uno y córtelo en pedazos, póngalo sobre leña y póngalo sobre el fuego, y no pongan fuego debajo, y yo prepararé otro buey y lo pondré sobre leña y ningún fuego pondré debajo.
0: Ajá.
1: O sea, tú tienes tu pensamiento y yo tengo el mío. Y tú sabes algo que dice la Biblia, que esta gente habían pasado el mediodía y ellos todavía estaban hiriéndose, se estaban cortando, estaban sufriendo, estaban en una vida de sufrimiento, hermano, pensando que Dios iba a responder de esa manera. Mira, aquí hay gente que está escuchando, que está diciendo, yo creo que Dios se olvidó de mí. Mira, mi hermano, lo primero es lo primero. Porque aquí nosotros tenemos la misma Biblia para todo el mundo. Lo que pasa es que no todo el mundo la aplica de la misma manera. Y ese es el problema. Porque yo quería, yo tenía. Mire, mi hermano, yo tengo 25 años con Mari. Pero llevaba 14 años lanceteándome como ellos. Con el buey ahí, con todo, ya yo todo preparado. La estructura que yo puse. La estructura y la forma como yo voy a sustentar todo esto. Pero el altar de Dios arruinado. Yo sabía lo que tenía que hacer. Ella sabía lo que tenía que hacer porque ella fue criada en la iglesia del Velo, allá en Buenaventura. Hermano, nosotros sabemos lo que tenemos que hacer. Pero sufrimos. Tenemos una vida llena de sufrimiento. Pero por causa de nosotros mismos. Porque el mismo fuego que le descendió a Elías, si ellos hubieran arreglado el altar, lo primero, lo primero. De hecho, hubiera respondido también. Porque él dijo, acercaos a mí. Él no le dijo, él no especificó, acercaos a mí, el pueblo, acérquense a mí. Y ellos son del pueblo. Pero no se quisieron acercar. Bueno, pues a ellos no le respondió, pero a mí sí. Entonces tú te puedes preguntar por qué el fuego descendió sobre Héctor, por qué el fuego descendió sobre Georgie, por qué el fuego descendió sobre Alex Trujillo, donde Julio Voltio. Pero no se ha manifestado lo mismo acá. No sea, entonces tú te puedes preguntar por qué en aquella iglesia se manifiestan los dones del Espíritu Santo o se manifiesta el amor de Dios y la bendición de Dios, pero ¿por qué acá no se manifiesta? Hermano, porque no hemos hecho lo primero, lo que nos toca hacer, hermano. A nosotros nos toca leer esta palabra y actuar conforme a ella. Por eso es que este hombre dice, mira, que esta gente sepan que yo he hecho lo que tú me mandaste a hacer. Lo primero es lo primero. Lo primero es lo primero. Y aquí hay personas, hermano, que están escuchando, que tienen que entender esto, hermano. Hasta que tú no arregles el altar, Dios no va a defender. Hasta que tú no arregles el altar, no. Tú has corrido con la misericordia, no, pero es que Dios me ve. No, el sol sale para los buenos y para los malos. La lluvia, ¿qué tipo de bendición? Sale para los buenos y para los malos. Lo que pasa es que lo primero es lo primero. Hasta que tú no te cases. No, hermano, mire, hermano. Allí estaba yo y un día le dije, gorda, ya nosotros nos reconciliamos con Dios, pero yo siento no tener intimidad más contigo hasta que nos casemos. Y ella me dijo, fíjate, yo también he sentido lo mismo y te lo iba a decir. Pues ¿sabes qué? Eso es arreglar el altar. Hay gente que espera mucho de Dios, pero todavía no se han reconciliado, que cada vez que pasan al altar es todo una oración.
0: Ajá.
1: No, una oración. ¿Y para cuándo tú vas a dejarlo de hacer un compromiso real con el Señor? No, hermano. Entonces, queremos las bendiciones de Dios, pero no queremos el compromiso con Dios. Claro. Y Dios lo que te está diciendo es, no, lo primero es lo primero, porque ya yo di de lo mío, ya yo fui a la cruz del Calvario, ya yo morí, resucité y lo hice por ti. Y te lo he dejado saber para que tú sepas que mi compromiso ya yo lo hice con el cielo a beneficio tuyo. Ahora, ¿qué tú vas a hacer por mí? Dios te bendiga, hermano. ¿Qué tú vas a hacer? O me vas a tener, mi alma alaba al Señor, como gente que yo he visto que dice, ¿para qué tú vas a comprar la vaca si está comiendo bistec? ¿Eh? No, ¿para qué comprar?
0: Eso era en el mundo.
1: No, eso era en el mundo. Hay gente que habla, que piensa de esa manera. Claro. Ah, ¿para qué yo quiero un compromiso con Dios si Él me bendice como quiera? No, hermano, lo primero es lo primero. Lo primero es lo primero. Mira, hermano, cuando tú vas a sacar a una mujer de su casa, Tú le tienes que prometer. Por eso es que le dicen, ahí está tu prometido. Pues ¿sabes qué? Tú le tienes que prometer o tú la vas a sacar para vivir allí en casa de la maíz, en casa de tu maíz. O tú la vas a sacar para allá para vivir debajo del puente, para estar chocando por las paredes por ahí. No, hermano, tú lo primero es lo primero. Usted tiene que establecerse. Usted tiene que tener algo seguro. Bendito sea el nombre maravilloso de Jesús. Y por eso es que este hombre le dice, no, si bajar es bajar, olvídate de eso. Pero ya tú sabes que no va a bajar fuego. Ese fuego que tú quieres que baje, no va a bajar. ¿Y tú sabes cuál es el problema? Que estos 450 profetas de acera y 400 de Baal pensaban que Dios estaba con ellos como quiera. Nosotros somos el pueblo de Israel, nosotros somos el pueblo de Dios. Ustedes son pueblos de Dios, alabados el nombre de Jesús, siempre y cuando ustedes sigan mis mandamientos. Porque la Biblia dice, Jesús, allí están tu hermano y tu mamá. Y Él claramente les dijo, mi mamá y mis hermanos son los que hacen la voluntad de mi Padre. ¿Tú quieres fuego? ¿Tú quieres que descienda fuego y queme el holocausto? El holocausto es tipo de tu ofrenda y tu libación. Tú tienes lo primero, es lo primero.
0: Y mira, hermano, no sé qué pasa, hermano. Arreglar el altar es poner las cosas en orden, hermano. Y nosotros tenemos que lograr comprender, hermano, que con esa idea, que con ese pensar, es que Dios va a comenzar a obrar. Con eso es que Dios va a comenzar a obrar. Lo que pasa es que a la medida que tú sigas dilatando esa decisión, hermano, tu vida sigue estancada. Tú sigues en tu retroceso. Tú sigues en tu estancamiento espiritual. Amén. Y cuando usted mira, hermano, esta convocación, amén, del profeta Elías, esta convocación del profeta Elías es la manifestación del amor de Dios sobre este pueblo. Porque si no, hermano, Dios volteara su rostro y no tratara con el pueblo. Por eso es que mira, hermano, si algo nosotros pudiéramos identificar, hermano, que es que el padre que ama a su hijo lo corrige. El padre que ama, hermano, a su hijo lo corrige. Porque es que tú no quieres ver, amén, el resultado del pecado manifiesto en la vida de tu hijo. Pues, ¿qué tú haces? Amén, procurar corregirlo de tal manera. Amén, aleluya, que él enderece sus pasos. Esa es la manifestación del trato de Dios a través de Elías. ¿Ven? Entonces, ¿qué hace este hombre, hermano? Le dice, vamos a poner las cosas en orden. Vamos a ponerle el altar en orden. Mire, hermano, mire, no hay contestación, hermano, si no comenzamos con eso. ¿Tú sabes qué es lo otro? Amén, hay un sacrificio, hay un buey, amén, que es sacrificado, hay una sangre que es derramada, hay una carne, Hay una carne, ay, ay, ay, ay, ay. Hay una carne que es ofrecida, que es muerta. Ya no vivo yo. Ya no, ¿te das cuenta que es una decisión? Es una decisión. Ya no vivo yo. ¿Quién dice eso? El apóstol. ¿En una qué? En una declaración. Él en su carácter personal está entrando en una negativa. Está diciendo, ya no vivo yo. Ahora vive Cristo en mí. Es una declaración. Porque el reflejo de una decisión definitiva, clara, decidida. El problema que nosotros tenemos es que la gente no logra decidirse. ¿Qué rayo es lo que tú quieres? ¿Qué es lo que tú quieres? Porque el problema es que queremos de Dios los beneficios, pero no queremos comprometernos con Él. Entonces, es un mamey, aleluya, tú recibir de Dios los beneficios, amén, gloria al Señor, pero no queremos comprometernos con Él y vivir para agradar a Él. Amén. Pues mira, hermano, es muy simple y yo estoy seguro que usted ha sido testigo de eso. No es usted experimentar la bendición de Dios, es usted vivir en la bendición de Dios. Son cosas diferentes.
1: Vamos, repítelo de nuevo.
0: Nosotros vivimos en la bendición de Dios. ¿Por qué? Porque la experimentamos a diario. Hay gente que la misericordia de Dios se manifiesta y experimenta la bendición de Dios en su vida. Claro, un trabajo, los hijos, la familia, ¿ve? Son bendiciones que Dios nos da. Gloria al Señor. Pero esa familia, amén, no está completa si Dios no está. Ese trabajo no tiene el resultado que Dios quiere que tenga si Dios no está. Amén. Hay cosas, amén, que no van a tener, amén, ese sabor a su plenitud si Dios no está. Aunque son bendiciones de Dios. ¿Ve? Pero la intención de Dios es que tú goces de eso a media. No, la intención de Dios es que tú goces a eso a plenitud. Pero ¿cuándo es que ese sentido va a ser manifiesto? Bueno, cuando lo tengas a Él en primer lugar. Y para tenerlo a Él en primer lugar, hay que sacrificar ese buey.
1: Sí.
0: Ese animal tiene que ser muerto. Esa sangre tiene que ser derramada. Porque, esa carne tiene que ser ofrecida.
1: Porque mira esto, Ángel. Aquella mujer estaba allí peleando. Ah, pero chico, pastor, los hijos míos no quieren venir a acompañarme a la iglesia. Ah, señor, pero pastor, chico, estos hijos míos, mano, no me toman en cuenta y todo esto. Pero cuando tú miras el comportamiento de ella, Ángel, totalmente antibíblico. No va a la iglesia, le va cuando le da la gana, de vez en cuando se le zafa su palabra mala. Se nota que no, que, o sea, que no tiene un altar, o sea, que no tiene una vida consagrada al Señor. Entonces, ¿qué tú vas a motivar a tus hijos a ir a dónde? Bueno, los hijos tuyos dirían, bueno, pues si mami es así, pues ¿cómo sería el pastor? Uh-huh. Si mami es así, pues entonces ¿cómo serían los hermanos? ¿Serían igual? No, hermano, usted tiene que arreglar su vida primero, hermano. Para que la gente, mi alma alaba al Señor, y para las personas, tus seres queridos, la gente en el trabajo, la gente en el negocio, tu marido, pueda ver, mi alma alaba al Señor, que, o sea, tú tienes que ser la sal de la tierra. Pero si la sal se desvaneciera, entonces, ¿para qué sirve? Sino para ser criticada, pisoteada por los hombres. Entonces, nosotros tenemos que hacer algo, hermano, porque Elías lo que dijo fue, bueno, para no pasar vergüenza en el Monte Carmelo, para no pasar vergüenza allá arriba, porque ya yo reté, ya yo dije que era cristiano.
0: Santo.
1: Vamos, ya tú retaste, pues ahora tú tienes que arreglar el altar para que tú no pases una vergüenza allí y te halles igual que ellos, que Dios no le respondió ni al uno ni al otro. No, aquí hay que arreglar el altar primero. Lo primero, hay que arreglar el altar. ¿Para qué? Para que te crean. ¿Para qué? Para que el cielo, para que tú tengas favor del cielo. Daniel, muy amado eres, ¿en dónde? En el cielo. Ya desde el primer día que te dispusiste a clamar, ya yo te contesté el primer día. Eso es fuego. ¿Tú quieres ver fuego en tu matrimonio? Arregla el altar primero. No seas tan contestón, no seas tan rígido con tu familia. Mi alma alaba al Señor, porque Dios es amor. Bendito el nombre de Jesús. Suelta los complejos. Suelta todo eso. Alabado sea el Dios de gloria. Para que el fuego descienda. Entonces, ¿cuál es el fuego? El fuego es que Dios toque a tus hijos. El fuego es que Dios toque a tu esposa. El fuego es que Dios toque a tu mamá, a tu papá. Bendito el nombre de Jesús. Que se mueva Dios en el negocio que implantaste, el negocio que pusiste. No, hermano, usted tiene que arreglar el altar. usted dice que es cristiano y su negocio usted se lo dedicó a Dios, pero todavía vende cosas que son ilícitas delante del Señor. ¿Baja fuego, Ángel?
0: Claro que no.
1: No va a bajar fuego,
0: hermano. Si tiene el corazón dividido. Entonces esto, hermano, esto es una prédica, hermano, que nos procura hacernos entrar en razón, hermano. Nos procura entrar en razón de tal manera que nosotros, hermano, amén, entendamos que, como decía Joel ahorita, hermano, usted va a cosechar lo que usted haya sembrado.
1: Eso es.
0: Usted siembra compromiso con Dios, usted siembra lealtad, amén. Usted va a ver la lealtad y el compromiso de Dios manifiesto en su vida.
1: Mira, Ángel.
0: Punto.
1: Ángel, y mira lo que tú estás hablando. Tú siembra, tú recoges lo que cosecha. Uh-huh. Un día yo fui a un sitio, un negocio, Ángel. Ah. Dios mío.
0: ¿Qué pasó?
1: Eso, Julio, fue un trágame tierra, hermano.
0: ¿Qué pasó, Julio?
1: Yo entro. Y vamos, yo voy a comprar algo ahí, ¿verdad? Voy a comprar una cosa y qué sé yo. Y me encuentro, Dios, hermana fulana, ¿cómo tú estás? Dios te bendiga. Y me dice, aquí predicándole a esta gente. Y la gente pegó a reírse. ¡Buah! Reírse de ella. Ángel, mira lo que tú estás diciendo. Que el hombre que siembra, eso recoge. Y ellos pegaron a reírse de ella. No se rieron a la máxima expresión porque estaba yo. Pero después yo me encuentro a
0: uno. Sí, le dije, lo que dejaron saber que era que está metiendo embuste.
1: Aquí predicándole a esta gente para que vea si Dios los toca y eso y lo otro. Y ellos pegaron a reírse, pero como que fantasmearon porque estaba yo. Y yo conozco a su pastor y todo. Que en un momento ella predicaba y repartía tratados y hacía de todo, pero en ese momento lo que estaba era a fuego. Pero cuando me vio a mí no le quedó más remedio como que disimular. Aquí predicándole a esta gente. Nada, y lo que estaba haciendo era un desorden, sí. Un desorden bien feo. Y después uno de los varones me jala aparte y me dice, mira, esta hermana no está bien, esta hermana está haciendo esto, esto, esto, hablando de cosas vergonzosas, hermano. Entonces, hermano, pero ella se hace llamar cristiana. Entonces, tú sabes lo que yo me di cuenta ahí, hermano, que no hay fuego, no hay tal fuego, no hay tal, su altar, hermano, el altar no hace que baje el fuego.
0: Entonces cuando tú miras, Julito, entonces cuando nosotros miramos,
1: qué tristeza,
0: hermano, lo que tú, entonces, ¿por qué tú no ves respuesta? ¿Por qué tú no ves contestación? Pues no cuestiones a Dios por no ver contestación. Mira a ver si tú has puesto las cosas en orden. Evalúa a ver si tú has puesto las cosas en su lugar. Evalúa si tú has provisto un sacrificio, amén, aleluya, agradable a Dios, que Dios se haya agradable, hermano. Por eso es que dice la Biblia, a Jacob amé y a Esaú aborrecí, hermano. Gloria al Señor, cuando tú miras, ambos tuvieron la oportunidad de ofrendar. Caleb, el que mató, Caín y Abel. Los dos tuvieron la oportunidad de ofrendar, hermano. ¿Ves? Hubo uno que ofrendó conforme a su corazón de lo mejor que tenía y hubo otro que dio, amén, aleluya, para cumplir. Pero Dios miró con agrado, dice la Biblia, la ofrenda de Abel. ¿Ve, hermano? Entonces, nosotros tenemos que lograr entender que nada de lo que hacemos para Dios es en vano.
1: Si bien hubieras hecho, no sería recompensado.
0: Eso es lo que Dios le digo, hermano. Si no hubieras hecho bien, o sea, no hubiera sido recompensado. O sea, Dios no me hubiera agradado si tú lo hubieras hecho con el corazón. Si tú hubieras puesto las cosas en orden, yo no te hubiera ayudado. ¿Qué pensaremos nosotros, hermano? Que Dios no conoce tu corazón. ¿Qué pensaremos nosotros? Por eso es que, mira, hermano, por eso es que usted se engaña. A la medida que usted se justifica, usted se engaña. Engaña, porque usted no puede. Dios no puede ser burlado. Así comienza esa porción bíblica. Ese es lo que le antecede, hermano. Dios no puede ser burlado. Lo que el hombre sembrare, eso segará. Entonces, nosotros, amén, pleiteamos y cuestionemos lo que estoy cosechando. Pero, ¿qué ha sido lo que hemos sembrado? ¿Qué ha sido lo que hemos sembrado? Pues tú estás cosechando lo que tú has ido sembrando.
1: Dios mío.
0: Hermano, eso es una ley espiritual establecida por Dios. Ni usted la cambia, ni yo tampoco. Usted quiere que sea distinto, comienza a hacer acciones que sean distintas. Usted quiere cosechar, amén, fuera de lo que usted está recibiendo, bueno, pues comienza a hacer cosas que sean distintas. Conforme a lo que usted está haciendo. ¿Por qué la vida cristiana que tú estás viviendo no te funciona? Evalúa a ver si es que las cosas no están en su lugar. Entonces, hay gente en esta maravillosa mañana que tiene que lograr comprender esto, hermano. Ya está bueno. Mira cuánto tiempo ha ido pasando. Chacho. Cuánto tiempo has ido perdiendo.
1: Esa gente estaban hasta el mediodía y no había pasado nada.
0: Dándose fuetazos y gritando y lacerándose. Y más, sin embargo, hay un Elías ahí con una seguridad en Dios tremenda que
1: esperando
0: dice:
1: esperando por ti.
0: Griten más fuerte. A lo mejor está durmiendo, griten. Que es que está ocupado. Dios, mire qué clase de seguridad tenía ese hombre en Dios. Mira si ese hombre sabía que lo que estaba haciendo era por obediencia a Dios, hermano. O sea, griten ahí, clamen a ver, que a lo mejor es que están ocupados. Eso era este hombre haciéndole entender a ellos que estaban equivocados. Y hoy Dios, a través de esta palabra, quiere hablarte, hermano. La intención de Dios es hacerte volver al camino. ¿Y cuál es el camino? El que tú conoces, el que tú dejaste, el que tú has querido sustituir.
1: Eso es.
0: El que tú has querido evadir. Ah, pero si yo lo hago de esta manera, no voy a tener, no vas a tener el mismo resultado.
1: Habana y Farfar no son más limpios.
0: No va a tener el mismo resultado. ¿Por qué el arca flotó? Flotó sencillamente porque Noé siguió instrucciones.
1: Si no, se hubiera hundido.
0: Siguió instrucciones. Tú y yo le hubiéramos puesto una puerta de garaje. Le dijo, no, ponle una ventana. Le dijo, no, yo voy a ponerle ahí un rolling door. Ah, pues, ponle un rolling door para que te llene de agua adentro. ¿Se fueron o se quedaron los hermanos? El problema somos nosotros, a la medida que no tenemos la capacidad de obedecer. Nosotros somos los que complicamos, amén, el resultado por nuestras propias decisiones. Ahora, dice la Biblia, quien es capaz de entender sus propios errores. ¿Ve? Hermano, ¿quién es capaz de entender sus propios errores? ¿Por qué? Porque el crecimiento y el avance y el desarrollo lo haya Ángel Figueroa cuando Ángel Figueroa diga, fíjate, lo hice mal.
1: Cuando reconozca.
0: Fíjate, eso no está bien. No, eso no está bien. ¿Ve, hermano? A la medida que, no, pero aquí todo el mundo falla. No, pero aquí todo el mundo comete errores. Aquí no hay nadie perfecto. Esas son justificaciones de usted.
1: Sí, seguro.
0: Ahí usted no está buscando crecer. Ahí usted lo que está buscando es tapar, evadir. Amén. Lo que usted sabe que para usted y para mí puede ser un déficit. Pero usted no quiere corregirlo. Usted lo que quiere es taparlo. ¿Se oye o no se oye, hermano? Ay, este es un mensaje de fin de año.
1: No, amén. Eso es lo que le gusta.
0: Entonces esto es lindo, hermano, que nosotros lo entendamos. Porque, amén, Dios no hace acepción de persona, hermano. O sea, Dios no quiere, amén, a unos sí, a otros no. Y Dios no está interesado en unos sí, en otros no. De tal manera Dios amó al mundo.
1: Completo.
0: ¿Está entendiendo, hermano? Hubo una humanidad que Dios amó. Y la manifestación de ese amor fue su entrega, su sacrificio. Ahora, a los suyos vino, mas los suyos no les recibieron, hermano. O sea, hay un mundo, hermano, y hay gente que realmente Dios se ha dado por ellos, pero ellos no han sido recíprocos con esa entrega que Dios ha manifestado a ellos.
1: Ahí está.
0: Y han querido servirle a Dios a su manera, a su forma, conforme a su idea, al concepto que ellos tienen del evangelio. Hay muchos cristianos de domingo y de días en particulares.
1: Seguro.
0: Amén. Y tú te preguntas, ¿por qué no experimento fuego? Claro, porque no, las cosas no están en orden. Entonces, esto es algo que, amén, debemos abrazarlo en su totalidad, hermano, conforme a lo que es la voluntad de Dios, para que nosotros veamos el propósito de Dios avanzar en nuestras vidas. Dímelo, Julito.
1: Así mismo, hermano. Así que, ¿verdad? Esta ha sido la palabra, hermano. Esta ha sido la palabra. Esta es la palabra que va a regir tu vida, hermano. La Biblia dice que el que esté falto de sabiduría, que la pida, que Dios la da abundantemente y sin reproche.
0: Amén.
1: ¿Que tú no sabes lo que tienes que hacer? Ahí está el pastor. ¿Por qué tú no vas del pastor para que el pastor te diga? Y estar preguntándole a los profetas de YouTube.
0: Y estar
1: preguntándole a los profetas de Facebook. Esa gente que nunca han hecho nada en su vida, que lo que han hecho es ser engañando y siendo engañados ellos mismos también.
0: Ahora, hermano.
1: ¿Eso es lo que le gusta?
0: Ahora, hermano. Vaya con un espíritu enseñable.
1: Humilde.
0: Porque si usted va a reunirse con su pastor, ¿verdad? O su pastora, y usted va en la suya, usted no va a buscar respuesta. Usted lo que va a buscar es pleito.
1: Ey, usted va a perder el tiempo allí.
0: Usted lo que va a buscar es pleito. Y yo estoy seguro que ni su pastor ni
1: está
0: yo
1: dispuesto a nada de eso.
0: Tenemos para nada de eso, hermano. Sinceramente. Porque usted lo que quiere es pleito, ¿no? Váyase de eso, hermano. Váyase para su casa. Amén, hermano. Vayas a pleitear con alguien más. Pero no, no, nosotros no estamos para perder tiempo.
1: Oye, te lo digo.
0: Porque hay gente que tiene que tener un espíritu enseñable, un espíritu dócil. Porque usted no va para allá a argumentar. Usted tiene que ir para allá a escuchar.
1: A recibir.
0: A ser sensible. Porque hubo un varón que en un momento dado me dijo, no para allá a argumentar. Usted tiene que ir para allá a escuchar.
1: A recibir.
0: A ser sensible.

0: crisis. ¿Ve, hermano? Entonces, no podemos seguir tapando y evadiendo lo que si corregimos nos va a ser de edificación. Mira, así que le amamos en el Señor.
1: Sí, así mismo, ya son las 8:30.
0: Sí, le amamos en el Señor. Mira, por ahí va así Clark mismo. Kent, por ahí.
1: Clark Kent.
0: Como Chris Cross, gloria sí. al Señor. Pero así
1: es,
0: que,
1: pero así es, hermano, y a medida que usted vaya con ese espíritu enseñable que dice Angelito, usted va a salir bien. De lo contrario, claro, usted se va a hacer un esqueleto en los bancos de la iglesia y nunca va a hacer nada. Nunca va a experimentar que baje fuego. Así que lo primero es lo primero.
0: Amén.
1: No haga como aquel que me dijo, déjame ver ahora qué me dice esto. Después que me tuvo una hora, ¿viste? Ese me marcó, ¿viste? Ese a mí me marcó.
0: Después, escucha eso, Gabriel Viento, escucha eso, pastor. No, no,
1: mira, pastor, después que le llevo una hora y media ahí diciéndole por la Biblia, oye, coge el buey, córtalo, que arregle el altar, muchacho. Y yo, déjame ver qué me dice esto, a ver si es verdad que...
0: Déjame que... Señor, lo reprenda. Llévanos en oración, por que nos vamos.
1: Por ahí anda en chancleta. Dios te bendiga, vamos a orar. Padre, en el nombre maravilloso de Jesús, hermano, tenga cuidado por ahí por la calle, no se ponga a hacer desarreglo. Padre, en el nombre maravilloso de Jesús, glorifícate de manera especial. Bendice a cada uno de mis hermanos de este pueblo, Señor. Padre amado, para poder arreglar el altar de Jehová, Señor, y aún mantenerlo, Padre amado, con el fuego encendido. Te damos gracias, sana, salva, liberta, rompe cadena, perdona pecado, porque yo sé que tú vienes
0: sí,
1: ya.
0: Señor.
1: Gracias, Señor, en el nombre de Jesús. Amén.
0: Amén, amén, amén, amén. Así que nos despedimos, damos gloria a Dios y gracias a todos ustedes por estar ahí en la fiel sintonía. Amén. Gloria al Señor. Comparte en familia, hermano. Haga lo propio, siempre procurando la unión familiar y el compartir
1: sí,
0: familiar, que es lo esencial. Gloria al Señor.
1: Cuídese.
0: En todo, en esta época, hermano, el poder compartir en familia.
1: Aléjese de la pirotecnia, de
0: en la iglesia,
1: cosas peligrosas.
0: Y toda esa dinámica bonita. Amén, hermano. Pásela bien y ya usted sabe. Amén. Siempre teniendo a Dios presente. Y cuidado, hermano. Gloria al Señor. Que se conviertan ellos a ti, tú no te conviertas
1: así,
0: a ellos.
1: No me baile,
0: así que, bueno, recuerde, por favor, que esto es Maranata Radio Ministro, una emisora que nace del corazón de Dios para suplir
1: tu necesidad.
0: Llévatelo, Joelito.

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18: A su nombre, póngase de pie en esta hora, busque su Biblia. Gloria al Señor, capítulo número 42 del libro de Job. Amén, gloria al Señor. Le saludamos a todos en el amor del Señor, esperando que Dios nos hable, nos ministre de una manera especial. Saludamos a la audiencia de Maranata Radio Ministry, donde quiera que nos estén escuchando. Les saludamos en el amor del Señor, esperando que Dios le bendiga rica y abundantemente. Gloria a Dios. Aleluya, gloria a Jesús. A su nombre, gloria. A su nombre, gloria. Aleluya, gloria a Dios. Gloria al Señor. Gloria a Dios. Cuando lo tenga, me dice amén. Amén. Amén. Capítulo 42 del libro de Isaías, versículo número 1 en adelante. Perdóname, Job. Sí, usted está bien atento, gracias. Amén. Capítulo 42 de Job. Es que me dieron una noticia tan pronto llegué aquí que... Mire lo que dice la Biblia, capítulo 42 del libro de Job, versículo 1 en adelante. La Biblia se lee a la gloria del Padre, el Hijo, la comunión del Espíritu Santo. Respondiendo Job a Jehová y dijo: yo conozco que todo lo puedes y que no hay pensamiento que se esconda de ti. ¿Quién es el que oscurece el consejo sin entendimiento? Por tanto, yo hablaba lo que no entendía, cosas demasiado maravillosas para mí que yo no comprendía. Oye, te ruego y hablaré, te preguntaré y tú me enseñarás. De oída te había oído, mas ahora mis ojos te ven. Padre, gracias te damos por tu palabra. Gracias por tu Espíritu Santo, no a nosotros, a tu nombre siempre es la gloria. Te pedimos que le hable a los amigos, que los salves en esta noche, en este día, mejor dicho. Padre, glorifícate de una manera especial en cada uno de vosotros. Háblanos, ministra nuestro corazón. Señor, el que esté en esta hora desanimado, anímalo con tu palabra. El que esté turbado, aclárale con tu palabra, su mente en esta hora una forma especial, y tu palabra es medicina a nuestro cuerpo. Si hubiera alguien enfermo, a la medida que yo lo predico, Señor, que sean sanados los enfermos en esta hora. En el nombre poderoso de Cristo Jesús, gracias Dios, amén, amén, amén. A su nombre se puede sentar. Y el tema de hoy es: tú no entiendes. Ese es el tema de hoy. Oiga bien, y yo quiero que usted ponga mucha atención, porque la Biblia no se equivoca. Y la Biblia dice que el pueblo pereció por la falta del entendimiento. Necesitamos, ¿verdad?, entender que la Biblia dice claramente que una vez que el hombre cayó en pecado, su mente, por eso yo le digo siempre a ustedes que no se hagan mucho caso, porque usted no está bien de aquí. No mire para el lado, mire para acá, por favor. Amén. El ser humano no está bien de aquí. Usted tiene que entender eso. Porque Dios nos hizo a nosotros a su imagen y a su semejanza. Pero por causa del pecado, el hombre, mire si no estamos bien de aquí, que Dios nos da, le pone al hombre un árbol de la vida para que fuera eterno, y le pone un árbol del conocimiento del bien y el mal, y en vez de coger del eterno, coge el que le trae problemas. Ve que no está bien de aquí. Pero eso no es solamente el hombre, usted también no está bien de aquí. Porque usted también, delante de usted, Dios pone caminos de bien y caminos de mal. Y casi siempre usted y yo cogemos el del mal. Alábalo si puede en esta hora, ¿ve? Nosotros también nos han hablado aún desde nuestra niñez y siempre hemos tirado para el monte. Alábalo si puede, ¿verdad? A veces nuestros viejos, nuestros padres nos decían, no vaya para allá. No me gusta ese tipo, ese pelú como que no me cae bien, ¿ve? Y usted como quiera se fue detrás del pelú, alábalo. Dios le dijo que esa muchacha no le caía bien, se lo dijo su madre o su padre. Y usted como quiera, no, pero ella es buena. Vela y mire dónde usted cayó, ¿ve? Porque siempre nosotros queremos ser sabios en nuestra propia opinión. Ya usted ve que el hombre comió del árbol prohibido y todo eso lo que trajo fue un debacle a la humanidad. Porque quiso ser el hombre igual a Dios. Pero nunca vamos a ser igual a Dios. Pero cuando Dios nos creó, que nos creó a su imagen y semejanza, mire sí que es tremendo, que Adán sin ir a la escuela le puso nombre a todos los animales. Y si usted mira, no hay ningún animal que se llame igual. Le puso nombre a todos los animales sin ir a la escuela. Mire la sabiduría innata que Dios puso en el hombre. Pero una vez que el hombre pecó esa sabiduría, ahora entonces se dañó esa sabiduría. Por eso es que la Biblia dice que tenemos que transformarnos por medio de la renovación de vuestro entendimiento. Usted nunca va a cambiar su manera de vivir si usted no cambia su manera de pensar. Usted necesita un cambio de pensamiento. Porque a nosotros nos enseñaron cosas naturales, cosas comunes. Pero nosotros entramos, cuando entramos al camino de Dios, entramos a un camino que tiene que ver con maravillas, con cosas extraordinarias. ¿Qué es algo extraordinario? Algo extraordinario es algo que se sale de lo común, algo que se sale de lo natural. Entonces usted no puede entender a Dios con una mente natural, porque Dios no tiene una mente natural, ¿ve? Usted no puede entender porque a usted le enseñan que uno más uno es dos, y que usted no puede multiplicar algo por cero. Y la Biblia dice que Dios multiplica la fuerza al que no tiene ninguna. Ve que eso es multiplicar por cero. Ve, eso usted no lo va a entender porque eso no se puede entender con una mente finita. Pero Dios nos ha dado la palabra que dice la Biblia que cuando usted viene a Cristo, ahora usted y yo tenemos la mente de ¿quién? La mente de Cristo. Y ahora nosotros, Dios nos ilumina nuestra mente. Pero eso va a suceder cuando nosotros reconozcamos que necesitamos transformar nuestra mente. Hay gente que están aquí que no es que tú estás salado, no es que tú no tengas suerte, no es que tú naciste para mango y del cielo te bajaron con la pepa. No, esos son decires de la gente. ¿Verdad? Tú tienes la misma oportunidad que todos nosotros que le servimos a Dios hemos tenido. Conocer que yo necesito un cambio de mente, necesito un cambio de mente. Que yo necesito reconocer que mi forma de pensar no es la correcta. Porque si hubiera sido la correcta, no hubiera caído en todo lo que he caído. Quiere decir que hay algo que está mal. Hay algo que está mal. Pero lo que está mal, amén, es como un revólver. Un revólver no es. Un revólver, ¿para qué es un revólver? El revólver no se hizo. El revólver lo tiene el que guarda la ley para protegerte a ti. Pero un revólver no se dispara solo. Revólver, el peligro es quien lo tiene. ¿Ves? Si lo tiene un policía es para cuidarte a ti, para cuidarme a mí. Pero si lo tiene un delincuente es para hacerte daño a ti. ¿Ves? Que depende quién lo tiene. Nada es malo en sí mismo. Los malos somos nosotros que usamos las cosas para las cosas que no se hicieron. ¿Ves? Pero nada es malo porque la Biblia dice que Dios hizo todo bueno. Todo lo que Dios hizo, dice la Biblia, vio que era bueno y bueno en gran manera. Dios no hizo porquería. Nosotros por nuestra mentalidad es que le cambiamos el curso a las cosas. Y hoy Dios me trae con esta palabra porque es necesario que usted entienda eso, que el problema es la necesidad de un cambio de mentalidad. Y Dios quiere cambiar tu mente. Y Dios nos ha dado palabras, dice la Biblia, que nos ha dado preciosas y grandísimas promesas para por medio de ellas nosotros participemos de una naturaleza divina. Pero todo eso lo logramos a base del conocimiento. Y ¿verdad? Y yo pienso, hermano, porque yo fui adicto tantos años, yo fui un delincuente, y yo a veces yo me pongo a pensar, me pongo a meditar de las cosas que uno piensa cuando uno no tiene a Dios, cuando uno no conoce a Dios ni conoce la verdad. Y uno dice, ¿verdad? Que uno, es que de un burro, usted lo que puede esperar una pata, nunca espera un beso, ¿verdad?
19: pero uno dice, ¿verdad? Que uno sin Dios, ¿verdad? Que uno comete. Porque mire, yo estaba en un campamento penal, y en ese campamento penal hay más libertad. Y yo me acuerdo, hermano, que un día yo pasé con una libre marihuana metida aquí abajo, yo sabiendo que el guardia me va a registrar. Mire qué mentalidad. Que ahora mismo yo me pongo a pensar y digo, ¿verdad? Que uno es morón, ¿verdad? ¿Verdad? Que uno es loco, ¿verdad? Está preso, está en un sitio que tiene libertad. Que ahora admito, yo con la mentalidad que yo tengo, número uno es que ni por mi mente me pasaría yo algo, ¿verdad? Pues, porque es una probabilidad de que te cojan, porque tú vas a pasar a un sitio que te van a chequear y tú tienes eso ahí. ¿Verdad? Que tú miras, pero uno se cree que uno es un listo y uno se cree que uno es un sabio, porque tal vez te salga una de las cosas que tú haces en tu mentalidad. Pero usted sabe algo, yo lo enseño, yo soy pintor. Usted hace un círculo y si usted empieza a virar ahí todo el círculo, cuando dé la vueltita, se va a encontrar con el virazón. Y todo lo que usted hace mal va a traer unas consecuencias, va a traer unos resultados porque no se hizo bien. ¿Ve? Entonces, cuando yo le traigo esta palabra de parte de Dios, porque estamos hablando de un hombre llamado Job, y cuando tú miras a este hombre hasta llegó a culpar a Dios de que era su enemigo por las cosas que estaba pasando. Pero era que Job no entendía. ¿Eh? Job culpó a Dios de injusto, tú eres injusto. O sea, cuando tú miras la historia de Job, llegó el momento que Job se desenfocó y comenzó a mirar a Dios como su juez, como su enemigo, como un Dios injusto en medio de su calamidad. Pero era porque le faltaba ¿qué? Entendimiento. Le faltaba entender, ¿ve? Y ahora mismito yo le puedo decir que yo maldije a Dios, yo le eché la culpa a Dios, yo no quería saber de Dios, porque a mí me dieron una perpetua inocentemente y yo culpaba a Dios de mi desgracia. Dios es injusto. Dios es ciego, yo decía. Porque si dicen que Él ve, Él sabe que yo no maté. ¿Cómo Dios va a permitir que me den una perpetua por algo que yo no hice? ¿Ve? Me rebelé en contra de Dios. Porque yo no entendía que Dios en su sabiduría hace las cosas que usted y yo no podemos comprender porque se salen de lo común. ¿Ve por qué? Porque es como ahora mismo tu hijo, tú dices, pues ¿para qué mi hijo tiene que ir preso para que Dios lo salve? ¿Por qué no lo salva acá? ¿Ve? Porque esa es tu mente común, esa es una mente común. Pero Dios no tiene esa mente tuya, porque Dios tiene el poder para hacerlo como Él lo quiera hacer. Y eso es lo que Dios me trae hoy. Dios me trae con esta palabra bajo ese tema. Tú no entiendes. Y como tú no entiendes, entonces tú lo que tienes que creer. Como tú no entiendes, lo que tienes que confiar. Confiar que Él todo lo puede. De que Dios no necesita lo que necesita el hombre. Mira, ahora mismito, para tú ir a un dentista que te platifique una muela, tú tienes que ir. Ese hombre lo primero que hace es que te mande a abrir la boca. Y después, no sé si usted le va a decir, habla más alta, Te pone una manguita por aquí para la saliva. Después viene ese hombre, te coge con algo ahí, te barra. Primero es que te meten una inyección para dormirte la ansía. Luego ese hombre viene con algo que usan para sacarte todo lo que está ahí. Para luego meterle esa plata caliente. Luego ellos esperan un ratito y te pasan una pulidora. Para que esos piquitos no te corten la lengua. Sin embargo, tú sentadito ahí, Dios te platifica una muela y tú no te das de cuenta. Tú ni te das de cuenta. Yo he ido a cultos que para la gloria del Señor Dios me ha usado, que la gente se dieron de cuenta cuando estaban en la casa lavándose la boca y eso que brilla ahí. Y en el culto Dios le platifica una muela que él ni se dio de cuenta. ¿Ve? Porque Dios no hace las cosas como tú y yo estamos acostumbrados a ver que se hacen. Por eso es que si usted no entiende, pues le voy a dar la receta. La receta es, pues crea. Alábalo si puede en esta hora.
18: crea que Dios lo puede hacer, crea, amén, que yo no entiendo cómo Dios basanda la vasaya, yo no entiendo cómo Dios lo va a hacer, amén, pero yo sí sé que Él dice, amén, que para Él no hay nada imposible, y si para Él no hay nada imposible, a mí lo que me resta es creer, amén, gloria al Señor. Si tengo que abrir la boca, si no la tengo que abrir, abasanda la vasaya, amén, lo importante es que Él lo va a hacer. Entonces yo no entendía eso, hermano. Mire, yo no entendía, y le voy a hablar claro para que usted entienda esto. Mire, yo no entendía que era Dios el que me estaba preservando la vida. O sea, Dios permitió que yo cayera preso inocentemente porque Dios me estaba preservando la vida. Pero yo no entendía eso, porque eso se sale de lo común. Tú ir preso por algo que tú no hayas hecho, eso no es común. Eso no es algo normal. Pero mire, la mayoría de mis amigos están muertos, los que no están apagados con dos o tres perpetuas, los que no se murieron de sida. Pero no solamente eso, mi papá se murió yo estando preso. Mire, yo tengo un par de cacharros de esos que se hacen los presos, las marcas esas que uno se hace. Yo tengo unas cuantas marcas, pero yo nunca me marqué los brazos. Yo me iba a hacer hasta un alacrán, ahí me dieron una puñalada en la calle aquí, una cicatriz. Y cuando nadie se marcaba los cuellos ni nada, te estoy hablando para el año bululum bululum, a usted no le importa el año. El año ese, hermano, yo me iba a hacer un alacrán aquí para taparme esa herida. Un alacrán, cuando nadie tenía eso de marca en los cuellos ni nada. Pero no lo hice por respeto a mi padre. Y Dios sabía eso. Y Dios sabía que mientras mi padre estuviera vivo, yo nunca me iba a convertir al evangelio, porque mi padre era católico, de los que se arrodillaban antes de acostarse a rezar el rosario, bolita por bolita, eso era todas las noches. O sea, era que era un hombre bien devoto a eso. Y yo sé que yo, por tal de no llevarle la contrariedad de él, yo nunca me hubiera convertido. Pues tú sabes qué, mi papá se murió antes de yo convertirme. Tal vez tú dices, ¿cómo es eso? Sí, porque tú estás pensando en las cosas comunes. Yo no te estoy hablando de lo común. Porque lo común es tu sentimiento, lo común es tu emoción, eso es lo común. Pero Dios no brega con emociones ni con sentimientos. Dios brega con principios y con su verdad, ¿ves? Dios te quiere salvar, amén, Dios quiere salvarte. A Dios no estaba muy interesado si yo lloré o no lloré, porque usted no sabe todo lo que yo lloré en esa prisión 16 años, todo lo que yo sufrí, amén. Pero a Dios no le interesó si yo iba a llorar o no iba a llorar. A Dios lo que le interesaba era que me iba a salvar, alábalo. Entonces a veces nosotros no entendemos eso, porque nosotros estamos queriendo entender a Dios con una mente humana, con un entendimiento humano. Pues yo vengo a decirle, amén, en esta hora, amén, gloria al Señor, que todo lo que Dios ha hecho, amén, es porque Él lo ha querido hacer, y todo lo que Él quiere hacer, Él lo hace. Él no le pregunta a la gente cuándo, Él no le pregunta a la gente cómo. Alabado sea Dios, amén. Él no escoge lo que tú escoges, Él no lo hace como tú y yo queremos, Él lo hace como a Él le place hacerlo. Y entonces yo le digo todo esto porque mire cómo es el caso. Dios me salva en la cárcel. Y en la misma cárcel, hermano, cuando yo llevaba como dos semanas de haberme convertido, un hombre fue a predicar a la cárcel. Y este hombre me miró y volvió a mirarme. Y yo empecé a sentir temor, pues yo dije, este hombre le robé la batería o la tapabocina, algo yo hice. Porque el hombre me miraba con una mirada insistente. Y este tipo me conoce, algo. Y yo empecé a evadirle la mirada y empecé a moverme para que él no me mirara más. Pero en una cierro los ojos y me paro y me cierro los ojos. Y cuando yo abro los ojos, el tipo está frente a frente a mí. Y el tipo me dice estas palabras. Me gustaría que Dios te abriera los ojos y te enseñaría y te mostraría y te muestre todos los sitios donde Dios te va a llevar. Todos los lugares donde Dios te va a llevar. Cuando ese hombre me dijo eso, hermano, y dio la espalda a mí y se fue, yo le hice la señal del fiao. Dije que paquetero. Dije que embustero ese. Dije que tipo más embustero. Porque yo estoy haciendo una perpetua. Lo que llevo son dos semanas de convertido. Yo no conozco a Dios. Yo estoy empezando a buscar a Dios. Y ese hombre decía.
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20: Dios le bendiga de manera especial.
21: Ahora sí. Gloria a Dios.
20: Te adoramos, te exaltamos. Le damos gracias al Señor por un día más que nos permite estar de pie. Gracias a Él por su misericordia, que son nuevas cada mañana.
21: Amén.
20: Recibamos un cordial saludo de su hermano y amigo, Freddy Arnaldo Carrasquillo, y de la Iglesia Maranata en Río Grande y Culto de Caballeros. Estamos gozando en esa poderosa palabra a través de los labios de nuestro hermanito Ángel Figueroa.
21: Amén.
20: Y reciban un cordial saludo también de mi esposita, que está gozando en el culto allá, ¿verdad? Poderoso el que reina para siempre. Me acompaña mi hermanito, se va presentándose para pasar a la palabra del Señor.
21: Amén, Dios le bendiga y le guarde, hermano. Respondemos, usted sabe, mi nombre es Joel Delgado, saludamos a mi esposa Liz Mari Carrasquillo. Nos estábamos gozando, por eso fue que entramos un poquitito tarde. Nos estábamos gozando ahí con Angelito, con la palabra, así que allá los hermanos están gozando. Así que vamos a empezar acá, ¿verdad?, con lo que Dios tiene para hoy en esta edición, ¿verdad?, de Escrito Está.
20: Eso es, vaya compartiendo la poderosa palabra del Señor, que eso yo sé que el Señor va a hablar de una manera preciosa, de una manera poderosa, así que vaya compartiendo la palabra del Señor. La palabra del Señor se encuentra en el Evangelio de Lucas, capítulo 19, verso 1 al 10. Vamos a dar lectura en el Evangelio de Lucas, capítulo 19, verso 1 al 10.
21: Eso es.
20: Y vamos a leer la palabra, la gloria del Padre, del Hijo y la comunión hermosa de su Espíritu Santo.
21: Amén.
20: Amén. Dice, habiendo entrado Jesús en Jericó, iba pasando por la ciudad y sucedió que un varón llamado Zaqueo, que era jefe de los publicanos y rico, procuraba ver quién era Jesús, pero no podía a causa de la multitud, pues era pequeño de estatura. Y corriendo delante subió a un árbol sicómoro para verle, porque había de pasar por allí. Cuando Jesús llegó a aquel lugar mirando hacia arriba, le vio y le dijo, Zaqueo, date prisa, desciende, porque hoy es necesario que pose yo en tu casa. Entonces él descendió a prisa y le recibió gozoso. Al ver esto, todos murmuraban diciendo que había entrado a posar con un hombre pecador. Entonces Zaqueo, puesto en pie, dijo al Señor, he aquí, Señor, la mitad de mis bienes doy a los pobres, y si en algo he defraudado a alguno, se lo devuelvo cuadriplicado. Jesús le dijo, hoy ha venido la salvación a esta casa, por cuanto él también es hijo de Abraham, porque el Hijo del Hombre vino a buscar y a salvar lo que se ha perdido. Vamos a estar orando, amado Dios y Padre Celestial, venimos delante de tu divina presencia, Padre amado, dándote primeramente gracias, Padre amado, por un día más que nos permites estar de pie. Te damos gloria, honra y alabanza a ti, Padre amado, porque es tuya, Señor. Te pido, Dios mío, que esta palabra que fue ministrada a nuestras vidas, Padre amado, seas tú ministrando cada una de las vidas que están conectadas a través de las diferentes plataformas, Padre amado. Sea tu palabra, Señor, convenciendo de juicio, de pecado, de justicia, Padre amado. Sea tu palabra, Dios mío, calando en los corazones, Dios mío. Oh Padre Santo, Dios mío, estamos en tus manos estamos seguros, Dios mío. Todos los méritos, la gloria y la honra serán para ti, porque es tuya y tú no la compartes con nadie. En el nombre poderoso de tu Hijo amado Jesús. Amén y amén. Vamos a estar predicando bajo el tema: cuando Jesús entra en tu casa,
21: gloria a Dios,
20: todo cambia.
21: Sí, Señor.
20: Ese es el tema de esta noche, bien poderoso. Cuando Jesús entra en tu casa, todo cambia.
21: Gloria a Dios.
20: Y cuando vamos, ¿verdad?, al contexto, siempre me gusta el contexto de la palabra. Cuando vamos al capítulo 18, en una de las muchas cosas que Jesús hace en ese capítulo 18, me voy a referir a esa historia del joven rico. Sabemos esa historia donde Jesús habla con este joven rico. El joven rico lo pregunta y le formula una pregunta. Le dice, maestro bueno, ¿cómo heredaremos la vida eterna? Y Jesús le contesta, es que yo no sé por qué tú me dices bueno, porque no hay ninguno bueno. Pero mira, no hurtará, no robará, no levantará falso testimonio, honrarás a tu padre y a tu madre, sigue todas estas cosas y entrarás en el reino de los cielos. Ahí el joven rico le dice, es que todas estas cosas yo las sigo desde joven, yo he seguido todo eso. Pero Jesús le pidió una cosa y le dice al joven rico, vende todas las cosas que tú tienes y dáselos a los pobres. Ven y sígueme. Dice la Biblia en esta historia que encierra tanta enseñanza que el joven rico se fue triste porque amó más las posesiones que tenía materiales que seguir a Cristo. Poderoso el que reina para siempre. Y cuando vamos al último de ese capítulo 18, hay una historia bien impresionante donde Jesús se encuentra con una persona llamada Bartimeo. Bartimeo estaba ciego físicamente y Bartimeo sabía que Jesús estaba pasando por ese lugar. Fíjese, un hombre que no tenía ojos, ¿verdad?, que no podía ver, mas sin embargo podía hablar. Él recurrió a gritar, él recurrió a clamar y a buscar a Jesús porque sabía que Jesús era el que hacía milagros. Sabía que Jesús era el Mesías. Por eso venía y a voz en cuello, dando voces, gritando, diciendo, Jesús, hijo de David, ten misericordia de mí. Y automáticamente él seguía clamando y mucha gente le decía, pero cállate, que Jesús está pasando por... Y más alto gritaba, y más alto buscaba cómo llamar la atención de Jesús. Hasta que Jesús le dijo, mira, dile que vengan para acá, dile que venga para acá esa persona, Bartimeo, y le pregunta, ¿qué tú quieres que te haga? Y ahí automáticamente Bartimeo, mira, que recobre la vista.
21: Bendito Dios.
20: Y ahí mismo recobró la vista. Pero lo que me llama la atención es que Jesús le dice a Bartimeo, vete porque tu fe te ha salvado. O sea que ahí no solamente hay un milagro de sanidad porque recobra la vista este hombre llamado Bartimeo, sino que también lo salvó por la fe, porque por la fe somos justificados. Y ahí pasa el capítulo 19, y mientras Jesús estaba con la multitud, mucha gente agolpeándose detrás de él, porque era un hombre que hacía milagros, hacía prodigios, era lo que la Escritura decía, que era el Mesías aquí en la tierra, Dios encarnado, hecho hombre, haciendo milagros y haciendo prodigios. Mucha multitud seguía a Jesús, y en esa multitud él fue camino a Jericó. Y mientras iba a Jericó caminando, dice la Biblia en ese verso número 1, y ese, porque vamos explicando cada verso, ese verso 1 dice: habiendo entrado Jesús a Jericó, iba pasando por la ciudad. Y el verso 2: y sucedió que un varón llamado Zaqueo, que era jefe de los publicanos y rico, se te está dando un perfil de un hombre llamado Zaqueo.
21: Dale, Dios.
20: Era un hombre que dice la Biblia que era jefe de los publicanos y rico. Pero lo que me llama la atención es que estos hombres que eran publicanos, eran marginados de la sociedad, eran hombres poderosos, Dios aleluya, que recurrían a levantar impuestos al pueblo de Israel. Eran marginados. ¿Por qué eran marginados? Porque trabajaban en el Imperio Romano, un imperio que subyugaba a Israel. Y por ende, yo me imagino, Joel y hermano, esa sociedad, esa gente no quería saber de los publicanos porque los veían como traidores. Los veían como pecadores, sí, los veían como personas que se habían virado, como dicen por ahí.
21: Es real.
20: Y entonces este hombre vivía marginado, aunque tenía poder adquisitivo y era rico, era un jefe de los publicanos. Sí. O sea que este hombre llamado Zaqueo estaba a cargo de supervisar gente que levantaban tributos. Tocaban la puerta y muchos de ellos mentían. Muchos de ellos venían y decían: dame el 10%. De tu salario. Le daban el 10%, por dar un ejemplo, se embolsillaban 3% y le daban 7% al Imperio Romano. O sea que esta gente mentían, esta gente robaba muchas veces y habían perdido el prestigio, lo tenían como pillo, lo tenían como gente indigna, poderoso Dios, aleluya. Y básicamente, aunque era rico y era jefe de los publicanos, recibía persecución.
21: Bendito Dios.
20: Y vemos, poderoso el que reina para siempre, que en el verso 3, y es donde voy, porque hay una palabra ahí importante en ese verso 3. Dice la Biblia que este hombre llamado Zaqueo, jefe de los publicanos, era un hombre rico. Dice que procuraba ver quién era Jesús.
21: Gloria a Dios.
20: Y esa palabra procurar es una palabra importante que marque ese verso. ¿Por qué? Porque procurar significa que acciona diligentemente, desea buscar un objetivo, desea buscar algo. Dice la Biblia que este hombre llamado Zaqueo procuraba, deseaba saber quién era Jesús. Entonces, arrancando, uno dice: wow, un hombre desprestigiado, un hombre que nadie quería saber de él, era rico, era jefe de los publicanos, mas sin embargo había un vacío dentro de él que no lo podía llenar, las posesiones que tenía, no podía llenarlo, las cosas materiales que este hombre poseía, mas sin embargo él tenía un vacío, tenía un deseo de conocer quién era Jesús. Dice la Biblia, poderoso el que reina para siempre, mi alma te adora a Jesús, que en Jeremías 29:13, me gusta ese verso que dice: y me buscaréis y me hallaréis, porque me buscaréis de todo vuestro corazón.
21: Eso es.
20: Y la Biblia dice en Mateo 7:8, porque todo aquel que pide, recibe. Eso es. El que busca, halla, y el que toca, se le abrirá. Quiere decir que este hombre fue diligente buscando la fuente de vida, que era Jesús. Por eso es que me gusta la Biblia en Isaías 55 y verso 6, que dice: buscad a Jehová mientras puede ser hallado, llamadle en tanto esté cercano. Deje el impío su camino y el hombre inicuo sus pensamientos, y vuélvase a Jehová, el cual tendrá misericordia. O sea que la Biblia nos exhorta cada día en estos versos de buscar a Jehová. Y este hombre cogió la mejor parte. Quizá embarrado en pecado, quizá con un historial donde nadie quería saber de él, donde amaba mucho más la riqueza, pero él sentía un vacío. Y dice la Biblia que él procuró ver quién era Jesús. Eso es lo que tú se supone que haga, que procure, que desee, que accione, que te levante, porque él tiene un milagro para ti.
21: Bendito Dios.
20: Dice la Biblia, poderoso Dios, aleluya, en ese mismo verso 3, dice: pero no podía a causa de la multitud, pues era pequeño de estatura. Aquí vemos dos obstáculos, entre comillas, Joel. Dos obstáculos que este hombre llamado Zaqueo, jefe de los publicanos, que este hombre llamado Zaqueo, rico, que procuraba ver a Jesús, Dice la Biblia que habían dos supuestos obstáculos. El primer obstáculo, había una multitud rodeando a Jesús. En ese obstáculo hay mucha gente que me imagino, diache, yo voy a claudicar porque es que hay mucha gente. ¿Cómo yo me voy a acercar al maestro?
21: No era fácil, era complicado.
20: Y obstáculos mentales que te imposibilitan entonces procurar quién eres Jesús y acercarte a Jesús. Ese obstáculo él lo venció. Y más adelante lo voy a explicar. Pero el primer obstáculo era la multitud. El segundo obstáculo, este hombre era un taponcito, era bajito. Era bajo de estatura, dice la Biblia. Obstáculo que también él venció. Bendito y el Dios. Señor lo que quiere es que tú venzas esos obstáculos, sí, que procure lo que este hombre procuró. Aunque estaba embarrado en pecado, aunque estaba lejos de Dios, él procuró ver quién era Jesús. Y arrancando al procurar quién era Jesús, Dios le hizo un milagro, Jesús le hizo un milagro. Fíjese, Joel, hay muchos obstáculos que quizás estén impidiendo a esas vidas que se encuentran escuchando este mensaje, que impiden completamente que buscar al Señor. Puede ser obstáculos de orgullo. Bendito, pueden decirles que yo soy indigno, yo soy pecador, yo creo que Dios no me va a aceptar porque yo hice esto, hice lo otro. Son mentiras del diablo. Esos son obstáculos mentales. El que se acerca a él a ti. Entonces limpia todo pecado, poderoso Dios, aleluya. Los manda al fondo del mal y de ellos ni se acuerda. Obstáculos como las malas amistades. Esos son obstáculos que te impiden acercarte a Dios. Dice la Biblia que las malas conversaciones corrompen las buenas costumbres. La indiferencia, eso no es nada. Deja a Jesús pasar por ahí, olvídate de eso. No, este hombre procuró. Este hombre quería, tenía sed y hambre de buscar a Dios. Obstáculos como la comodidad espiritual, yo lo dejo para mañana. Mañana es que te pase algo, Dios te cuide. Y ahí llegó tu arrebatamiento. Y caigas en el Seol, caigas en un infierno que es real. Porque la Biblia habla del infierno y es real. Jesús predicó del infierno. Predicó del mismo enemigo de las almas, porque es real. Entonces este hombre procuró ver quién era Jesús. Mira lo que dice en Hebreos 12:1 para pasar la parte. Por tanto, nosotros también teniendo alrededor nuestro tan grande nube de testigos, despojémonos de todo peso. Despójate de esa mochila de peso. Dice, y del pecado que nos asedia. Y corramos con paciencia la carrera que tenemos por delante. O sea que la Biblia nos manda y nos exhorta a correr con paciencia. Y cuando hablamos de paciencia, estamos hablando de perseverancia.
21: Bendito Dios.
20: Yo siempre digo que este camino no es de velocidad.
21: Eso es.
20: Este camino no puede ser de velocidad porque te vas a estrellar contra la pared a 100 millas por hora. Y te lo digo yo, que lo viví. Yo no tenía raíces. Vino un vientito ahí, me sopló y me hizo... Y me caí para el piso porque no tenía raíces. Entonces, ¿qué te quiero decir? Que esto es un camino de resistencia, de perseverancia. Entonces, cuando hablamos de perseverancia, es la palabra griega hipomoné. Mira qué clase de nombre. Hipomoné, que significa permanecer firme ante la presión, constancia en medio de las pruebas, paciencia perseverante y resistencia que no abandona la fe. Eso es perseverancia. El que no persevera hasta el fin, el que persevera hasta el fin, este será salvo. O sea que la Biblia nos exhorta a perseverar, a resistir, a soportar, porque el galardón es grande.
21: Eso es.
20: Es súper grande, mi hermanito Joel.
21: Eso es, cuando hablamos de los obstáculos mentales, hermano, si tú te pones a ver, ¿verdad? Mi hermano Freddy puso el ejemplo del joven rico que dijo, no, yo hago todas estas cosas, pero cuando se tocó lo económico, como tenía muchos bienes, no quiso hacerlo. Sin embargo, vemos a Zaqueo, ¿verdad? Que hablamos de él mucho, ¿verdad? Pero vemos que él no quería nada. En el sentido de que él dijo, no, yo estoy dispuesto a dejarlo todo, con tal de yo acercarme a ti. Mira si es tanto que, como está diciendo Freddy, sus obstáculos, pequeñitos, había mucha gente, pero estaba buscando la manera de acercarse al Señor, se trepó en un palo. Pero si te pones a ver, él se trepó en un árbol como cualquier persona, pero Zaqueo no era una cualquier persona, era un tipo de alcurnia, un tipo de dinero, un tipo que tenía, ¿verdad? Opulencia, hermano. Sin embargo, él vio tan necesario acercarse a Jesús, que él dijo, bueno, actúo como una persona simple, no, yo me voy a trepar un palo. Porque yo necesito verlo. O sea, yo voy a hacerlo lo que tenga que hacer para yo acercarme al Señor. O sea, que a veces tenemos en nuestra mente unos obstáculos mentales de que yo no puedo, de que es que yo no sé, es que ya yo estoy tarde, es que yo no lo hago como lo hace Freddy, o yo no lo hago como lo hace Joelito.
20: Eso es mentira del diablo.
21: No, hermano, eso es mentira del diablo. Dios está ahí, dice, el que acercado, dice, Dios mío.
20: El que se acerca.
21: Acercado a Dios, él se acercará a vosotros.
20: Amén, qué lindo.
21: Pero mira que se acercado a Dios. Tú pégate, que él se va a pegar.
20: Acciona.
21: pégate, que él se va a pegar. ¿Entiendes? Pero si te quedas esperando, si te quedas diciendo con ese miedo que el mismo enemigo lo mete en tu mente, hermano. Ay, es que si, ver, el pastor lo decía, Freddy, ay, es que yo no me voy a convertir porque yo no, chacho, yo soy demasiado de muy mujeriego. ¿Y cuántas veces no te ha venido a la mente, ay, es que yo tengo tantas cosas que yo sé que yo no voy a poder? Porque tú piensas que eso es con tu fuerza. Sí. Pero esto es 100%, pero el 90% lo pone Dios. Tú pones el 10%. Acercarte. Ese es el 10%. Te acercas a él y créeme que tú lo vas a encontrar. Créeme que Dios se va a mostrar.
20: Primera Samuel 2:9, nadie es fuerte por su propia fuerza.
21: Eso es, eso.
20: Entonces,
21: eso
20: si uno
21: es.
20: Viene con la mentalidad que no lo voy a lograr, ya mentalmente estás derrotado.
21: Eso es.
20: Y si te vencen acá arriba, no vas a poder lograrlo. Bendito tú Dios. Tienes que acercarte a él y creer que él lo va a hacer.
21: Sí, señor.
20: Tener
21: sí, señor.
20: Fe. Sí, señor. Ah, no somos los de super fe, pero queremos, procuramos ver a Jesús.
21: Seguro que sí.
20: Y cuando procuramos ver a Jesús, Jesús hace el resto.
21: Sí, señor.
20: Entonces, hay muchos ejemplos en la Biblia que nos habla de personajes que se presentaron obstáculos en su vida.
21: Eso es.
20: Pero fíjate, esos obstáculos no impidieron que esas personas pudieran acercarse a Jesús para recibir el milagro.
21: Bendito Dios.
20: Eso es. A veces, y haciendo un paréntesis, a veces tenemos dos bloques ahí levantados y lo vemos como una muralla china.
21: Bendito Dios, es real.
20: Chacho, brinca por encima de esos dos bloques.
21: Es verdad.
20: O pásale por el lado.
21: Sí.
20: Pero la mente crea cosas que no hay.
21: Eso es.
20: La mente crea gigantes cuando son benditos, cuando Dios dice bendito la Biblia, más Jehová está conmigo como poderoso gigante.
21: Bendito
20: los
21: Dios.
20: Que me persiguen tropezarán y no prevalecerán, serán avergonzados de gran manera, porque no prosperarán, tendrán perpetua confusión y además ser olvidados. O sea que el que está detrás de ti es el que va a pelear por ti. Jehová estará con vosotros y vosotros vamos a estar ¿qué? ¿Ansiosos? No vamos a estar tranquilos.
21: Tranquilo.
20: Pero tírate al bote, que en el bote está Jesús.
21: Eso es.
20: Mira, hay muchos ejemplos bíblicos donde personajes bíblicos se le presentaron muchos obstáculos. Y esa gente poderosa, dije aleluya, actuaron con fe. Y al actuar con fe, el Señor obró de manera poderosa. Bendito, mira, cuando Dios. Vemos esa historia de la mujer del flujo de sangre, esa historia es preciosa.
21: Eso es.
20: Porque dice la Biblia que también Jesús estaba agolpado de mucha multitud, ya que estaban buscando los milagros, otros que estaban escuchando el consejo de Dios, otros que estaban procurando verlo y anhelando su palabra, porque hay todo en la vida del Señor.
21: Eso es.
20: Y mientras él estaba con esa multitud, se le presentó Jairo, que es el principal, poderoso Dios, aleluya, pidiéndole a Jesús que le hiciera un milagro, que fuera a su casa porque su hija estaba gravemente enferma. Pero en ese momento había una persona, una mujer, que nos da una cátedra de lo que es la fe. Llevaba 12 años con un flujo de sangre. Una mujer que lo había gastado todo. Una mujer que no tenía humanamente alternativa ninguna. Una mujer que posiblemente estuviera anémica 12 años con el flujo de sangre. Esa mujer se propuso en su mente y en su corazón, aunque sea arrastrándome, yo voy a tocar el manto de Jesús. Porque yo sé que automáticamente que yo toque ese manto, yo voy a ser sana. Dice la Biblia, poderoso Dios, aleluya, en ese verso 27 y 28 de Marcos 5, dice, cuando oyó hablar de Jesús, vino por detrás entre la multitud y tocó su manto.
21: Pero la multitud, hermano.
20: Porque decía, si tocare tan solamente su manto, seré salva.
21: Bendito Dios.
20: Entonces, lo que movió a esta mujer fue la fe.
21: Sí, señor.
20: Lo que ella puso en su corazón es que yo voy a tocar su manto y voy a ser sana.
21: Señor. Sí, señor.
20: Yo voy a ser sana. O sea, que la fe la movió a accionar. Dice la Biblia que entre estaba la multitud, tocó el manto de Jesús. Jesús viene y dice, pero ¿quién me tocó? Y los discípulos bendito le decían, Dios. Pero es que aquí la gente te está empujando, te está tocando. ¿Cómo tú dices quién te tocó?
21: No hay manera humana de saber.
20: Bueno, chacho, si había un revuelo ahí de multitud tocando al maestro.
21: Eso es.
20: Mas sin embargo, Jesús dijo, es que yo sentí que virtud salió de mí, poder salió de mí.
21: Gloria a Dios.
20: Y dice la Biblia que esta mujer temerosa, porque sabía que estaba buscando a ver quién había tocado el maestro, levantó la mano y dijo, mira, yo.
21: Ahí
20: el Señor lo...
21: La sinceridad.
20: El
21: Señor, porque Beli, perdona que
20: amén.
21: Ella estaba en un flujo de sangre. Según las leyes judías, ella no podía acercarse a nadie.
20: Era impura.
21: Y en su sinceridad, porque ella había dicho, no, fui yo que te toqué.
20: Fui yo.
21: Bendito
20: pero
21: Dios.
20: Automáticamente que la tocó, esa fe.
21: Eso es.
20: Hizo que ese flujo de sangre se detuviera.
21: Bendito Dios.
20: Y Jesús le dijo, vete porque tu fe te ha salvado.
21: Eso es.
20: Lo mismo que le dijo a Bartimeo.
21: Gloria a Dios.
20: No solamente alcanzó la sanidad, sino también alcanzó la salvación por esa fe.
21: Eso es.
20: Por esa fe tan preciosa.
21: Bendito
20: ¿cuál fue el resultado? Fue sanado instantáneamente y Jesús le dijo, hija, tu fe te ha salvado.
21: Bendito Dios.
20: O sea que su fe venció ese obstáculo.
21: Señor.
20: Entonces hay otro ejemplo bíblico como el ciego Bartimeo.
21: Eso es.
20: Eso lo vemos al final del capítulo 18. Un hombre ciego físicamente.
21: Eso es.
20: Un hombre ciego físicamente se movió porque quizás escuchó que el maestro, el Mesías, Jesús de Nazaret, iba a pasar por su aldea.
21: Bendito Dios.
20: Y él dijo, chacho, yo tengo que estar ahí porque yo reconozco quien va a pasar por ahí es Jesús el que hace milagro.
21: Eso es.
20: Es Jesús el que sana. Es Jesús el que salva y el que liberta. Yo he escuchado hablar de quién es Jesús.
21: Bendito Dios.
20: Déjame entonces, cuando pase y escuche el vocerío, yo voy a gritar fuerte. Aunque no estoy viéndolo, voy a gritar.
21: Yo voy a usar lo que tengo.
20: Yo voy a usar lo que tengo porque no veo.
21: Eso es, pero puedo hablar.
20: Mas sin embargo, los fariseos y los saduceos tenían vista y estaban ciegos espiritualmente. Y este hombre que no tenía visión física reconocía quién era Jesús.
21: Gloria a Dios.
20: Y cuando Jesús pasa, dice la Biblia, poderoso Dios, aleluya, que aquel hombre se esgalilló y comenzó a gritar y a clamar. Jesús, hijo de David, ten misericordia de mí. Dios. O sea que lo está llamando Jesús, hijo de David. Bendito y está pidiendo Dios. Misericordia.
21: Gloria a Dios.
20: Y la gente le decía, chacho, cállate, que estás molestando al maestro. Estás gritando, deja de estar gritando bendito tanto. Dios. Y mientras le decían eso, no le importaba. Y seguía gritando a voz en cuello, dando voces. Jesús, hijo de David, ten misericordia de mí. Ahí le dijo, ¿qué tú quieres que te haga? Gloria. Recobró la vista. O sea que podemos justificar que este hombre ciertamente tiene un obstáculo.
21: Eso es.
20: Hermano, amigo, la ceguera física, eso es un obstáculo para cualquiera.
21: Bendito Dios.
20: Pero este hombre no se dejó llevar por ese obstáculo, por ese impedimento que él tenía físicamente, sino que utilizó, como dice mi hermano Joel, lo que tenía. ¿Y qué tenía? La voz.
21: La voz.
20: La voz. Y empezó a clamar y a buscar a Jesús para que Jesús le hiciera el milagro. Entonces la enseñanza de esta historia es que no permita que las voces de los demás apaguen tu clamor a Dios.
21: Eso es.
20: Sigue clamando, sigue orando. Sigue creyendo que Dios lo va a hacer.
21: Gloria a Dios.
20: No construyas obstáculos mentales. Y si hay un obstáculo físico en tu vida, hay un Dios todopoderoso.
21: Eso es. Eso
20: que tú clamas a Él, dice la Biblia, y Él responderá.
21: Gloria a
20: Dios. Eso lo dice la Biblia. Así que otro de los ejemplos que vemos para pasar la parte es la mujer cananea. De hecho, esta mujer nos da una cátedra de lo que es fe.
21: Bendito Dios.
20: Una mujer que era extranjera, dice la Biblia. Una mujer que era gentil. Porque en ese momento los judíos tenían un guille terrible que ellos se creían que se iban a salvar ellos nada más.
21: Bendito Dios.
20: Mas, sin embargo, cuando vemos en el libro de Hechos, Pedro tiene una visión de un lienzo allá. Y en ese lienzo habían unos cuadrúpedos. Y dentro de ese lienzo estaban esos cuadrúpedos y una voz que le decía al apóstol Pedro, mata y come. Mas, sin embargo, Pedro dijo, es que ninguna cosa inmunda ha entrado en mi boca. No, mata y come, no llames inmundo lo que yo santifique. ¿Qué quiere decir esa historia en el libro de Hechos? Que la salvación es para el gentil, la salvación es para cualquiera que haga lo que este hombre llamado Zaqueo hizo.
21: Eso es.
20: Que procuró ver a Jesús.
21: Eso es.
20: Procuró saber y conocer quién era Jesús.
21: Eso es.
20: Y ahí arrancando, cuando uno tiene fe de acercarse a Jesús, Jesús hace un milagro. Y el milagro más lindo es el milagro de la salvación.
21: Gloria a Dios.
20: Entonces esta mujer nos da una cátedra tremenda. Dice, saliendo Jesús de allí, se fue a la región de Tiro y de Sidón. Y aquí una mujer cananea que había salido de aquella región clamaba diciéndole, Señor Hijo de David, ten misericordia de mí.
21: Bendito Dios.
20: Wow. Mi hija es gravemente atormentada por un demonio. O sea que esta mujer cananea tenía una hija que estaba endemoniada. Bendito. Pero Jesús no le respondió palabra. Entonces acercándose sus discípulos, le rogaron diciendo, chacho, despídela. Pues da voces tras nosotros. Él respondió, dijo, no soy enviado sino la oveja perdida de la casa de Israel. O sea que Jesús la estaba probando la fe de esta mujer cananea. No, yo he venido solamente para las ovejas de Israel. O sea, la estaba probando. Entonces ella viene y se postró ante él diciendo, Señor, socórreme. Respondiendo él dijo, no está bien, escucha Joel, no está bien tomar el pan de los hijos y echarlo a los perrillos.
21: Bendito Dios.
20: Mas sin embargo aquella mujer cananea respondió bien terriblemente y le dijo, sí Señor, pero aún los perrillos comen de las migajas que caen de la mesa de sus amos.
21: Bendito Dios.
20: Entonces respondió Jesús y dijo, oh mujer, grande es tu fe.
21: Bendito
20: Hágase Dios. Contigo como quiere.
21: Te adoramos, Jesús.
20: Y su hija fue sanado desde aquella hora.
21: Eso es.
20: O sea que esta mujer no encontró impedimento al saber que era extranjera.
21: Bendito Dios.
20: Al saber que el mismo Jesús le está diciendo, es que yo he venido a la gente de Israel.
21: Eso es.
20: Ella no le importó, y chacho, aunque sea, mira, aún los perrillos van a la mesa de su amo y comen de las migajas, de lo que cae del pan. Olvídate de eso. Y Jesús la alabó y dijo, wow, grande es tu fe. O sea, que el obstáculo que esta mujer se pudo haber inventado en su mente era un obstáculo, que era extranjera. Mas, sin embargo, Dios vino a buscar todo lo que se ha perdido.
21: Eso es. Bendito Dios.
20: Él vino a buscar lo que se ha perdido.
21: Eso es.
20: Él te vino a buscar a mí, me vino a buscar a mí, amén, vino a buscar, amén, a Joel. Sí, vino a buscar todo lo que se ha perdido.
21: Sí, señor. Sí, señor.
20: Para restaurarlo.
21: Sí, señor.
20: Y para darle salvación.
21: Sí, señor.
20: Mi hermanito Joel.
21: Mira, los tres puntos que toca mi hermano Freddy. Primero tocó el flujo de sangre. Cuando dice una multitud, hermano, era una aglomeración de personas. Amén. Mucha gente. Era difícil llegar a Jesucristo, pero ella tomó la decisión de llegar aún así.
20: Vive.
21: Aún así voy a llegar. Luego, amén, viene el Bartimeo, hermano, que no tenía opción. Dijo, yo me voy a parar aquí y cuando yo lo escuche, porque yo escucho pero no veo, yo voy a gritar. Con lo que yo tengo, voy a llamar su atención porque yo lo necesito.
20: De hecho, sí.
21: Y ahora, ¿verdad? La cananea habla de la migaja. Ella le está diciendo al Señor, no, yo con un poquito que tú me des, ya de yo hecho, estoy. Sí. Yo lo que necesito es que tú entres. Habla de la migaja. Ella le está diciendo al Señor, no, yo con un poquito que tú me des, ya

0: disponibilidad. Decir, Señor, yo estoy aquí, yo necesito que tú hagas algo. Y Dios lo va a hacer. Dios automáticamente. Ahora mismo, Angelito estaba predicando una porción antes de subir que está diciendo no, porque uno piensa que es por su fuerza, pero cuando Dios entra, ahí es que empieza el trabajo, hermano. Amén. Porque es que solo nadie, dice la palabra, que separado de mí, nada podéis hacer, dice Jesucristo. Nosotros tenemos que reconocer que es con Él que vamos a tener el éxito. Amén. Ese éxito, esa felicidad, esa paz que tú estás buscando, es acercándote a Él. Amén. Pero ¿qué hace el enemigo? Te mete miedo para que no lo haga. Te dice, no hay mucha gente, no te metas para allá porque no hay mucha gente, no vas a poder. O te dice, sí, te dice, no, tú eres ciego, no, tú no, tú eres ciego, no, tú no sabes cuándo va a pasar Él, tú no ves por dónde Él viene. O te dice, no, porque es que no, ¿entiendes? Te pone las trabas para que tú digas, no, yo mejor me quedo aquí tranquilo y no voy a hacer nada. Mejor no hago nada, porque yo no tengo las capacidades, o yo no sirvo para esto. No, porque es que yo sé que yo no voy a poder. No, y el enemigo te pone eso en la mente. Qué pero lindo, ¿qué te Dios te está diciendo? No, dame ese 10%, eso acércate, búscate, poderoso. Búscame para que tú veas lo que voy a hacer
1: mi
0: contigo.
1: Alma te adora, Jesús.
0: Búscame para que tú veas lo que yo puedo hacer en el hombre, lo que yo puedo hacer en la mujer.
1: Qué lindo, Jesús. Mira, la Biblia dice, mientras tú estás dando ese ejemplo, dice que el Dios de este siglo, ¿quién es el Dios de este siglo? En letra minúscula, sí, no en letra mayúscula, no, el Dios de este siglo cegó el entendimiento de los incrédulos para que la luz del evangelio no les resplandezca. Entonces muchas veces el Señor, el mismo enemigo, el Señor lo reprenda, te sigue el entendimiento, te crea un obstáculo,
0: sí, Señor. Sí,
1: que realmente no existen.
0: Eso es.
1: Pero él mismo hace el espejismo para que tú te creas ese obstáculo que tú tengas, para inutilizarte. Bendito porque Dios. Todo comienza acá, una batalla mental, como decía Angelito, una batalla mental.
0: Eso es.
1: Cuando tú dominas esto, dominas todo.
0: Sí, Señor.
1: Poderoso,
0: sí, Señor.
1: El que reina para siempre. Entonces, sí, otro de los ejemplos que tengo aquí de personajes bíblicos que, ¿verdad?, tuvieron obstáculos, pero esos obstáculos ellos lo vencieron con la ayuda de Dios. Mira este hombre llamado Jacob.
0: Bendito Dios.
1: En el libro de Génesis, capítulo 32, verso 24 al 30, nos narra una preciosa historia donde Jacob estaba temeroso de su hermano Esaú, pensando que Esaú le iba a hacer daño, ya que cogió su primogenitura.
0: Eso es.
1: Y más adelante dice la Biblia que se le presentó el ángel de Jehová, que es tipificando Cristo en el Antiguo Testamento.
0: Sí, Señor, sí, Señor.
1: Y mientras se le presenta el ángel de Jehová, dice la Biblia que Jacob luchó con el ángel de Jehová.
0: Eso es.
1: Y peleó, pero eso lo vemos en el plano espiritual. Bendito él peleó Dios. Esa batalla espiritual para que el Señor lo ayudara, lo fortaleciera.
0: Eso es.
1: Dice la Biblia que dice, chacho, tú no te vas de aquí hasta que tú me bendigas.
0: Eso es.
1: Dice la Biblia que hasta que rayó el alba estuvo peleando con aquel varón, el ángel de Jehová.
0: Eso es.
1: Hasta que le dijo, mira, ¿cuál es tu nombre? El ángel de Jehová le pregunta a Jacob, ¿cuál es tu nombre? Y Jacob dijo, Jacob, pero ya no serás llamado Jacob. Será llamado Israel.
0: Bendito Dios.
1: Por cuanto peleaste con el hombre y lo venciste, y peleaste con Dios y lo venciste, pues tu nombre va a ser Israel.
0: Bendito Dios.
1: El Señor cambia el nombre, incluso tuyo, espiritualmente hablando. ¿Sabes por qué?
0: Señor.
1: Porque si tú te metes con Él y vences en el plano espiritual, Él te va a ayudar.
0: Bendito Dios.
1: Dice la Biblia que, ¿verdad?, que quien persevera en buscar a Dios sale transformado. Bendito este hombre Dios. No fue igual. Le cambiaron hasta el nombre.
0: Sí,
1: de Jacob
0: sí,
1: a Israel. Mira, otro de los ejemplos que nos enseña la Biblia de gente, en verdad, mira, gente que nos da una cátedra tremenda de lo que es la fe, de lo que es pelear, de lo que es que se le presenten obstáculos. Y estos personajes, estos hombres de Dios, vencieron por la fe, vencieron porque creyeron que había uno peleando por él. Es Daniel. Y eso lo vemos en Daniel capítulo 6.
0: Eso es.
1: Chacho, cada vez que yo leo a Daniel, yo digo, wow, es que este hombre, si fuera yo en ese tiempo, chacho, me hubieran comido los leones, quizás. Me hubieran devorado.
0: Bendito Dios.
1: Antes de yo pisar el piso y que me tiren para el foso de los leones, ya los leones me están devorando. Porque este hombre tiene una fe terrible.
0: Bendito Dios.
1: Dice la Biblia que lo posicionaron en un lugar, ¿verdad?, que era gobernador de ese rey medo persa. El mismo rey medo persa. Él halló gracia en el rey medo persa.
0: Eso es.
1: Dice la Biblia que lo posicionó. Y tan pronto lo posicionó, los que estaban debajo, poderoso Dios, aleluya, comenzaron a tramar en contra de este hombre llamado Daniel. Deja ver dónde lo cogemos. Deja ver si él falla por aquí. Empezaron a escudriñarlo por dónde fallaba. Para saber por dónde cogerlo. Y vieron que este hombre llamado Daniel oraba 3 veces al día a Dios. Así que lo vamos a coger por ahí. Vamos a insistir al rey medo persa. Vamos allá que firme un edicto para que todo aquel que ore a un Dios que no sea el mismo rey, sea tirado al foso de los leones. Dice la Biblia que estos funcionarios queriendo matar a este hombre llamado Daniel, porque halló gracia ante

0: Dice que se presentaron a este rey y le dijeron, vamos a firmar este edicto. Y el rey accedió y firmó el edicto. Pero entonces, como este hombre no se dejó amedrentar, este hombre abrió las puertas, abrió las ventanas y siguió orando tres veces al día.
1: Como de costumbre, dice.
0: Como de costumbre.
1: Normal, como si no hubiese pasado nada.
0: Como si no hubiera pasado nada, porque él sabía quién estaba con él.
1: Sí, señor.
0: Eso no presentaba, el edicto no presentó un obstáculo. Bendito para Dios. Que él siguiera buscando a Dios, para que él siguiera orando. Y este hombre, como de costumbre, como dice Joel, por la mañana, al mediodía y por la noche, tres veces al día. Yo supongo que era por la mañana, al mediodía y por la noche. Y este hombre abría la ventana y seguía orando y seguía buscando a Dios. Y ahí lo cogieron. Cuando se lo presentan al rey, el rey se entristeció. Dice la Biblia que él no durmió, él no comió y se quedó pensando en su amigo Daniel, porque era amigo de él. Pero él firmó un edicto y tenía que hacerlo valer. Así que este hombre fue lanzado al foso de los leones. Y el mismo, este hombre rey, dijo, chacho, mira, el rey que tú le sirves, te logre librar de este foso de los leones.
1: Bendito Dios.
0: Al próximo día, dice la Biblia, que muy temprano,
1: se levantó primero
0: a ver si estaba Daniel hecho canto. Mas, sin embargo, cuando sacó la piedra, que esas piedras las grababan con un sello de rey, y sacó y rodó la piedra, empezó a llamar a Daniel y Daniel le contestó. Bien terrible. Y Daniel dijo, chacho, mira, no me tocaron ni un pelo, no tengo ni un rasguño. Sacaron a aquel hombre que no había hecho nada, un hombre justo. Lo sacaron y pusieron a todos los funcionarios para el foso de los leones. Dice la Biblia que los funcionarios, aquellos malignos que estaban tramando en contra de Daniel, antes que pisaran el piso, los leones, bendito, lo despedazaron completo.
1: No los dejaron tocar el piso.
0: Hasta sus hijos. No le dejaron tocar el piso. Leones que estaban hambrientos vieron a esa gente como si fueran tripletas.
1: Bendito Dios.
0: Y despedazaron a esa gente.
1: Es real, hermano.
0: Pero ¿qué le quiero decir? Que este hombre llamado Daniel no vio obstáculo alguno que se firmara el edicto.
1: Bendito Dios.
0: No vio obstáculo, este hombre siguió orando.
1: Eso es.
0: Entonces, ¿qué nos enseña esto? Que la fidelidad perseverante trae respaldo de Dios.
1: Eso es.
0: Cuando tú te mantienes fiel, perseverante en Dios, no es fácil.
1: Pero si tú
0: te mantienes perseverante, hay un respaldo.
1: Eso es.
0: Y eso es lo que yo quiero, eso es lo que yo él quiere, un respaldo de parte de Dios.
1: Gloria a Dios.
0: La misma Biblia dice, Moisés, si tu presencia conmigo no va, no me saques a ningún lugar. Moisés reconocía que la presencia de Dios traía victoria. La Biblia dice que el caballo se apresta para la batalla, pero quien da la victoria es Jehová.
1: Sí, señor.
0: Hermanito,
1: sí, señor.
0: Joel.
1: No, si ustedes ven, ¿verdad? Él antes de que lo tiraran al foso de los leones, él está orando como de costumbre. Y yo en mi propio estudio de mental, yo digo, ¿tú crees que cuando él estaba ahí en la cueva no siguió orando? No siguió hablando con el Señor.
0: Dacho.
1: No sigue hablando con Dios y Dios diciéndole a esos leones, el que lo toque se va a morir.
0: El que lo toque.
1: Eso no, muchacho, lo toca no a nadie. Y los animales, y como los animales son más, ¿cómo se llama? Más respetuosos que el hombre. Por eso es que los animales entraron solitos al arca. Nadie le tuvo que decir nada.
0: No,
1: al hombre hay que decirle. Y Dios, mira, es que tú tienes que explicárselo.
0: Somos como el mulo.
1: No, chacho, somos más animales que los animales. Y usted ve, hermano, entonces usted ve que él, yo estoy seguro que está orando. Y qué yo quiero decirle con esto, hermano, que lo que está tocando el hermano Freddy, aún en la injusticia, usted manténgase buscando a Dios.
0: Eso es.
1: Ay, es que tú no sabes lo que me hicieron, por eso fue que yo me aparté y no he vuelto. No, mantente buscando a Dios. Pues yo no conozco a nadie que haya sido herido por alguna persona que se profesó ser cristiano que me diga que Dios le hizo algo. Todos me dicen, no, Dios nunca hizo nada.
0: Dios no tiene la culpa.
1: Dios no hizo nada malo, al revés. Dios lo que me hizo fue bien. Pues en la calumnia, en la injusticia, en el maltrato, hermano, usted manténgase orando, aunque los leones estén al lado de usted.
0: Eso es.
1: Usted manténgase orando.
0: Eso es.
1: Usted manténgase cerca del Señor. Y usted va a ver que cuando llegue la mañana, Dios le va a dar la victoria.
0: Eso es.
1: Cuando llegue la mañana, lo van a sacar de ahí. Pero manténgase haciendo lo que usted hacía de costumbre. Olvídese de la calumnia, olvídese de la prueba, olvídese. Manténgase haciendo lo que usted hacía como de costumbre. Siga orando, sigue buscando a Dios. Para que usted vea que cuando salga el sol, lo van a ir a buscar, lo sacan de ahí y Dios le va a dar la victoria.
0: Chacho, tú tocaste un botón ahí de la injusticia.
1: Sí, señor, sí, señor.
0: Wow, mira, hay una parábola que el Señor se refirió a la parábola en el capítulo 18.
1: Bendito Dios.
0: De una viuda.
1: Eso es.
0: Y esta viuda, dice la Biblia, que iba constantemente ante un juez injusto.
1: Eso es.
0: Y era perseverante y decía, Señor, mira, señor juez, hazme justicia.
1: Eso es.
0: Y aquel hombre no quería hacer justicia. Hazme justicia. Se levantaba el otro día, hazme justicia. No quería. Pero llegó un momento que tenía el juez hasta acá arriba.
1: Ella
0: y estoy parafraseando. El mismo juez injusto dijo, chacho, esta mujer me tiene a mí ya cansado. No sea que colme mi paciencia, vamos a hacerle justicia.
1: Sí, para que me deje tranquilo.
0: Para que me deje, para que me suelte en banda, como dicen los dominicanos. Suéltame en banda, mujer, te voy a hacer justicia. Pero dice la Biblia que aquel hombre era un juez injusto. Entonces, ¿qué le quiero decir con todo esto? Que si un Dios, que si un juez injusto hizo justicia a una viuda, ¿qué más Dios que un juez justo?
1: Eso es.
0: Que su justicia es perfecta.
1: Eso es.
0: Que su justicia no es como el hombre.
1: Eso es.
0: El hombre tiene una justicia que es como un trapo de inmundicia. Mas sin embargo, Dios, ese sí que tiene una justicia perfecta. Sí.
1: Dios
0: una
1: justicia, es la justicia
0: impecable.
1: Eso es.
0: Una justicia limpia.
1: Eso es.
0: Poderoso Dios, aleluya. Y si tú resistes injusticia, Él está viendo. Él no se está haciendo el chivo loco. Él te está viendo. Él te va a hacer a ti justicia.
1: Eso es.
0: Pero en su tiempo.
1: Eso es.
0: No en tu tiempo. Poderoso el que vive para siempre.
1: Mira, y Freddy, y esta viuda insistente y Jacob se parecen mucho en la persistencia.
0: Eso es.
1: Porque él peleó con el ángel, hermano. Y de aquí tú no te vas hasta que me bendiga. Y la viuda dijo, yo te voy a hacer, yo no sé, hazme justicia, hazme justicia.
0: Eso habla de perseverancia.
1: Hazme justicia, hermano, en la perseverancia. No, hermano, chacho, un buen injusto dijo, dame hacerle justicia a esta señora porque me tiene loco. Y ahí te ve, hermano, ahí te ve. No, usted manténgase haciendo lo que usted hace de costumbre. Mírese lo que está viendo.
0: Resiste.
1: Eso es.
0: Sigue buscando a Dios.
1: Eso es, eso es.
0: Para que tú veas.
1: Eso es.
0: Poderoso el que reina para siempre. Pero vamos a este hombre llamado Zaqueo.
1: Eso es.
0: Que es otro ejemplo de perseverancia.
1: Eso es.
0: Usted se cree que no tenía esos dos obstáculos, la gloria multitud. Mucha de la gente que estaban quizás hoy día dice, chacho, es que yo primero soy bajito. ¿Cómo yo me voy a meter por entre esa multitud? Bendito, me van a aplastar.
1: Eso es.
0: No me van a ver. Soy enano. Soy bajito. Nadie me va a ver.
1: Bendito Dios.
0: Pero ese obstáculo él lo venció. El otro obstáculo que tenía Zaqueo es que la multitud, hay mucha gente, pero este hombre halló la respuesta.
1: Eso es.
0: Y dice el verso 4, y corriendo delante. O sea que este hombre, vamos otra vez a volver a los versículos. Un hombre llamado Zaqueo. Jesús estaba paseándose por Jericó y este hombre, dice la Biblia, que era jefe de los publicanos. Era un hombre rico. La gente lo detestaba porque hacía trampas allá a la gente, a los hombres de Israel. Y dice la Biblia que este hombre procuró ver a Jesús. Y dice la Biblia más adelante, y corriendo delante subió a un árbol sicómoro para verle.
1: Bendito Dios.
0: O sea que este hombre procuró ver a Jesús y dijo, chacho, olvídate, yo voy a vencer los obstáculos. Me voy a trepar al árbol sicómoro. Y cuando él pase por ahí, voy a tener un contacto visual con Jesús. Y no solamente un contacto visual, quiero hablarle.
1: Eso es.
0: O sea que ese anhelo que él tenía en el corazón, Jesús iba a hacer algo. Porque él estaba siendo persistente, él quería, él tenía un deseo ardiente de conocer quién era Jesús.
1: Eso es.
0: Y dice la Biblia, porque había de pasar por allí. Entonces este verso muestra la determinación de Zaqueo para encontrarse con Jesús y poderoso el que reina para siempre. Más adelante dice que subió a un árbol sicómoro, ¿verdad? Dicen los estudiosos que los árboles, esos sicómoros, eran como bajitos, con unas ramas explayadas. O sea que ya Dios tenía todo orquestado para que ese hombre de antemano se subiera a aquel árbol sicómoro.
1: Bendito
0: sí,
1: Dios.
0: Porque el Señor no hace las cosas así, de casualidad.
1: Sí, no.
0: Todo tiene un propósito. Hasta aquel árbol sicómoro tenía un propósito.
1: Sí, señor.
0: Desde que nació y germinó y se hizo árbol.
1: Desde que lo plantaron.
0: Desde que lo plantaron, tenía un propósito. Eso no fue a lo loco.
1: Gloria a Dios.
0: Esa semilla creció ahí porque Dios hizo germinar semilla de aquel árbol sicómoro.
1: Sí, señor.
0: Y aquel hombre poderoso, el que reina para siempre, se trepó en aquel árbol sicómoro. Aquel hombre no se avergonzó diciendo, wow, yo tengo una posición, yo soy jefe de los publicanos, a mí nadie me puede ver trepado encima de un palo. Aquel hombre se olvidó del orgullo. Eso es un obstáculo principal de acercarse a Dios. ¿Qué van a pensar de mí? Ah, van a decir tanto que hizo, tanto daño que hizo en el mundo, que hizo más daño que un puerco, un batatal, y ahora está en el evangelio. Fulano, fulana, ¿cómo va a ser que esté en el evangelio? Olvídate de eso. Tápate los oídos y procura acercarte a Dios.
1: Eso es.
0: La Biblia dice, poderoso el que reina para siempre, porque no me avergüenzo del evangelio, porque es poder de Dios.
1: Eso
0: no te avergüences, acércate a Dios.
1: Gloria a Dios.
0: Para que tú veas cómo Dios va a ser. Procura como este hombre llamado Zaqueo que se acercó a Jesús. Verso 5. Dice, cuando Jesús llegó a aquel lugar, mirando hacia arriba, le vio y le dijo, Zaqueo, date prisa y desciende. Y me llama la atención porque el maestro conocía de antemano el nombre de este hombre llamado Zaqueo. ¿Sabes por qué? Porque él te conoce.
1: Eso es.
0: Él te conoce por tu nombre. En el libro de Isaías me llama la atención, Joel y amigo, que se profetizó este hombre llamado Ciro. Era un rey que iba a reinar en los persas.
1: Sí, señor.
0: Pero cientos de años antes, ya el Señor dijo, mira, va a haber un rey que se llama Ciro. Eso quiere decir que Dios tiene es omnisciente, omnipresente y omnipotente.
1: Sí, señor.
0: Él conoce todo. Él conoce hasta los cabellos que tú tienes en tu cabeza.
1: Señor, sí, señor.
0: Y los calvos dirán, pero es que yo no tengo pelo. No tienes pelo, pero Dios conoce tu nombre.
1: Sí, señor.
0: Dios conoce tu corazón. Y Dios sabe cómo tú te llamas y quién tú eres.
1: Eso es.
0: Entonces, mira lo que dice en Isaías 43:1. No temas porque yo te redimí, te puse nombre, mío eres tú. Eso es lo que dice la Biblia, mío eres tú. Yo te redimí, yo te puse nombre. Y él conocía Zaqueo. Él conoce tu problema, él conoce tu situación, él conoce tu nombre,
1: sí,
0: él conoce tu corazón. Acércate a él para que tú veas.
1: Eso es.
0: Procura verle como este hombre llamado Zaqueo. Juan 10:3 dice, a sus ovejas llama por su nombre.
1: Bendito Dios.
0: Tenemos nombre, él sí, nos señor. Conoce.
1: Sí, señor.
0: Dice la Biblia que sus ovejas escuchan su voz y le siguen. Si tú escuchas la voz de Dios hoy, no endurezca tu corazón.
1: Eso es.
0: Entonces, mira, conocía también a este hombre llamado Samuel, que siendo un chamaquito se estaba criando allá con Elí. Porque fue dedicado Elí, que era un sacerdote, que murió en Nucau. Pero este hombre lo estaba criando. Y mientras este hombre profeta, este hombre que fue juez, Samuel, chamaquito, dedicado a Dios, que Ana se lo dedicó a Dios, este hombre escuchó la voz de Dios, Samuel. O sea, que Dios conocía a Samuel también, como te conoce a ti.
1: Sí, señor.
0: Y dice la Biblia que a la tercera vez Elí dice, mira, si tú escuchas la voz, contesta de esta manera. Cuando Samuel escuchó la voz de Dios diciéndole, Samuel, es aquí tu siervo, tu siervo te escucha, dime.
1: Amén, gloria a Dios.
0: Y ahí entonces Dios le habló a Samuel.
1: Eso es.
0: ¿Qué te quiero decir con todo esto? Que Dios conoce tu nombre.
1: Sí, señor.
0: Dice la Biblia, poderoso Dios, aleluya, dice, cuando Jesús llegó a aquel lugar, mirando hacia arriba, le vio y le dijo, Zaqueo, date prisa. Lo llamó por su nombre, date prisa y desciende. O sea, desciende del palo ese.
1: Sí, señor.
0: Pero hay una cosa bien importante que dice, porque hoy es necesario que pose yo en tu casa.
1: Eso es.
0: Porque es necesario que de la misma manera que Jesús posó en la casa de Zaqueo, pose también en la tuya.
1: Sí, señor.
0: Porque si pose en la tuya, algo tiene que cambiar.
1: Eso es.
0: Todo va a cambiar.
1: Todo va a
0: cambiar. En mi vida cambió todo.
1: Eso es.
0: Incluso gente que no le sirven al Señor, a causa del testimonio, serán salvos.
1: Eso es.
0: Entonces, algo tiene que cambiar. ¿En el tiempo tuyo? No, en el tiempo tuyo no. Déjaselo a Dios, que es en el tiempo perfecto.
1: Ese es el perfecto.
0: Para que tú veas cómo Dios obra.
1: Eso es.
0: Porque empezó con la viejita mía que me está escuchando allá desde Junco. Y esas rodillas hicieron que papi se convirtiera. Después mis hermanos se convirtieron. Y a lo último, el más cabezón, el más rebelde fui yo. Pero para que tú veas cómo Dios comenzó poco a poco a trabajar en nuestra familia, en nuestra casa.
1: Eso es.
0: Por una sola persona que se paró en la brecha y se cansó y dijo, no, yo me voy a levantar por mí y por mi casa.
1: Eso es.
0: La Biblia dice, mi casa y yo serviremos a Jehová.
1: Eso es.
0: Dice la Biblia, cree en el Señor Jesucristo y serás salvo tú.
1: Y tu casa.
0: Y tu casa.
1: Gloria a Dios.
0: Hermanito Joel.
1: No, hermano, vemos esto. Yo lo que necesito es disponibilidad, que tú digas que sí. Que tú digas que sí. Mira ahora, mira. Esto es como lo que acaba de decir Fred, eso es como un efecto dominó.
0: Dominó.
1: Hubo uno que se levantó por la familia.
0: Vive.
1: Y vinieron todos, hermano.
0: Poderoso.
1: Así fue en casa. Esto se levantó, vinimos todos. ¿Verdad? En casa de mi esposa, vinieron todos. Se necesita uno que diga, no, Señor, yo necesito que tú hagas algo en mi vida y que tenga disponibilidad, que sea consistente, que no le importe los obstáculos, que diga, no, voy para adelante, olvídate de eso. Yo no digo así, yo digo sobaco, pero voy para adelante. Si Dios me pone a predicar, yo voy a predicar.
0: Amén.
1: Si Dios me pone a hablarle a la gente, yo voy a hablarle. Si Dios me pone a entregarle un tratado, y ahí tú te levantaste y con esa actitud, tu familia.
0: Sin mucha hermenéutica.
1: Eso no.
0: Sin mucho instituto. Cristo viene, Cristo te ama, con eso nada más ya tú predicas.
1: El hermenéutico homilética, eso lo inventamos nosotros, hermano, los hombres, ¿entiendes?
0: Eso
1: no
0: es.
1: Me diga a mí que una persona de campo, cuando llegó el evangelio aquí, el Pentecostés, en el año, ¿cómo es? 1906, si no me equivoco, que no sabían a muchos ni escribir ni leer, pero Dios los usaba, porque Dios no necesita que tú te llenes de letras. Dios lo que necesita es que tú tengas fe, que tú digas, Señor, yo reconozco que tú y es el poder de la gloria por los siglos de los siglos. Yo reconozco que si tú estás en mí, yo voy a hacer cosas grandes.
0: Esa es la actitud.
1: ¿Ya?
0: Mira, Pedro era del vulgo. Un hombre del vulgo no tenía educación. Más sin embargo, cuando esta persona llamado Pedro, el apóstol es. Pedro, empezó a predicar, lo hacía con un denuedo. Eso es, porque el Espíritu Santo estaba con él. ¿Y qué pasaba con la gente? ¡Wow! Mira cómo predica Pedro. Bendito ¡no! Dios. Le dijo, mira, ciertamente, el Espíritu Santo está con este hombre sí, Pedro, señor, porque sí, yo señor. Sé que es del vulgo. Y glorificaban a Dios. Eso es. No glorificaban al apóstol. Eso es, eso porque es. Aquí el que merece gloria y honra es Dios.
1: Sí, señor.
0: Estaban diciendo, wow, este hombre era más cerrado que un huevo. Este hombre no tuvo educación, más sin embargo Dios lo está usando. Eso es para glorificar a Dios.
1: Sí, señor, sí, señor. Sí, señor.
0: Entonces, mira, para ir un poquito más adelante, verso 6 dice, entonces él descendió a prisa y le recibió gozoso. Y esto es una de las cosas que a mí me gusta. ¿Sabes por qué? Porque tan pronto este hombre llamado Zaqueo, Dios le dijo, desciende de prisa. Zaqueo accionó.
1: Eso es.
0: Y Zaqueo descendió del árbol sicómoro.
1: Sí, señor.
0: O sea, que escuchó la voz de Jesús y accionó.
1: Rápido, de una.
0: Y eso fue lo que pasó también poderoso, con los, aquellos hombres pescadores que eso el Señor es. Los llamaba.
1: Es verdad.
0: Con Pedro, con Jacobo, con Juan y con el otro. Que tan pronto le dijeron, mira, ven y síganme. Ellos dejaron la red y eso siguieron es. A Jesús.
1: No dijeron, ¿y por qué?
0: No,
1: ¿y
0: para qué? No, es que yo tengo un par de pescados por aquí enredado en la red. No, ellos dejaron,
1: una, se las redes. No dijeron una. ni esta boca es mía.
0: Ellos se levantaron y siguieron a Jesús. Porque sabían dentro de su interior que en quien le estaba hablando no era un simple hombre, era Jesús. Y yo sé que Jesús te está hablando en esta hora.
1: Sí, señor.
0: Entonces, deja las redes. Deja el afán. Escucha la voz de Dios y sigue. Marta tuvo la mejor parte porque escuchó la voz de Dios.
1: Eso es.
0: La cual no se le fue quitada. Entonces, mira, más adelante. Dice, al ver esto, todos murmuraban diciendo que había entrado a posar con un hombre pecador.
1: Eso es.
0: Empezó la gente a decir, acho, mira Jesús, yo no sé por qué entra en esa casa de ese pecador Zaqueo. Que este hombre ha defraudado al pueblo, este hombre es un traidor, este hombre es un jefe de los publicanos.
1: Eso es.
0: ¿Cómo va a ser posible que entre en la casa de este impío que está sucio? Acho, mira, cuando tú comiences a, cuando tú te conviertes y te acerques a Dios, te tienes que cerrar los oídos.
1: Eso es, bendito Dios.
0: No estés atento a las cosas que están hablando alrededor. Dice la Biblia en el libro de Hebreo, puesto los ojos en Jesús, el autor y consumador de la fe.
1: Eso es, gloria a Dios.
0: Mas sin embargo, mira, mientras la gente veía un cobrador de impuestos corrupto, mira lo que hacía Jesús, veía un futuro testimonio de salvación.
1: Eso es.
0: Donde otros ven un caso perdido, Jesús ve una vida que puede ser transformada por su gracia.
1: Bendito Dios.
0: Y este hombre solamente procuró ver a Jesús.
1: Eso es.
0: Solamente procuró conocer a Jesús.
1: Eso es.
0: Y entablar una conversación sincera con Jesús.
1: Gloria a Dios.
0: Y mira lo que pasó. Que este hombre alcanzó la salvación porque procuró, porque deseó conocer a Dios.
1: Eso es.
0: Verso 8 dice, entonces Zaqueo, puesto en pie, dijo al Señor, he aquí, Señor, la mitad de mis bienes doy a los pobres. Eso es. Y si en algo he defraudado a alguno, se lo devuelvo cuadriplicado. Y eso es lo que pasa en la vida del hombre.
1: Bendito Dios.
0: Cuando choca con Jesús, pero primero, antes de chocar con Jesús, desea conocer a Jesús.
1: Eso es.
0: Porque hay un vacío.
1: Sí, señor.
0: Cuando tú aceptes que tienes un vacío, procuras ver a Jesús. Tan pronto procures ver a Jesús, ha hecho el Señor te redarguye.
1: Eso es. Eso
0: y
1: es.
0: Tú tienes que cambiar.
1: Eso es.
0: Las cosas viejas pasaron y aquí todas son hechas nuevas. El que viene a Cristo, nueva criatura es. Entonces, ¿qué te quiero decir con todo esto? Que este hombre se arrepintió. Este hombre devolvió todas las cosas que había hecho mal.
1: Eso es.
0: Y se lo devolvió cuadriplicado a la gente que había estafado, que había defraudado. Poderoso el que reina para
1: eso
0: siempre.
1: Es, eso es.
0: O sea, cuando hacemos similitud con el joven rico querían las cosas materiales. Pero este hombre se desprendió. Este hombre, ¿verdad? Trató de enmendar ese pecado de haber defraudado a un pueblo. Y se lo devolvió cuadriplicado.
1: Bendito
0: cogió
1: Dios.
0: La mitad de los bienes y se lo llevó a la gente que había defraudado. En Romanos 10:10 dice, porque el corazón se cree para justicia, pero con la boca se confiesa para salvación.
1: Eso es.
0: Este hombre había confesado por su boca que había hecho las cosas mal. Por eso devolvió todas las cosas cuadriplicado.
1: Eso es.
0: Zaqueo reconoció la autoridad de Jesús al llamarle Señor. Muchos le llaman Señor, pero no se someten a su señorío.
1: Bendito Dios.
0: Señor, Señor, Señor. Pero no se someten
1: Jesús
0: a su señorío.
1: Jesús los llama y dice, ¿pero para qué? ¿Pero por qué? Y no hacen como estos hombres que dijeron, no sin decir ni hace montar.
0: Pero no se someten al señorío.
1: No.
0: Señor, Pero, señor,
1: si un señor te da una orden, ¿qué uno tiene que hacer? Acatarla.
0: Someterte al señorío.
1: Es tu señor.
0: Someterte al señorío.
1: Es. Eso es.
0: Señor te dice no, él no. Dice que sí, que sí.
1: Ya está.
0: Sométete al señorío para que
1: eso
0: tú
1: es.
0: Veas.
1: Eso es.
0: Entonces le devolvió las cosas cuadriplicadas por ir para abajo, dice Joel.
1: Bendito Dios. Bendito Dios, hermano. Mira, ya con esto ya estamos terminando, pero mira, tú quieres que tu vida se transforme y tener un nuevo comienzo, tienes que acercarte a Jesús. No importa la situación, no importa lo que el enemigo ponga en tu mente. Tú quieres tener dirección, claridad, tienes que acercarte a Jesús. No importa el obstáculo, no importa lo que el enemigo ponga en tu mente. Tú quieres tener esperanza en tu vida, esa esperanza que tú estás buscando, Jesús es el que la tiene. Tienes que acercarte a Jesús, no importa lo que pase. Tú quieres tener que Dios te cambie el carácter, tener una nueva vida, una buena forma de vivir, porque ya tú no quieres ser la misma persona de antes, acércate a Jesús. Olvídate de lo que digan, olvídate de los obstáculos. Tú quieres que llegue el perdón, esa libertad que da la paz que Dios da, que sobrepasa todo entendimiento, ese perdón que Dios da, que te hace libre verdaderamente. Tú estando, mira, yo conozco gente presa que son libres porque Dios los libertó.
0: Eso es.
1: Aún estando haciendo tiempo en ¿verdad? Al hombre. Pero ya son libres porque Jesús los libertó. ¿Tú quieres eso? Acércate. Olvídate del obstáculo. Olvídate de tus incapacidades. Olvídate de la injusticia que tal vez te hicieron.
0: Procura ver a Jesús.
1: Procura ver a Jesús.
0: Procura conocer a Jesús.
1: Ya está.
0: Procura caminar con Jesús eso para que tú veas que Él hace toda. Él dice que por Jehová es ordenado los pasos del hombre y Él aprueba su camino.
1: Eso es.
0: Por Jehová es ordenado los pasos del hombre. O sea que mientras tú sigas caminando en ese camino de buscar a Dios, Él va ordenando tus caminos.
1: Eso es.
0: Poderoso el que reina para siempre. Mira el verso 9 para terminar.
1: Eso es.
0: Jesús le dijo: hoy ha venido la salvación a esta casa, por cuanto Él también es hijo de Abraham. Bendito la decisión Dios. De un hombre de acercarse a Dios, de procurar ver a Dios, salvó a este hombre llamado Zaqueo. No solamente a él, a su casa. Hoy ha venido la salvación a la casa.
1: Eso es.
0: Y esto me recuerda a la mujer ramera llamada Rahab, que alojó a los dos espías. Dice la Biblia que Jericó completo fue destruido, pues más la casa de aquella mujer prostituta, una mujer que era pecadora, su casa fue salva.
1: Sí, señor.
0: Porque hizo la voluntad de Dios.
1: Bendito Dios.
0: Mira lo que dice por aquí, el verso 10, porque el Hijo del Hombre, ¿quién es el Hijo del Hombre? Para terminar,
1: bendito Dios.
0: El Hijo del Hombre es Cristo.
1: Sí, señor.
0: El Hijo del Hombre es Jesús de Nazaret, porque el Hijo del Hombre vino a buscar y a salvar lo que se ha perdido.
1: Eso es.
0: Él vino a buscar lo que se ha perdido. Esta historia demuestra que Cristo no vino a buscar personas perfectas, sino personas perdidas. No vino para rechazar al pecador arrepentido, sino para restaurarlo y darle una nueva vida. En la parábola de las ovejas, él fue a buscar la que se perdió y dejó la 99 ahí tranquilita. Bendito y vino a buscar Dios. La que se perdió.
1: Eso es.
0: O sea, que el Señor te viene a decir en esta noche, poderoso el que reina para siempre, mi alma te adora a Dios. Cuando Jesús entra en tu casa, todo cambia.
1: Bendito
0: Cuando
1: Dios.
0: Jesús entra a tu casa, todo cambia. Así que vamos a estar saludando por aquí en Facebook, poderoso el que reina para siempre, rapidito, la pastora Agar, te bendiga, pastora, bendiga también a tu amado y a la congregación, está Robert Ortiz, dice Santo, que no se pierde el programa, te bendiga, guerrero, vamos para adelante en el nombre de Jesús, está por ahí Marco López, te bendiga Marco López, Carmen Milagro Mil y también conectadita por ahí, te bendiga, guerrera, está por ahí también, Mariani Jiménez,
1: ay Santo,
0: mi corona, te bendiga, mi amor, besito, ¿quién tiene por ahí YouTube?
1: Mira, no sé, tengo unos mensajes aquí, pero no sé si, pero mira, aquí empezó, dice María Rosario, dice Dios lo bendiga, oración por mi hogar, para que Dios tome el control de mi matrimonio, seguro que sí. Mira, Nicole Fernández dice, poderoso, es mi primera vez entrando en este live porque normalmente entro en las mañanas y sabes que llevo el día bien triste por una herida, una traición que aún se me hace duro perdonar, entonces entro a YouTube para buscar a mis mañaneros de Maranata y me encuentro con ustedes. Dios los bendiga, gracias por el mensaje, amén, amén, y la gloria totalmente de Dios.
0: La gloria de Dios.
1: Eso es, siervo dice, Dios les bendiga, amado, les pido oración por mi vida, seguro que sí, vamos a estar orando. Félix Marque dice, Dios los bendiga grandemente, aleluya. Fátima dice, pido oración por Fátima, pasando momentos difíciles, trabajo y familiares, seguro que sí, vamos a estar orando. Amén, amén, dice, for God. Dice saludo, dice Marisa, ay santo, Angie, dice yo los bendigo, oración para mi familia, mis hijos y un nuevo trabajo. Eso ay es, santo, oye Miguel, me partieron y no me traíste.
0: Alaba.
1: Saludamos a Miguelito que entró por ahí. Mira, ahí está Queen, ahí está gozándose, evangelista Rafael dice yo los bendiga a todos, santo, Dios, aleluya, wow, Dios mío, amén. Ay santo, Jay dice...
0: Oración por cobertura de Manuel.
2: Eso es, gloria a Dios.
0: Oramos.
2: Ay, santo, mira, Carlos dice, buenas noches, amén. Bendiciones desde New Jersey, dice Carmen.
0: Lindo.
2: Emanuel dice, Joelito, Dios te bendiga. Y al varón también, santo. A mi hermano Freddy, eso es.
0: Santo.
2: Carlos Goitía dice, mira, sobaco es bíblico. Ay, Jeremías lo dice, tú veas.
0: Lo dijo.
2: Tú veas, pero esa gente con hermenéutica, no, ¿verdad? No, los que dicen sobaco nos matan.
0: Sobaco, hombre.
2: Tú veas, seguro, se parte el cuerpo. Mira, Emanuel dice, oración por cobertura, seguro que sí, vamos a estar orando. Ese es el último mensaje.
0: Para cerrar, amado Dios, Padre Celestial. Te seguimos adoramos, delante de tu presencia, mío, Padre amado. Dios. Te damos gloria, honra, gracias, y toda alabanza, Señor. Porque es tuya, Padre amado. Gracias, te pedimos, Dios mío, gracias. Por cada una de las peticiones que están escritas. Gracias, tú conoces, Señor. Cada una de ellas, Padre amado. Seas gracias, tú obrando Dios en mío. Cada una de ellas te según adoramos, tu voluntad, Padre bendito, amado. Dios, gracias bendito, te damos por tu palabra, Señor, y por cada una de las personas que escucharon nombre, tu palabra, Dios mío. Te damos gloria, honra y alabanza a ti, Señor, en el nombre de Jesús. Amén y amén. Este fue su programa, escrito está por Maranata Radio Ministry. Llévatelo, Miguel.
2: Llévatelo, Miguelito.
0: Dios lo bendiga.
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resistencia. Me mostraron el código. Sí, yo sé lo que estás haciendo. Estás tratando de confundirme.

pone su gloria en su alabanza. Decile a Dios. Santo, afina sus manos, afina sus manos, afina sus manos, afina, afina sus manos ahí, afina su garganta. Mi alma te adora, Dios. Mi alma te bendice, Dios. Gloria al Señor. Aleluya. Aclama.

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3: Nuestra paz. Muchas veces nosotros tenemos que aprender, gloria al Señor, y no podemos permitir que cuando llegue el dolor, cuando llegue el enojo, cuando llegue el resentimiento, eso se albergue en nuestro corazón, porque eso lo que provoca es que las personas se alejen de nosotros y que no experimenten la gracia de Dios, especialmente si nosotros profesamos creer en Dios, profesamos ser propiedad de Cristo, profesamos ser servidores de Jesucristo. Es algo de lo que tenemos que cuidarnos. Gloria al Señor. No podemos permitir que un sentimiento negativo se albergue en nuestros corazones y que se arraigue, que crezca, porque nos dañamos y dañamos todo lo que nos rodea. Por causa del resentimiento se destruyen matrimonios, por causa del resentimiento se destruyen familias, relaciones entre padres e hijos. Gloria al Señor, relaciones entre familiares. Gloria al Señor, primos, hermanos, etcétera, etcétera, etcétera. O sea que es algo que nosotros tenemos que cuidarnos. Es algo que nosotros tenemos que velar. Gloria al Señor. Y si hay algo que nosotros sabemos, conforme a la Sagrada Escritura, es que el enemigo siempre anda como león rugiente alrededor, buscando a quien devorar. Y lo primero que está observando es nuestra actitud, nuestro comportamiento, nuestras expresiones, porque nuestras expresiones faciales, nuestras expresiones verbales, gloria al Señor, dan a conocer lo que está en nuestro corazón. Por eso es que la Biblia dice que de la abundancia del corazón habla la boca. Y muchas veces lo que expresamos está dando a conocer que estamos resentidos. Gloria al Señor. Que hay una inquietud que verdaderamente, gloria al Señor, hay dentro de nosotros que nos está provocando un sentimiento, gloria a Jesús, que nos está afectando, que nos está haciendo daño. Poderoso Jesús, y tenemos que sacarnos la espinita. Tenemos que sacarnos la espinita. Sácate la espinita. No esperes a que eso crezca, no esperes a que eso profundice. No esperes a que eso eche raíces, gloria al Señor. Hay momentos donde tenemos que olvidar, gloria a Jesús, y dejar atrás lo que quedó atrás para poder extendernos a lo que está delante y poder proseguir a la meta. Porque el deseo de Dios es que nosotros perseveremos hasta el fin para ser salvos. Pero nosotros tenemos que cuidar el depósito. Tenemos que cuidar el buen depósito. Gloria al Señor. La Biblia dice que tenemos este tesoro en vasos de barro para que el poder y la excelencia sea de Dios y no de nosotros. Gloria a Jesús. Fíjense que nosotros tenemos que buscar solución a este problema. Gloria a Jesús, porque es algo que quizás tengamos que enfrentar una y otra vez. Porque quizás te lastimaron ayer, pero mañana te encuentres con alguien que también va a ser injusto contigo. O alguien que te menosprecie. Poderoso Jesús. Y eso tal vez pueda provocar cierto sentimiento en ti, cierta incomodidad. Pero no puedes permitir que esa punzada, esa espinita que estás sintiendo cuando te lastiman, gloria al Señor, a su nombre damos gloria, sea la que provoque el efecto de que tú vivas en amargura, vivas dañando a los demás, vivas afectando tu propia vida, vivas afectando tu relación con el Señor. Poderoso Dios, las escrituras no solo diagnostican el problema, nos provee pasos para nosotros bregar de forma práctica, gloria al Señor, y liberarnos de este yugo, de esta espinita, gloria al Señor, que comienza a darnos punzadas en el corazón. Poderoso Dios, nosotros tenemos que aprender a reconocer y a identificar este problema, aceptar la amargura cuando llega, gloria al Señor, pero no solamente para recibirla, sino para aceptarla y reconocerla como un pecado, no pasarla por alto, porque si lo tenemos como algo liviano, gloria al Señor, y no lo exponemos delante de Dios en oración para confesar que eso nos está molestando, gloria al Señor, lamentablemente eso se va a enraizar ahí y tenemos que sacarnos la espinita. Gloria sea el nombre de Cristo. Fíjense, mire lo que dice la Biblia en Santiago capítulo 4, versículo 7. Someteos pues a Dios, resistir al diablo y de vosotros huirá. Pero tenemos que acercarnos a Dios y Él se acercará a nosotros. Cuando esto se manifiesta, tenemos que reconocer que eso está mal, que a Dios no le agrada, que es pecado, primeramente para poder sacarnos la espinita. Gloria sea el nombre del Señor. Tenemos que acercarnos como pecadores, tenemos que acercarnos reconociéndolo para que podamos sacar eso de allí. Gloria al Señor, dice, pecadores, limpiad vuestras manos y ustedes los de doble ánimo purifiquen vuestros corazones. Porque cuando eso se alberga en el corazón. Poderoso Dios. Su nombre damos gloria. Y tenemos que buscar actuar para resolver el problema, sacarnos la espinita, buscar la reconciliación. Por eso es que la Biblia dice que si tu hermano tiene algo contra ti, el Señor, vayas y te reconcilies con tu hermano, deja tu ofrenda en el altar y vete, reconcíliate con tu hermano. Exprésale tu sentir, exprésale lo que estás notando, exprésale lo que te incomoda. Bendito sea el nombre del Señor. No puedes seguir dándole larga y pasando por alto la situación, el problema, la inquietud que quizás él tiene o la que tienes tú. Tienes que sacarte la espinita. Gloria al Señor. Dice que el apóstol Pablo, algo que le enseña a la iglesia es que seamos benignos los unos con los otros. Y que nos perdonemos mutuamente, tal como Cristo nos perdonó. Porque podemos predicar la palabra. Podemos saber textos bíblicos, podemos ser ministros usados por Dios. Pero si hay una espinita allí, nuestra salvación corre peligro. Si no nos sacamos la espinita, alábalo. Si no atacamos ese asunto y si no resolvemos el problema y la inquietud que estamos teniendo contra nuestro hermano o lo que nosotros sabemos y sentimos que nuestro hermano tiene en contra nuestra, estamos corriendo peligro. Nuestra salvación tiende de un hilo. Gloria al Señor. Por eso es que la Biblia dice que lo que requiera diligencia, pongamos diligencia. No se puede seguir pasando por alto lo que nosotros sabemos que está mal y lo que nos está inquietando o lo que está inquietando ese individuo, ese hermano, que es miembro del mismo cuerpo ministerial que tú. Gloria al Señor. Su nombre damos gloria. Fíjense que Efesios capítulo 4, el versículo 31, el 32, el apóstol Pablo ordena quitar toda amargura y a reemplazarla con el perdón. Y esto es algo que también repetimos constantemente. A nosotros se nos ha dado el ministerio de la reconciliación. Pero estamos aquí, precioso Jesús, y a veces nosotros mismos no nos damos cuenta. Gloria a Dios. Y estamos expresando con nuestras actitudes, con lo que hablamos o con lo que no hablamos. Se fueron aquí. Con lo que hablamos o con lo que no hablamos, que hay una espinita. Y tú tienes que sacar esa espinita. Saludamos al hermano Jesús Morales que está conectadito por ahí. También a Henry García Castro. Gloria al Señor. Precioso Jesús. Con lo que hablamos o con lo que no hablamos. Gloria al Señor. Dice que la Biblia registra en el Evangelio según San Mateo, capítulo 13, del verso 53 en adelante, después que Jesús terminó, ¿verdad?, de traer unas enseñanzas, unas parábolas en los alrededores donde se encontraba. Dice que cuando terminó se fue de allí y fue a su tierra y dice que enseñaba en la sinagoga. Dice que se maravillaban cuando escuchaban las enseñanzas que Jesucristo traía. Y esto está tremendo, amado hermano, porque mientras lo estaban escuchando en su propia tierra, o la gente que conocía su proceder, gloria al Señor, de dónde él venía, poderoso Jesús, dónde nació, quién era su madre, quién eran sus hermanos. Mientras se maravillaban escuchándole enseñar en la sinagoga, un joven que habían visto crecer y que jamás se imaginaron que iba a manifestar tanta sabiduría y conocimiento de Dios. Su nombre damos gloria, hasta el punto que su fama se esparció por toda la región y multitudes lo seguían. Lo ven y dice la Biblia que se preguntaban, ¿de dónde tiene esta sabiduría y estos milagros? O sea, ellos que lo vieron crecer, ellos que conocían su nombre, debieron haber sido quienes le dieron la mano o quienes lo animaran para seguir adelante y que él pudiera seguir desarrollándose y cumpliendo con lo que estaba haciendo, con la encomienda del cielo que Dios le había dado, porque aquí nadie recibe nada si no le fuera dado del cielo. Gloria al Señor. Su nombre damos gloria. Se preguntan, ¿de dónde tiene este esta sabiduría? No es este el hijo del carpintero, no se llama su madre María y sus hermanos Jacobo, José, Simón y Judas. Alaba. Pero ni siquiera mencionaron su nombre. Alaba. Había una espinita. Había una espinita porque él era de aquella región. Ellos lo conocían. Sabían su nombre. Pero le producía pesar verlo hablando con aquella sabiduría. Gloria al nombre. Pero le producía pesar verlo hablar.

cuidarnos que no seamos nosotros los que estamos en la otra posición. En la posición de ver al hermano desarrollarse, de ver al hermano crecer, de ver a un miembro del cuerpo de Jesucristo expresando la sabiduría de Dios, educando correctamente, adoctrinando correctamente, predicando la verdad sin quitarle ni añadirle, y seamos nosotros lo que nos pese ver el desarrollo de ese hermano, de ese miembro del cuerpo de Jesucristo, de ese ministro. Porque puede albergarse un resentimiento, puede albergarse el enojo, el celo en nuestro corazón. Y si detectamos esto y lo reconocemos y somos honestos, tenemos que sacarnos la espinita. Hay que sacarse esa espinita. Gloria sea el nombre del Señor. Mire lo que dice la Biblia en el Evangelio según San Juan, capítulo 8. Evangelio según San Juan, capítulo 8, del versículo 31 en adelante. La Biblia dice que Jesús, gloria al Señor, le dijo a los judíos que habían creído en él. Escuche bien, porque fue a los que creyeron en él. Empezó a predicar el evangelio a aquella gente. Quedaron impactados por el poder de la palabra. Gloria al Señor. Y les dice: si ustedes permanecen en mi palabra, serán verdaderamente mis discípulos y conocerán la verdad, y la verdad los hará libres. Pero escuchar las palabras de Jesús después de haber creído que conocerían la verdad y la verdad los haría libres, en vez de ser de bendición para su vida, les afectó. Porque la verdad duele. Y aquello parece que los incomodó. Hasta el punto que ellos le respondieron: linaje de Abraham somos y jamás hemos sido esclavos de nadie. Como dices tú, seréis libres. Gloria al Señor. Dice la Biblia que Jesús le respondió: de cierto le digo que todo aquel que hace pecado es esclavo del pecado. Gloria al Señor. Y el esclavo no queda en la casa para siempre, el hijo sí queda para siempre. Así que si el hijo los libertare, seréis verdaderamente libres. Sé que son descendientes de Abraham, pero procuran matarme porque mi palabra no haya cabida en ustedes. Yo hablo lo que he visto acerca del Padre y ustedes hablan lo que han oído acerca de vuestro Padre. Quiere decir que esta gente escuchar a Jesús, aunque creyeron en él. Gloria a Jesús. Cuando Jesús les expresa la verdad, cuando les anuncia la necesidad que había en sus vidas y la palabra que les estaba dando revelaba su estado, aquello les creó un resentimiento. Porque es que hay gente que escucha la verdad cuando es predicada y tropiezan con la palabra. La Biblia dice que la palabra del Señor en la boca de los maestros y de los pastores son como aguijones y como clavos. Quiere decir que tenían una espinita. La Biblia registra que cuando Jesús predicaba, los fariseos, los escribas en aquella época, los religiosos, crujían los dientes. Imagínese usted el efecto que estaba provocando la palabra del Señor en el corazón de aquella gente. Gloria a Jesús. Que el sentimiento comenzaba a enraizarse, a crecer, hasta el punto que lo seguían para escucharle y buscaban sorprenderle con preguntas sarcásticas en alguna palabra, gloria al Señor, corrompida. O buscaban palabra o ocasión para acusarle. Porque no se sacaron la espinita. Tenían que sacarse la espinita. Entonces hay gente que me está escuchando en esta hora que no resiste la verdad, que tropiezan con la palabra y tienen que sacarse la espinita. El tropiezo de aquella gente no era con Jesús, era con la palabra. El problema de ellos no era con el maestro, era con la palabra que él predicaba. Entonces hay gente que me está escuchando en esta hora que la misma verdad les ha producido resentimiento, les ha producido amargura. Y tienen que sacarse esa espinita antes de que se enraíce. Gloria al Señor. Porque ellos no quisieron la verdad y era la verdad la que los iba a hacer libres. La estaban rechazando. Pues estaban rechazando la posibilidad de la vida eterna. Gloria a Jesús. Y si no nos sacamos la espinita, no vamos a recibir la verdad con pureza.

0: Porque si hay algo que daña el corazón del hombre es la amargura, es el resentimiento, es el rechazo a la verdad, es el endurecer el corazón. Por eso es que la Biblia dice que cuando escuches la voz de Dios, no endurezca tu corazón, no lo endurezca. Sácate la espinita. Gloria al Señor. Esto es un estado espiritual que tenemos que atacar. Esto es algo tóxico, esto es algo dañino. Gloria al Señor. Por el resentimiento, la amargura, la falta de perdón. Han habido grandes divisiones en congregaciones, organizaciones religiosas, familias, matrimonios. Enteras han sido destruidas por causa de la amargura. Gloria al Señor, poderoso Dios. Los frutos son destructivos, completamente destructivos, como los celos, el odio, la discordia. Porque eso es lo que produce la amargura. Recuerde que se enraiza, pero comienza como una espina. Y tiene que sacarte la espinita. Gloria al Señor. Se convierte en una raíz contaminante. Y esto es algo que nosotros tenemos que entender en esta noche. Por eso es que el autor de la carta a los Hebreos advierte sobre el peligro que puede brotar una raíz. Gloria al Señor. Y esa raíz va a estorbar. Y por esa raíz muchos van a ser contaminados. Gloria al Señor. Si no se arranca, si no se saca la espinita. Porque así es que comienza. Y nosotros tenemos la capacidad de detectarlo. El problema es que no queremos aceptarlo. El problema es que no queremos reconocerlo. El problema es que hemos dejado el de sacar el tiempo para escudriñarnos a nosotros mismos. Gloria al Señor. Y esto es contrario al Espíritu. Esto estorba la obra redentora del Espíritu Santo en nuestras vidas para el día de la redención, cuando suene la trompeta. Poderoso Dios, esto daña, estorba los sentidos. Gloria a Jesús. Para que en el momento que el Señor nos llame con voz de mando podamos escucharlo, podamos reconocerlo. Mi alma alaba la gloria de papá en esta hora. Hay poder en la presencia de Dios. Santo eres Jesús. Mire, mire la Biblia, mire lo que dice la Biblia en Segunda de Crónicas capítulo 18. Segunda de Crónicas, capítulo 18. Gloria a Jesús. Segunda de Crónicas, capítulo 18. La Biblia registra que tenía Josafat riquezas y gloria en abundancia. Dice que contrajo parentesco con Acab. Le dice que después de algunos años descendió a Samaria para visitar a Acab. Por lo que Acab mató muchas ovejas y bueyes, hizo una fiesta. Escucha bien, yo quiero que usted entienda esto. Porque él estaba celebrando que Josafat hubiera llegado a visitarle. Y obviamente ya era su pariente. Poderoso Dios. Se había casado con su hija. Aparentemente era motivo de celebración para él. Y para la gente con quien Josafat venía. Y dice que le persuadió que fuese con él contra Ramón de Galán. Entonces mire lo que le dice acá a Josafat. ¿Quieres venir conmigo contra Ramón de Galán? Y él respondió, yo soy como tú y mi pueblo como tu pueblo. Iremos contigo a la guerra. Pero fíjese que Josafat le dijo al rey de Israel, yo soy de los que sale a pelear, pero primero consulto con Jehová. Te ruego que consultes hoy la palabra de Jehová. O sea, yo no me muevo si Jehová no me lo aprueba. Yo no actúo, yo no actúo y no salgo a la batalla y a pelear a menos que Jehová me dé el ok. Yo no voy a salir porque tú me lo pediste. Emparenté contigo, no hay problema, pero Jehová me tiene que confirmar que esta batalla y esta pelea está aprobada. Dice que el rey de Israel reunió a 400 profetas y les preguntó: ¿iremos a la guerra contra Ramón de Galá o me estaré quieto? Y ellos dijeron: sube, porque Dios los entregará en manos del rey. Poderoso Dios. Pero Josafat dijo: ¿hay aún aquí algún profeta de Jehová para que por medio de él preguntemos? Con lo que no contaba acá era que Josafat tenía discernimiento y sabía reconocer lo que venía de parte de Dios y lo que no venía de parte de Dios. Así que reconoció que aquellos profetas que lo estaban instando a salir a la batalla, aunque eran muchos, y la palabra que salía de su boca era positiva y aparentemente favorable y de bienestar, gloria al Señor, él pudo reconocer que aquello no venía de parte de Jehová. Sí, porque nosotros tenemos que tener mucho cuidado, porque hay cosas en las que nos movemos por fe, pero hay otras en las que si Jehová no lo aprueba, no doy un paso. Si Jehová no lo aprueba, no me muevo. Si no está dentro de la buena voluntad de Dios, agradable y perfecta, no lo voy a hacer. Y así debe de ser para nosotros. Pero fíjense qué tremendo, porque el rey de Israel respondió a Josafat: aún hay aquí un hombre por el cual podemos preguntar a Jehová. Mas yo le aborrezco porque nunca me profetiza cosa buena, sino siempre mal. Este es Micaías, hijo de Imla. Y respondió Josafat: no hable así el rey. Sí, porque Josafat se dio cuenta que tenía una espinita. Gloria al Señor. Porque Micaías, hijo de Imla. Porque Imla significa plenitud. El que llena. Gloria al Señor. Se oye. Lo que hablaba, gloria a Jesús, venía del cielo. Y era para llenar a los hombres del conocimiento de Dios. Para encaminarlos en el camino en el que tenían que andar. Para llevarlos a tomar decisiones correctas y mantenerse en los estatutos del Señor y en sus mandamientos. Buscando encaminar al pueblo, se fueron. Lávalo. A vivir una vida plena en Dios. Poderoso Jesús. Pero acá tenía una espinita. No se sacó la espinita. Poderoso Dios. Su nombre damos gloria. Entonces dice la Biblia que el rey de Israel llamó un oficial y hizo venir a Micaías. Gloria a Jesús. Poderoso Dios. Pero fíjense que cuando trae el mensaje, finalmente cumplió con lo que Dios le mandó a hacer. Y habló hasta cierto punto lo que él quería escuchar. Acá reconoció: no, este no me está diciendo la verdad. Gloria a Dios. Pero cuando finalmente escuchó la palabra de Dios, aquella espinita lo llevó a atacar al hombre de Dios. Sí, porque la amargura comienza como una espinita, pero cuando se enraiza, te lleva a querer hacerle daño a la gente de Dios. Te lleva a querer hacerle daño y aborrecer a los que te hablan la verdad. Para tu bienestar, para tu salvación, para tu salud espiritual. Gloria a Jesús. Su nombre damos gloria. Pero fíjese, ¿hasta dónde llegó la amargura de este hombre? ¿Hasta dónde llegó el resentimiento? Gloria a Jesús. Que terminó haciéndose daño él mismo. Porque lo llevó a engañar a su propio yerno. Se disfrazó cuando salió a la batalla, buscando que el muerto fuera Josafat, pero terminó muerto él mismo. Gloria al Señor por aquel resentimiento. Y este no es el único caso que podemos mencionar de las Sagradas Escrituras. Hay muchísimos casos más, pero el tiempo no nos da. Poderoso Jesús, donde una espinita que no se sacó a tiempo trajo muerte a un hogar, trajo muerte a una familia. Sabemos el caso de Amán. La Biblia registra que este hombre estaba tan resentido y vivía con una amargura tan grande que decidió preparar una horca y tejió lazo para acabar con la vida de un hombre llamado Mardoqueo. Un hombre que buscó en todo tiempo conducirse con integridad, en el temor de Dios. Inclusive hasta arriesgó su vida para proteger la vida del rey Asuero. O sea que yo, en vez de ser algo, gloria al Señor, que inspirara al liderazgo que rodeaba al mismo rey, o a un hombre que trabajaba mano a mano con el rey, lo que hizo fue crearle una amargura, un resentimiento. Tenía una espinita. Bendito Dios. Tenía una espinita. Su nombre damos gloria. No se sacó la espinita a tiempo, porque siguió tejiendo lazos y no detenía la construcción de aquella horca. Poderoso Dios. Pero finalmente terminó haciéndose daño a sí mismo. Su familia terminó perdiendo la vida por causa de él, por causa de aquella amargura. Por eso es que la Biblia dice: mira bien, no sea que brotando alguna raíz de amargura, alguno deje de alcanzar la gracia de Dios. Y eso no solamente está hablando de ti, está hablando de los de tu casa, está hablando de los que te rodean, está hablando de los de tu iglesia, está hablando de los de tu organización. Porque muchas veces te pesa hasta mencionar el nombre. Muchas veces te pesa reconocer que son parte del mismo cuerpo, aunque sean más débiles que tú, aunque sean más pequeños que tú, aunque no tengan la trayectoria que tienes tú. Sácate la espinita. Te estás matando, te estás haciendo daño. Estás preparando tu propia horca. Estás preparando la horca de tu casa, de tu familia, de tu ministerio. Estás preparando una horca y puedes perder tu salvación. Sácate la espinita. Llama a ese hombre, habla con él. Pon las cosas en la mesa. Esto no me gustó, esto no me gusta. Y siento esto, siento aquello. Es que somos valientes para algunas cosas y para otras somos unos cobardes. En el mundo éramos guapos y venimos a los caminos del Señor y nos amedrentamos y preferimos tragarnos el resentimiento, la falta de perdón, las incomodidades. No, hombre, no. Sácate la espinita. Poderoso Dios, si se nota cuando hablas y cuando no hablas, cuando se te dificulta. Dios es especialista. Cuando los fariseos no querían mencionar el nombre de Jesús, les recordaba a Nazaret. Alaba. Donde se crió él. Hello. Y cuando no querían mencionar Nazaret, les recordaba a Belén, una ciudad pequeña que ellos menospreciaban. Adora. Pero era que tenían una espinita. Tenía que sacarse, tenían que sacarse la espinita. Y esa espinita no permitió que lo recibieran. Había prejuicio. Y ese prejuicio no permitió, gloria a Jesús, que fueran salvos, que recibieran la salvación que había llegado a su casa. Porque a los suyos vino y los suyos no le recibieron. Cerraron sus oídos y tejieron lazos. Sí, porque es que hay gente que las espinitas los lleva a estar de cacería. esperando que esa gente, a los que ellos tienen algo en contra de ellos, hagan algo para ellos, ¡pum!, aprovechar y sacarlos del camino. Tejen lazo contra su hermano. Le ponen tropiezo. Revuelven la piedra. Pero la Biblia dice que el que revuelve la piedra caerá sobre él. Por eso es que tiene que sacarte la espinita. Sácate la espinita, papá. Sácate la espinita, guayubín. No esperes a que sea tarde, amigo. No esperes a que suene la trompeta. Pues va a ser tarde. Gloria al Señor. Se puede hacer tarde. Como dice la canción de nuestro presidente. Corre que se te hace tarde. Sácate la espinita. Sácatela ya. No te hagas daño. Saludamos. Gloria al Señor. A Pricey o Pricey Cruz. Amén. Dios te bendiga. Saludos. Gloria al Señor. Sácate esa espinita ya. Mira, si lo que pasó, pasó. Pasa la página. Extienda lo que está adelante. Extiéndete a lo que está adelante y prosiga la meta. Al premio del supremo llamamiento, que es el Cristo Jesús, Señor nuestro. Mira, voy a tratar de predicar este casito. Yo creo que me quedan 5 minutos. Amén. Porque a mí siempre me llamó la atención el caso del profeta Amós. El llamado que recibe este hombre fue un llamado poderoso, porque este hombre no se crió con los demás profetas, no fue a la escuela de los profetas, no era de un linaje de profetas. Gloria al Señor, y Dios lo llama, y este hombre va a profetizar a una tierra que estaba infectada de idolatría. Va a profetizarle a Israel. Y cuando llega a aquella tierra, gloria al Señor, la Biblia dice que este hombre en la plaza pública comenzó a traer profecías anunciando el juicio de parte de Dios que venía en contra de las naciones que rodeaban a Israel. Y mientras él daba las profecías, la gente se agolpaba, se reunían y decían amén. Alaba. Sí, porque las profecías eran en contra de las naciones por sus pecados. Y cada vez que él mencionaba una nación y el juicio que venía de parte de Dios, todos decían, desde el más grande hasta el más pequeño, desde el sacerdote hasta el laico, amén. Porque la profecía no era en contra de ellos. La palabra no era en contra de ellos, era en contra de otras naciones, era en contra de los de afuera. Alaba. Pero así hizo el profeta, inspirado por Dios, para llamar la atención de ellos. Porque llegó el momento donde también les tocó. Alaba. Y la agüita los mojó. Se fueron. Como decimos allá en Puerto Rico, en el campo, los mojó el agüita. Les cayó la llovinita. Alaba. Pues entonces aquella llovinita les creó resentimiento a los sacerdotes. Gloria al Señor. Porque cuando el profeta Amós dijo, así ha dicho Jehová, Jeroboam morirá a espada e Israel será llevado a su tierra en cautiverio. De su tierra en cautiverio. Entonces, el sacerdote Amasías, como lo mojó la agüita a su rey, por la idolatría en la que estaba enredado y en la que estaba encaminando al pueblo, pues se sintió una espinita, pa, se resintió contra Amós. Y le dice, vidente, vete, vete, huye a tu tierra y come allá tu pan y profetiza allá. O sea, le está diciendo, vete, trágate tus palabras, no te queremos oír. Porque le cayó la llovinita, pero eso fue una espinita. Porque cuando profetizaban en contra de los de afuera, pues decían amén, pero cuando les mojó la agüita, esto es lo que viene para aquí. Porque ustedes también están enredados en la idolatría. Ustedes están patrocinando lo que no es de Dios. Pues como la agüita lo mojó y lo llovinó, pues Amasías se resintió. Ábalo, no, vete, trágate tus palabras. Vete a tu tierra y trágate lo que tú dijiste. Trágate esas palabras. En buen español. No profetices más en Betel, porque es santuario del rey. Claro, del rey de la tierra. Del rey de este siglo. Alábalo, del príncipe de este siglo. Capital del reino, claro, del reino de Satanás. Porque levantaron un becerro, un ídolo. Enredaron al pueblo en la idolatría. Alaba. Entonces Amón le dijo: mira, ¿sabes qué, Amasías? Yo no soy profeta y no soy hijo de profeta. Yo soy boyero y recojo higos silvestres. Pero Jehová me tomó de detrás del ganado, ¿sabes? Y me dijo: ve y profetiza a mi pueblo Israel. Cántale las verdades. Tú dices: no profetices contra Israel ni hables contra la casa de Isaac. Pero así ha dicho Jehová: tu mujer será ramera en medio de la ciudad, y tus hijos y tus hijas caerán espada, y tu tierra será repartida por suerte, y tú morirás en tierra inmunda, e Israel será llevado cautivo de su tierra. O sea, en vez de sacarse la espinita y escuchar la palabra de Jehová, arrepentirse y humillarse, lo que hizo fue atacar al profeta, menospreciar al profeta, menospreciar al hombre de Dios. Y lo que tenía que hacer era nada más sacarse la espinita, porque no era contra él la cosa, era contra el pueblo entero, que tenía que arrepentirse y humillarse. Que ahí es donde Dios siempre busca llevar a su pueblo a la humillación. Porque si mi pueblo se humilla, sobre el cual mi nombre es invocado, aunque fueren esparcidos hasta lo último de la tierra, yo iré y los recogeré y los atraeré con grandes misericordias. Alábalo, al lugar donde invocan mi nombre. Pero tienen que arrepentirse de sus malos caminos. Lo que tenían era que sacarse la espinita, no era nada personal. Era la verdad que Dios le dio, y como Dios se la dio. Y cuando Dios da una palabra, hay que darla como Dios la da, no como a los hombres les gusta. Ay, Padre mío, hay que sacarse la espinita. Hay que recibir la palabra implantada con mansedumbre, que puede salvar nuestras almas. Tenemos que amonestarnos los unos a los otros en el temor de Dios. No eres tú nada más, Amasías, el que pueda amonestar, o tienes autoridad para amonestar, o el sacerdocio para amonestar. Si Dios saca a uno de detrás del ganado, aunque sea boyero y no sea de un linaje de creyentes, aunque no venga de un linaje y no tenga descendientes que hayan sido reconocidos, aunque a ti no te guste, si te duele, tiene que sacarte la espinita. Sácate la espinita. Sácate esa espinita, que estás a tiempo. Poderoso Jesús. El Señor no quiere que ninguno se pierda, sino que todos procedan al arrepentimiento. La verdad de Dios no se negocia, la verdad es la verdad. Si lo que te ofendió fue la verdad, tienes que sacarte esa espinita. Porque para nosotros, Cristo, la principal piedra del ángulo, gloria al Señor, es preciosísima. Pero para los que se pierden, piedra que hace tropezar. Así de sencillo. Tiene que sacarse la espinita. No puede seguir rechazando la verdad y atacando gente de Dios, menospreciando gente de Dios, porque Dios lo sacó del vulgo, porque no tienen un linaje de gente de creyentes, de gente reconocida. No, hombre, no. Sácate esa espinita ya. Si Dios le dio esa gracia, como se la dio, pues se la dio. Si Dios le dio una palabra dura, pues se la dio. Lo que hay es que recibirla, porque Dios hace como Él quiere, como Él quiere. Él es el que hace a sus ministros como llama de fuego. Poderoso Dios, quizás no cumple con tu estándar. Gloria a Jesús. Pero con el de Dios sí. Hay que sacarse la espinita, hay que sacarse la espinita, hermano, porque eso puede llevar a la gente a perderse. Te puede llevar a perderte, me puede llevar a perderme. Tú puedes detestar el resentimiento, tú puedes detestar la amargura. Ve a la presencia de Dios. Suelta esa carga. Sácate esa espinita. Espíritu Santo de Dios. Aleluya. Padre, en esta hora, Dios mío, en el nombre poderoso de Jesús, ayúdanos, Dios. No permita que ninguna raíz de amargura se albergue en nuestros corazones, que podamos detectar las punzadas y sacar la espinita a tiempo, Padre mío, para que nuestros corazones no se dañen, Dios. Que podamos subir al monte de Jehová con las manos limpias y el corazón puro, Dios. En el nombre de Jesús. en el nombre de Jesús, nombre que sobre todo nombre, por esa sangre preciosa, papá, que derramó tu Hijo amado en la cruz del Calvario, Rey de Gloria. Ayúdanos a perdonar 70 veces 7, Padre mío. Siga agudizando nuestros sentidos para detectar el resentimiento, la amargura, Dios mío, en nuestras vidas, en nuestro entorno, para percibirnos y escondernos cuando veamos el mal, Señor. Alejarnos para que no nos contaminen con la amargura, que no nos dañen el corazón, Dios mío. Protegernos y escondernos en ti, porque el avisado ve el mal y se esconde. Y más vale perro vivo que león muerto, Padre Santo. Gracias, Señor. Esas vidas que no han tenido encuentro contigo, que esta palabra suelte un efecto, que rompa cadenas, Dios, en el nombre poderoso de Jesús. Para tu gloria, Dios mío. Gracias, Señor. Agradecemos a cada amigo, cada miembro de la extensa familia de la fe que se conectó en esta preciosa noche con nosotros a través de las distintas plataformas. Amén. Gloria a Jesús. Hay poder en la presencia de Dios. Amén. Y agradecemos a nuestro hermano Miguel. Amén. Gloria a Jesús. Allá en los controles, Maranata Radio Ministry. Será hasta el próximo martes en otro programa más de Aviva el Fuego. 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Dios me les bendiga. Dios les guarde. La paz.
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me suelte de tu mano. Yo quiero que levante su mano, por favor, rápido, rápido, y diga estas palabras: Señor, dígalo. Aunque no he sido perfecto, te pido que no me sueltes de tu mano. Levántame en esta noche. Yo quiero sentir tu gloria. Gracias, Señor.

0: Como próxima alabanza camino al Calvario. Gloria al Señor. Qué bueno Dios, no para la alabanza, iglesia. Se ve hermoso, gloria a Dios.
1: Sí.
0: Aleluya.

0: tú. Anda, Señor.
1: Bendito Jehová. Bendito Jehová.
0: Oh, santo, aquí está el pueblo santo de Dios.
1: Bendito Jehová.
0: Qué lindo Dios.
1: Dale la mano.
0: Dale, dásela, hermano.
1: Como decía en el principio, aquí el tiempo es lo último que se tiene que mirar. Dale libertad al Espíritu Santo. Aleluya.
0: Santo. Dios te bendiga.
2: Estás vencido, Jesucristo te venció.

a Dios con alegría toda la tierra. Canta la gloria de su nombre, pone su gloria en su alabanza. Decile a Dios. Santo, afina sus manos, afina sus manos, afina sus manos, afina, afina sus manos ahí, afina su garganta. Mi alma te adora, Dios. Mi alma te bendice, Dios. Gloria al Señor. Aleluya. Aclamará a Dios.

Souza foarte pacific. Lasă, Señor, que lo hacemos en el pensamiento.

todavía.

existió un filósofo griego llamado Heráclitos. Heráclitos quiso explicarle al mundo cuál es el orden de la creación, y la conclusión a la cual él llegó fue esta. Heráclitos dice: la base de toda la creación es el fuego. La base de toda la creación es el fuego. Observó que todo lo que había en existencia estaba en un constante cambio, y dijo: cuando tú ves una llama de fuego y la vuelves a mirar por segunda vez, ya no es la misma llama de fuego. Claro está, filosofía de la antigua Grecia. Hoy día usted y yo sabemos que la creación fue hecha por nuestro Dios, y sabemos lo que la Biblia enseña en Juan capítulo 1 versículo 3: porque por Él y para Él todas las cosas fueron creadas, y sin Él nada de lo que hay pudo haber sido hecho. Está hablando de Cristo. Hoy usted y yo sabemos que la teoría de Heráclitos no es 100% correcto, porque sabemos muy bien, con toda claridad, que es por Cristo que todas las cosas fueron creadas. Pero algo sí es

Porque si un fuego toca un bosque, lo cambia. Si un fuego toca un edificio, lo cambia. Si un fuego toca un carro, lo cambia. Si un fuego toca tu piel, lo cambia.

¿Y qué hace este fuego? Este fuego es fuego de corrección y fuego de amor a la misma vez. ¿Qué hace este fuego? Este fuego en nosotros

Elías dijo, para que todo este pueblo sepa que tú eres el único Dios y que yo soy tu siervo, te ruego ahora, oh Jehová, manda fuego desde el cielo sobre este altar. El altar es tu vida.

Porque todo lo que el fuego de Dios toca, lo cambia. Purificará tu mente para que puedas tener el conocimiento correcto acerca de Dios.

transformados. Heráclito dijo: todo lo que el fuego toca lo cambia. Mas yo te digo hoy: todo lo que Dios toca

fieles al Señor.

Cierra tus ojos ahí donde estás y dile: Señor,

no quiero pararme. Como que no quiero alabar a Dios. Ese es el mismo diablo que le quiere poner cansancio a su nombre, gloria. Vive el Señor.

Estaba Salomón edificando el templo y de momento el poder de Dios mediante una nube descendió. Y aquel lugar se llenó de la gloria y la unción del Espíritu Santo. Y esa misma nube se está moviendo aquí.

5, varón, prepárenos esa alabanza. Oh, porque ese Espíritu Santo que acabamos de adorar y que acabamos de exaltar está aquí para sacar a mucha gente del hoyo. ¿Cuántos lo creen? Esto es noche de salvación. ¿Cuántos lo creen? Las 5. Gloria al nombre de Jesús. Porque Él está contigo y Él está conmigo como poderoso gigante. Óyelo, a ver si te sientes así. Aleluya.

0: todo es posible si puedes creer.
1: Confía en Dios.
0: Créele a Dios y confía en Él.
1: Confía en Dios.
0: Porque tu milagro viene de camino.
1: Milagro viene, viene.
0: Si tú lo crees, levanta tu mano y decláralo. Que viene de camino.
2: Héctor Father, cadena perpetua, culpable.

Habrá alguien que puede adorar a Dios en esta noche, aunque aún no puede ver su milagro. Is there somebody in this house that can worship God in anticipation for what He is about to do? Habrá alguien en esta casa que sabe que su Dios está obrando en el silencio. That you know that your God.

casa. Andamos por ver. ¿Por qué no cantas conmigo en esta hora?

pusieron ahí organizadito. Otros están haciendo el hoyo todavía.

temas, porque yo estoy contigo. No desmayes, porque yo soy tu Dios que te esfuerzo. Siempre te ayudaré, siempre te sustentaré,

Él te promete en esta noche que no hay gigante, no, que pueda detenerte, porque sé que tú lo ven. Será. ¿Cuántos van a vencer en esta noche? ¡Aleluya!

está a su lado. Dígale, esta noche se calman los vientos.

0: No cese la alabanza, no cese la alabanza. Como última alabanza, el fuego que me quema. Aleluya.
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transmisión vaya compartiendo. Gloria a Jesús, que este es el día que ha hecho el Señor. Amén, él nos gozaremos y nos alegraremos. Y vamos a tener la lectura de la palabra del Señor en el Salmo 15. Salmo 15, gloria al Señor. Salmo número 15, gloria a Dios para siempre. Así que vaya uniéndose, vaya compartiendo la transmisión en esta preciosa mañana que el Señor nos concede este privilegio. Aleluya, le damos gracias, gloria y honra a nuestro Dios, porque ha sido y sigue siendo bueno. Gloria a Dios para siempre. Así que comparta, conéctese. Amén. Gloria al Señor. Aleluya. En esta mañana preciosa del Señor. Amén. Que Dios me les bendiga de manera especial. Gloria al Señor para siempre. Verificamos por acá un momentito el Facebook Live de Maranata. A ver si, ¿verdad? Pues ya estamos al aire. Amén, gloria al Señor, ahí estamos aquí, verificamos, ahí está Maranata, ya está al aire, compartimos ahí, adiós, mire, ese que está ahí sentado soy yo. Gloria al Señor, ese que nos gozamos en esta mañana, déjeme buscar por acá, amén, en la plataforma, gloria al Señor, ahí estamos, aquí estamos, amén. Así que Dios me les bendiga, amados, en esta preciosa mañana del Señor, aleluya, Dios bendiga por ahí. En esta mañana, nuestro hermano Pedro Juan Rodríguez, Dios te bendiga, Pedro Juan. Dios bendiga, gloria al Señor, aleluya, al pastor Wilfredo Ruiz. Dios le bendiga, amado pastor. Dios bendiga a nuestra hermana María Yol. Dios le bendiga. Dios bendiga por ahí también a nuestra hermana Leslie Molina. Dios te bendiga, Leslie. Gloria al Señor. Por ahí conectadita a nuestra hermana Juana Cabrera. Dios le bendiga, hermana Juana Cabrera. Dios bendiga también a Edwin Luis Mejía y a sus hermanos. Hermana, gloria en nombre del Señor, por este de nuestro hermano José Manuel Pérez, amén, conectadito, gloria al Señor. 1995, Sancho, así aparecerá el nombre de él en el libro de la vida, o de ella, pues, bueno, si dice Sancho, debe ser un varón. Dios le continúe bendiciendo. Figúrese, hermano, escúcheme, que el pastor Casilla va a llorar, a orar por usted, Señor, bendice a 1995 a Sancho, ponga su nombre. Mire, en la libreta yo no voy a poner 1995 Sancho, Señor, acuérdate de 1995 Sancho. Ayúdenos, hermano, para orar por usted. Estoy inspirado en el espíritu y gimiendo, Señor, acuérdate de 1995, Sancho.

nuestro favor. Solo tienes que creerlo. Cercano está Jehová a aquellos que le invocan. Aquellos que le invocan de verdad. Aleluya. Gracias, Espíritu Santo.

Si solo en Él hay refugio. Aleluya, refúgiate en los brazos del Señor en esta preciosa noche. ¿A dónde voy a ir? El salmista dijo: ¿a dónde huiré de tu presencia? Aleluya, iglesia, ¿dónde?

cante la iglesia. Aquí hay visita. Que como dice mi hermano Héctor y muchos, aleluya, evangelistas y amigos, dicen que lo más importante después del Padre, el Hijo y el Espíritu Santo eres tu visita. Y si en esta noche estás aquí es por un propósito. No porque, aleluya, tu amigo que te invitó le plació, sino porque Dios tiene un propósito hoy contigo. Y como dice la alabanza, ¿a dónde iré? Yo sin ti no soy nada, Señor. Sí, cuando estamos sin Cristo somos como un barco que va a la deriva, como un barco sin timón, sin capitán.

Oh, aleluya, aleluya. Aleluya, síguese gozando, aleluya. Siga adorando a Dios. Siga adorando a Dios, porque en el tiempo de, aleluya, en el tiempo antiguo, aleluya, la iglesia primitiva no tenía batería, aleluya, no había cuerda.

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Gloria al Señor, aleluya. Dios bendiga a todo ese lindo pueblo que está en la sintonía a través de Maranata Radio Ministre. En esta maravillosa mañana, el Señor, estamos contentos, agradecidos de parte del Señor por esta bendición que nos brinda poder compartir.

0: todos y cada uno de ustedes en este horario precioso de la mañana. Así que saludamos a todo ese lindo pueblo que está conectadito ahí a través de Maranata Radio Ministry, a través de Un Nuevo Despertar. Gloria al Señor, los hermanos que nos escuchan a través de la 1460M, Junco, San Lorenzo, Las Piedras, Gurabo, Maunabo, Ceiba, Yacón, Macao, Patilla, Arroyo, Cagua, Carolina, Trujillo, Nahuabo, todos esos pueblos en la isla donde nos permite llegar la frecuencia. Nos gozamos y les saludamos con gozo, alegría y contentamiento. Gloria al Señor. Así que bueno, vamos arriba, mis hermanos. Vamos arriba. Gloria al Señor. Estamos aquí con los mapas. Gloria al Señor. Así que bueno, esos pueblos de la isla que vayan identificándose con nosotros: Humacao, Junco, Las Piedras, Nahuabo, Ceiba, Luquillo, San Lorenzo, Yabucoa.
1: Eso es.
0: Gloria al Señor. Únase, únase, identifíquese con nosotros en esta maravillosa mañana. Gloria al Señor, que queremos, amén, un mayor movimiento que el que hemos visto hasta ahora para el Día de la Evangelización Mundial. El día viernes va a estar mi hermano Onis Martínez acá con nosotros. Estamos seguros que va a ser de mucha edificación. Eso viene con el estudio de las vacas de Egipto, el sueño. Viene con la interpretación, ¿ok? Así que no se pierde esa bendición que viene por ahí, Pastor Onis Martínez, con nosotros el día viernes.
1: ¡Ay, santo!
0: Gloria al Señor. Bueno, el día de hoy excusamos a mi hermano Julio Irving, ya que está el hombre, está predicándole a los Head Start. Están reuniendo todos los padres de los Head Start, uniendo, ¿verdad? Uniendo, parece que eso se mide por regiones. Y parece que una región, y ¿verdad? Y se va a reunir, hicieron una actividad. Parece que para los niños, y obviamente convocaron los padres para, ya tú sabes, que Julito le lleva un mensaje allí. Así que esperamos en el Señor que Dios lo use, le dé una victoria bonita, ¿ok? Así que vamos encima, mis hermanos. En la cabina, prendiendo, apagando, entrando y saliendo, subiendo y bajando, llamando, enfatizando, mi hermano Joel Delgado Román. ¿Qué está pasando, Joel?
1: Dios le bendiga, le guarde, hermano, aquí gozándome de tempranito, ready para escuchar lo que Dios tiene para nosotros.
0: Eso
1: en esta hermosa mañana del Señor. Saludamos a mi esposa, Limari Carrasquillo, que está ahí en sus menesteres, al gran JJ, que lo dejé horizontal, disfrutando las vacaciones, como él solo sabe hacerlo. Saludamos a mi suegra, María Rivera, a mi suegra Ángel Carrasquillo. Saludamos a Mara Carrasquillo, mi cuñada, su amado esposo Luis, mi hermanazo. También saludamos a Dieguito, su amado niño. Saludamos a Ángel Pito Carrasquillo, mi cuñado, y a Anira Meléndez, su amada esposa, Enrique y a Perla. Son sus hijos, sus niños, adolescentes, adultos. A Santia, Rafaela, Román Colón, que es mi mamá, ya le enviamos el desayunito, va llegando ahí de camino. Saludamos también a Ángel Félix Figueroa Fines.
0: Ese soy yo.
1: A Julio Irving Ramos Filomeno.
0: Está
1: excusado, debidamente excusado. Alfonso Luis Otero, Alejandro.
0: Es de Woody, Woody.
1: Saludamos a Héctor Luis Delgado Román. Saludamos, amén, a Tommy Joel Ortiz. Saludamos a José Miguel. Y nos agregó, es Ramos.
0: Ramos.
1: Saludamos,
0: Ramos,
1: a Diego.
0: Oye, compartí con Miguel ayer en la iglesia.
1: Nos gozamos, nos gozamos.
0: Dayo, sí, yo le dije, te tiraste un concierto,
1: papá. Ay, el hombre cantó ahí. Entonces yo subí arriba, ¿verdad? Estaba aquí con Freddy acompañándole en el programa. Y cuando lo veo que subió con unos pichis y con queso, decía, ay, si vino cargado y no me trajo nadie. Así que saludamos a Miguelito, bueno, que estuvo ayer. Bueno. Estuve en los cánticos ahí en el culto de caballeros. Así que gloria a Dios por eso. Bueno. Saludamos también a Diego.
0: Eso es.
1: Silva, que tiene que estar contento, igual que todos mis amigos argentinos, que ayer, ajá, Argentina ganó 3-0 contra Argelia, con un triplete, hat-trick de Lionel Messi. Lionel Andrés Messi, ¿verdad, Andrés? Ay, tú no sabes, ni lo que es un hat-trick. Me voy a preguntarte el nombre de Messi.
0: No sé quién es ese. No sé quiénes son esas.
1: No tengo que un hat-trick, pero creo que es Lionel Andrés Messi, si no me equivoco. ¿Algún argentino que me corrija, que usted lo conoce
0: mejor? Ay.
1: Ayer metí un triplete, un hat-trick. Eso es cuando tú metes tres goles. Cuando metes tres goles tú, en un juego.
0: ¿Y cuántos metió el equipo?
1: Metió tres, los tres goles los metió Messi.
0: Ay,
1: así que, ¿verdad? Ya tú sabes. Mira, dice ahí Enrique, dice, Colombia juega hoy, así que, ¿verdad? Colombia juega hoy, también juega el comandante Cristiano Ronaldo, también juega Bellingham, juega también Luka Modric, hoy promete el Mundial. Yo sé que Angelito no sabe ni de lo que estoy hablando.
0: No, yo no sé nada de eso. Los hermanos
1: saben.
0: Hay
1: que ser culto, Angelito, tú tienes que saber un poco de todo.
0: Hay hermanos que deben.
1: No, hay gente que tú dices, hablas de béisbol y no saben, porque ellos son fútbol. Ellos no saben más nada. ¿Entiendes? Pero hay que ser culto en todo, hermano. Ahora mismo hasta de balonmano yo sé, porque yo conozco a Josian y Josian juega balonmano. Yo sé un poquito ahí. Seguro, otro día estaba en un, hace un par de añitos, estaba en un, ¿cómo se llama eso? Dios mío, que juegan con países de Latinoamérica, me dice el nombre. Y yo decía, yo no entiendo mucho, pero vamos a Puerto Rico, olvídate de eso.
0: Sí.
1: Ya tú sabes, así que saludamos a José, ya que es verdad que me viene a la mente. Saludamos a todo el mundo, de parte de Joel Delgado Román, gozándonos en esta hermosa mañana, el Señor, y sabemos que Dios nos va a hablar de manera especial.
0: Eso es. Bueno, vamos a gozarnos. Un mensaje que estuve compartiendo.
1: Eso es.
0: Ayer estuve compartiendo en la iglesia del pastor Héctor, y nos vamos a gozar en el día de hoy.
1: Eso
0: compartiendo,
1: es.
0: Amén, esa exhortación. Así que. Vamos para encima. Aquí le escribí a Ferdinand, le escribí a Miguel Delgado, vamos a ver, y al pastor Daniel.
1: Hágalo propio. Para que se apunten.
0: Sí, para ver en qué estamos el sábado, Luquillo, Ceiba, Naguabo, Las Piedras, Humacao, Junco, San Lorenzo, Yabucoa, Maunabo, Patilla, Arroyo, Guayama, Sidra, Calley, Cagua. Vamos para encima, mis hermanos. Vamos para encima, vamos a participar. Gloria al Señor, acuérdese que, amén, la mía es mucha y los obreros pocos, hermano. Los obreros pocos. Tengo aquí, mira, cerca, Vermont. Tengo a Maine. Maine está ahí arriba, ahí hace mucho frío, pero está Maine, está Vermont, está West Virginia, Norte Carolina, Sur Carolina, Georgia, Alabama, Mississippi, Luisiana. Vamos para encima, hermano. Gloria al Señor, esto es tan fácil de participar, Missouri. Iowa, gloria al Señor, Minnesota. Esto es bien fácil participar. Sinceramente, a mí, ¿verdad? Me como que me indigna un poco que haya que darle tanta rosca a la gente para que participe. Se lo digo con mucha sinceridad. Sí, me da un poquito de. Porque con tanto que Dios ha hecho a favor nuestro, hermano.
1: Bendito Dios.
0: Con tanto que Dios ha hecho a favor nuestro. Y que haya que hacernos tanto énfasis, hermano, para nosotros participar de los intereses de Dios es a veces un poquito fuerte, porque uno dice, muchachos, si tú debieras caminar de rodillas, tú debieras pararte en la puerta del templo ahí, ¿verdad? Porque Dios ha sido tan bueno, tan maravilloso contigo. Entonces a veces nosotros estamos, dame a ver si tengo break, dame a ver si puedo. Ay, santo. Bueno, Angelito solo sabe de caballo y baloncesto. Y sea, malo.
1: Para que sepa.
0: Y malo, hermano, y malo.
1: Bueno, sabe nada de fútbol.
0: Sí, el hombre,
1: nada.
0: Ya tú sabes. Pero Jesús Martínez.
1: Tienes que expandir tus conocimientos, Angelito, porque no todo es caballo.
0: Es que quiere que te hable sinceramente.
1: Ya no tienes espacio en el disco duro.
0: Exacto. Pero eso es una parte. Y la otra es que yo lo hallo aburrido.
1: ¿El fútbol?
0: Sí, te hablo
1: claro. No. Es que no lo sabe, no sabe.
0: Tú me dices que no, pero...
1: Es que no sabe. Eso es el imperativismo tuyo. Tú eres neurodivergente.
0: Yo tengo...
1: Sin diagnóstico.
0: No, yo tengo mis déficits y eso no. Yo lo vaya por
1: cuando tú lo entiendes, tú... No, el juego está durísimo.
0: Joel, correr para aquí, correr para allá.
1: Y lo mismo hacen... Lo mismo hacen en baloncesto. Para que a ti te gusta que metas mucho puto.
0: Claro,
1: pero
0: claro.
1: Aquí es tan difícil meterle un gol, hermano, que...
0: La gente motivada, por eso es que hay tanto escándalo cuando mete uno, porque a lo mejor con uno nada más se acaba el juego.
1: No, pues por lo tanto...
0: Ay, no.
1: No, tú no eres tú.
0: Lo
1: no eres
0: hallo, deportista. Te estoy sincero, por eso es que no lo veo.
1: Pero escúchame, mira.
0: Claro, y creo que es un deporte bien, bien sacrificado, porque hay que estar corriendo ahí.
1: Escúchame, pero ¿en qué tú ves tan emocionante el paso fino a que tú no le ves emoción a
0: Bueno, tú
1: a
0: lo
1: al
0: puedes
1: fútbol?
0: Por, ¿cómo te digo? Por la pasión o lo que me gustan los caballos.
1: Entonces, te gusta el caballo, el paso fino es...
0: No, tú celebras, el deporte del paso fino lo que celebra es el caballo es el artista.
1: Sí, pero ¿qué tú ves de emocionante cuando tú ves un caballo en la tabla?
0: Lo emocionante es el fenotipo.
1: Que ya, ya, ya está dando. No, bájale, bájale, porque okay, si no, yo te voy a empezar a hablar de alto de lo que yo sé. No me ponga el pato tan alto, porque imagínate. Vámonos, okay, porque okay, el fenotipo. Entonces,
0: está bien. Bien, perdóname.
1: Dale, okay, suave, Mike.
0: Para que me entienda, lo que hay yo de es que sea de la estructura del caballo, que sea bonito, que sea, cuando te digo bonito, es cabecita, cuello, la forma, la estructura. Hay caballos que son hermosos en su estructura. Y otra cosa es la rapidez en el andar, la frecuencia. Okay. Eso es una cosa, yo es la velocidad. La velocidad. Yo sé que yo estaba hablando, ¿verdad? Y no quiero que nadie se me ofenda. Nadie quiera que, ¿verdad? Mi intención no es esa. Ajá. Pero en una ocasión charlaba yo con el señor Tomás Rivera Chat.
1: Ahí si se ofenden, tú tienes que amar a todo el mundo, hermano. Y tú se ofende, te tiene demonio. Bueno.
0: Charlaba unos minutos con el señor Tomás Rivera Chat. Y estaban hablando en la finca Jeñito. Y estaba Héctor, y estuvimos un ratito ahí hablando. Pero fíjate, ese hombre, un tipo, entonces decía yo. Es una obra de arte. Tú ves ese animal con generar esa velocidad, esa frecuencia, en un espacio tan corto, y meter tanta velocidad y tanto, y eso es algo que es un espectáculo, es algo bonito. Y eso para ti, para Lely, ¿entiendes? Lely me dice, ¿y cuándo es que nos toca a nosotros?
1: Pero para que tú veas, pero yo puedo entenderlo. Yo, como yo voy allí contigo, yo no entiendo. Yo veo un caballo dándole taca, taca, taca, taca. Y que cuando lo escucho bien a ritmo, dije, ese está, a lo mejor está mal, pero yo pienso, se escucha finito. Pero como yo sé nada, para mí todo se escucha bien, ¿entiendes? Que yo entiendo que el día que yo lo entienda, yo voy a no, caer Joel, en Joel, tiempo Joel, contigo. Joel, igual que cuando tú entiendas esto. Lo que decir, fíjate, ahora lo veo de otra perspectiva.
0: Fíjate, es que te hablo sinceramente.
1: No, pero tiene que, mi amor.
0: Es que yo lo vaya a aburrir. Es que puede ser que sea yo. No, está bien, a lo mejor puede ser que sea yo.
1: Es porque no lo entiendo.
0: Yo mismo, aún el paso fino a mí me encanta. Pero yo tengo mi tiempito de estar viendo. Ya de el momento me voy para allá y hago otro.
1: A ti te disfruta más darle comida.
0: Y es que yo soy así, que puede que sea así, que yo soy muy acelerado. A mí las cosas me aburren. Yo no puedo hacer lo mismo todo el tiempo, hermano. Por eso es que yo digo que la gente, hermano, llevo sirviendo al Señor desde los 19 años, hermano. O sea que Dios me cautivó, porque si es que yo le digo que, y yo se lo he dicho en las predicaciones, nosotros somos los que hacemos el evangelio aburrido, porque real, Dios es un Dios de todos los días, Dios es un Dios de cada momento, ¿me entiendes, hermano? O sea, a la medida que...
1: Igual decir vendemos, porque nosotros en un punto dado también lo vendimos, pero vendemos un evangelio sin gozo.
0: Sí, ¿sabes? Sí,
1: como que
0: desabrío.
1: Sí, como que tú no, si tú te ríes, tú eres un carnal.
0: No,
1: si tú estás disfrutando, tú eres un carnal.
0: No, y que el evangelio que proyectamos es como con un evangelio, perdóneme, pero le voy a ser bien claro, es un evangelio como solamente teórico. Solamente data, solamente
1: información. Sí, exacto, para que sepan que tú tienes mucha data. Pero
0: solamente data, solamente información, conocimiento. Uh-huh. Entonces, conocimiento versus... Y la otra parte es, ya tú sabes, es formalidad. Uh-huh. Y tienes que hablar.
1: Sí, es como que muy
0: no te doblas así para abajo, te ves jorobado, ponte derechito. Entonces... No, es mi muy, hermano, muy usted está...
1: Sí.
0: No, eso es hipocresía.
1: Sí.
0: Hermano, eso raya la hipocresía, porque usted está... ¿verdad? No, usted no se vive lo que usted está hablando. Se lo disfruta. Esa es la palabra correcta. Usted no se disfruta lo que usted está hablando, porque eso realmente no ha hecho convicción en su corazón. Porque usted está hablando de un Dios que cuando usted viene a ver, usted no lo conoce.
1: Es real.
0: Usted no lo conoce. Porque
1: usted está hablando de teoría, pero no de.
0: Está hablando
1: de
0: solamente teórico. Eso es. Porque si usted viene a hablar con Dios, simplemente cuando usted llega al culto o cuando hay hermanos. Usted es un tipo de congregación. Usted no conoce a Dios.
1: Exacto. Así, un cristiano de congregación. ¿Ya? Eso se llama cristiano de congregación.
0: ¿Ya? Usted no. ¿Ya? Usted
1: ponché no... y salí del trabajo.
0: Claro, claro.
1: Con claro. Esto, man, nos vemos el martes.
0: Señor.
1: El domingo dice: nos vemos el martes, señor.
0: Ya. Señor, aquí. Mira lo que me pasa a mí ayer. Mira lo que me pasa a mí ayer para que usted, hermano, Dios es Dios.
1: Gloria a Dios.
0: Mira, hermano. Héctor me habla de ese compromiso de predicar ahí, de cubrir el pastor Angulo, que no podía venir. Y ya en mi mente, y ya conforme el sentir que Dios me puso, tuve una predicación. Ya yo dije, voy a hablar de tal cosa. Pap, ya está. Los días que transcurrieron.
1: Sí, pensando en eso.
0: Seguro. Antes de salir de mi casa, analizo eso.
1: Gloria a Dios.
0: Cuando llego a la iglesia, no encuentro los apuntes, no encuentro el papel. Me monté en mi guagua y busco. Y digo, pero Dios mío, pero ¿dónde está ese papel? Si yo lo tengo. Llego a la iglesia, me siento en la oficina, busco el papel. Nada.
1: Dios mío, ayúdame. ¿En qué momento entraste en pánico?
0: No. Dios mío, padre.
1: Ay, que yo. Dame lo que tú quieres, señor.
0: Señor, entonces eso fue lo que le dije. Señor, pues eso no es lo que tú quieres que yo haga.
1: Exactamente.
0: Pues entonces, señor. El versículo, lo que prediqué ayer.
1: Gloria a Dios, güey.
0: Lo que prediqué ayer. Entonces la cosa es, yo vino una hermana, mira, dile a Ángel que ese mensaje me ministré igual a él, dile a Ángel que ese mensaje. Hermanos que se me acercaron, hermano varón, gracias, esa palabra, nos gozamos, tremendo, esto y lo otro. Y yo decía que Dios es Dios. O sea, Dios me quitó.
1: Dios ese me, no es. Me quitó. Y te dejó tranquilo toda la semana porque ese no era.
0: Me quitó el papel. Yo, bendito Señor, pero tú me lo hubieras dicho.
1: ¿A qué tú me haces pasar por estos sustos?
0: Yo quería que yo predicara eso, me lo hubiera dicho. Como quien dice, tú diciendo en tu mente, voy a predicar de esto. Y Dios dijo, tú no has hablado conmigo.
1: No. ¿Usted cree que estás más solo?
0: Oye, mira, no lo encontré. ¿Sabes qué?
1: Gloria a Dios.
0: Cuando llegué a mi casa, Lisa Leslie así, mira. Míralo aquí.
1: Bendito
0: Dios. Y Leslie me dijo, definitivamente, Dios no quería que tú hablara eso.
1: Eso es.
0: O sea, Dios es un Dios de todos los días, hermano. Dios es un Dios de todos los días. Lo que pasa es que nosotros lo hemos formateado. Nosotros mismos lo hemos hecho aburrido. Porque lo que hay que despertar es en la gente interés por conocer a Dios.
1: Sí, señor.
0: Que Dios se haga real, que Dios sea palpable. Que usted esté trabajando, usted le diga, Señor, mira esta situación. Eso. Usted está allá y mira, Señor, ayúdame con esto. Dios, haz Dios, que Dios sea parte de tu diario, que Dios sea parte de tu desenvolver. Eso que tú dices, el fútbol te gusta, mete a Dios ahí, que Dios sea partícipe de eso.
1: Dios está en todo, hermano. ¿Eh? Dios está en todo.
0: Hermano, seguro. Dios se glorifica, seguro, hermano. Que sí, seguro que amén. Entonces, eso realmente es lo que nosotros tenemos que llevarle a la gente. Amén. Más allá de la estructura religiosa, sin ánimo de ofender, más allá de la estructura religiosa y de la liturgia, conoce a Dios, enamórate de Dios, interésate por Dios, amén, que tú llegues a conocer a Dios, que tú llegues a sentir a Dios, amén, que tú entiendas que Dios te habla, que Dios, cállate de eso, hermano. O sea, por eso es que a mí me es tan difícil que haya gente que me diga que le sirve a Dios y sea tan difícil dedicarle unos minutos. ¿Por qué unos minutos? Hermano, porque yo me eché media hora, hermano. Media hora y repartí 150, 200 tratados. En media hora. No sé si fueron 200, porque yo creo que este hermano Josian, me los dio en una gomita. Y yo creo que habían dos paquetitos de 100. Yo creo que eran 200, hermano. Pero yo los repartí todos y eso no me cogió media hora, hermano. O sea, a veces nosotros, ahora dile que lleguen temprano, están en primera fila, sentaditos ahí en el banco, parecen un monaguillo.
1: Bendito Dios.
0: Ay, llegué primero, hermano.
1: ayer también te tiraste.
0: Vámonos a seguir. ¿Me está entendiendo, hermano? Mira, Leslie Díaz dice que nos gozamos anoche. Esa palabra necesitamos. Leslie Díaz. Dios te bendiga, Leslie. Gloria al Señor. Qué bueno. Nos gozamos, hermano. Mira, Darwin Ayala conectadito por ahí. Toda esta gente linda. Pero eso es así, Joel. La audiencia, hermano.
1: Es real.
0: Esa es la realidad. Mira, para el fútbol prefiero los... Mira, dice Janet Vega, dice, para fútbol prefiero los caballos. Yo no sé, Joel.
1: No, es pero que, eso es muy pero, de mujeres, las mujeres no son muy amantes. Hay que le gusta el fútbol,
0: ahora estás tirándole.
1: Es real. Bueno, tú no viste esa política que dijo, yo no me, o una activista feminista de esas que no son feministas, dijo, yo no le hallo como hombres están pateando una pelotita por tantos minutos y qué sé yo. Entonces vino una persona y contestó que había una guerra, creo que era la Segunda Guerra Mundial, algo, una guerra, y en Navidades las dos partes que estaban tirándose, disparándose, pararon para celebrar Navidad y jugaron un juego de fútbol.
0: Mira eso.
1: Y tuvieron un tiempito después, que todo el mundo otra vez volvió.
0: De verdad.
1: Y él le puso eso, para que tú veas lo que hace dos o tres.
0: Lo que hace el deporte.
1: 21 hombres pateando una pelotita. ¿Sabes que, como te digo, si no te gusta, no te gusta, pero no desprecies lo que no te gusta a ti? ¿Verdad? Porque lo que te gusta a ti no te gustaría que te lo desprecie, ¿entiendes? Ahora Angelito dijo, a mí yo no lo hallo, no es que él dice, yo no lo hallo porque me aburre, lo hallo aburrido. Es como quien dice, le he intentado ver, pero realmente no me gusta. Y me mencionó lo de Lely, dice, ¿cuándo nos toca a nosotros? ¿Entiendes? Y dice, yo estoy aquí porque te amo, sí, Angelito. Sí.
0: No, bendito Dios. Yo a veces, yo le digo, mami, salimos, pero salimos tarde. Si quieres, no vengas temprano. Porque yo la veo allí a ella, bendito, así. Y como si no, yo le llevo un abanico y eso, porque ella está ahí. Y yo, ay, mami, bendito. Y más tarde salimos nosotros. Porque es verdad, porque realmente eso me gusta a mí, pero yo sé que para ella es un sacrificio. Estar allí.
1: Ahora dime, ¿qué le gusta a ella que para ti es un sacrificio?
0: Ay, chachi, ya la paz.
1: ¿A dónde?
0: Bueno, está el mall y la playa.
1: Bueno, ¿verdad? La playa, Angelito. No, Angelito, tú tienes demonios.
0: No, lo que pasa es que yo soy medio... No, tú sabes, mira...
1: El mall yo estoy contigo. Totalmente contigo, de acuerdo.
0: Para explicar.
1: Eso es una trampa del diablo. Acompañar a comprar ropa a tu esposa, eso es una trampa del enemigo. No lo haga, varón que me escucha. Si hay un consejo que usted tiene que seguir, es esa. Cuando tu esposa dice, ay, papi, tú me acompañas a comprar ropa, dile, no, mami, te amo con todo mi corazón, pero no.
0: Exacto.
1: Es una trampa. Yo lo descubrí de novio. Me tuvieron 5 horas para yo dije, yo nunca más caigo en esto.
0: Mira, mira, hermano dice, Angelito, eso es un golazo ahí. Parece que algo que dije ahí, eso es un gol. Mira, hermano. Bien. No me malinterprete. Padre, Lely me está escuchando, Joel.
1: Ay, para que sepa, pero está bien. Pero tú no estás diciendo mentiras.
0: No, me puso, sacrifícate.
1: ¿Sacrifícate cuándo? ¡Ay, santo!
0: Me tienes loco para ir para la playa.
1: Ay, eso es muy
0: pero
1: bien.
0: Mira,
1: yo quiero ir para la playa también. Mira, si
0: lo que pasa, algo. Mira lo que pasa. Yo soy un poco...
1: ¿No te gusta
0: la arena.
1: Eso es lo que te saca fuerte. Pero mira, Angelito, te voy a dar
0: la
1: el consejo.
0: La arena me molesta.
1: Escúchame, mira, pero mi
0: entonces
1: consejo.
0: Entonces cuando tengo la oportunidad de ir a otro sitio, el entendido entiende... Que como que no involucra mucho la arena. Ay, eso para mí es
1: escúchame,
0: una chulería.
1: ¿A qué playa es la que le gusta ir a Lely usualmente?
0: No, Lely.
1: ¿A cualquiera?
0: Después que haya sol y agua.
1: Pues escúchame.
0: Está bien.
1: Ve al Balneario Carolina. Okay. Balneario Carolina tiene ducha. Tú sales de ahí, te saca toda la sal, todo el dedo y ya está, ¿entiendes? Yo lo hago diferente. Como yo ando con JJ, cuando yo salgo de la playa, pago 3 pesitos y me meto los chorritos. Okay. Y ahí me quito el salito.
0: Mira, María eso. Rivera dice, para los caballos prefiero... Prefiero el baloncesto. Qué aburrida es.
1: Tiene que decir, muy de mujer. Eso.
0: Mira, no, si usted supiera que Lely más baloncelista
1: ahí
0: que
1: está,
0: yo.
1: Ay,
0: Lely, que si Tremont Water, que si este, yo.
1: Ahí
0: mira,
1: está.
0: Señor, te reprenda. Ay, ya está ella, yo le invito. Bueno, en estos días, Dieguito me dijo, mira, ¿quiere ir para el juego? Y fui para allá, ella tú le invitas a ver un juego de Carolina y eso es como llevarla al mall.
1: Mira, un unicornio, mira, Milly Rodríguez dice, soy mujer y odio ir al mall.
0: De verdad, Milly.
1: Y todas las tiendas, prefiero comprar online. Eso es un unicornio. Eso
0: Dios
1: es.
0: Mío, Milly, tú tienes que haber, tu esposo tiene que ser el hombre más feliz del mundo. Milly, tu esposo debe ser el hombre, Dios mío.
1: Es que yo si a mí no me coge ni mami, yo te acompaño donde sea menos al mall. No vuelvo.
0: Mira, dice Ángel Maldonado, Angelito, te estás poniendo viejo, te estás poniendo maniático. Yo creo que mi mamá me marcó Mi mamá me embarcó.
1: Oye, porque, yo creo que a mí también.
0: Porque me llevó a una playa de esa que tenía.
1: Ah, yo pensaba que era el mall.
0: No, pero me llevó. Sí, sí, yo era de los que salía los sábados también para el mall a correr de tienda en tienda, en tienda, en tienda. No, señor, reprenda. Yo iba a chamaquito a Río Piedra también.
1: El parking era subterrado.
0: Ay, señor, reprenda el diablo. Esa camina era, ese calor.
1: Todo ahí, tienda por tienda.
0: Dios mío. Mira, ay, yo no sé qué playa llevó mami, chamaquito. Yo sé que era para allá, para la isla. Y tenía, yo no sé si era que era bien alta en salitre, yo no sé qué rayo era. Yo sé que yo salí de aquella playa.
1: Un aldol.
0: He hecho una piquiña.
1: Esa es la fuerte baño, chica.
0: Una piquiña. Después montamos en ese carro. Iba yo por ese camino con una piquiña. Le cogí cosas a la playa. Le cogí cosas a la playa. Por eso es que este hombre dice de uno quitarse el salitre. Ay, chico, eso para mí. Ay, bendito hermano, en comunión que él me está escribiendo. Mira, dice
1: Edwin Corujo. Ya te digo, pues vamos para el bañero de Carolina, ya te digo. No, ya ahí no. Tienes que llevar tu nene, ¿oíste? Un sobrinito de eso, para que te meta los chorritos con excusa, aunque tú eres grande para meter.
0: Sí, ya no, no importa.
1: Y así es mi excusa.
0: Mira, Marely Caraballo, para fútbol que vengan los caballos. ¡Qué bueno! No, mira, el Corujo dice que Rincón. Rincón la mejor. Nunca he ido a una playa de Rincón, fíjate, oh, nunca he ido.
1: Macho, no, bonita, bonita.
0: Nunca he ido a una playa de Rincón. Boquerón, Payala, Palguera, Guánica, pero para Rincón nunca he ido, fíjate.
1: Ya está, ahí está. Sí. Lely, mira, el hombre está dispuesto. No,
0: tranquilo, tranquilo. Mira, Ñemo está por ahí, Ñemo dice, ¡Nieto! vamos. Ay, todo con Ñemo para allá. Mira, dice.
1: Ñemo tiene cara que cuando va a la playa se lleva un caldero de arroz con pollo. Tú ese tienes cara de eso, Ñemo, oíste. ¿Tú te acuerdas de eso? Que tu mamá nunca hizo eso.
0: ¿El qué?
1: Para la playa se llevaba un caldero arroz con pollo.
0: Claro. Ahí va toda la familia para allá.
1: El puertorriqueño es el único que hace cosas como eso, ¿oíste? Una vez yo fui al río. Ay, chico, cuando veo ese hombre que saca ese caldero.
0: Ese era mi tío Papito. Mi tío Papito que murió. Ese era el río. Achivamos toditos, bueno, los dos carros explotados para allá para el río, y eso ya era a nivel de caldero.
1: Tú sabes. El día allí metido y después recoger todo ese revolú para
0: ahí. Y ahí es bueno, el agua dulce es sabroso.
1: Ahí sí.
0: Angelito, puedes ir a la playa, te llevas un galón de agua, es verdad, ya tú sabes. Yanely Rivera Vega dice, Dios le bendiga grandemente a todos, mi hermano Angelito, Julito. Oye, es miércoles.
1: Mira, Wilito dice, Angelito dice que fue a las playas de la isla. ¿Y dónde son las demás? Nosotros le hicimos la... Acuérdate, está área metro y la isla completa.
0: ¿Quién es ese que dijo eso?
1: Wilito tiene que ser el ponceño.
0: Mira, Wilito.
1: ¿Quién es el de Ponce?
0: Wilito, tú eres de los de Ponce. Tú siempre le estás buscando 40 patas al gato. Nosotros sabemos que tú eres una isla,
1: sí,
0: papá.
1: Sí, pero como nosotros... Pero
0: la isla está catalogada en dos partes. El área metro y lo demás es parking. No, y ahí está el área.
1: Tampoco tan extremo. Pero los puertorriqueños tendemos a decir el área metro y la isla. La isla es todo lo demás que no sea
0: la isla metro. Son esos pueblos que por lo regular la gente no frecuenta.
1: No, porque Fajardo no está en el área metro, pero yo lo frecuento. Y hay un montón de pueblos que no están en el área metro y yo lo frecuento.
0: Son esos pueblos como.
1: Pero que... es la manera de decirlo, ¿sabes? Para allá,
0: chico,
1: para
0: él sabe, este es lo que está corriendo la máquina a uno. Este es lo que debe.
1: Era el Deciale, ya sabía yo.
0: ¿Deciale? Ay, bendito. Yo creo que eso no está aquí en el mapa.
1: Ay, Dios mío.
0: Wilito, yo creo que Deciale no está aquí en el mapa. Entonces. Ciales está en el mapa. Ay, con razón. Con razón.
1: Ciales, no, Ciales.
0: Ciales está metido en el medio de Puerto Rico.
1: Yo creo que Ciales es el pueblo más chiquito de Puerto Rico, ¿no?
0: No está pequeño nada. No está pequeño.
1: No, pero es el más chiquito de todos los pueblos, ¿no?
0: No.
1: ¿Y quién igual es más chiquito?
0: No, yo entiendo, el chiquito Cataño.
1: Vamos a ver. ¿Tú lo estás viendo ahí?
0: Florida, sí, mi amor. Pues. Chiquitito así se ve, Cataño, pero no, Ciales no.
1: ¿Tú lo encuentras a Ciales?
0: Ciales se ve más grande.
1: ¿Dónde está Ciales?
0: Morovia, Orocovi.
1: Florida, yo creo que Cataño está.
0: No, Cataño, para mí Cataño o Rincón.
1: ¿Quién dice que Ciales es chiquito? Yo escuché a alguien que dice Ciales es chiquito y yo Ciales es chiquito.
0: Sacho, Ciales se ve más grande que Orocovi.
1: Más grande que Morovi. Ponce es el más grande. Está ahí con Utuado.
0: ¿Quién?
1: Ponce y Utuado son los más grandes. Están ahí, ahí. Ajá. Y ya te Arecibo tampoco se queda atrás.
0: Fíjate, con todos los grandes que son. Online, ok. Mira, Leslie dice, dejen a Leslie quieta. Porque Mira, online dice, online es buenísimo. Porque los paquetes se ven después del gasto.
1: Exacto. Es como que ya tú pagaste y te llegó.
0: Exacto. Bueno,
1: mira, Angelito. Ni que Cagua es el más chiquito, dice uno aquí.
0: ¿Qué?
1: Ni que Cagua es el más chiquito.
0: ¿Qué?
1: Ni que Cagua es grandísimo.
0: Bendito sea Dios. Bueno, vamos para encima. Ángel Maldonado Arroyo está lleno de... Bueno, yo no sé qué le pasa a esta gente.
1: Mira, Frankie dice que el más chiquito es Moca porque tiene 4 letras.
0: No, chico. No, eso no tiene que ver con eso. Mira, el más pequeño creo que es la Florida. No, mi amor. No,
1: es Cataño. Por lo que yo estoy viendo es Cataño.
0: Es Cataño.
1: Por lo que Cataño.
0: De los pueblos aquí pequeñitos, es Cataño. Está Cataño. Yo creo que es Cataño. Olvídate de eso, no es más nada. Porque según el mapa, Cataño cabe en Rincón 2 veces. Y en Hormiguero 2 veces.
1: En Toabaja cabe como 3. En Bayamón cabe como 5, en San Juan cae, ¿no? Cataño.
0: Sí, Cataño está. Florida está ahí más o menos.
1: De Cataño se ve San Juan y de San Juan se ve Cataño.
0: Barceloneta, después está la Florida, está pequeño. Pero yo creo, según el mapa, yo creo que más pequeño es Cataño.
1: De ese cantito es que salen los cruceros, ¿viste? Entre San Juan y Cataño. Ah. Bueno, por ahí que sale, ¿no? Por ahí que se meten y salen, ahí está el puerto, ¿no?
0: Esa área. Bueno, ahí está San Juan.
1: Yo creo que sí. Porque tú ves de ahí, tú ves el morro cuando sale.
0: Claro.
1: Y al otro lado del morro que está Cataño.
0: Tú sabes. Bueno, vamos para encima. Bueno, lo importante es, hermano, gloria al Señor.
1: Que Ciales no es el más chiquito.
0: Que Ciales no. Ahora, si tú eres de Ciales, ¿vas a salir a evangelizar?
1: Ahí, el hombre está en Estados Unidos.
0: ¿En Estados Unidos? ¿Y qué rayo te hace defendiendo a Ciales si tú andas por ahí?
1: Y tú te mudas. Eso, fíjate, yo noto, sin entrar en animosidad, hermano, pero yo noto que los ponceños son bien orgullosos, pero son los más que se van de Puerto Rico. ¿Por qué?
0: Pues por eso mismo.
1: ¿Tú ves a alguien allá afuera de Ponce?
0: Porque ellos defienden lo indefendible.
1: Yo no veo mucho de Carolina que se muden para Estados Unidos.
0: Arroyo es bastante pequeño. Sí, es pequeño, pero no es.
1: No, Cataño. Cataño gana por la milla extra.
0: Tú dices que Arroyo es pequeño porque lo que tiene es unos chinos en la entrada.
1: Es Catalo, dice. ¿Qué es esto? Espérate. Dice,
0: gloria
1: el
0: al Señor.
1: Más pequeño de Puerto Rico es Cataño.
0: ¿Ya?
1: Ahí está.
0: Ese es Víctor Rovena.
1: Sí, ya está.
0: Le preguntó,
1: da tanta candela que uno piensa que mide un montón.
0: Le preguntó a Charlie Vitti.
1: Tú veas que son chiquitos, pero fíjate.
0: Mira, Amado Lugo dice que es Cataño. Mira, ¿qué es eso? Esta gente está fuera de... Mira, gloria al Señor. Vamos al mapa, hermano. Vamos al mapa, gloria a Dios. Vamos a la evangelización. Identifíquese con nosotros. Vamos para encima.
1: De Leesburg, dice Wilito. Dice, yo estoy en Leesburg, Florida, y la iglesia viviendo por la palabra. Vamos a salir también.
0: Eso es, Wilito. Esa es la Florida.
1: Representando.
0: Es la cosa.
1: Ciales.
0: Es la cosa. Tiene
1: Wilito.
0: Que ser. Gózate, Wilito. Aleluya.
1: Mira, North Carolina. Dice, pero va a salir lo que dice.
0: Norte Carolina, me hace falta Norte Carolina.
1: Seguro que va a salir.
0: Me hace falta Norte y Sur de las Carolinas, ¿ok?
1: Mira, Texas, lo tienes apuntado.
0: Texas está anotado.
1: Estamos ahí.
0: Texas está anotado. Me hace falta Alabama, Georgia.
1: Ana, escúchame, ya está certificado, Ana. Dice, el pueblo más pequeño de Puerto Rico es Aguas Buenas, ¿no?
0: Ay, bendito, Ana.
1: Bendito,
0: Dios. Ana, por favor, date por vencida. No, el más pequeño es Cataño. Clemente Eric, conectadito por ahí, saludos, bendiciones, Pucho. Mira, ahí está Pucho el camionero desde Boston, Dios te bendiga mucho. Iván y Mirín, Dios te bendiga, Iván.
1: Eso es.
0: Dios me los bendiga, mis hermanos. Gloria al Señor. Mira, ahí está, dice la hermana, el pueblo más pequeño es Cataño. Y lo googleó, ¿ok? Así que
1: ya tú sabes. Busca un mapa y le vas a... Por default, se nota. Por default.
0: Es hasta obvio. Bueno, vamos para encima. Gloria al Señor. Mira, Cataño no lo tengo aquí marcado. ¿Quién va para Cataño a evangelizar? Vamos. el más pequeño. El más pequeño. Ahí vamos para encima. Ahí está. Gloria al Señor. Maunabo tiene. Ay, bendito sea Dios. Esta gente es tan profundo ahora. Que Maunabo tiene un solo semáforo.
1: Ah, bien, pero no es el más pequeño, que hay un solo semáforo, sí. No es el más pequeño. Bendito sea Dios.
0: Gloria al Señor. Identifíquese los hermanos que van a salir con nosotros a evangelizar este sábado. Gloria al Señor. Hace falta que los hermanos se involucren con nosotros en esta maravillosa mañana en las playas de Comerío. Mira qué clase de. Ya tú sabes. Bueno, vamos para encima. Gloria al Señor. Vamos para adelante, mis hermanos. Gloria a Dios. Haga lo propio, hermano, haga lo propio.
1: Eso es.
0: Gloria al Señor, salgamos a la calle a evangelizar. Amén. Toda aquella gente linda que está agradecida de Dios. Amén. Que sabe que Dios le ha bendecido de tantas maneras, que Dios le ha ayudado de tantas maneras. Como nosotros, hermano, escuchando que hay un pueblo que está siendo convocado a salir a las calles a evangelizar, nosotros vamos a permanecer indiferentes. Amén, hermano. Involúcrese, hermano. Involúcrese. Escoja un hospital, escoja un asilo de ancianos, escoja un semáforo, escoja un gas station, amén, un puesto de gasolina, escoja, ¿verdad? Un área que usted pueda sencillamente pararse a evangelizar, hermano, pararse a repartir tratados. Cuando yo digo evangelizar, es repartir tratados. Ni siquiera, ¿verdad? Si tiene que decir Dios te bendiga, Cristo te ama. Ya es todo, hermano, es todo. Y la información está en lo que usted está compartiendo, así que.
1: Mira, Eliezer Figueroa dice: Yolito, soy el secretario de Departamento de Evangelización de Misiones de mi iglesia, Casa de Misericordia, en Hickory, Carolina del Norte. Estaremos en la calle.
0: Eso es.
1: En un servicio de oración, eso es.
0: Gracias, Eliezer Figueroa. Te vamos a subir de rango. Eliezer Figueroa, Norte Carolina. Ahí está, qué bueno, qué bendición. Vamos para encima, ¿qué más tenemos por ahí? Gracias, mi hermano. ¿Cuándo vienen a Chicago? Gloria al Señor, cuando nos inviten. Mira, no, vamos a ir con en agosto, me parece que voy a estar por allá en Milwaukee.
1: ¿Vas a predicar o a...? No, porque Chicago y Milwaukee es al ladito.
0: Sí,
1: quédanse. ¿Quién va para allá? ¿Con el pastor?
0: Con el pastor Wilson.
1: Amén, gloria a Dios. ¿Aquí en qué época? ¿En qué fecha?
0: Me parece que es en agosto.
1: Uy, aprieta.
0: Vamos para
1: allá. Agosto todavía es calientito.
0: Sí. Acuérdate, nosotros
1: estamos más o menos, porque es que ese Chehuigan
0: nosotros estamos.
1: Esa gente tiene su propio clima, ¿eh?
0: Sí. Nosotros estamos acostumbrados a diferentes climas. Bueno, mira, ok. Dice Dios los continúa bendiciendo. Ok. Mira a ver qué tú tienes por allá por YouTube, Joelito. Mira a ver.
1: Mira, ahí está Eliezer. Sí, ya lo leí. No, Eliezer Figueroa.
0: Ok.
1: Ya lo leímos. Dice, mira, San Lucy, Florida presente, dice Josué
0: Guevara. Florida, qué bueno, qué bueno.
1: Angelito, sí. Mira, dice Angelito, si medio Carolina vive en Florida. ¿Qué medio Carolina? ¿A quién de Carolina tú conoces que vive en Florida?
0: Ay, bendito, medio mundo. Mira, desde ahí bonito, Keishla. Mira, Keishla, ay bonito, no lo tenemos aquí en el mapa representado, ay bonito.
1: ¿Cómo va a ser? Ahí está.
0: Bendito sea el Señor, qué difícil se hace.
1: El pueblo más bonito porque se llama ay bonito.
0: Claro, ay bonito, ay bonito.
1: Ay bonito y ay feito también.
0: Exacto, hay de los dos. Gloria al Señor. Mira, saludamos a Brenda Roena que está conectadita por ahí.
1: Padre.
0: Mira, ahí está la novia de Nori, dice que ella prefiere los caballos. Ok, qué bueno. Qué bueno. Nori se salvó, prefiero los caballos, dice. Qué bueno. Oye, yo sé que yo estaba llegando a un juego de baloncesto no hace mucho y hago nada más que parquearme y Nori se me parquea al lado. Y yo, ven acá, tú me estás siguiendo a mí.
1: Estaba riendo. Yo estaba de Nori gozándose, yo lo vi en el culto ahí, estaba gozándose.
0: Sí, estaba gozándose. Yo me gozo mucho con lo que está haciendo Dios en la vida de Nori.
1: Sí, señor, gloria a Dios.
0: Me gozo mucho, Dios lo.
1: Mira, ahora en City, bonito. Vamos para la calle.
0: ¡Gloria al Señor!
1: Joalen Rodríguez.
0: ¿Quién? ¿Joalen? Sí. ¡Joalen! Dios te bendiga mucho. Saluda a tu niña. Oye, Milton me dijo que me confirmó. Milton, envíame un mensaje. Ponme ahí que no lo encuentro. Recordatorio. Ponme ahí que tengo ahí 1,441 mensajes.
1: Eso es.
0: Pónmelo por ahí. Mira, ¿qué quedamos? La gente ahí bonito, va para la calle. La gente ahí bonito, la gente de Patilla, de Maunabo, de Yaucoa, de Humacao. Humacao, Dios mío, tanta gente que hay en Humacao.
1: Bendito Dios.
0: Tanto pueblo Humacao, Jesucristo amado. Mira, varón, apúntanos. Amén, la iglesia Colón y Baluarte, Maranata Rochester, los pastores Espada me confirmaron.
1: Liz Concepción dice que allá, digo, no sé, corríjame, pero que verdad, en Estados Unidos es difícil la evangelización, pero entregar el tratado yo entiendo que tú puedes, o, ¿verdad? Eso no hay que pedir permiso.
0: Pues claro, hermano.
1: No es que hagas un culto, sierva, digo, si lo puedes hacer, gloria a Dios, pero entregar el tratado, decir Cristo te ama, Jesus loves you.
0: Claro, claro. Seguro,
1: Jesus coming, sabes, Jesus coming. Comprate una caja de agua con hielito y se lo da con un tratado, mira, una agua, o comida, chito, lo que sea, y le da con un tratado que diga Jesucristo es el camino, la verdad y la vida, ya, con eso tú estás evangelizando, ¿entiendes? No, claro. No es que ¿verdad? Que hagas, si lo puedes hacer, gloria a Dios, que hagas un culto y alguna, pero si no, ustedes saben, evangelizar es darle el mensaje, que ese día haya alguien en ese estado dando un tratado, diciendo que Cristo es el
0: hermano,
1: camino.
0: Hermano, esto es algo, pudiéramos decir, espiritualmente, ¿verdad? Simbólico.
1: Sí, señor.
0: Mi participación identifica mi estado, eso es todo, hermano. Mi participación identifica mi pueblo. Usted se está parando en la brecha por su pueblo ahí. Amén. En un sentido figurado espiritualmente, hermano. Yo estoy repartiendo tratado aquí para que mi pueblo sea representado aquí en el mapa.
1: Eso es.
0: Amén, hermano. Eso es espiritual.
1: Ya está, con unos trataditos y los
0: párate en la brecha ahí, atreve. Mira, párate en una panadería, hermano.
1: Eso es.
0: En una panadería, la gente ve en la mañana ahí, en un gas station.
1: Sí, señor.
0: No me diga que es una violación de ley.
1: Sí, señor.
0: No reprenda el diablo, los demonios.
1: Si tú supieras cómo fue que esto conoció a Don Nico. Esto llegó allí a Don Nico y le dijo, mira, te voy a comprar 100 libras de pan. Y digo, esto no son para mí. Cada persona que venga le vas a regalar la libre pan y le vas a dar este tratado. Así empezó esto. Ahí fue que Don Nico y esto hicieron afinidad.
0: Claro.
1: Así fue, hermano. Que para evangelizar, hermano, lo que hay es tener una idea y
0: llevarla a cabo. Claro, iniciativa, deseo, hermano. ¿Qué pasa? Vamos para encima. Gloria al Señor. Yo vivo en la frontera de Milwaukee con Chicago. Aquí los esperamos. Gracias.
1: Eso es, gloria a Dios.
0: Gastation, es un gastation.
1: Eso es la gasolinera,
0: Él no sabe.
1: Él es el de Rosario.
0: Sí, no sabe. Ay,
1: él camina porque.
0: Vamos para encima.
1: Porque había Beatriz caminando. Si no se tropezaba ahí. Porque va su esposa caminando.
0: Mira, César. Vamos para encima. Vamos para adelante, mis hermanos. Vamos para adelante. Hay oportunidad. Gloria al Señor. Se puede. Amén. Mira, saludamos a Evelyn, aleluya. Mira, Milton, ¿dónde que ustedes están? ¿Dónde que ustedes están? ¿Qué pueblo que ustedes están? ¿En qué estado, más bien? Yo creo que esta gente están en, ellos están en Nueva York, yo creo que es que ellos están. ¿Dónde es que están ellos?
1: ¿Quiénes?
0: Los pastores Espada.
1: Eso no, me equivoqué de... que te diga, porque no...
0: Deja que me conteste ahí. Mira, hace falta Illinois. Rochester, New York.
1: Mira, el sábado vamos para la calle Manhattan, Maranata, perdón, Strawberry, Massachusetts, dice Rubén Castañón.
0: Ese es Rubén, eso es.
1: Massachusetts, Strawberry.
0: Qué bueno, Dios te bendiga, mi hermanazo, qué
1: Héctor
0: bueno.
1: Y Karina Díaz, eso es. Ese es el ¿cómo se llama? El hijo de Titi Judy.
0: Eso es. Pastor Héctor Díaz, amigo nuestro.
1: Sí, señor.
0: Dios le bendiga, el pueblo de Patilla tiene una calle por donde entras y por ahí sales. Qué bueno, Alex, tremenda revelación. Escúchame, sales para la calle en Patilla. Por esa misma calle. Claro, evangeliza esa calle y estás evangelizando
1: esa única Patilla. Luz que tú dijiste, ¿en qué pueblo que dice que hay una luz?
0: Ya, ese otro está afuera. En Maunabo, que hay un solo semáforo.
1: Ah, pues ahí que tiene que darle.
0: Mira, Alex Méndez, tú estás en Patilla. Vas a evangelizar Patilla para marcarte aquí. Gloria al Señor. Vamos para encima.
1: Mira, Búfalo, dice Lico Sesión. Ok, gracias por la idea. Pues apúntenme desde Búfalo para este sábado.
0: Eso es.
1: Se apunta la hermanita, gloria a Dios. Eso es, hermana, gloria a Dios.
0: Porque mira, hermano, usted está viendo como si fuera algo allá. No, el que tenga la capacidad
1: exacto.
0: Y la oportunidad de hacer algo más grande, pues.
1: No, gloria a Dios. Hágalo. Si lo está en su capacidad, exacto.
0: Pero si usted no tiene la capacidad de hacer algo que fuera muy grande, pues usted lo hace en su carácter personal, hermano, y está haciendo la voluntad de Dios. Porque lo importante es que usted le está hablando a 100, a 200 personas Hermano, un momentito. Eso es media hora, hermano. Eso es media hora. Hermano, lo importante es que sintamos el compromiso.
1: Eso, en gloria a Dios.
0: Que sintamos, amén, la obligación. Mira qué hacía David, paseándose en el terreno mientras el pueblo estaba en la guerra.
1: Bendito Dios.
0: Se fueron los que quedaban ahora. ¿Ah? Y tú comiendo allá en un fafú y el pueblo guerreando. Y no te atraganta con algo, hay que quedarte un burrunazo por la espalda.
1: Mira, Pastor Ferdinand dice, puede saludar a la pastora y a la iglesia de Oklahoma, va a estar en la calle.
0: Eso, va a ser la gente de Oklahoma, qué
1: eso
0: bueno.
1: Eso es. Bueno. Oye, ¿en qué área de Oklahoma ellos están? Pues yo estuve en Oklahoma, pero no me acuerdo
0: eso bien es, el sitio. Ellos te lo escriban ahora.
1: Pero, ay, yo estaba allí porque ya sí. Yo estaba, ¿verdad? En la graduación de sobrino que se iba a graduar y de momento yo miro el celular, allí decía advertencia de tornado. Y yo,
0: no, para allá son bien.
1: Eso es lo que yo vine para acá, guiando, porque ni en avión, guiando para buscarme yo un tornado. Señor, ten misericordia de mí. Estaba loco por salir. Y Dios mío.
0: No, ay, es bien atractivo eso para allá. Es bien.
1: No, te estoy diciendo que yo no vi el sol. Yo estuve como 3 días o 4 en Oklahoma. O 3 por ahí. Yo no vi el sol ni un solo día.
0: De verdad.
1: Las nubes estaban ahí. Y yo decía, Dios mío. Entonces yo chequeé a ver si. Pero estaba en Chinita, que todavía no es muy. Como que siempre está en Chinita. Pero yo veo Chinita. Y yo me pongo Chinita. Un poquito más y rojo. Yo dije, esto está malo, Limari. Y la gente dice, no, eso es normal aquí. Como que es normal.
0: Gloria.
1: No, yo estaba malo.
0: Santo Dios. Qué fuerte,
1: Bendito Dios.
0: Qué tremendo. Ese clima. Ese clima está tremendo. Mira, por aquí, culto evangelístico. Mira, Norberto va a estar allá en Palm Bay. En Palm Bay, el 20 de junio, desde las 10 de la mañana.
1: Mira, el 20, el día, vamos por una vida
0: de la evangelización.
1: También va a estar desde las 10 de la mañana, evangelizando. Ay, santo.
0: ¿Y el 21 dónde? En Palm Bay también.
1: En la 3535.
0: Parece que es la iglesia. Ok, va a estar el sábado en la calle, me parece que el domingo en la iglesia. Ese es mi hermano Norberto Morales, allá, amén, en Palm Bay con, me parece que con el pastor Georgie. Gloria al Señor, qué bueno. Ay, Dios mío, mire, Efraín, mándale saludito a la gente de Messi para escuchar a Joel, dice. Ay, santo.
1: Efraín.
0: Hizo récord ayer.
1: Papi, hoy por la mañana, toda esa gente que, pues yo soy fanático, a mí me gusta Cristiano, pero yo nunca he dicho que Messi es malo. Sin embargo, ellos dicen que Cristiano es una porquería. Pero yo,
0: sí, porque hay gente. Tú estás usando la palabra correcta, que es un fanático.
1: Mira, lo que nadie me puede quitar es que yo empecé a ver el fútbol en el 2007 y yo disfruté de las dos máximas exponentes de este deporte. Aunque pueden decir, no, que Pelé, que Maradona, sí, eran buenísimos, pero Messi y Cristiano, hermano. Las eminencias de deporte y yo los disfruté. Mientras ustedes se pelean entre ustedes, ¿quién es mejor? Yo lo disfruté. Me gusta más Cristiano, porque ¿cómo se llama? Me identifico más con él. Okay. El hombre, ya tú sabes, no tenía ni chavo, ya tú sabes, ya, ¿entiendes? El hombre vino de la. Yo siempre soy con el underdog. Y por eso es que me identifico más con Cristiano. Y fue el hombre que me hizo ver, yo cuando vi a Cristiano por primera vez, en 2007, ahí fue que yo empecé a ver el...
0: Qué tremendo.
1: Para que usted vea. Mira, y luego vino...
0: Sí,
1: porque Messi es menor que...
0: Ajá.
1: Pero es cierto, fanáticos de Messi, sí, Diego, papi, me están... Te estoy diciendo, me llegó más mensaje en eso que cuando me gradué del instituto.
0: Mira, el pastor Daniel Delgado.
1: ¡Ay, santo! ¡Para la calle!
0: Trujillo. ¡Ay, santo!
1: Tremendo.
0: Trujillo, gloria al Señor. Pastor Daniel con la juventud.
1: Eso es.
0: Y el 26, ya tenemos, amén, vamos a hacer una actividad aquí en Maranata en la noche. Parece que el 26 con los pastores Daniel.
1: ¡Ay,
0: gloria,
1: santo!
0: Señor, vamos a darle forma a eso para allá. Espérate. Dios mío. Ok, gloria al Señor. Eso es así. Vamos a ver si el 26, viernes 26, gloria al Señor, tenemos una vigilia.
1: Eso es.
0: Una vigilia el 26, viernes 26, gloria al Señor. Y ya contamos con los pastores Delgado Borges. O sea que esa gente viene con toda esa juventud preciosa acá a cantar y alabar al Señor.
1: Tremendo, esa gente.
0: Así que anótelo por ahí. El 26 estamos de vigilia. El 26, gloria al Señor, con los pastores Delgado Borges, ok. Así que bueno, ya se ha unido Trujillo. Tengo a Trujillo aquí.
1: Gloria al Señor. Carolina ya está.
0: Bueno,
1: está Carolina.
0: Puerto Rico está lento, hermano. Puerto
1: José no se ha reportado. No, yo no sé si se va a parar.
0: Ceiba, Naguabo, Las Piedras, Macao, Junco, San Lorenzo, Yaucoa, Maunabo, Patilla, Cagua, San Lorenzo, Calley, Sidra, Guayama, Salina. Ay, Dios mío, hermano, si usted necesita una carta del prevítero para repartir tratado, ¿dónde vamos a llegar, hermano? ¿Dónde vamos a llegar si usted necesita una carta?
1: Usted necesita permiso a la Junta.
0: No, para... hermano, si usted necesita, amén, una carta de la Junta para ver si usted reparte tratado, Jesucristo. Por eso es que Cristo tiene que venir, hermano. Por eso es que Cristo tiene que venir, porque hemos metido al Señor en un...
1: Mira qué tremendo. Mira, Rolando dice: Ángel, yo les pongo los tratados a los muchachos en los carros aquí en los parkings de la Frito-Lay.
0: Eso es.
1: Eso es evangelización, hermano.
0: Eso es, hermano. Te llega a un estacionamiento y le pone un tratado a todo el mundo en la puertita ahí pillado, o en el parabrisas. Estoy hablando inglés.
1: Ay, santo. Sí, parabrisas en español, pero tranquilo.
0: Se escucha.
1: La gente sigue, no le dé color para que no se dé cuenta. Sigue. Para abrirse, hermano, mira, estoy hablando en inglés.
0: Estoy hablando en inglés.
1: Que tú veas que es inglés de angelito, ¿eh?
0: Tú sabes que arreble. Que arreble que mete el wiper.
1: Arreble.
0: No, porque mira, wiper en el wiper. Saluda a la gente, Joel. Ve, ocúpate de
1: ellos. ¿Por qué? Porque yo estoy.
0: Ocúpate de
1: que tú te pones a hablar inglés y me turba,
0: perdóname. Mira, la gente de YouTube, vamos arriba, hermano. Gloria al Señor, la gente de YouTube.
1: Mira, Ivonne dice: Iglesia bajo el poder del Espíritu Santo, Maranata, Filadelfia, para la calle, a impactar.
0: Filadelfia.
1: En el norte de Filadelfia, en las esquinas de la Front y Tusculum.
0: Eso es, sí, claro.
1: Por una vida más. Yo creo que hay que eso está tremendo allí.
0: Eso es, sí.
1: Mira, puede ser. ¿Qué es esto? Puede ser cierto. Eso que. ¿Cómo? Dice, no puede ser cierto eso de que necesita una carta, pero no, chicas. El que necesita una carta.
0: No, porque es que la gente se pone tan formal, hermano.
1: Usted no es parte de la iglesia, usted es parte de una cesta. Escúchame. Mira, Guachu 6, no sé qué es eso. Gladys Ortega dice: Yolito.
0: ¿Guachu 6 en inglés?
1: Ah, Guachu 6. Gladys dice: Yolito, dale cariño a la congregación de Estamos Aquí.
0: Dale cariño.
1: Estamos aquí.
0: Hermano, si usted quiere cariño, ayúdenos. Vamos a evangelizar.
1: Mira, Mari dice: ya era tiempo que aprendiera inglés, que piña está hablando inglés todos los días.
0: Sí.
1: Mira, ay, Dios mío, déjame ver.
0: Gloria al Señor.
1: Mira, dice: saludos a los de YouTube y deja Angelito con su inglés disparateado. Dice Eliezer. Saludos cordiales desde casa James. Bueno, ¿vas para la calle o no vas para la calle? Feli, de Jamestown, New York. Nos mandó saludos de ahí, pero dime, va para la calle.
0: Para la calle, a salir a evangelizar. Mira, Tirsa Biscochea dice: Dios le bendiga, pido oración por mi hijo Alexis. Tuvo un accidente en motora y necesitaré varias cirugías. Dito Dios, para que Dios siga glorificándose en medio de la situación y vuelva a los pies de Cristo. Seguro que sí, Tirsa.
1: Mira, Papa Lomar dice: eso. Nosotros vamos a evangelizar a los ancianos el sábado.
0: ¿Sabes? Eso es, eso
1: gloria
0: es.
1: Dios, hermano, bueno, si usted tiene, bueno. Oye, si usted tiene. Yo fui en estos días con las muchachas de. Tú fuiste también, Angelito, con las muchachas de Herida a 3 hogares de ancianos, hermano, y nos gozamos, hermano, ver. Los ancianitos contentos, hermano, le llevamos comida y ellos contentos ahí, estaban cantando alabanza, estaban aplaudiendo y gozándose. Y de verdad que me llenó de mucha alegría, hermano.
0: Qué bueno.
1: Allá, de verdad que sí, de que si vas a hacer eso, papo, eso es tremendo.
0: Eso está bien bonito.
1: Sí, señor.
0: Y ancianitas, hermano, que desde que llegaron las hermanas empezaron a llorar.
1: Sí, señor.
0: Se sienten solos allí, hermano, se sienten muy solos y... Le hace falta que la iglesia se identifique con esa labor.
1: Mira, man plan. Amén. Dice Doral, dice: Dios le bendiga, mi iglesia, casa de oración, soplo de vida. Estamos evangelizando desde mayo y vamos a terminar en agosto. Estamos Manalapan, New Jersey. Discúlpenme mi inglés. Manalapan, New Jersey. Así que salieron.
0: Qué bueno, qué bueno. Eso es. Gloria al Señor. Mira, debe. Me falta Delaware.
1: Maryland.
0: Vermont. Está cerquita ahí, Virginia. El sur de las Carolinas.
1: Carolina del Sur.
0: West Virginia, Kentucky.
1: West Virginia,
0: mira,
1: Kentucky.
0: Déjame escribirle a Reinaldo, espérate.
1: Entonces ya sabes, tú sabes que sale, eso tú tocas ahí.
0: Reinaldo. Dame ver, Gloria al Señor. Síguelo ahí.
1: Yo mira, saludamos ahí, dice Rolando. Allá le dice ese inglés de ángeles de Sigimi, ¿no? Eso ya tú sabes, ese inglés de cajita con flex. Ahí, santo, mira, ahora que voy a leer, ya leí todo el mundo.
0: Gloria a Dios.
1: Escriban, hermano, mira, que vamos ahí, los leí. Ahora que puedo, ahora que estoy aquí, no quieren escribir.
0: Ay, bendito.
1: Mira para allá.
0: Apunta Yabucoa. Eso es lo que quiero.
1: Mira, ahí está Dora, dice, Dios les bendiga, una idea para evangelizar. En su calle a los vecinos, un tratado y orar por ellos. Tremendo, hermano. Súper claro. Tremendo. Si usted no quiere ir muy lejos, ahí mismo se va casa por casa en la urbanización de usted. Y yo seguro que sí. Tremenda idea.
0: Mira, hermano, eso lo hace la iglesia mía, hermano. Y coge un sector y va casa por casa. Nada, dándole un tratado. Buenos días, Dios te bendiga. Seguro si la sí. persona no está, usted se lo pilla ahí. No lo ponga en el bus casa. Nada, dándole un tratado. Buenos días, Dios te bendiga. Seguro si la sí. persona no está, usted se lo pide.

0: Que el mundo está bajo el maligno, hermano.
1: El mundo está bajo el maligno.
0: Ya usted sabe que usted no se sienta mal porque no, no vean bien que usted haga las cosas de Dios.
1: Gloria al Señor.
0: Dios nos advirtió de eso, hermano.
1: Gracias a Peter, que se se identifica con nosotros, Iglesia Evangélica.
0: Era en Bosti, Búfalo, dice Liz. Entonces dice, nuestra iglesia poderosa en batalla estará evangelizando este viernes.
1: Eso.
0: En la 514 Busty Buffalo, New York. Les esperamos ahí, gloria a Dios.
1: Eso es, qué bueno, qué bueno. Vamos para encima, mis hermanos. Vamos para la calle. Vamos a hacer la labor, hermano. Vamos a hacer lo que nos toca. Gloria al Señor, identifíquese, hermano. No permanezca indiferente. Hermano, esta es cuestión de ¿verdad? De uno... ¿verdad? Responder al llamado de eso Dios, es. responder, hermano, gloria al Señor, hace falta poner en marcha, hermano, el conocimiento, ¿verdad? Toda esa, ¿verdad? Todo eso que conocemos de Dios, hay que ponerlo en marcha, hermano, gloria al Señor.
0: ¿Cómo es que Ichalí, escribiste algo y lo borraste? ¿Qué pasó? Cuéntame.
1: What happened?
0: Yo lo puedo leer, pero no lo voy a leer porque lo
1: vamos para encima.
0: Si lo pones de nuevo, lo leo. Pero lo leí, aunque lo leí, pero no lo voy a leer hasta que tú, ¿verdad? No lo voy a hacer público. No es nada malo, hermano, no es nada malo.
1: Gloria a Dios. Ok. Mira a ver, sigue por ahí, Juli, Joelito, a ver qué es lo que hay.
0: Mira, ahí está Jonathan, ¿verdad? Que dice, es contra la ley porque solo un empleado de gobierno puede hacer eso. Por eso le hacen background check a los carteros. Ah, porque lo único que puede poner algo ahí es el cartero, por eso es que es una violación.
1: Okay.
0: Pero que yo he visto gente que pone promociones de qué sé yo.
1: Sí, así. Mira, mi hijo Andrew González cumple 20 años hoy. Seguro que sí, sí. Vamos a darle nuestras felicitaciones. Mira, dice que prenda los subtítulos, que estoy hablando inglés y la gente.
0: Se puso y lo borró.
1: Yo no lea más, ese
0: loquillo. No, pero yo, aunque la gente los borre, yo los puedo leer como quiera. Pero no los
1: leo. Luis González, Dios te bendiga mucho. Dios le bendiga desde Ocala, el Departamento de Relaciones Públicas, Distrito Central de la Florida. Dios le bendiga, Nilda Dávila. Qué bueno. Gloria al Señor. Bueno, hermano, vamos para encima, mis hermanos. What happened? Aleluya. Ay. Vamos para salir para la calle, hermano. Vamos a evangelizar. La gente de Arecibo. Maranata Arecibo. ¿Qué está pasando?
0: Espérame. Ah, mira. Que le dice, Joelito, soy tu discípula descarriada. Necesito los
1: tips. Ay, bendito sea.
0: No, después Dios. Vamos a hablar de eso. Vamos a hablar de eso. Se me cayó. Pero tranquilo. Está bien. Lo mismo que pasó. Dice, de ahí no vas a pasar. Ya lo que queda es levantarte.
1: Sacúdete.
0: Si estás en el suelo, lo que queda es levantarte.
1: Sacúdete.
0: Y ahí, lo malo es quedarte ahí. No te puedes quedar ahí, tienes que levantarte. Así que ya
1: mismo, mira,
0: cuando Angelito me dé un brillo, te suelto algo.
1: Mira, Hain City, la Florida, sale a la calle en el área de los food trucks con el pastor Los Barril y viene Somara Pastrana. Eso es, qué bueno. Dios me los bendiga todito por allá. Eso es la Florida. Yo sé que la Florida
0: se prende. Mira, ella es la madre de los jóvenes del video de la pastora Mori, que nos viene. ¿Te acuerdas el video que nos están imitando?
1: Ya la bendiga mucho,
0: Silvita, para adelante. Te bendiga más.
1: Qué bueno. Se descarriaron por darle eso, haciéndonos maldades.
0: No, porque fue que, pero no, tienes que dame contexto, que en dónde fue que te caíste, y yo te voy a decir lo que está pasando.
1: Está bien, pero no lo escribas ahí.
0: ¿Con quién andaba para decirte? No te pasé más con él.
1: Llama a Joel.
0: Si tú me dices, me descarrí comiendo un mantecado y andaba con Angelito, te voy a decir, no te pasé más con Angelito.
1: Joel, te lo digo en inglés.
0: Dímelo en inglés.
1: Chero Picual.
0: Chero, please.
1: Mira, atiende, chico. Vamos por encima, motiva a esa gente para salir en la evangelización mundial.
0: Mira, ahí está diciendo ella, y saldremos en Hartford el sábado a las calles. Pero
1: Hartford es donde, Hartford es
0: Con Érico.
1: Eso es con Érico. Con Érico lo tengo
0: aquí. La gente se expresa, Angelito.
1: Me preocupa David. David no ha escrito nada. David,
0: ¿Qué David? ¿Tío
1: David? Miguel. Vamos a buscarlo aquí a Miguel. La gente, ¿qué pasa? Gloria al Señor.
0: Mira, Gladys dice, Joelito, Angelito no te deja hablar porque no le conviene que tú hables ese tema.
1: Aleluya. Gloria al Señor. Vamos para encima, hermano. Vamos para adelante. Vamos ya mismo.
0: Leslie tiene que grabarse un video haciendo así, Angelito. Mira, haciendo así. Y cada vez que dice, Angelito está comiendo bien, poner el video de él haciendo.

0: con en la cara diciendo que no, diciendo no.
1: Ayer sí, ayer fui más boricua que nunca. Ayer, fíjate de eso, vaya. Ayer fui para la
0: Panadería.
1: Fui para Giré ayer y le metí, ya tú sabes, arroz, habichuela y pollo. Pero ya tú sabes, bien boricua, la arroz blanco, habichuela coloradita.
0: Ya me voy a ir con beef.
1: Y el pollo. Mira, y el pollo este que viene con la cadera, el muslo.
0: A ver, al que le guste a Julita, a ti no te gusta la con beef.
1: Que no me.
0: ¿Te bendito, gusta?
1: Papá.
0: Mira, hoy el menú de almuerzo, hermano, está mira, potente.
1: Ñemo Canóvana. Ahí
0: se apuntó, se apuntó el hombre.
1: Ñemo, mira, Miguel, apúntanos. Ahí está Miguel. Miguel, WhatsApp.
0: A nosotros lo que nos hace falta es desayuno. Yo tengo hambre ahí.
1: Mira,
0: llámate a alguien para que nos busque.
1: Oye, tenemos toda esa zona ahí, está ardiendo Estados Unidos, ahí mira, New Hampshire, Massachusetts, Rhode Island, Connecticut, New Jersey, Pensilvania, New York, Ohio.
0: Mira, Rochester, María Martínez acaba de escribir, dice Rochester, salimos a evangelizar.
1: Rochester,
0: eso es Nueva York, arriba, Rochester.
1: Chicos, pues tengo Nueva York, es que es como la Florida, que hay muchos, y todos esos hermanos, qué bueno.
0: Está bien,
1: Vermont, mira a ver, alguien de Vermont. Vamos encima, allá en Vermont. ¡Aleluya! Oye, Puerto Rico, me tiene triste Puerto Rico.
0: No, pero yo sé que esa gente sale, para que esa gente son...
1: Puerto Rico.
0: Está como el...
1: Mira, Maranata Lares, espérate. Dios mío.
0: Apuntó.
1: Déjame preguntar en el chat aquí de las iglesias Maranata, ¿qué está pasando? Dame a ver si aquí vive gente.
0: Sí, que fuerte.
1: Mira, Bamundi.
0: Oye, ¿por qué estás esperando? Un permiso de provincia.
1: ¿Qué estás esperando? ¿Un permiso de presbítero? No lo reyes. Mira, hermano, a veces que me da coraje con todo eso, hermano. Tacho, hemos metido a Dios en un sistema. Hemos sistematizado lo de Dios. Hemos encajonado lo de Dios. ¿Cómo usted me dice a mí que yo tengo que recibir la aprobación de un hombre para hacer la voluntad de Dios? No. Señor, reprenda al diablo y a todos los demonios.
0: Y junta poniéndole freno al pastor.
1: Señor, reprenda. Si me da coraje hablar de eso. Sinceramente, me da coraje hablar de eso. Porque
0: ¿cuándo fue que Dios te dejó de mandar en la iglesia?
1: Hermano, nosotros hemos estancado lo de Dios por los hombres. Y el que no hace nadie es un vago, hermano, y es un perezoso. Detiene a los demás, detiene lo que están haciendo las cosas. No, señor, reprenda al diablo, hermano.
0: Amado Lugo dice Kansas City, Missouri.
1: Eso.
0: Este fin de semana a predicarle a los homeless.
1: Eso es, ¿cuándo es eso? ¿Dónde es eso?
0: Kansas City. Eso es Missouri, busca Missouri.
1: Missouri. Ay, Dios mío, ¿dónde está Missouri?
0: Busca ahí, va poco a poco.
1: Acá te veo.
0: Acuérdate, dale break, Angelito. Es en Puerto Rico y se me pierde de vez en cuando buscando. Imagínate en Estados Unidos. Cuando tú dices Missouri,
1: ya
0: tú dices,
1: lo vi.
0: Eso es por el medio.
1: Este es al lado de Oklahoma.
0: Ahí está. Al lado de Oklahoma. Oklahoma queda al lado de Luisiana.
1: Exacto.
0: Y de Alabama.
1: Exacto.
0: Y de ¿qué más? ¿De qué más queda? Oklahoma queda de Alabama. ¿Y cuál más? Lee ahí, porque yo cogí para pasar por esos estados para llegar allá.
1: Gloria al Señor. Bueno, vamos para ahí, espérate, que hay tanto. Aquí tanto chat que yo no son de rayo.
0: Me lo voy a enviar a otro lado, el de tu iglesia. Qué mucho chayo. A mí también me meten en mucho chat, yo no entiendo eso.
1: Eso es así.
0: Ay, Dios mío.
1: A mí no me meten los chats, hermano. Mira.
0: No, en verdad, si yo no. A mí me meten un chat. Si yo no conozco a nadie.
1: Yo me salgo. Yo me salgo de uno.
0: Sí, porque mucha gente, un número que yo no conozco. Y el que me metió es un número que yo no conozco. Y yo, no, pero varón, no. Date quieto.
1: No, es una falta de respeto.
0: No tanto así, pero no me
1: meten. Sí, así yo lo veo.
0: No te sientas mal si dice.
1: No, siéntase
0: Joel
1: mal.
0: Dejo del grupo. No,
1: siéntase mal.
0: Que hay cosas que son por ahí.
1: No, voy a meter mi teléfono ahí.
0: Dios bendiga a Irving, mi compadre. Pero Irving a veces se deja usar por el enemigo.
1: Mi hija Leina cumple 28. Luis Lozada, no. La hija de Luis Lozada está cumpliendo años. Felicidades. Angelito,
0: papá. Lo metieron en un chat de la escuela los que nos graduamos. Y el hombre parece que lo tenía en loco y dijo, mira, me están ayudando, él me dio durmiendo como a las 12. Blim, blim, blim. ¿Pues qué día lo está pasando? Y cuando yo veo ahí, clase del 2000, día rayo, llamo a Irving. Ay, yo te metí, me tenía en loco. Y así, porque tú me dejaste tranquilo, porque tú me metes a mí en ese revolú. De hecho, son ese teléfono y me salí de una. Y no puedo. Me desespero cuando escuché. Por eso es que yo le picheo y lo tengo en mute a Eliezer. Porque me vuelve loco. Para que sepa, y decir estás en mute, para que sepa.
1: Ay, Dios mío, Jesús, Jesús. ¡Ay, Jesús!
0: ¡Ay, Jesús!
1: ¡Ay, Dios mío! Mira, el pastor Claudio Maldonado va para Filadelfia. ¡Aleluya! A evangelizar. ¡Qué bendición, linda! ¡Qué bendición! Bueno, ya en unos minutitos vamos a entrar, amén, en la
0: palabra. Mira, Willy, pero este sábado, mira, Will Heidi dice, salimos el fin de semana, el 4 de julio, a repartir tratados aquí en Nashville, Tennessee. Pero este sábado en Nashville. ¿Nashville está o todavía hace falta?
1: No hace falta
0: que este sábado salga, aunque sea una horita, a repartir tratados en Nashville este sábado, porque estamos cubriendo, ¿verdad? Esto
1: claro. Se llama
0: el Día de Evangelización Mundial. En todas partes del mundo queremos que haya, aunque sea una sola persona, en cada estado repartiendo tratados, aunque sea media horita, una hora allí repartiendo tratados. Eso es lo que queremos. No estamos pidiendo que haga un cultazo tremendo, que no. Usted coja 100 trataditos y va, se para en una luz, se para donde Dios ponga en su corazón y usted lo reparte. Cuando reparte, si Dios pone a alguien que quiere oración, ore, y después que usted reparte esos tratados, pues ya se va para su casa. Pero al menos tuvo esa horita o el tiempo que Dios determine, usted repartiendo tratados ese día, el sábado. Eso es lo que necesitamos. Así, para que representes a Tennessee, a Nashville, Tennessee.
1: Eso es.
0: Winery, dime si es posible que vayas este sábado, a repartir unos cuantos tratados ahí para que Nashville esté, ¿verdad? Tennessee esté
1: identificado. Ahí, eso es. Claro.
0: Eso es.
1: Gloria al Señor. Así que bueno.
0: Oye, nos han llamado de otros países, Estados Unidos y Puerto Rico, pero Argentina, Chile, ¿dónde está Chile? ¿Dónde está Nicaragua?
1: Exacto.
0: ¿Verdad? Que nosotros tenemos muchos maratoneros de allá.
1: Gloria al Señor. Vamos para encima.
0: En Chile hay más maratoneros que en Puerto Rico.
1: Mira qué malicia.
0: Argentina hay más maratoneros que en Puerto Rico, para que tú lo sepas. ¿Dónde están mis argentinos? ¿Dónde están mis chilenos? ¿Dónde está la gente bendito de allá de Sudamérica? De ay, Centroamérica.
1: Yo
0: allá
1: quiero una iglesia.
0: ¿Dónde está Santo Domingo?
1: Búscame, ese cántico no se puede, ¿verdad? Está.
0: No, se puede, pero yo.
1: Se puede, sabes, pero nos pueden.
0: Me imagino, meten, ya tú sabes. Está trancado eso ahí. Pero acá cantamos nosotros. Mira,
1: ay, Dios mío.
0: Mira, Uruguay.
1: Uruguay.
0: Sí, señor. Dime, vi la bandera, pero no me has dicho si vas o no vas, Silvia.
1: Bueno, sí, mucha gente. Ay,
0: sí, Uruguay, esa gente nos falla.
1: Y hermanos de Colombia que nos saludan.
0: Colombia, seguro que sí.
1: Y hermanos de Honduras, de
0: Nicaragua. Mira, hermano, esto es sencillo, porque a lo mejor como la hermanita, usted piensa que es un culto. Mira, hermano, no, usted manda a pedir esos tratados que usted tiene ahí, sean 100, 50, lo que sea, usted sale y los reparte donde sea. Mira, tengo, qué sé yo, media horita, pero estuviste media hora, 25 minutos, una hora repartiendo tratado, tú identificaste y Colombia salió el Día Nacional, el Día Mundial de la Evangelización. En donde sea que tú saliste y repartiste tratado, le dijiste a la gente que Cristo viene, que Él es el camino, la verdad y la vida, ya tú te identificas como que ese país salió a evangelizar ese Día Mundial de la Evangelización. Eso es lo que nosotros queremos, que salga, ¿verdad? Aunque esté solo, es que no tengo a nadie, voy a tener que salir yo solita, pues vaya usted,
1: pues
0: solo,
1: claro,
0: tranquilo.
1: Hermano,
0: meta mano
1: el año
0: ahí.
1: Pasado yo lo hice solo.
0: Eso es.
1: Y el año pasado yo lo hice solo.
0: Sí, señor. Tire fotos, dos o tres fotitos ahí para que diga, mira, aquí en Chile salimos, aquí en Venezuela salimos, aquí en Uruguay salimos, aquí en Argentina salimos, aquí en Brasil salimos, Bolivia, todos esos países de Sudamérica, hermano, que salgan, ¿verdad? Aunque sea uno solito, pero que entregue un tratado, que lleve una palabra, hermano, y sabemos que fue cubierto ese país, hermano. Eso es lo que queremos.
1: Mira, me dice la hermana que no consiguen tratado. Fellowship Trackly, ¿verdad?
0: Ahí, de gratis, totalmente.
1: Mira para allá.
0: Usted lo que tiene que darle es una ofrenda y es, ¿verdad? Ay, lo que Dios ponga en su corazón, hermano.
1: Fellowship Trackly. Hermana, mira, Dios mío, como estoy fluyendo en el inglés.
0: ¿Cómo? Se siente el estado.
1: No me pida que se lo escriba porque no llego allá, ¿ok? No llego
0: eso,
1: allá.
0: Eso es.
1: Pero Fellowship Track Lee, ¿ok? Ese.
0: Mira, saludos de Carlos, Norabuena, dice desde Chile, saludos. Vas a salir, Carlos. Dime.
1: Vamos para encima.
0: Dime.
1: Dios mío, no puedo seguir escribiendo. Se me llenó el
0: disco duro.
1: El almacenamiento lleno. Ahora se me bloqueó esto aquí.
0: Los dos, el de la mente y el de celular.
1: Esté quieto, chico.
0: Pero pega a borrar cosas.
1: No quiero borrar cosas, pero no quiero hacerlo ahora así porque voy y borro algo que no.
0: No, tú tienes que coger más gigas porque tú lo llenas muy rápido. Ese celular es nuevo y ya está fuleteado.
1: Bendito sea Dios. Bueno, Vamos para encima. Mi esposa se graduó en la universidad hoy. Ese es David Sánchez. Eso es. Qué bueno, qué bueno. Mira, muchas felicidades.
0: Eric Ortiz dice: la iglesia Centro de Oasis de Vida Boston este sábado, está el sábado en Massachusetts. Ah, ahí está, o sea que van a salir, eso es, gloria
1: eso
0: a Dios.
1: Eso es, eso es, eso es.
0: A ver, que mira, Orlando, desde Orlando, Florida, yo voy dos veces en semana a Florida Mall y llevo tratado de palabra. La gente que trabaja allí me pide la oración.
1: Mira, qué bonito.
0: A veces desesperado. Eso es, hermano. Más nada. No tiene que hacer, no es una cosa muy, muy.
1: Sí,
0: mira,
1: hermano.
0: Yo siempre me acuerdo, Angelito, para María. Yo iba de camino para allá, para Trujillo, y pasé por el frente de la iglesia de Flor. No había luz, tú sabes que María estaba.
1: Claro.
0: Y sabes que esa gente tenía dos neveritas llenas de hielo con botella de agua. Y te daban una botella de agua fría y un tratado, hermano.
1: Ya.
0: Hermano, ¿y no, quién no cogió una botella de agua?
1: Claro.
0: Por ese tiempo.
1: Claro.
0: Hermano, me hizo una botella de agua fría. Eso era.
1: Eso olvídese. Es oro. Eso es estrategia, hermano.
0: Para que usted sepa, hermano.
1: Estrategia.
0: Con ese pequeño gesto, más nada, hermano, más nada. Ya usted está evangelizando. Más nada, hermano. Nosotros no estamos pidiendo que hay bocina. No, no, hermano. No, si usted puede hacerlo, gloria a Dios. Pero no es necesario. Lo que queremos es que usted salga. Que hay una representación en ese pueblo, en ese país. Que
1: claro,
0: dijeron,
1: que
0: wow, sí. Mira, yo estaba. Venga, imagínate que dos hermanos viven. Uno vive en California y otro vive en Nueva York. Y ustedes, mira, me oraron por mí. De verdad. Ay, pues por mí a mí también oraron acá en California. De verdad, yo no sé qué está pasando. Eso es lo que nosotros queremos, hermano.
1: Eso es.
0: Eso es lo que nosotros queremos.
1: Mira, Marisol Santiago Monroy lo puso ahí. Fellowship Trackly. ¿Ok? Es. Míralo ahí. .org. ¿Ok? Así que.
0: Ahí está, mira, Anita dice: Angelito está actuando como un gringo.
1: Sí, no, hermana, nosotros estamos desarrollando fuertemente en el inglés. Estamos, lo que pasa es que a veces lo mezclo con otros idiomas.
0: Con el papiamiento, el patuá y el creol. Parece que se mezcla.
1: Aleluya.
0: Ay, exacto.
1: Mira,
0: esa lengua romance.
1: Mira Samuel Serrano, lee Samuel Serrano, léelo.
0: Mira, dice: mi nena tiene torneo de softball y tenemos tratados que dice: el umpire te falla, pero Dios no.
1: Ahí está.
0: Y con unas aguas, cacho, mira que eso es tremendo.
1: Qué clase
0: de
1: malanga, qué clase de malanga, ¿viste?
0: ¿Viste? El umpire es ciego, pero Dios no.
1: Ahí está.
0: Eso está tremendo. El umpire te falla, pero Dios no. Eso es, hermano, eso es.
1: Amén, hermano. Es que eso se trata.
0: Mira, hermano, mira esto.
1: Mira, yo estoy en Georgia, dice Yaneli. Yaneli, pero tú no te has reportado porque yo no tengo a Georgia aquí. Dito sea Dios. Yaneli, dame señal. Gloria al Señor, para ver si marco Georgia aquí. Gloria a Jesús. Vamos para encima. Marisol Santiago, gracias, hermana. Gracias. O sea, son gente de Dios. Para que
0: eso es, gloria a Dios.
1: Qué bueno, ahí tengo el chat de Facebook encendido, eso está bueno.
0: Eso.
1: Ahí están los hermanos ahí compartiendo el link. Y Odalis Polanco, compárteselo por favor a los hermanos de acá de YouTube.
0: Eso es.
1: Para que los que no tengan tratado, disparen para allá con urgencia allá. Para que esos hermanos te lleguen los tratados.
0: Mira lo que me viene a la mente ahora, porque hay gente que puede decir: es que el sábado yo tengo un compromiso, yo voy para en casa de mi mamá, que si esto, si lo otro, y tú vives en Ponce y tu mamá vive en Aguas Buenas, pues tú llegas a Ponce, compras hielo en la neverita y das dos o tres tratados ahí, ya tocaste Ponce. De camino vas para allá, te paraste, qué sé yo, en otro pueblo, porque había que echar gasolina, dado tu tratado, ya tocaste ese pueblo también. Y tú evangelizaste tres pueblos sin querer ese día, de camino para casa a visitar a tu mamá, pero lo hiciste. No sé si usted me está entendiendo, hermano.
1: Claro. Hermano, lo que queremos decirle que es fácil. Qué fácil. Lo que hay que tener es pasión.
0: Eso, hermano.
1: Lo que hay que tener es deseo, hermano. Lo que hay que tener es deseo, pasión. Hermano, a veces estamos esperando hacer grandes cosas para Dios. Pero si usted no va a hacer grandes cosas para Dios, si usted no le fiel en lo poco.
0: Eso es.
1: ¿Se entendió eso, hermano?
0: Sí, señor.
1: Si usted no le fiel en lo poco, ¿qué va a hacerle fiel en lo mucho? Ay, señor, si tú me das esto, yo voy a hacer mere.
0: No, si está esperando.
1: Claro, no. Hermano, este ministerio nace así, hermano.
0: Eso es.
1: Ministerio que usted ve hoy de Maranata nace de eso, de. Mire, hermano, nosotros empezamos campaña y nosotros lo hemos dicho en tantas ocasiones. En campaña, andábamos con una guagua prestada. Andábamos con un sonido prestado. Con una carroza prestada.
0: Señor.
1: Hermano,
0: con un sonico, con una tumba coco improvisada. ¿Te acuerdas la
1: Ranger? Era la Ranger mía con un amplificador metido dentro de la guagua.
0: Y cuatro bocinas de componente.
1: Cuatro bocinas ahí arriba. Con de un frame.
0: Eran de componente, Angelito.
1: No, eran de componente. Con cuatro bocinas pibi de esas viejas, hermano. Un amplificador dentro de la guagua. Una planta en el cajón.
0: Y repitiendo porque no
1: y
0: había.
1: Y hablando por el micrófono.
0: ¡Date cita!
1: Y hablando por el micrófono.
0: En la plaza de Fajardo.
1: Sí, hermano. Entonces, a veces nosotros estamos esperando. Hombre, no, si usted no lo hace con poco, usted no lo va a hacer con mucho tampoco.
0: Sí, eso.
1: Eso es mentira. Entonces, usted honra a Dios en lo poco y Dios lo pone en lo abundante.
0: Eso.
1: Pero no, mi hermano, usted me dice ahí que con lo que usted tiene usted no puede honrar a Dios. No, eso es vagancia, eso bendito, es pereza. Bendito, hermano, esa es la realidad. Gloria al Señor. Hay gente que lo está escuchando ahí, que se le pasea la muerte por el cuerpo. Acaba y sacúdete, hermano. Hombre, no, tanto conocimiento de Dios y tanta teología y tanta cosa para nada. Ahí, estancado ahí. Hermano, abre esa boca y comparte las maravillas de Dios.
0: Eso es.
1: Amén, hermano. Y no te lo digo más lindo, porque más lindo no te hace efecto. Tengo que decírtelo así.
0: Sí, porque hay gente que...
1: Sí, tengo que decírtelo así.
0: Es el cantazo que aprendo.
1: Mira, tú sabes que testificaba Alfonso. Que fue para la cárcel. Y hace tiempo atrás, y un hombre que se encontró en una iglesia le dijo: ay, Alfonso, ¿tú sabes qué? Te voy a testificar. Ay, que tú fuiste en una ocasión a yo no sé qué institución. Y dice que el hombre estaba mirándolo por una ventana. Por una ventana estaba el hombre mirando. Y Piña dijo: ¿usted sabe qué? Que cuando yo salga de aquí, voy para mi casa a comer un rabito de langosta. Pero tú sigues aquí. Comiéndote la comida que te dan. Y esto y dice que ese hombre, fíjate, una expresión tan simple como esa, que no tiene que ver ni con nada bíblico. Pero ¿qué le hizo entender ese hombre? Mira, vaya, ese hombre va para la casa a comer del menú que él le gusta, lo que lo satisface, y tú tienes que quedarte aquí y comer de la comida que a ellos les da la gana darte.
0: Bendito Dios.
1: Y tiene que comértela. O sea, ¿qué le estaba diciendo? Tú tienes que reaccionar, tú tienes que cambiar.
0: Tienes que despertar, eso es.
1: Entonces, fíjate que ese hombre, ahí esa expresión de Alfonso, que nosotros la podemos hallar jocosa, lo podemos... Cogí a ese hombre y le dijo: tacho, es verdad. Y hoy en día está sirviendo al Señor. Pero, más sin embargo, esa expresión fue la que lo hizo como entrar en razón y decir: chico, es verdad, yo aquí... Y para ese hombre estuvo aquí, cambió y Dios lo transformó. Y mira lo que Dios está haciendo. Y mira, va para la casa. Me imagino ese hombre haciendo en la mente, amén, la idea de la langosta y de la mantequilla corriéndole por encima del rabo. ¡Ay, santo! Y dijo: y yo aquí ahora meterle mano ese arroz amogollado. ese arroz amogollado ahora. Arroz con problemas, y te dice: ¿cuál es el problema? Encontrarle el pollo.
0: Es real, hermano. Pero está tocando, Piña tocó un tema real, hermano, porque la mayoría de esa gente cae ahí por serle fiel a los amigos o por estar haciendo cosas. Entonces yo me acuerdo que Piña dijo: ahora mismo tú aquí metido, y sabrá Dios que, ay, tú no sabes lo que está pasando allá afuera.
1: Eso es así.
0: No, hermano, no, es real. Y tú aquí metido haciendo años porque, hombre, no, porque tú quieres ser ni que yo soy el más malo. Yo soy el más, no, qué malo. Ahora mismo salgo de aquí y estoy comiendo langosta.
1: Entonces dice, este es para, ¿cómo se llama? ¿Cómo se dice esto? Que ellos son los inteligentes, ellos son los que se están robando el show. Inteligentes somos nosotros que estamos afuera.
0: Exacto. Mira, Piña dijo que salió de la cárcel y vive con su esposa. El hombre que escuchó.
1: Mira, salió de la cárcel y vive con su esposa. No es que no sale, hermano. ¿Ves? Entonces, para que usted vea, hermano, que una expresión de él natural, de que mira, yo voy para allá ahora a disfrutar y mírate tú ahí. ¿Entiendes, hermano? O sea, yo no sé cómo hay gente con conocimiento de Dios, con destreza, con habilidad. Entonces, no, metido solamente en las cuatro paredes del templo.
0: Sí, porque el hombre, porque es que tú sabes.
1: O sea, pudiendo nosotros ser de bendición a los demás, tan sencillo como lo que le estoy diciendo, pararse en un lugar, repartirle a la gente que pasa, repartirle, hablarle, compartirle una expresión a alguien que va pasando. ¿Usted cree que eso es difícil, hermano? Usted piensa que... Entonces, ¿cómo nosotros teniendo a Dios en el corazón y diciendo que estamos agradecidos de Dios? Yo escucho este llamado constantemente. Desde el día lunes estamos enfatizando en esto. Y hay gente que aún escuchando no han respondido.
0: Bendito Dios.
1: ¿Y qué tú estás esperando? ¿Que la Junta te apruebe? ¿Qué tú estás esperando? ¿Que el pastor te...? Hermano, tiene que haber iniciativa propia. Iniciativa propia. A mí nadie me llamó evangelista. A mí nadie me ungió como evangelista.
0: Bendito Dios.
1: Yo le dije a mi pastor... Tío, ¿tú me puedes conseguir unos tratados? Consígueme tratados. Y ya, pues síganme, yo voy a la librería y te compro tratados. ¿Qué tú quieres hacer? Y dije, no, que es que por las tardes, antes de llegar a la iglesia, voy a coger esta carretera, amén, de, me parece que, no sé si es la Borinquen o la Puerto Rico, y la voy a caminar allá hasta Playita y regreso, me voy por una serie y regreso por otra.
0: Eso está tremendo, hermano. Usted que está buscando hacer ejercicio, pues usted llévese su tratado y va caminando, y va entregando y mira para atrás.
1: Joel, iba desde la iglesia mía, que está en la Castroviña, calle Castroviña, salía por ahí derechito, llegaba hasta Playita allá y regresaba por la otra acera.
0: Bendito
1: y le iba hablando a la gente, y según iba pasando, te bendiga, entraba a los bares, a los negocios, te bendiga. Y seguía y miraba por la otra acera, mira.
0: Bendito Dios.
1: ¿Y tú estás esperando un cargo para hacer eso?
0: Bendito Dios.
1: ¿Y tú estás esperando una posición para hacer eso? ¿Tú estás esperando que te pongan un pin aquí para hacer eso? Usted no tiene a Dios nada. Tú no tienes a Dios nada, hermano. Usted lo que, si usted está esperando una posición para hacer la voluntad de Dios, usted no se ha convertido todavía, hermano.
0: Eso es. Mira, Miguel Figueroa.
1: Vamos a ser sincero.
0: Rhode Island. Apunta, ¿está apuntado?
1: Sí, está apuntado.
0: Ah, pues va para la calle. Eso es, gloria a Dios.
1: Vamos para encima. Mira, ya marqué Georgia. Vamos para encima con Georgia.
0: En fe.
1: No, ahí tengo ahí. Yaneli Rivera Vega, apúntame Georgia. Claro que sí.
0: ¿Qué países, qué estados faltan?
1: Estados que faltan. Ok, vamos por aquí. Mira, me falta Kentucky. Indiana.
0: Ahora, Kentucky ya está.
1: Illinois. Yo Kentucky estoy ya está.
0: Que tú hables con
1: sí, pero Reynaldo, tengo que confirmar.
0: Mira, vamos desde norte, de este a oeste. Maine ya está.
1: No, me falta Maine. Oye, mira qué diablo. ¿Qué Señor, pasó? Reprenda al enemigo. Oye, pero mira, se me bloqueó esto ahora. No puedo ver los mensajes de los hermanos. Mira. Es que estoy escribiéndole a los hermanos.
0: Ajá.
1: Para saber si ellos me van a confirmar el salir. Pero se me está bloqueando acá. Tienen que escribirme en el chat porque es que se me está bloqueando este WhatsApp. El WhatsApp. Vamos para encima. Vamos para adelante, hermano. El enemigo no puede detenernos, hermano. El enemigo no puede detenernos. Hay que salir, hay que hacer la voluntad del Señor. Hay que salir, hay que moverse, hay que accionar. Usted dice que está agradecido de Dios, demuéstrelo. Eso no se expresa, eso se demuestra.
0: Eso es.
1: ¿Cómo se demuestra? Accionando, moviéndonos, caminando, creyendo. Eso hermano, es. Eso se trata. De eso se trata, hermano. Y vuelvo y le repito y le reitero. Hermano, nadie me ungió, nadie me... Yo salí, comencé a evangelizar, comencé a trabajar las calles. Eso entonces... Es. ¿Qué despertó Dios en mi corazón? Porque yo no predicaba todavía, Joel.
0: Bendito Dios.
1: Yo no predicaba. Entonces, ¿qué despertó Dios en mi corazón? Empezar a preparar campaña para que otro predicara.
0: Eso es.
1: Como que yo lo que quería era evangelizar. Y quizás yo no me veía con el potencial de poder predicar. Pero entonces yo decía, pero entonces yo lo preparo y busco a otro que predique.
0: Bendito Dios.
1: Y yo preparaba todo. Y otro predicaba. Y los hermanos cantaban. Y vamos para encima. Y Dios se glorifica. Eso entonces es. Dios vio eso.
0: Bendito
1: Dios vio eso. Y hoy estoy haciendo algo que no me lo imaginé. Pero Dios vio el deseo y vio. Y Dios se ha glorificado. Entonces la gente quiere llegar acá arriba sin haber empezado desde abajo.
0: Bendito Dios.
1: Bendito Dios. Si tú no eres fiel en lo poco, Dios no te va a poner en lo mucho. No, hermano, vamos a ser sinceros. Hermano, hace falta pasión, hace falta interés. Hace falta compromiso.
0: Eso es.
1: Esa es la verdad. La iglesia se ha constituido de gente que va, amén, devocionalmente. Ay, que yo voy al... No, yo no falto, hermano. Mira, el Señor me libre. Eso es. Ay, eso es magnífico.
0: Ese es el trofeo de ellos. Ese es el trofeo de ellos.
1: Ay, que yo... Mira, yo no falto un día de culto. Tú eres un religioso.
0: Bendito Dios.
1: Tú eres un religioso. Entre tú y un cura no hay diferencia. Se fueron.
0: Bendito Dios.
1: ¿Verdad? Aunque yo no falto. Y yo prefiriera que tuviera más voluntad, aunque faltara de vez en cuando a la iglesia, y tuviera más interés. Pero nada, estamos ahí por estar y estamos ahí por rellenar. No, ese no es el interés de Dios.
2: Eso es.
1: El interés de Dios es que el evangelio que nos cambió, que nos transformó, usted lo comparta con otro. Dé por gracia lo que por gracia usted recibió.
2: Eso es.
1: Por eso es que la Biblia dice que el que mucho se le perdona, mucho ama.
2: Eso es.
1: El amor es la manifestación de la acción.
0: Bendito Dios.
1: Lo que yo siento por Dios, ¿cómo lo demuestro? Moviéndome, accionando, hermano. Entonces, que yo amo a Dios. Tú no amas nada. Si tú amaras a Dios y amaras la gente que te rodea, tú no pasarías un minuto y decir, a ti lo que te hace falta es Dios.
0: Bendito
1: tú Dios. Lo que tienes que acercarte es a Dios. La fórmula es la misma. Y Dios no hace excepción de personas. Y no importa qué lejos tú estés, Dios te cambia. Y no importa qué, amén, qué tan duro sea, haya sido tu vida, Dios te transforma. Y Dios lo ha hecho con aquel, y Dios lo hizo con aquel otro, y Dios lo hace contigo también, y Dios lo hizo conmigo. Usted haya algo difícil en lo que le estoy diciendo, en lo que le estoy expresando. Usted haya algo profundo en eso, hermano.
2: Bendito Dios.
1: Tan sencillo como eso. El evangelio lo hemos complicado nosotros. Pero el evangelio es sencillo. El evangelio es sencillo, hermano. Gloria a Dios. Lo que pasa es que nosotros lo hemos llenado de sensacionalismo.
2: Sí, le metemos más sazón
1: del claro, que tiene que tener. Claro, que nosotros estábamos muertos en delitos y en pecados y Él nos dio vida. Ese es el evangelio.
2: Aleluya. Nosotros no servíamos y Él nos dio
1: sentido. Ya, que Él le dio sentido.
2: Servir.
1: Oye, que Él le dio sentido a tu vida.
2: Eso es.
1: Que Él le dio sentido, que yo andaba errante, chocando, más que, amén, que un carrito loco. Eso y Dios es. Le dio sentido a mi vida. Y Dios me cambió, y Dios me ha transformado. Ahí y me ha hecho alguien juicioso. Y me ha hecho...
2: Cambió tu lamento en baile, hermano. Usted vivía aborrecido, y Dios llegó a su vida y le dio alegría.
1: Amén, hermano.
2: El evangelio, hermano.
1: Sí, yo se lo digo sinceramente, sinceramente, hermano. Mire, yo pudiera hablarle a ustedes aquí. Y ya me voy para la pausa. Ya me voy porque.
0: Ya vemos, nos vamos.
1: Sí. Mira, yo pudiera hablarle a ustedes aquí y yo hacer otra cosa.
0: Bendito Dios.
1: Ese, hay que ser sincero. Yo pudiera estar aquí hablándole a ustedes y yo pudiera hacer otra cosa. Porque usted no me ve. Usted no sabe, usted desconoce.
2: Bendito
1: ve, Dios. Yo le puedo. Usted ve de mí lo que yo le enseño, lo que yo demuestro. Lo que yo le muestro aquí. Pero usted no me conoce en mi interioridad. ¿Entendiendo lo que le quiero decir? Entonces, yo convoqué a los hermanos el año pasado y yo mismo tenía un compromiso ese sábado y yo dije, sí, yo voy a ese compromiso, pero yo antes de ir al compromiso tengo un compromiso con Dios.
2: Sorry.
1: Tengo un compromiso con Dios y yo voy a cumplir con el Señor primero y después me voy para mi compromiso. ¿Por qué? Porque yo convoqué un pueblo para que saliera a evangelizar. ¿Mm? Yo convoqué un pueblo, yo animé a un pueblo para salir a evangelizar. No me voy a hacer otra cosa que no sea lo que yo le dije al pueblo. Que motive al pueblo que hiciera. Yo mismo no me voy a hacer otra cosa. ¿Se entendió eso o no se entendió? Sí. Hermano, hablamos de cosas que no vivimos. Hablamos de cosas que nosotros mismos no nos aplicamos. Por eso tú ves. Que a veces en las iglesias están los mismos. Y por eso tú ves que no hay un fluido de visitas. ¿Tú sabes por qué no hay un fluido de visitas? Porque no trabajan, no hacen trabajo personal. La iglesia no se siente comprometida con estar invitando gente. Y eso, y en eso ha caído la iglesia, hermano. Vamos a llamar las cosas como son. Esto es fácil de analizarlo y yo lo he dicho anteriormente. Pregúntate, ¿cuánta gente tú has llevado a la iglesia en este año? Pregúntate, ¿cuántas personas tú llevaste a la iglesia el año pasado? Mira a ver qué récord tú tienes. Analízalo para que tú veas. Ah, pero de clase sabes tú. De instituto tú sabes. ¿Ah? De eso tú sabes, ¿verdad que sabes de eso? De escatología tú sabes, ¿verdad que sabes de eso? ¿Ah? De todo eso tú sabes, ¿verdad que sí? Ahora, ¿cuánta gente ha llevado a la iglesia? Analiza el año pasado, ¿cuánta gente invitaste? Analiza que este año ya tiene 6 meses. Estamos en el sexto mes. Pregúntate cuánta gente tú has invitado para que tú veas la pasión que tú sientes por el Dios que tú alabas. Para que tú veas lo comprometido que estás con el Dios que tú alabas. Vamos, pregúntate, analízate. Hermano, vamos a ser sinceros con nosotros mismos. Dejemos la hipocresía, hermano. Mucho aleluya y gloria a Dios. Sí, en un culto. Mucho gozo, mucha aleluya. Sí, en un culto, sí. En una campaña, sí. Estás botando fuego, la campaña está botando fuego. Ay, Dios mío, yo lo siento también. En la campaña, claro. Cuando se termine la campaña, ¿quién eres tú? ¿Quién soy yo? Cuando la gente no está, ¿quién eres tú? ¿Quién soy yo? Cuando nadie te ve, ¿quién tú eres? Cuando todos se van, ¿quién tú eres? ¿Quién tú eres cuando nadie está? ¿Quién tú eres? Cuando vas solo en tu auto, ¿quién tú eres cuando vas solo en tu auto? Vamos a ser sinceros, hermano. Vamos a llevar la vida cristiana a algo más serio, algo más. Vamos a ser sinceros. Esa es la realidad. Esa es la realidad. Entonces, ¿cómo se demuestra esto? Mira, en una ocasión, y yo le he dicho anteriormente y lo hemos compartido, hermano. Hermano Héctor dice, mira, vamos a una campaña, que vamos por 30 días para los caseríos, pero vamos a meternos una semana en ayuno y vamos a decir, hermano, que nos respalden en ayuno. Cuando empezamos a llamar, hermano, mira, varón, usted puede unirse con nosotros, vamos a estar una semana. No es que yo te estoy mandando a ti a ayunar, es que nosotros vamos a estar en ayuno.
2: Sí, sí, sí.
1: Es que nosotros vamos a hacer nuestra parte, nosotros vamos a estar en ayuno. Pero la pregunta mía es, ¿tú puedes unirte conmigo?
2: Eso es.
1: ¿Tú puedes unirte con nosotros? ¿Mm? Vamos a orar por las almas, vamos a orar por las vidas, vamos a orar para que Dios salve, vamos a orar para que Dios liberte, vamos a orar para que Dios se mueva. Tú puedes unirte con nosotros. Nosotros vamos a estar en ayuno, tú puedes unirte. No, lo que pasa es... lo que pasa que... Mira, hermano, nos sorprendió, sinceramente, humanamente, nos sorprendió.
2: Bendito.
1: Como fluían las excusas. No, porque lo que va. Hipocresía, hermano. Entonces, queremos motivar a los demás. Con un micrófono nos comemos la gente. Con un micrófono nosotros somos Billy Graham. ¿Ah? Con un micrófono nosotros somos. Olvídate de eso.
2: Bendito Dios.
1: Cuando el micrófono ya no lo tienes en la mano, ¿quién tú eres?
2: Eso es.
1: Cuando estás solo en tu casa, ¿quién tú eres en realidad? Entonces, momentos como este, donde se convoca a la iglesia. Ahora, yo le pregunto a usted, hermano, ¿tú sabes cuánta gente está al alcance de este ministerio? Pues mire, yo quiero decirle, mire. 1, 2, 3, 4, 5, 6, 7, 8, 9, 10, 11, 12, 13, 14, 15, 16, 17. 17 pueblos. Es lo que hay de Puerto Rico.
2: Bendito Dios.
1: Mira, si Cristo no viene aquí se pierde hasta el gato, hermano. Tengo aquí New Hampshire, Massachusetts, Rhode Island, Connecticut, New Jersey, Nueva York, Pensilvania, Ohio, Norte Carolina, Georgia, Florida, Texas, Oklahoma, Missouri, el sur Dakota y Wisconsin, hermano. Amén. Así que esos son los estados representados aquí por hermanos que se han parado en la brecha. Y quizás yo sé y me consta que en Massachusetts hay varias iglesias, en New Hampshire hay varias iglesias, amén, en Connecticut varias iglesias, en New Jersey varias iglesias, en Pensilvania sé que hay varias iglesias, en Ohio también, en Nueva York también, amén. Lo que pasa es que esto obviamente pues nos lleva a señalar sencillamente el estado, pero el Señor sabe.
2: Eso es.
1: Que hay un pueblo comprometido,
2: sí,
1: ahí.
2: Sí, sí, sí.
1: Amén, hermano. Así que gloria al Señor. No podemos caer en la frialdad y en la indiferencia que han caído muchos, hermanos. No podemos caer en esa indiferencia, en esa frialdad, hermano. Perdóneme, hermano. Perdóneme. Yo no necesito una carta de aprobación para yo salir en la calle a evangelizar y darle un tratado a una persona. Perdóneme, hermano. Para decirle Cristo te ama, para decirle Dios te bendiga. No, mi hermano. Entonces, a veces nosotros hemos detenido las cosas de Dios. Pararse en una farmacia, pararse en un lugar que la gente frecuente y yo darle un tratado a la gente. Tenemos que despertar. La iglesia tiene que despertar. Mira, bendito Detroit, Dios. Michigan. Recuerda, Angelito, nómbralo. Michigan, ¿dónde está Michigan aquí? Gloria al Señor. Busca, Michigan. Busca. Michigan, ya lo tengo aquí. Michigan, qué bueno. Gracias, Elizabeth Domenech.
2: Al lado de Wisconsin.
1: ¿Ah?
2: Al lado de Wisconsin.
1: Al lado de Wisconsin.
2: ¿Tú viste? ¿Te acuerdas el río mar ese que nosotros vimos allí con eso que está en el medio? Fue lo que vimos.
1: Ok. Michigan. Qué bueno. Vamos encima, mis hermanos.
2: Es que mira, también corre con Chicago. Pero le dicen lago, pero eso desemboca en el mar. Mira, no lo estás viendo ahí en el mapa.
1: El que tú dices, mi amor.
2: El mapa de Estados Unidos.
1: Ah, se ve, fíjate.
2: Sí. Desemboca en el mar, tiene que tener salitre. Eso tiene que ser salado, ¿sabes?
1: Oye, verdad,
2: Sí, le dicen el lago Michigan, creo que le dicen.
1: Oye,
2: pero no,
1: es grande que es, oíste.
2: Sí, y se congela cuando hace frío.
1: Grande, grande. Bueno, hermano.
2: Ahí fue que tú caminaste encima del agua.
1: No.
2: Yo porque está congelado. No.
1: Ángeles.
2: Piña me dijo.
1: ¡Arecibo!
2: ¡Ea, padre!
1: Se desmarcó aquí Arecibo, qué bueno.
2: Piña dijo, caminé por encima del agua, era porque estaba congelado.
1: Claro, así cualquiera.
2: Así cualquiera.
1: Mira, dale cariño a la gente de YouTube ahí que me voy para la pausa.
2: Mira, ahí está.
1: Mira, a ver, ¿quién más?
2: Dice, Dios bendiga, Dios lo bendiga a todos. Ahí está Suraim Canales dice, ¿para qué quieren tanto conocimiento si no tienen a quién echarles? Malanga está en Dios, ¿eh?
1: Es verdad. Entonces tú los ves debatiendo en las escuelas bíblicas.
2: Bendito Dios. Para eso es que aprenden, para pelear.
1: Aprenden para
2: no
1: eso.
2: No para enseñarles, para pelear. Ver,
1: no, majadero que son. Va a estar llevándole la contraria el maestro de escuela bíblica. Bendito, va a estar Dios contendiendo en la iglesia, apuntándosela con los hermanitos.
2: Mira,
1: en vez de irse para la calle a predicar a Jesucristo.
2: Mira eso, yo estaré viajando, pero lo haré jueves o viernes y sábado en el aeropuerto o en el avión.
1: Ya,
2: olvídate de eso.
1: Ya.
2: De camino por donde vaya. Si leíste un tratado encima de ahí, evangelizate que sea.
1: Es cuestión de conciencia, hermano.
2: Hermano, eso es.
1: Cuestión de conciencia, porque fíjate, yo en mi carácter personal, yo dije, yo no puedo irme a hacer otra cosa sin yo cumplir con el Señor primero. Después que yo invité ese pueblo a salir a la calle. O a ser, no, hermano, pues usted no lo sabe, usted no se entera, yo tengo una conciencia.
2: Eso.
1: Yo tengo una conciencia, hermano. Entonces nosotros queremos evangelizar cuando nos conviene.
2: Bendito Dios.
1: Queremos evangelizar cuando nosotros vamos a tener un beneficio de eso. Tacho, usted no está por las almas nada, usted lo que está es por interés suyo.
2: Bendito Dios.
1: Delaware para la calle. Ay, yo veo que estos jalones de pelo dan resultados. ¡Qué bueno! ¡Aleluya! Me falta Maryland.
2: ¿Qué más te falta, Angelito? Oye, Sudamérica nadie más que Uruguay.
1: Uruguay, mira. No, yo tengo Uruguay, tengo España, tengo.
2: España, eso es. ¿Qué más?
1: Voy para allá, una cosa aprieta. Mira, Brasil. Tengo a Brasil, tengo a España.
2: Tanto.
1: Bueno, tengo un montón de gente ahí. Gloria al Señor. Amén, Seattle, Washington. Bueno, gloria al Señor. Vamos para encima, le amamos, bueno, hermano, bueno, en el Señor. Todavía quedamos un remanente, eso pero es, triste, hermano. Pero sí, hermano, sí. Por eso
2: es que necesites uno que se pare en la brecha.
1: Por eso es que nosotros no podemos mermar, hermano. Por eso nosotros no podemos mermar, no podemos detenernos, no podemos bajar la guardia. Lo que nosotros nos toque hacer, hay que hacerlo ya, hermano. Hermano, viene la noche cuando ya nada se puede hacer. El momento es ahora, hermano.
2: Mira eso, yo le bendiga a mis amados. Yo me gozo con ustedes todos los días y mañana voy para Puerto Rico y tengo mis tratados los llevo en mi cartera para repartir en el aeropuerto.
1: Eso
2: gloria
1: es,
2: a Dios.
1: Eso es, hermano. Ay, santo.
2: Eso está tremendo. Gloria, yo diría que eso me llena de regocijo, hermano, porque no es el lugar, es que lo vamos a hacer.
1: No, es que cargamos una. Cargamos un deseo de Dios, cargamos eso una intención de Dios, hermano. Maylin Rosario, bueno, saludamos a todos esos hermanos que están conectaditos ahí. Vamos para el tono de felicitaciones.
2: Eso es.
1: Vamos para el Tone, felicitaciones. Falta Manatí. Mira, David Cordero, jóvenes cristianos allá de Manatí.
2: Mira,
1: Manatí, Vega Baja, Barceloneta, Moró, Viciales, Ayuya.
2: Mira, Nat Tini, ¿verdad? Yo también pensaba, pero tiene desembocadura en el mar. Si te pones a ver el mapa, es un, dicen que es un lago, pero se llega al mar. Si llega al mar, olvídese de eso. Ahí tiene que haber salitre, sí o sí. Porque ahí hay un estrechito ahí, por ahí tiene que pasar esa agua.
1: Gloria al Señor. Amén, así es. Mira,
2: chequéate. Tiene que bueno, la próxima vez que Wilson nos lleve, me lleve para allá, voy a probarla.
1: Hay que dar su.
2: A ver si sala. Si sala, olvídate. Tiene que ser dulce para hacer un lago.
1: Bueno.
2: Si tiene salitre.
1: Dios bendiga a la gente de Maranata Arecibo.
2: Eso es.
1: Que salen a la calle. Eso es así. Qué bendición linda. Eso es. Gloria a Dios. Hermano, se me. Brian Palau en Maranata. Jeffrey, escríbamelen a Jeffrey. Escríbamelen a Jeffrey ahí. Dios te bendiga, Ley Cojeda. Dios te bendiga mucho. Escríbamelen. Se me bloqueó WhatsApp a mí. Se me llenó todo eso ahí. Voy a tener que borrar un par de cosas. Mira esto. Mira, Yanni Aniel, mi perrijo. Calé cumpleaños hoy, un tono. Bendito su perrito, Calé cumpleaños hoy. Bendito sea Dios. Angelito, acuérdate de mi hijo Andrés González Dómenes, de 20 años, cumpleaños hoy. Bueno, y hay otra joven por ahí que cumpleaños, otro hermano que cumple aniversario. Bueno, ¿estás listo, Joelito?
2: Estamos listos, ready, preparado.
1: Uno, dos, tres.

0: ¡Santo!
1: ¡Oh my God! Tírate a hacer feliz de nuevo.
0: ¡Feliz Santo! Mira, Gretchen Marie cumpleaños ayer. Es por si acaso usted piensa que eso fue un chivo. ¡Feliz Santo!
1: ¡Oh my goodness!
0: Tiene la voz letrina. Bueno, así que gloria al Señor. Muchas felicidades a todos los hermanos que están cumpliendo año hoy. Que la bendición de papá los arrope. Arropa hasta el perrito también. Al perrito Calé, que cumple años. Mira, mi nieto Emanuel cumplió 12 años. Qué bueno, gloria al Señor. Levantó mis manos, que si está... Eso es así. Saludamos a Luis González, que está conectado por ahí también. Qué bueno, qué bueno. Así que, gloria al Señor. Bueno, hermano, recuerde... vamos para la palabra, hermano. Un mensaje, hermano, que estuvimos compartiendo el día de ayer en la iglesia del hermano Héctor. Y vamos a compartirlo, hermano, en esta mañana, esperando que Dios ministre nuestras vidas, ministre nuestros corazones. Amén. Así que, gloria al Señor. No pierda la oportunidad, hermano. No pierda la oportunidad, no se vaya en blanco. Mira, falta Bayamón, falta Naranjito, Aguas Buenas, Caguas, San Lorenzo. Usted sabe toda la gente de Junco que nosotros conocemos. Pastor Ricky, escríbele a Ricky, que se me bloqueó WhatsApp. Escríbele a Ricky, que el sábado sale para la calle. Amén, en Junco. Junco, Las Piedras, Macao, Maunabo, Ceiba, Maunabo, Patilla, Arroyo, Guayama, Salina, Santa Isabel. Amén. Angelito menciona a Andrew, Andrey.
1: Genda.
0: Mira, tu mamá te ama, dice Andrew, tu mamá te ama, aleluya, muchas felicidades Andrew, estás cumpliendo años. 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Así que bueno, Joelito, ¿qué tenemos? ¿Nos vamos a una pausa?
1: Estamos ready, vamos a una pausa.
0: Gloria al Señor. ¿Qué nos queda? ¿Nos queda algo más? Mira a ver la gente de YouTube. ¿No tengo un pueblo o un estado ahí? Mira a ver.
1: Mississippi. No, eso que está hablando del río Mississippi.
0: Calle, me hace falta Cagua. Mira, Leica. Mi compañera Gretchen, ok. Dios te bendiga, Gretchen. Mira, Brian, escríbele a Manatí, escríbele a Joel Nerio y a Jeffrey Manatí. Mira, ahí está Tommy Joe.
1: Llegó el hombre. Llegó a tiempo, justo Sama. La pausa, ¿viste? Llegó Don Nico. Aleluya. No, porque fue que Efraín se me excusó, me dijo que mañana viene, pero que no, mañana tampoco viene, así que hay que cuadrar con alguien para que lo traiga también.
0: Gloria al Señor. Vamos a salir a la calle.
1: ¡Oh, Nico!
0: Mira, Josué Serrano dice, levántate, chuletón. Levántate, cancán. Levántate, chuletón. qué pereza, hermano. Qué pereza. Y usted no batalla con eso nada más, con eso batallamos todos. La pereza, hermano. Yo se lo digo a usted, si realmente uno a veces dice, ay, Señor amado, pero tiene que uno sacudirse, hermano.
1: Seguro.
0: Tiene que uno sacudirse. Si uno se deja, hermano, se está como O sea, cuando una extremidad tú no la mueves, que se muere.
1: Lo que no se mueve, se muere, hermano.
0: Como tullido.
1: Es real.
0: Hay gente que está en tullido así.
1: Lo que no se mueve.
0: Se los ha tragado el banco. Se los ha tragado el banco. Bendito sea Dios. Aleluya. Lázaro, ven fuera. Aleluya. Así que nos gozamos, hermano. Mira, José Sánchez Sanjulo está ahí. Está corriendo.
1: Eso es. Ese es tremendo evangelizando. Ese sí que es bravo.
0: Me gusta la calle que se
1: acabó. Ese sí que es bravo.
0: Ese sí que sí. Hermano, es que el evangelio es pasión, hermano.
1: Eso es.
0: El evangelio es pasión. El evangelio es eso. Ese es el evangelio de Jesucristo, hermano. Mira, dice el apóstol Pablo, es como si Dios rogase por medio de nosotros. Por eso cuando Dios se revela la vida del hombre, si algo se despierta en el hombre, es una rogativa que no nace de ti, cabezón. No nace de ti, nace de Dios. El Espíritu de Dios que está en nosotros. Mira qué cosa linda. Despierta una rogativa, reconciliados con Dios. Mira qué cosa linda, hermano. Amén. Así que, amén. Hace falta obrero que ponga manos a la obra, hermano. Manos a la obra, gloria a Dios. Así que vamos para adelante, mis hermanos. Gloria al Señor. Aproveche la pausa. Gloria al Señor, para que usted llame y haga gestiones.
1: Eso es.
0: Y envíe unos cuantos mensajes. Y envíe ahí, mira, Maranata, sale a evangelizar. Gloria al Señor. Vamos para encima. Amén, hermano. Vamos, en la pausa voy a llamar. Eso es así. Gracias, mi hermano. Hágalo propio. Gloria al Señor, que sabemos que Dios se va a glorificar, ¿ok? Así que vamos a una pequeña pausa. Regresamos por ahí con un tema sabroso. Amén. Procuran amedrentarte. Ese es el tema que vamos a compartir en esta poderosa mañana. Esperando que Dios hable a nuestras vidas. Dios hable a nuestros corazones. Amén. Así que vamos a una pequeña pausa. Padre, en el nombre de Jesús, te alabamos, te bendecimos y glorificamos tu nombre. Gracias por esta bendición poderosa que tú me permites compartir con mis hermanos en esta maravillosa mañana. Dios mío, despertando tu pueblo, Padre eterno, a hacer tu voluntad. Ayúdanos, Dios mío, a salir de la zona de confort a la zona de comodidad, Dios mío, y alinearnos con tus planes, con tus propósitos. Padre, llévate todo temor. Llévate toda inseguridad, llévate todo pensamiento contrario que los estanca, que los limita, Dios mío, que los distancia de tus planes y de tus propósitos. Ayúdalos a hacer tu voluntad, Padre, en el nombre poderoso de Jesús. Llévate la pereza, llévate la indiferencia, llévate el conformismo, Padre mío, y despierta a tu pueblo a hacer tu voluntad. Dios, te rogamos, trae un avivar de tu espíritu, trae experiencia nueva. Experiencia fresca, Dios mío, que motiven tus hijos a hacer tu voluntad. Padre, en el nombre poderoso de Jesús. Padre, en el nombre de Jesús, bendice el pastorado, bendice tus hijos. Padre, bendice todo ese pueblo, amén, que está dispuesto a hacer tu voluntad. Glorifícate de manera especial y poderosa. La mies es mucha y los obreros pocos. Roguemos pues al Dios de la mies. Envía obreros, Padre mío. Despierta este sentir en las mentes, en los corazones. Padre mío, compromete al pastorado a ministrar tu pueblo conforme a la necesidad que hay afuera, Padre. En el nombre poderoso de Jesús, la gloria y los méritos, Señor, siempre son para ti. Glorifícate, sana, salva y liberta. Nosotros te vamos a dar la gloria a ti siempre, porque solamente usted se la merece. En el nombre de Jesús. Amén. Amén, amén. Bueno, mis hermanos, vamos a una pequeña pausa. Unos minutitos. Ya a las 11 estamos aquí compartiendo el mensaje que Dios pusiera en mi corazón. Así que aproveche estos minutitos para escribirle a ese pastor que usted conoce, a esa hermanita que usted conoce, para que juntos salgamos a la calle a evangelizar este sábado, que es el día de la evangelización mundial. Dios me los bendiga, mis hermanos. Dios les guarde. Recuerde que este es Maranata Radio Ministro, emisora que nace el corazón de Dios para suplir tu necesidad. No se vaya nadie. Llévatelo, Joelito.
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1: ¿Quién es el que te salva?
2: Gloria al Señor.
1: ¿Quién es el que
2: Gloria a Dios. Gloria al Señor. Bueno, ya estamos aquí en esta bendición linda, en esta bendición del Señor. Saludamos a todos esos hermanos que están conectaditos ahí. Dele like, dele compartir. Dele like y dele compartir. Gloria al Señor, hermano. Sabemos que Dios nos va a ministrar de manera maravillosa, hermano. Gloria al Señor, tratan de amedrentar. Amén. Se tratan de amedrentar. Ese es el tema que vamos a... Te quieren amedrentar. Eso es. Está bien. Te quieren amedrentar. Eso es. Gloria al Señor. Ese es el tema, amén, que vamos a compartir en esta maravillosa mañana, esperando que Dios ministre a nuestros corazones, hermano, ministre a nuestras conciencias, esperando que la palabra de Dios, amén, sea ese estímulo, el estímulo que nosotros necesitamos para hallarnos haciendo la voluntad de Dios. Dele like, dele compartir, amén. ¿Dónde están los hermanos que hicieron la asignación? Vamos, hermanos, que se identifiquen esos pueblos, esos estados, gloria a Dios, que van a hacer la voluntad del Señor, amén, este fin de semana, este sábado. Vamos, este sábado, gloria a Dios, este sábado, vamos, los que salen a la calle a evangelizar. Joelito, gloria al Señor, salúdame, verifícame los hermanos ahí, gloria al Señor, lo que yo conecto aquí en mi teléfono, que está en rojo ahí, síguelo ahí, gloria al Señor, salúdame los hermanos. ¿Dónde están los hermanos que se unen con nosotros?
3: Ahí en YouTube,
2: En YouTube, ahí, mire a ver los hermanos que se unen con nosotros ahí.
3: Mira, Ohio. Dice Giovanni, dice greeting, saludos Ángel desde Loren, Ohio.
2: Eso es, Loren, Ohio. Sí, ahí está identificado ahí. Amén, identificado. Qué bueno. Vamos para encima, hermano. La gente de Ohio, vamos, que se reporten. Repórtense ahí, vamos, los pueblos.
3: Ahí está.
2: Los países, los estados. Vamos, que salen con nosotros a evangelizar la gente de Honduras, Nicaragua, El Salvador. Síguelo ahí, Joelito.
3: Amén, mira, ahí saludamos a...

0: Ahí a Dalis Polanco está ahí conectadita, Jonathan Vega, ahí está Gladys Ortega. Maravilloso evangelizar, es maravilloso evangelizar, dice Gladys Ortega. Ahí está Giancarlos Chirino, dice Ángel, Dios te bendiga. Saludos desde Michigan.
1: Eso.
0: Saludos, Ángel, desde Michigan. Y dígame, ahí está este.
1: Vamos.
0: Querida también, dice, está ahí conectadita. Heidina Rivero dice, es que esto se
1: convierte Indiana, en Illinois, la gente de Chicago, Chicago, Illinois. Vamos, la gente de Illinois, gloria al Señor, que se reporte con nosotros, porque yo creo que Milwaukee, Wisconsin.
0: Sí,
1: pero Milwaukee, Wisconsin. Pero Chicago es Illinois. Es
0: Illinois.
1: Illinois. Mira, a ver, la gente de Chicago que se una con nosotros, que se identifique ahí para que salga a la calle juntamente
0: eso,
1: con
0: eso,
1: nosotros.
0: Eso es.
1: Gloria al Señor. Por ahí tengo a mi hermano Diego Silva.
0: Dieguito.
1: Que está así, hermano, por acompañar.
0: Llegó Diego.
1: Diego, te vamos a hacer. Mira, Diego, te vamos a hacer un graffiti en el bolet del Camaro.
0: Que diga, siéntate, por favor, siéntate.
1: Gloria al Señor. Así que nos gozamos en esta maravillosa mañana. Hermano, quiero, ¿verdad?, atesorar este. Quiero hablar de este tema. Gloria a Dios. Que Dios pusiera en mi corazón. Gloria al Señor. Mira, dice, compartiendo, Joel, le bendiga desde mi trabajo en Cagua. Mira, Luis González, amén, nos hace falta Cagua. Necesitamos Cagua, San Lorenzo, Sidra, Aguas Buenas, Calley, Patilla. Vamos para encima, mis hermanos. Tengo unos cuantos pueblos ahí de Puerto Rico marcados ahí. Pero yo creo que podemos hacer más. Ok. Vamos para la calle en el nombre del Señor. Vamos a salir a evangelizar. Bueno, hermano, nos gozamos, hermano, de esta bendición que Dios nos brinda. Poder compartir con todos y cada uno de ustedes. Y Dios ministraba mi corazón con esta palabra, hermano. Le compartí ahorita, en el comienzo del programa, hermano, que yo tenía otro mensaje en la iglesia de Héctor. Él iba para allá con otro mensaje. Pero realmente, hermano, ¿verdad? Dios, lo estudié y todo, y estaba alineado con el mensaje. La cosa fue que para sorpresa mía, no de Dios, para sorpresa mía se me quedó. Mira cómo es Dios, hermano. Mira cómo es Dios, se me quedó. Y yo lo busco en el carro, y yo lo busco en la oficina, allí me sentí, no lo encontré. Entonces, Dios me ministró con esta palabra, y desarrollamos esta palabra ahí con los hermanos. Gloria al Señor, realmente entendí que este mensaje era el que Dios quería que yo hablara. Una vez llego a mi casa, hermano, encontré el bosquejo. Encontré la palabra. Y yo dije, mira qué cosa tremenda. Y realmente era que Dios quería que hablara esto. Amén, hermano. Así que, mira qué cosa linda, hermano. Y yo quiero que nosotros realmente, hermano, le demos importancia a esta palabra, hermano, porque a veces nosotros, hermano, estamos deteniendo lo que Dios quiere hacer en nuestras vidas, lo que Dios quiere hacer en nuestra vida, por la presión, hermano, por la presión, por lo que estamos viviendo, por lo que estamos pasando, por lo que nos está rodeando, hermano, y realmente, hermano, dice la Biblia que la opresión entontece al sabio, hermano. Y es que hay momentos difíciles en nuestra vida, hermano, que nos entontecen, que nos sacuden, que nos estremecen. Humanamente hablando, hermano, eso es una realidad. O sea, es de humano a veces experimentar esas situaciones donde nos tambaleamos, donde sentimos, gloria al Señor, que no podemos más, donde sentimos que es muy difícil, que lo que nos rodea nos es contrario, nos es opuesto. Y yo quiero que usted logre comprender, hermano, y logre hacerse de esta palabra, que en la medida que nosotros, hermano, nos dispongamos a hacer la voluntad del Señor, usted tiene que lograr comprender, hermano, que nosotros vamos a ver dificultades, hermano. Va a haber contrariedad, porque el panorama, el sistema, espiritualmente hablando, hermano, es contrario al propósito de Dios. Y eso nosotros tenemos que aprender a lidiar con eso. Pero más sin embargo, eso muchas veces la justificación para yo decir no hago nada, para yo decir no voy a seguir, para yo decir no voy a continuar, para llamarle al pastor y decirle voy a entregar, no cuenten conmigo. Gente que aún a veces tienen compromiso, tienen compromiso hecho, pues llaman, rompen los compromisos, hermano. ¿Por qué? Porque no han logrado entender que usted está lidiando con una presión, está lidiando con una resistencia espiritualmente hablando, que se opone a que usted haga la voluntad de Dios. Eso es todo, hermano. Eso es todo. Y usted tiene que entender que el diablo va a procurar usar lo menos que usted se imagina, lo menos que usted ha considerado, hermano, para precisamente causar el efecto que él quiere causar en su vida, que es que usted abandone, que es que usted se rinda. ¿Qué dijo David en un momento dado? No se levantó contra mí mi enemigo. Amén. No se levantó contra mí mi enemigo, quien yo hubiere que yo hubiere soportado, hermano. No, sino mi íntimo, mi amigo. Amén, hermano. Entonces, nosotros tenemos que lograr entender, hermano, que muchas veces el golpe viene de quien menos tú esperas, hermano. El golpe viene de quien menos tú esperas, de quien menos tú consideras, porque la intención, amén, es precisamente eso, causar un dolor y que ese dolor tenga la magnitud de tú soltar, amén, de tú soltar lo que estás haciendo para Dios, de tú abandonar lo que tú estás haciendo para Dios, lo que tú estás provocando en el Señor. Porque, ¿qué tenemos que nosotros lograr comprender, hermano? Que usted está afectando un ámbito espiritual. Y por ende, hermano, gloria al Señor, el ámbito espiritual va a responder de acuerdo a eso que usted está causando, hermano. De acuerdo a eso que usted está provocando. Gloria al Señor. Por eso es que dice la Biblia que el reino de los cielos sufre violencia. Y solamente que los violentos lo arrebatan. Los violentos son los que le echan mano. Y cuando usted busca la palabra violencia, no es simplemente, no, hermano, gloria al Señor, esa palabra violenta, gloria al Señor, lo que está hablando, gloria al Señor, es de ese coraje, esa determinación de alcanzar un fin, de alcanzar un propósito. ¿Ve? Y de esa manera Dios quiere que nosotros nos enfoquemos. De esa manera Dios quiere que nosotros nos centremos. Ahora, hermano, ¿verdad? Dios me ministraba con relación a Jeremías. Porque fíjate, cuando Jeremías en su comienzo, ¿qué le dice el Señor? No diga, soy muy niño, porque donde yo te envíe tú vas a ir y lo que yo te diga, eso es lo que tú vas a hablar. Pero cuando el Señor le dice, no digas, tú eres un niño, le está diciendo, eso no puede ser tu argumento. Esa no puede ser tu defensa. Eso no puede ser tu válvula de escape. El que tú mismo te justifique. El que tú mismo te descalifique. El que tú mismo te devalúe. ¿Ve? Por eso le dice, no diga, amén, soy un niño. O sea, tú mismo te estás devaluando. Tú mismo te estás menospreciando. Tú mismo te estás viendo sin la capacidad, sin la oportunidad, hermano, de hacer eso que Dios dijo que tú harías. ¿Ve? Entonces, Dios quiere que, amén, nosotros comprendamos que lo que Dios habló es suficiente, que tiene la capacidad de sostenernos, que tiene la capacidad de llevarnos a donde Dios dijo que nos llevaría, que tendremos la capacidad de alcanzar lo que Dios dijo que alcanzaríamos, que tendremos la capacidad, amén, de ver el resultado que Dios dijo que tendríamos como resultado. Eso Dios quiere que nosotros lo creamos, hermano. Porque la manifestación del creer es la acción. La manifestación del creer es el movimiento. Es la determinación. La manifestación del creer es el enfoque. Es usted darlo todo porque usted sabe que Dios le dijo que usted iba a alcanzar ese fin, alcanzar ese propósito. ¿Y qué usted dice en su carácter? No, esto no se va a quedar inconcluso porque Dios dijo que, amén, Dios dijo que ese monte es mío. Dios dijo que ese monte es mío. Y yo llevo 40 años esperando el cumplimiento de esa palabra. Ahora que llegó el momento, yo lo voy a dar todo. ¿Por qué? Porque yo he creído en que esa palabra Dios le habló a mí, amén, dejándome saber que eso era mío. Pues ahora no es tiempo, amén, de yo seguir, amén, claudicando en dos pensamientos. Es hora de yo darlo todo. ¿Ve, hermano? O sea, ¿dónde el enemigo está trabajando? Está trabajando en tu pensamiento. Está trabajando con lo que te rodea. Está trabajando, gloria al Señor, con lo que está a tu alrededor. Bendito sea el nombre de Jesús, con el único fin de desconectarte del propósito. Esa es la realidad, hermano. Acuérdese que su vida y mi vida haya función, haya sentido a la medida que yo estoy conectado con la voluntad de Dios. Es ahí donde mi vida, tu vida, nuestra vida tiene sentido. Por eso usted ve que hay gente que han alcanzado cuantas cosas fuera de la voluntad de Dios y no le tiene sentido. No le tiene sabor. Puede tener los méritos de la gente, pero no se hayan realizado. Porque lo que trae, amén, esa realización en la vida del hombre es tú sentirte que está en la voluntad de Dios. Que tú hiciste lo que tenías que hacer. ¿Ven, hermano? Y eso es lo que le trae realmente satisfacción a la vida del hombre. Ahora, ¿qué yo quiero, hermano? Que analicemos la vida de Jeremías. Fíjate que Jeremías está batallando ahí con su pensamiento, hermano. Batallando, amén, con su carácter personal. Y usted ve en Jeremías, amén, bueno, la Biblia lo llama el profeta llorón. Porque Jeremías manifestaba, ¿ve? Jeremías manifestaba, dejaba fluir sus emociones. Y a veces las emociones de nosotros, hermano, nos juegan contrario. Amén. A veces las emociones de nosotros, por eso nosotros tenemos que ser gente que no seamos dominada por nuestras emociones. Porque si usted no tiene dominio de sus emociones, a veces las mismas emociones suyas y mías nos juegan contrario, no son opuestas, hermano, para hacer el propósito de Dios. O sea, fíjate que este hombre está pasando, pudiéramos decir, un momento difícil espiritualmente hablando. Si usted mira el contexto, amén, dice el verso 9 de Jeremías capítulo 20, amén, dice, a la gloria del Padre, del Hijo y la comunión linda de su Espíritu Santo, amén, no me acordaré más de él, ni hablaré más de su nombre. No obstante, había en mi corazón como un fuego ardiente metido en mis huesos. Traté de sufrirlo y no pude. Oiga, verso 10, porque oí la murmuración de muchos, temor de todas partes. Denunciémosle. Todos mis amigos miraban si claudicaría. Quizás se engañará, decían, y prevaleceremos contra él y tomaremos de él nuestra venganza. Padre, en el nombre poderoso de Jesús, glorifícate como solamente tú sabes hacerlo. La gloria y los méritos, Señor, siempre son para ti. Amén, amén. Y mira, hermano, cuando, amén, Dios ponía esta palabra en mi mente, en mi corazón, para compartirlo con mis hermanos. Amén, hermano. Meditábamos en esto y el deseo de nuestro corazón es que esta palabra te haga funcional, hermano. Te haga funcional de tal manera que tú logres comprender que a veces, amén, hermano, el enemigo va a querer valerse, amén, de lo menos que tú te imaginas, hermano, para que precisamente usted no tenga la utilidad que Dios quiere que usted tenga. Amén, que usted no cumpla con el propósito que Dios determinó, amén, que usted cumpliría. Amén, y nosotros no podemos ser gente que el propósito de Dios en nuestra vida se quede inconcluso. Este hombre, hermano, está sintiendo la opresión. La opresión de que de la resistencia en cuanto a su mensaje. Hermano, está recibiendo, amén, el repudio, amén, del mensaje que Dios ha puesto en sus labios. Mire, este hombre está diciendo, y me dije, no me acordaré más de él, ni hablaré más en su nombre. O sea, mi hermano, este hombre de alguna manera consideró ese pensamiento. Lo consideró. Amén. No voy a hablar más de él. no voy a hablar más de su nombre, no, no voy a tener más memoria de él. O sea, lo que esto me está trayendo es afrenta, lo que esto me está trayendo es contrariedad, lo que esto me está trayendo es sufrimiento. Y yo le quiero hablar a la gente, amén, que están aún llorando, gloria al Señor, preguntándose, pero ¿qué hice yo? Pero si yo le hice, yo lo que he hecho ha sido hacer la voluntad de Dios, pero ¿en qué yo he fallado? En querer agradarle a Dios, amén, pero ¿en qué yo he ofendido a la gente? En querer vivir una vida que agrade a Dios. Y es la realidad, hermano, y es la realidad. Esto no puede sorprenderte, ¿por qué? Porque es que hay un mundo que está bajo el maligno, que hoy, hermano, lo que altera y ofende a la gente es usted querer vivir una vida que agrade a Dios. Usted quiere vivir una vida que agrade a Dios y que sea una vida conforme a lo que dice la Biblia. Sencillo, la gente se ofende, la gente se altera, la gente lo ve a usted, amén, como una amenaza, la gente lo ve a usted, amén, como una piedrita en el zapato. Gloria al Señor. ¿Por qué, hermano? Porque les ofende la manera que usted y yo quizás hemos cogido para vivir. Pero hoy Dios quiere alentarte, hoy Dios quiere motivarte, hoy Dios quiere dejarte saber, amén, que por encima de tu humanidad, que por encima de cómo tú te sientas, que por encima de tus emociones, que por encima de tus sentimientos, que por encima de lo que tú puedas estar viendo, pesa más lo que Dios ha determinado hacer con tu vida. Amén, que no abandones, que no te rindas. Gloria al Señor, que lo que Dios ha determinado hacer en nuestra vida no se puede quedar inconcluso. Oye, lo que procuran es amedrentarte. Lo que te quieren es amedrentar. Hermano, amedrentar no es otra cosa que infundirte temor. Amedrentar no es otra cosa que asustar, que aleluya, que acobardar, atemorizar. ¿Por qué? Porque a la medida que tú te llenas de temor, te detiene. A la medida que tú te acobardas, retrocede. A la medida, amén, que te infunden inseguridad, amén, tú mermas. Y hay gente que tiene que reconocer, amén, que hoy en día han mermado. Han mermado, se han detenido, se han acobardado. ¿Por qué te has acobardado? ¿Por qué? Porque escuché la murmuración de muchos. Escuché la murmuración de muchos. Amén. Escuchaste, le prestaste oído a los comentarios, a la murmuración, a los que murmuraban acerca de ti. Amén. A los que llenaron su boca de crítica, a los que llenaron su boca de argumento acerca de tu persona. Amén, mira que dice, amén, aleluya, dice, temor de muchas partes. O sea, amén, de todas partes venían, ¿qué? Estas denuncias, de todas partes venía quizá este temor, amén, de lo que la gente estaba opinando, de lo que la gente estaba diciendo, de lo que la gente estaba hablando. Gloria al Señor. Y hay gente que tiene que lograr entender, amén, que esta gente lo está utilizando el mismo diablo, amén, para que tú abandones el lugar, para que tú abandones tu postura, para que tú abandones tu propósito, para que tú abandones, aleluya, lo que Dios ha determinado hacer con tu persona. Ese es el fin. Ese es el fin, no es otro. ¿Por qué? Porque tú eres un atractivo a la medida que haces la voluntad de Dios. No, tú eres atractivo. Amén. Tú eres un distintivo, tú eres algo diferente a la medida que tú haces la voluntad de Dios. A la que tú te conviertas a ellos, tú eres más, uno más del montón. Se acabó la persecución. Se acabó la murmuración. Busca a ver si alguien que no hace nada, hablan de él. Busca, amén, si alguien que no compone nada, la gente lo toma en cuenta. Busca, se oye o no se oye. Al árbol que tira piedra es el que tiene fruto. Al árbol que se le tira piedra es el que tiene fruto, porque el que no tiene fruto la gente lo pasa desapercibido, la gente no le presta importancia. Amén, aleluya. Te están murmurando, están criticando, ha venido el temor de muchas partes. Sencillo, estás haciendo la voluntad de Dios, estás golpeando el ámbito espiritual y se está levantando el diablo, los demonios, el infierno acerca de lo que tú estás haciendo para Dios. Tienes que entenderlo así. Se fíjate qué cosa tremenda, hermano. Dice, denunciad, denunciémosle. Amén. Vamos a denunciarlo. Vamos a acusarlo. Aleluya. En otras, vamos a buscar motivo. Vamos a cazar falta. Aleluya. Vamos a buscar una razón para denunciarle. ¿Se oye o no se oye? Hermano, ve, denunciémosle. Otras palabras, vamos a acusarlo, vamos a denunciarlo. Gloria al Señor. Mira, dice la Biblia, todos mis amigos miraban si claudicaría. Mira qué cosa tremenda, hermano. Con amigos así no hace falta enemigo. ¿Se oye o no se oye? Con amigos así no hace falta enemigo, hermano. Y fíjate qué cosa tremenda, que el claudicar es ceder. Claudicar es rendirse. Claudicar es renunciar a una postura. ¿Se oye o no se oye, hermano? ¿Ve? Rendirse, ceder, renunciar a una postura, a un principio, a un esfuerzo, ante una presión, ante una dificultad. Amén. Eso es lo que tus amigos están mirando. A ver si tú vas a claudicar. A ver si tú vas a ceder ante la presión. A ver si tú vas a ceder ante la dificultad. A ver si tú vas a abandonar tu postura. A ver si tú vas a renunciar a lo que estás haciendo. A ver si tú vas a ceder tu lugar. Hay gente en esta mañana que tiene que lograr entender esta palabra. ¿Por qué? Porque lo que están procurando es amedrentarte. Amén. Aleluya, están queriendo infundirte temor. Gloria al Señor, para ver si tú claudicas. Amén, aleluya. Esa presión que tú estás sintiendo es para ver si tú renuncias, es para ver si tú retrocedes, es para ver si tú abandonas tu posición, es para ver si tú abandonas tu postura, es para ver si lo que Dios está haciendo a través de ti se detiene. Y es triste, pero hay gente que esto no lo han entendido. No lo han entendido. Y por eso hoy te hallas llorando. Y por eso hoy te hallas desanimado. Y por eso hoy te hallas desanimada. Y por eso hoy tú te preguntas, pero yo no entiendo. No, hermano. La realidad es que estás causando algo en el ámbito espiritual. Mire, mi hermano, yo quiero hablar con la sinceridad que nos caracteriza, hermano. Iglesias que están metidas en una monotonía, en un conformismo. Y se levanta uno ahí con el deseo de buscar a Dios. Si no te para firme en el Señor, te matan también. Si no te para firme y pones tu mirada en Dios, van a querer bajarte las manos también. Ellos están en la monotonía, ellos están en el conformismo, ellos lo que tienen es un mosquero arriba. Amén, aleluya. Y aquel que se disponga a hacer la voluntad de Dios, le van a querer bajar las manos también. No te deje, mi hermanito, no te deje, mi hermanita. Lo que quieren es amedrentarte, lo que quieren es que tú cedas, lo que quieren es que tú retrocedas, lo que quieren es que tú te conviertas a ellos. No, mi hermanito, no. Usted es la sal de la tierra. Usted es la luz. Bendito sea el que vive para siempre. No abandones tu lugar. Lo que quieren es infundirte temor. Lo que quieren es llenarte de inseguridad. Jeremías está diciendo, todos mis amigos miraban a ver si yo claudicaría. Mira qué cosa diabólica, hermano. ¿Dónde está la gente que te dice, yo estoy aquí? ¿Dónde está la gente que dice, yo voy contigo? ¿Dónde están los que dicen, no, cuenta conmigo, vamos para encima? ¿Dónde están los que dicen, yo voy a ayunar contigo, yo voy a orar contigo, que vamos para adelante, mi hermano? ¿Dónde están esos amigos? No, lo que están es mirando a ver si se rinde. Lo que están es mirando a ver si claudica. Lo que están es mirando a ver si retrocede. Para ellos alegrarse, amén, del retroceso de su hermano. Para ellos alegrarse del tropiezo de su hermano. Se los lleva el diablo y no se dan cuenta, hermano. ¿Por qué? Porque Dios no te llamó a eso. Dios no te llamó a estar mirando, amén, a ver si tu hermano cae o deja de caer. Amén, aleluya. Dios te llamó para que seas amigo. Y el amigo ayuda. Amén, dice la Biblia. Amén, aleluya, gloria al Señor. Que el amigo es como un hermano en tiempo de angustia. En todo tiempo ama el amigo. Es como un hermano en tiempo de angustia. En el momento difícil, ese hermano, ese amigo se convierte en un hermano. En el momento de dificultad, ese amigo se convierte en la persona que tú necesitas en medio de tu proceso. Pero Jeremías no estaba contando con eso. Jeremías estaba contando con los amigos de Job. ¿Se oye o no se oye? ¿Ah? Jeremías lo que estaba contando era con los amigos esos que se le acercaron a Job, igualito. Igualito a ti, ¿se oye o no se oye? ¿Te acuerdas de ese caso? Igualito a ti. ¿Se oye o no se oye? Nacho, estaban mirando a ver si claudicaba. Estaban mirando a ver si retrocedía. Estaban mirando a ver si se rendía. Estaban mirando a ver si abandonaba su postura. Amén, si abandonaba su posición. Porque tienes que lograr entender que esa es la satisfacción de ellos. No, hermano, tienes que lograr entender eso. Si tú sueltas lo que Dios te ha dado, le vas a dar satisfacción a ellos. Si tú dejas de hacer lo que estás haciendo, le vas a dar satisfacción a ellos. Si tú te rindes, le vas a dar satisfacción a ellos. Gloria al Señor. Por eso esta palabra es para que tú cobres fuerza. Por eso esta palabra es para que usted diga, es a mí que Dios me está hablando. Es a mí que Dios me está ministrando. Dios lo que quiere, amén, es que yo entienda que me quieren amedrentar, que me quieren llenar de temor, que quieren que yo retroceda, que quieren que yo deje de hacer lo que estoy haciendo para Dios, que quieren que yo abandone mi zona. Aleluya, gloria al Señor. Hay gente que tiene que recibir esta palabra. Esa es la presión que tú sientes. Esa es la presión que tú estás experimentando. Oye, lo experimentó Nehemías. Hermano, Nehemías lo experimentó. Entiéndalo. Mira, mientras los muros de Jerusalén estaban derribados, nadie se animó a restaurarlo. Nadie le sintió nada por restaurarlo. Nadie le dio importancia. ¿Tú sabes cuándo le dieron importancia? Cuando Nehemías sintió el llamado de Dios de restaurar los muros. Entonces, en vez de alinearse con él, lo que hicieron fue empezar a criticarlo. Son unos demonios. Son unos demonios. En vez de alinearse con él, lo que hicieron fue comenzar a criticarlo. Lo que hicieron fue comenzar a murmurar. Por eso es que la iglesia está en la condición que está. Porque tienen apariencia de piedad, pero son más malos que el diablo. Hermano, gloria al Señor. Con las palabras profesan conocer a Dios, con sus hechos lo niegan. Porque los hechos están cargados de maldad, de malas intenciones. Están cargados de celo, están cargados de envidia. ¿Se oye o no se oye, hermano? O sea, mientras Nehemías se dispone a hacer la voluntad de Dios, mientras Nehemías le llega convicción de restaurar los muros, de hacer algo por los muros, por edificar la ciudad, gloria al Señor, es que llega la persecución. Mientras él estaba allá, no pasaba nada. Mientras él no había hecho nada, no pasaba nada. Igual que tú, igual que yo. Mientras estemos sentados en una banca, no pasa nada. Mientras usted esté sentado por ahí, no pasa nada. Dispóngase a hacer la voluntad de Dios para que usted vea que no va a faltar la gente que te quiera ponerle el pie. No va a faltar la gente, amén, que te quiere indisponer. No va a faltar la gente que diga, ahora este se cree más santo que nadie. Ahora este se cree, amén, la Coca-Cola en el desierto. Ahora este hombre se cree, amén, llamita el de la unción. No, mi hermano, no. Amén, usted tiene que decidir qué importancia usted le da a esos comentarios. Usted tiene que decidir qué importancia tienen esos comentarios. Y esa murmuración para ti, lo que quieren es amedrentarte. Lo que quieren es ver si tú claudicas. Lo que quieren es ver, aleluya, si tú retrocedes. Lo que quieren es ver, aleluya, si tú mermas en lo que estás haciendo para Dios. Eso, de esa manera es que Dios quiere que tú lo veas. De esa manera es que Dios quiere que tú lo percibas. Yo estoy haciendo esto para Dios. Se ha levantado el diablo. Sigue enfocado. Sigue enfocadita ahí. Sigue enfocadita en el Señor. No, lo que quieren es amedrentarte, llenarte de temor, llenarte de inseguridad. Amén. Entonces, con eso tuvo que lidiar Nehemías. Con eso tuvo que lidiar Jeremías. Y hay cuántos ejemplos que pudiéramos, amén, identificar en la Biblia, que fueron gente que, amén, se desarrollaron en medio de la amenaza, en medio del menosprecio, en medio del vituperio, en medio de los señalamientos, lograron hacer la voluntad de Dios. Porque es que tú tienes que lograr comprender que el que no padezca no reinará. Amén. Hay un mundo que está bajo el maligno, y el sistema, amén, de este tiempo, aleluya, y de esta tierra, va a ser contrario, que usted y yo hagamos la voluntad de Dios. Fíjate qué cosa tremenda, hermano. Quizás se engañará, decían. Quizás se engañará. Dice, prevaleceremos contra él. Nosotros vamos a prevalecer contra él. Él no va a poder más que nosotros. ¿Se oye o no se oye? Hay gente que se pregunta, ¿pero habrá gente así? Tú parece que estás en la Lalandia. ¿Ah? Tú todavía te quedaste en los coritos. ¿Pero habrá gente así? Sí, gente que usó el diablo. Sí, hermano. Dice, prevaleceremos contra él. Tomaremos de él nuestra venganza. ¿Pero por qué la venganza? ¿Pero qué te ha hecho ese hombre? ¿Ah? ¿Pero qué te hizo ese hombre? ¿Cuál es la actitud de vengar? Mira, mira, hermano, ayer, mira, esto es una malanga, esto es una malanga, esto es un malangazo. Joel, what's the matter with you, man? Mira, hermano, ayer, yo arrancando el mensaje, se levantó una familia y se fue. Arrancando el mensaje. ¿Eh? Se levantaron y se fueron. Mira, pregúntame si me importa. ¿Ah? Por eso que usted ve que brincan de iglesia en iglesia. Por eso que usted ve que no prosperan. Por eso usted ve que no logran encajar en la vida de fe. Tan sencillo como eso. Entonces, ¿eso te va a preocupar a ti o me va a preocupar a mí? No, tiene que preocuparle a ellos. ¿Se oye o no se oye? No, hermano, a que le caiga el sello, que se lo ponga. Y si me llama, te lo digo, te lo explico. ¿Se oye o no se oye, hermano? Mire, para que usted vea, hermano, arrancando el mensaje, leyendo la porción bíblica, y se levantan y se van. Eso es lo que quieren. Esa es la intención. Esa es la intención, porque están aquí, pero no son de aquí. Amén. Porque no todo el que viene de Israel es israelita. Porque no todo el que dice Señor, Señor, entrará en el reino de los cielos. Porque es que el trigo va a crecer junto con la cizaña. O sea, ¿cómo más tú quieres que Dios te lo explique? ¿Cómo más tú quieres que Dios te lo diga? Van a estar ahí, pero no son de ahí. Esa es la realidad. Y entre tanto están ahí, hacen daño, hacen comentarios, traen murmuración, traen división, traen contienda. ¿Por qué? Porque los usa el mismo diablo. Pero, ¿qué es lo que quieren? Amedrentarte. Llenarte de temor. Llenarte de inseguridad. Ponerte a dudar. Ponerte a claudicar. No, mi hermano, no. Que explote el diablo por las cuatro esquinas. ¿Cómo tú vas a dejar, amén, lo que Dios ha puesto en tus manos para hacer? Porque aquel que no hace nada te critique. Porque aquel, amén, aleluya, que no da un tajo en defensa propia te critique. Olvídate de eso, te critica por eso mismo. Porque, amén, aleluya, la buena obra despierta envidia. La buena obra despierta envidia. Aquel que quiere agradar a Dios, amén, aleluya, la gente lo ve como una piedrita en el zapato. No porque sea perfecto, porque no lo es, pero se ha dispuesto a agradar a Dios. Ha querido hacer lo que es correcto y ver la gracia y el favor de Dios obrando en tu vida. Y se despierta la envidia. Esa es la realidad. O sea, usted tiene que aprender a bregar con eso. Usted tiene que aprender a lidiar con eso. Nosotros no podemos ser de los que digamos, ay, yo tuve, ay, en verdad yo no voy a hacer nada. Aquí cada cual le va a dar cuentas a Dios. Ni a mí me van a preguntar por ti, ni a ti te van a preguntar por mí. ¿Se oye o no se oye? Eso es aquí que la gente son bochincheros que se acabó, que están preguntando por la vida ajena. Pero no, Dios ni te va a preguntar por ti, ni a mí me va a preguntar por ti. Aquí esto es individual. Hay un pastor por ahí que decía, ¡sálvese el que pueda! ¡Aleluya! Mire qué actitud más linda, hermano. Mire qué actitud más linda toma Jeremías, que es lo que yo quiero que usted atesore. ¿Por qué? Porque esta gente no puede a nosotros sorprendernos este tipo de carácter. Hermano, convénzase ya. Convénzase. Ya, resuelva eso en su mente. Resuelva eso en su pensamiento. Eso tiene que estar resuelto. ¿Para quién tú vives? ¿Para Dios? Ocúpate de eso. ¿Para quién tú lo haces? ¿Para Dios? Ocúpate de eso. Hermano, ocúpate de eso. Gloria al Señor. No le preste atención a eso, hermano. No le des importancia a eso. Mire, mi hermano, tú sabes qué dice del llamado de Saúl, que dice que los hombres malos no le trajeron presente. No le trajeron presente en el ungimiento de Saúl. Dice que los hombres malos no le... ¡Ay, santo! Me está llamando el pastor Héctor Delgado. ¡Héctor! ¡Sálvese el que pueda! Dios te bendiga, espérate. Llama a Joel, Joel, llámalo. Gloria al Señor. Entonces, es lindo que nosotros atesoremos esto, hermano. Porque él dice, mira, los hombres malos no le trajeron presente. ¿Tú sabes qué dijeron? ¿Sabes qué dijeron? ¿Y cómo nos va a salvar este? ¿Cómo nos va a salvar este? ¿Ve? Entonces, ¿qué está diciendo, hermano? O sea, este hombre no tiene capacidad para salvarnos a nosotros. Este hombre no tiene, amén, no tiene potencial para salvarnos a nosotros. ¿Por qué? Porque es que no va a faltar el menosprecio. No va a faltar el menosprecio. No va a faltar, hermano, amén, aleluya, el malintencionado. No va a faltar. Usted tiene que aprender a bregar con eso, hermanito, hermanita. ¿Cómo en la mala acción y en el mal de proceder, amén, de nosotros los seres humanos, se va a perjudicar Dios? No. ¿Cómo en el mal proceder de nosotros como seres humanos se va a perjudicar la obra de Dios? No, mi hermano, no. Aquí cada cual le va a dar cuentas a Dios. Yo me voy a enfocar en Dios y en hacer su voluntad. Yo me voy a enfocar en lo que Dios ha puesto en mis manos para hacer. Y voy a ponerme gringola y le voy a dar para allá. Olvídate de eso. Amén, aleluya. Que aquí cada cual arree. Que aquí cada cual entienda que le va a dar cuentas a Dios. Esa tiene que ser nuestra actitud. Suena fuerte, pero es la verdad. Mire lo que dice, hermano. Jeremías, verso 11. Capítulo 20, verso 11. Mas Jehová está conmigo. Óigalo. Mas Jehová está conmigo. ¿Cómo está conmigo? Como poderoso gigante. Por tanto, los que me persiguen van a tropezar. Óyelo. Los que me persiguen van a tropezar. Y no prevalecerán. O sea, la intención de ellos no va a prevalecer. No va a prevalecer. Amén. La insistencia no va a prevalecer. La intención de ellos no va a prevalecer. Serán avergonzados en gran manera. Porque no prosperarán. Tendrán perpetua confusión que jamás será olvidada. Está diciendo Jeremías, no, pero Dios está conmigo como poderoso gigante. Amén, aleluya. La mala intención de ellos no va a prevalecer. La intención de ellos de detenerme, de estancarme, no va a prevalecer. El consejo de ellos para confundirme no va a prevalecer. ¿Se oye o no se oye? Porque dice el verso 12, oh Jehová de los ejércitos, que pruebas a los justos, que ven los pensamientos. Oiga, oiga, oh Jehová de los ejércitos, que pruebas a los justos. Jeremías está yendo a la presencia de Dios, mostrando que su justicia, su corazón, que ves el pensamiento y el corazón. vea yo tu venganza de ellos, porque a ti he encomendado mi causa. Jeremías estaba diciendo, yo estoy en tus manos, Dios. Mi vida está en tus manos. Lo que yo estoy haciendo está en tus manos. Yo te lo voy a delegar a ti. Yo he entregado a ti mi causa. Tú sabes que estaba diciendo en el buen puertorriqueño, yo no me voy a defender. Defiéndeme tú. Yo no voy a pelear mi causa. Peleala tú. Glorifica. Yo te voy a entregar a ti mi causa. Yo te voy a entregar a ti mi asunto. Yo te voy a entregar a ti, amén, lo que yo estoy viviendo. Yo te lo voy a entregar a ti, amén. Que seas tú el que obres, que seas tú el que responda, que seas tú el que conteste, que seas tú el que pelee mi batalla, que seas tú, amén, aleluya, el que traigas consecuencias sobre la vida de ellos, que seas tú el que obres, aleluya, gloria al Señor. Hay gente que tiene que lograr, amén, aleluya, hacerse de esta palabra, hacerla suya, amén. Entrégale tu causa a Dios. Amén, aleluya. No asuma, amén, la postura que ellos quieren que tú asumas. No respondas de acuerdo a como ellos quieren que tú respondas. Amén, no bajes, amén, aleluya, del lugar donde tú estás haciendo la voluntad de Dios para ponerte al nivel de ellos. No, mi hermanito, no. Amén, deja que Dios, amén, pelee por ti. Deja que Dios sea quien responda. Deja que sea Dios quien conteste. Deja que sea Dios el que ponga su mano. Deja que sea Dios el que se glorifique. Por eso usted ve, hermano, que en Hechos capítulo 4, verso 29, dice, Señor, mira sus amenazas, pero concédenos a nosotros que con denuedo hablemos tu palabra. Estaba diciendo, Señor, mira la presión, las amenazas, la persecución. Tú lo sabes. Pero concédenos a nosotros que habemos tu palabra con denuedo. Denuedo es seguridad. Denuedo es confianza. Mientras yo estoy en la presión, mientras yo estoy bajo persecución, permíteme hablar tu palabra con denuedo, con seguridad, con confianza. ¿Se oye o no se oye? O sea, la presión, la persecución, amén, no es para menguar. Es para avanzar, porque dice la Biblia, amén, que había un pueblo que estaba cautivo, que mientras más los oprimían, tanto más se multiplicaban. ¿Tú sabes por qué? Porque aquel pueblo cargaba una promesa, porque aquel pueblo cargaba una palabra de Dios, amén, aleluya, porque aquel pueblo era bendito por Dios, bendito sea el que vive para siempre. Y mientras más los oprimían, mientras más, amén, ejercían presión sobre ellos, tanto más se multiplicaban. Y yo quiero decirte en esta maravillosa mañana, amén, que hay momentos difíciles y hay persecuciones en tu vida que están sacando lo mejor de ti, amén, que están trayendo madurez, que están trayendo capacitación, que están trayendo, aleluya, madurez a tu vida, que están trayendo crecimiento espiritual a tu vida. Dale gloria a Dios por los procesos, porque ellos van a sacar lo mejor de ti. Dale gloria a Dios en la persecución. Dale gloria a Dios en medio de los señalamientos. Dale gloria a Dios en medio de la crítica. Dale gloria a Dios en medio de todo eso. Porque ese proceso va a traer a tu vida madurez. Va a traer a tu vida crecimiento. Va a traer a tu vida, amén, avance espiritual. Fíjate qué cosa tremenda, hermano. Que este hombre, llamado Nehemías, hace una expresión que nosotros, amén, la tomamos mucho en cuenta. Y es que este hombre dice, un hombre como yo no ha de huir. Estaba diciendo, un hombre como yo no se amedrenta. Un hombre como yo no se quita. Un hombre como yo no claudica. ¿Ah? Un hombre como yo no retrocede. Jeremías estaba diciendo, amén, aleluya, un hombre con el que Dios ha contado, amén, no deja las cosas inconclusas. Qué lindo es Dios. Por eso Dios te está alentando en esta mañana. Por eso Dios te está fortaleciendo en esta mañana. Por eso Dios te está, amén, aleluya, estimulando en esta poderosa mañana, para que tú no te quites, para que tú no te desalientes, para que tú no te desenfoques, para que tú no desvirtúes, amén, aleluya, lo que Dios está haciendo en tu vida. Gloria al Señor por la murmuración, por el temor que viene de todos lados, amén, por aquellos que han puesto la mirada en ti esperando a ver si tú claudicas, a ver si tú abandonas, amén, a ver si tú te rindes. Gente que te han visto, amén, y han dicho, eso es lo que estés emocionado, eso es lo que estés emocionada. Sí, tú sabes lo que pasa, que ellos han perdido su primer amor, ellos han perdido la pasión, ellos han perdido el interés, ellos han perdido el deseo, ellos han perdido el anhelo, el deseo de servirle a Dios, y quieren que tú también lo pierdas, y quieren que tú también caigas en la misma zona que han caído ellos. Sacúdete en esta maravillosa mañana, y ante la presión no retroceda, y ante la presión no merme, y ante la presión no deje un paso atrás, porque un hombre como yo no ha de huir. Pues este hombre, hermano, llamado Nehemías, dijo: Señor, fortalece mis manos. Estaba diciéndole a Dios: dame fuerza, Señor, para yo seguir haciendo tu voluntad. Fortalece mis manos. Amén. Hay gente ahí que a ti lo que te hacen falta son fuerza. A ti lo que te hace falta es vigor. A ti lo que te hacía falta era escuchar esta palabra para que tú te sacudas. Para que tú logres entender que lo que quieren es atemorizarte. Lo que quieren es infundirte temor, porque ese temor te va a paralizar. Ese temor te va a poner a dudar, a claudicar. No, mi hermano, no. Esta mañana, para que usted se llene de fuerza, se llene de vigor, se llene de nuevos bríos, de nuevos ímpetus. Gloria al Señor. Y usted logre comprender que mientras más se acerque la venida del Señor Jesucristo, más difícil va a ser el panorama. Pero para este tiempo, para esta hora, Dios te llamó. Amén, mi hermanito. Así que mire, mi hermano, gente que están ahí, aleluya, gente que están ahí con nosotros, amén, vamos a dedicarle unos minutitos ahí a los mapas, gente que están ahí con nosotros, gloria al Señor, vamos, sacúdase, vamos, anímese, hermano, anímese, anímese, anímese, vamos a salir a la calle. Mira, la gente de Junco, de Las Piedras, de Humacao, de Naguabo, de Ceiba, aleluya, San Lorenzo, Naguabo, Patilla, Arroyo. Gloria a Dios. Vamos para encima, mis hermanos. Luz Romero, gózate, Luz. Aleluya, vamos para encima, mis hermanos. Vamos, anímese, hermano. Anímese. Gloria al Señor. Queremos, gloria al Señor, queremos que usted se motive, se anime. Aleluya, a hacer la voluntad de Dios. Mira, la mies es mucha y los obreros pocos, hermano. La mies es mucha y los obreros pocos. Amén. Roguemos pues al Dios de la mies. Vamos, hermanos, que se animen ahí con nosotros. Envíanos un pueblo, un estado. Mira, Sandusky, eso en Ohio. Vamos por una vida más. Ahí se reportan los hermanos Sandusky. Dios me los bendiga, mis hermanos. Qué bueno. Qué bueno. Aleluya. Robert Ortiz, se los dije que venía candela, gloria a Dios. Qué bueno, dele like, dele compartir. Compártele esta palabra a alguien más, hermano. Alguien más. Gloria al Señor, que se edifique con esta palabra. Amén. Están viendo a ver si tú claudicas. Están mirando a ver si tú te rindes. Están viendo ahí a ver si tú te quitas. Gloria, no, que se quede esperando el diablo. Gloria al Señor, que se quite el diablo. Aleluya. Eric Santiago, conectado por ahí, Moisés Ramírez. Gloria al que vive para siempre. Mira, Isaías capítulo 44. Jamestown, New York, Jamestown. Dice, amén, Camden, New Jersey, me apunto. Ahí la gente de Camden, qué bueno. Amén. Gloria al Señor. Mira, salgan a la calle, no se dejen amedrentar, dice Dorali. Eso es, eso es. No, que no se puede. ¿Cómo no se va a poder? ¿Cómo no se va a poder? Si usted no está haciendo ningún delito, ¿cómo no se va a poder? Si aquí usted no está ofendiendo a nadie. No, hombre, no, mi hermano. Desde Búfalo, Dios te bendiga, Eric. Mira, hermano. Isaías capítulo 44, verso 7. Anúnciale, óyelo. Isaías capítulo 44, verso 7. Anúnciale lo que viene y lo que está por venir. Isaías capítulo 44, Verso 7. No temáis ni os amedrentéis. ¿Se oye o no se oye? No tema ni te amedrente. Anúnciales lo que viene y lo que está por venir, hermano. Gloria al Señor. Ese es Dios delegándole una responsabilidad al profeta. Amén. Pero ¿qué sabe? ¿Qué conoce el Señor? Que va a llegar el temor. No tema ni te amedrentes. Amén, hermano. O sea, sabe el Señor que hacer la voluntad de Dios es un desafío. Que usted va a ir en contra de un sistema. Que usted va a ir en contra, amén, de un mundo que está bajo las tinieblas. Bendito sea el nombre de Jesús. Y esta palabra tiene que llegar para motivarte. La gente de Petamboy, Pastor David Cordero, vamos por una vida más. Petamboy, vamos por una vida más. Ahí está la gente de New Jersey, el Pastor David Cordero. Dios te bendiga, David. Me falta Maryland. Sálvese el que pueda. Aleluya. Me falta Maryland. Me falta West Virginia. Virginia. Mira, la sur de las Carolinas. La gente de Kentucky. Alabado sea Dios. Vamos para encima, mi hermano. Sacúdase en esta maravillosa mañana. Sacúdase en esta maravillosa mañana, hermano. No desaproveche esta oportunidad que Dios nos brinda. Mire, hermano, usted tiene salud. Usted tiene fuerza, usted está en vigor. Hágalo, hermano. Hágalo. Cuando ya usted no le quede en fuerza, cuando ya usted no le quede vigor, después no pretenda hacer lo que nunca hizo. Esa es la verdad. Porque con su salud usted no va a contar toda la vida, hermano. Con la fuerza que usted tiene, no va a contar toda la vida. El momento de accionar es ahora. El momento de hacer es ahora. Usted deja pasar el tiempo y ya no cuenta con la misma fuerza. Usted deja pasar el tiempo y ya no cuenta con el mismo vigor. Amén. Gloria al Señor. Mira, Loren, Ohio. Warren, Padre. Rochester, New York, Seattle. Mira, ahí se reportan las iglesias de la región. Amén. De allá de Bamundi. Loren, Ohio. Warren, Ohio. Johnstown, ese mercado. Rochester. Amén. Ahí están los hermanos de allá Dios mío. Espada, Rochester, New York, Seattle, Washington, Sandusky, Ohio, Cleveland, Ohio. Ah, la gente está prendida, está esa sesión prendida, alabado sea Dios. Qué bueno. Ohio, Johnstown, está encandelado, están esa gente. Gloria al Señor, qué lindo. Mi hermano, espérate. Gloria al Señor. Amén. Gloria a Dios. Vamos para adelante, mis hermanos. Vamos para adelante. Gloria al Señor. No se deje atemorizar, hermano. No se deje atemorizar. Amén. Siga hablándole a las vidas. Siga hablándole a las vidas. Hermano, siga hablándole a las vidas. Yo me acuerdo a mi hermano Julito que una vez él iba a salir para acá, para la iglesia de Río Grande, a trabajar con el hermano Héctor de lleno acá, como copastor y demás. Le dijeron unos hermanos allá: mire, ¿qué llamado es ese que tú dices que tú tienes? ¡Qué clase de demonio! Mire, ¿qué llamado es ese que tú dices que tú tienes? Mira qué clase de expresión esa. Mira qué clase de expresión, hermano. No, mi hermano, esa gente lo que quieren es amedrentarte, llenarte de temor. Amén. A ver si tú claudicas. A ver si tú dices verdad. A ver si tú dices, oye, caramba, no claudique, hermano, no dude. Amén. Crea. Gloria al Señor. Que aquí en medio de lucha y de tribulaciones alcanzaremos el reino de los cielos. Así que, bueno, mis hermanos, mañana seguimos en esta bendición. Dios bendiga a Luz Romero, a gente de Texas. Amén. Mira, Raquel dice, aquí presente una ovejita de los pastores Bamundi. Yo vivo en Cleveland, Ohio. Qué bueno. Dios me lo bendiga. Está Ohio prendido ahí. Diferentes pueblitos ahí de Ohio, amén, que van a ser evangelizados. Qué bonito es eso, hermano. Esa es la evidencia de que Dios está vivito en nosotros, hermano. De que el Espíritu de Dios está haciendo la voluntad del Señor ahí, hermano. Gloria al Señor. Vamos para encima, hermano. West Virginia, Virginia, Kentucky, Indiana, Illinois. Illinois, la gente de Chicago. Chicago, Illinois. Gloria al Señor. Tenemos Oklahoma, tenemos a Texas, tenemos el sur Dakota, tenemos Wisconsin, Michigan, Ohio, Norte Carolina, Georgia, la Florida, New York, Dakota, tenemos Wisconsin, Michigan, Ohio, Norte Carolina,

0: California, hasta las focas esas. Mira, vaya para allá para donde están las focas. Donde están las focas allí a repartir tratados. A mí si me pagan un pasaje, yo voy. Yo voy para allá a repartir tratados ahí en la foca. Gloria a Dios. Es verdad que el olorcito no es muy... Pero está bien. Gloria al Señor. Ahí está la gente de California. Gloria al Señor. Dios bendiga a mis hermanos. Hermano, Dios sabe que usted está haciendo un esfuerzo. Mira, Chicago, para Cristo, alaba. Bueno, Gloria Adorno, Gloria, déjame saber si marcamos Chicago ahí. Déjame saber, hermana, si marcamos Chicago. Amén, ahí confírmeme. Confírmeme. Gloria al Señor, si marcamos Chicago. Mira, Joel, ¿qué le pasó al presidente? Departamento de quejas está cerrado. Vamos para encima. Gloria a Dios. Vamos para encima. Dele like, dele compartir. Ya nos vamos, hermano. Mira, tenemos a California. Oye, qué bueno. Qué bueno, qué bendición. Qué bendición. Amén. ¿Qué más tenemos por ahí? Pensilvania, qué bueno, los hermanos de Pensilvania, Florida para Cristo, qué bueno. Daya Negrón, Chicago, Chicago. La gente de Chicago, dígame. Amén, amén. Barrio, yo soy de Caimito, Río Piedra, Puerto Rico, Maranata Radio. Ready, mira, Río Piedra, ready para el sábado. Eso es, aleluya. Río Piedra. Tacho, los ríos de Río Piedra son preciosos. Joel, ¿tú has ido a algún río de Río Piedra?
1: Aguas Azulitas. Las playas son espectaculares.
0: ¿Tiene playa? ¿Tiene playita? Ok. Ok, tenemos Río Piedra. ¡Qué bueno! Middletown, Ohio. Ah, Ohio está prendido, candelao. Mira, Yanel dice, a regañar a Angelito, pues eso no es nada. No sé para qué habrá llamado.
1: No, no es para eso, no es para eso, no es para eso. Es para otra cosa, es para otra cosa.
0: Eso no te
1: deja. Dile que me llame cuando termine.
0: Deja, no te deja amedrentar, hermano. Déjame amedrentar. Si mañana nos vamos grabados, usted sabe que. ¡Aleluya! Ah, fíjate de eso, hermano. Vamos para encima. Nos gozamos, nos gozamos. No, esto se goza también. Esto es lo que pasa, se pone colorado.
1: Entonces te mete pila para que siga.
0: Entonces goza.
1: Ush, ush, te hace. Ush.
0: Entonces goza. Entonces goza y después dice: tú estás lo loco. Ay, aleluya. Mira, Emi Rodríguez, Emi, Chicago. No apunto, dime que me voy. Me voy, me voy. Oye, ya está. No, no está Chicago. Está esperando por usted. Está esperando por usted. Dígame si ya está, vamos. Anuncia. Francisca Marte. ¿Qué es eso, Francisca? ¿Qué es eso? Bueno, Emi Rodríguez, dime, Emi, dime. Gloria al Señor, dime. Sí, ahí está Chicago. Qué bueno. Qué bueno, Chicago, qué bueno. Oye, qué bueno. Estamos avanzando bien chévere en Estados Unidos. Ahí está. Warren, Ohio, Maranata. Cristo viene. Maranata, Lare, vamos por una vida más. Aida Soto, qué bueno, Lare, lo tenemos, Lare. Sí, lo tenemos, ya marcamos Lare. Qué bueno, gracias, mis hermanos, gracias. Qué bendición, vamos para encima, mis hermanitos. Y Dios los va a honrar, y Dios los va a bendecir, y Dios se va a glorificar, y Dios se va a manifestar. ¿Dónde están los de Guayama? Tacho, Guayama no ha dicho nada. Guayama, Arroyo, Salina, Patilla, Maunabo. Amén. Gloria al Señor. Chicos, mira, Moisés Ramírez, esto él guardaba el miedo en la gaveta. Sí, ya esto él dejó ese miedo guardado. Saludo a la gente de Chicago, seguro que sí. Mira, Joniel Ramos dice, Acho, no hay río.
1: Lo buscaste y no lo encontraste.
0: Nacho. No, no, mira, río, Trenton, río. New Jersey, por una vida más. Eso, eso, mi hermano. Vamos para encima. Bueno, le amamos, hermano, en el Señor. Vamos para adelante. Mira, dice.

0: Este está buscando ahí las playas. No busques playa ni río en Río Piedra, que no hay, hermano.
1: No hay, hermano, no hay.
0: No hay. Eso pues es una pregunta de inmigración.
2: Sí, exacto. Henry, ¿cuál es la playa tuya favorita de Cagua?
0: Exacto. Gloria al Señor. Ay. Vamos a la oración. Hermano, te quieren amedrentar.
2: Eso
0: es. Eso es lo que quieren, amedrentarte. Amén. Acuérdate que amedrentarte es llenarte de temor. Te quieren
2: paralizarte.
0: Te quieren paralizarte.
2: Si te amedrentan, te paralizan.
0: Claro. Ellos estaban esperando a ver si Jeremías claudicaría.
2: Eso.
0: Y claudicar, hermano, es mermar, es retroceder, es dejar la postura, es claro. Abandonar la posición, hermano. No, si alguien se va a rendir, que se rinde el diablo.
2: Eso es.
0: Vamos para adelante, que nosotros tenemos la victoria en el Señor asegurada. Amén, mis hermanos. Oramos al Señor. Mira, en Colombo, Ohio, hasta en el aeropuerto va a haber gente. Mira, yo estaré evangelizando en el aeropuerto en Colombo, Ohio, en Newark, New Jersey, que me toca viajar ese día. Qué bueno, Melissa, que Dios te use. Seguro que sí. Vamos para adelante. Oramos al Señor. Padre, gracias por esta bendición linda, por este privilegio precioso que me has permitido compartir con mis hermanos en esta maravillosa mañana. Esperando, Dios mío, que esta palabra haya motivado a tus hijos, Dios mío, a hacer tu voluntad. Alinea nuestros corazones contigo. Permítenos hacer tu voluntad. Llévate todo lo que no sea tuyo. Padre eterno, y enfócanos en ti, Señor amado. Centrarnos en ti, más allá de cualquier otra cosa, Dios amado. Que no hagan comentario, murmuración, opinión de los demás. Amén. Que procure abandonar el lugar o la zona o la posición en la cual tú nos has puesto. Ayúdanos, Dios mío. Aleluya, seguir avanzando de acuerdo a tus planes y a tus propósitos. Aviva el fuego, aviva la llama, aviva el don, aleluya, tuyo, que está manifiesto sobre nuestras vidas. No permitas que ninguno de mis hermanos retroceda en ningún sentido la palabra, sino que tu Espíritu Santo le guíe a toda verdad y a toda justicia. Los que están ahí claudicando, los que están ahí batallando en medio de las situaciones contrarias, dale fuerza, dale vigor, dale fuerzas nuevas, dale vigor de lo alto, y que tu Espíritu Santo le fortalezca como nunca antes, y que esta palabra sirva como un bálsamo, como un refrigerio, como una motivación poderosa para ellos seguir hacia adelante, Padre. En el nombre poderoso de tu Hijo amado Jesús. Amén.
2: Mira, amén. Alguien pregunta qué día es el sábado. El sábado es el día mundial de la evangelización. Es el sábado, este sábado. Si es esa la pregunta, o es otra cosa, ¿verdad?
0: Mira, dice Jorge Chávez. ¿Qué dice ahí? O Salina o Cansa, ¿qué es eso? Salina, Cansa, ¿qué es eso?
2: Dale, que salimos en Cansa. Salimos en Cansa.
0: ¿Será eso?
2: Dime, corrige.
0: Joder, corrige eso, que me voy.
2: Para saber.
0: Sí, dime, Cansa. Ya lo tengo aquí en el mapa, dime.
2: Mira la mano como le tiembla, Angelito.
0: dime. Aleluya.
2: Miren, Utica, eso es Nueva York.
0: Mira, Utica, New York. Ah, New York está prendido. Lo que es New York, Massachusetts, New Jersey.
2: Y sí, Florida, zona. Florida también tiene que estar prendido.
0: Florida está encandelado. Esa zona ahí está bien encandelada. Qué bueno, mira, qué bueno,
2: Jorge,
0: qué bendición.
2: No dice, Jorge, vamos. Dime algo.
0: Nacho, Jorge perdió la señal. Hey, Siri, Florida, evangelización, amén. Antonio, qué bueno.
2: A lo mejor es que Salinas Cansa, se llama así, porque yo no sé mucho de Cansa. A lo mejor
0: hermano, escríbanos ahí. Salinas. Escríbanos, que no quiero poner algo aquí que no sea. Dígame, mañana nos vamos grabados porque...
2: Nacho.
0: Hacho, yo llamo a Jennifer.
2: Ahí está. Y si la cosa se pone mala, aprieta el botón del pánico. Llama a mami.
0: Y llamo a Mike Juan. Yo llamo a Mike.
2: A Santia.
0: A Santia. Mira esto. ¿Esto qué te pasa a ti? ¿Qué tú te crees? Ella lo mira así, ya mira así.
2: Para que sepa, esa es la que manda. Sidney, Ohio, dice Katia García.
0: Oye, no, esta gente.
2: Pero
0: mira,
2: dime,
0: Tessa está.
2: Dime,
0: sí, Tessa
2: cansa,
0: está.
2: Sí, cansa, dime.
0: Acuérdese, hermano, que pueden haber más de un hermano.
2: Seguro.
0: Estos estados son grandísimos.
2: Seguro.
0: Tessa está marcado ahí, pero contamos con Edriel también.
2: Dale, este.
0: Y Sidney, Ohio también.
2: Vamos.
0: Pues siempre.
2: Dime algo.
0: Mira, Antonio dice, me gozo con ustedes porque siempre a hablar sin tapujos. Sí, aquí no hay que darle muy... No hay que florear mucho las cosas.
2: Esto es como,
0: a salga, veces tú floreas mucho las cosas y le quita el sentido. No, dilo como tienes que decirlo, no, y se acabó.
2: Y florear las cosas raya también en la hipocresía. Porque tú lo dices como a Dios. Tú lo dices como tú eres. Tú no tienes que decir...
0: Dilo como es.
2: Hermano, mira, sin temor a...
0: Zúmbelo ahí ya.
2: Te diga ahí.
0: Mira, dice por aquí, Hernández Cel dice, el pueblo Salina... En Kansas.
2: Ahí está, sale eso.
0: Sí, no, pero no me dijo.
2: Dime si vas a evangelizar el sábado.
0: Hernández, él. Parece que.
2: Lo ponemos por fe. Apuntamos
0: no,
2: por
0: no
2: fe.
0: No, no quiero ponerlo por fe. No es que me falte la fe, pero.
2: Acuérdate que Dios te está mirando.
0: No quiero ponerlo por fe, pero tampoco quiero. No quiero ser legítimo. Quiero ser legítimo, porque esto es para Dios y queremos que eso sea claro ahí. Si los hermanos están comprometidos o no están,
2: exacto,
0: pues si
2: exacto.
0: No están, yo le digo, mira, señor, no están aquí, tú sabes dónde están, exacto. Ponle la mano arriba. O sea, como dice que hay una hermana que se buscó una candela y dice, mira, señor, los que no diezman, que le vaya mal. Mira, señor, los que no salgan el sábado, que se le quemen los pinchos, que se le quemen los
2: hamburgues. Que les como no salgan cuando se
0: mira, señor, que como no, que tú sabes que vayas para el carro y tengo una goma vacía y dices, ay, señor, me mandó a evangelizar, y vayas allí y se te quede la llave en el carro y Dios me mandó a evangelizar. En Kansas, un pueblo Salina,
2: ahí está,
0: pero va
2: Salina, va a salir,
0: señor, reprende,
2: dime si Salina me sale
0: diciendo,
2: porque si no Salina.
0: Me sigue diciendo, pero no me dice nada. ¡Ay, santo!
2: Yo entiendo que sí, porque ¿por qué lo va a poner si no va a salir?
0: Ajá.
2: ¡Dímelo, Salina!
0: Gloria al Señor. Amén. Bueno, vamos para encima. Vamos, si no lo ponemos mañana. ¡Ah, sí, Salina! ¡Cansa!
2: Ahí está, hombre.
0: Chico,
2: pues, estoy diciendo por fe, pero si yo sentía no, mi espíritu.
0: ¡Ahora! Así son los profetas de ahora.
2: Los profetas de ahora. Nadie vio la pandemia. Pero después dice, no es malo para que yo me quede callado.
0: Parate, Jorge Chávez. Dios te use, papá.
2: Todo el mundo veía el maremoto, pero nadie vio la pandemia.
0: Nadie. Qué mamellote. Después todo el mundo estaba profetizando. Igual que María.
2: Ay, santo.
0: Cuando lo vieron categoría 5, dijeron, nos van a espeluzar, hermano.
2: Ay, Dios mío.
0: Aleluya. Bueno, vamos para encima, hermano. Dios me los bendiga, le amamos.
2: Ahora Miguel, dice, diarrea, no, sálvalo, señor, sálvalo.
0: Sálvalo. Bendito que se le quemen los hot dogs. No, señor, sálvalo.
2: Sálvalo. Dios lo sálvalo.
0: Dios me los bendiga a toditos, hermano. Vamos para adelante. ¿Ya lloré o no he orado?
2: Sí. Pues sí, quiero orar de nuevo.
0: Amén, ya oramos. Pero le amamos, hermano, el Señor. Vamos para adelante. Sigan, amén, enfocaditos en el Señor. Amén, que vamos a hacer la voluntad del Señor y seguro que Dios se va a glorificar. Eso. Manuel Ito dice su...
2: Manuelito.
0: Su forma de llevar el mensaje y ahí sentido de humor, amén. Dios te bendiga mucho. Para adelante, Manuel, para adelante. Nos gozamos. Eso es que nosotros no tenemos guille ministro, hermano. Nosotros queremos ser lo más sencillo posible, claro, ¿verdad? El ministro demanda una postura, amén, cuanto a, ¿verdad? A ejercer la responsabilidad del Señor, pero no dejamos de ser nosotros, hermano.
2: Es que ser cristiano y ser serio no significa no ser afable, ser amable, no ser gozoso, no ser quien tú eres.
0: Exactamente. No ser quien tú eres, porque del ministerio no podemos hacer un personaje.
2: No, hermano, no.
0: No podemos hacer un personaje.
2: Pues si yo te veo a ti cuando estás en el micrófono hablando así, y después te veo hablando así, de Nato, hombre, tiene un personaje.
0: No, y después me ven allá afuera haciendo un chiste, y sabes, hermano, hizo un chiste.
2: ¿Qué pasó?
0: Ahí.
2: ¿Y qué pasó con el hermano? Sí, a mí, no, hermano. Entonces tú estás haciendo un personaje, esa hipocresía, hermano.
0: Luces, cámara y acción. Dios me los bendiga todito.
2: Mira, no voy a decir nada.
0: ¿Qué te pasa, Joel? ¿Tú no quieres que yo termine?
2: No te iba a decir algo, pero te lo digo fuera del aire.
0: Papito, báñate.
2: Dale, vámonos, papito, báñate.
0: Mira, saludamos a Corujito que está conectadito por ahí. Vamos para encima, les amamos, hermano, en el Señor. Vamos para adelante, para encima. No se deja amedrentar, hermano.
2: No se deja
0: amedrentar. Aún, mire, quiere que le sea sincero. Aún por la forma de ser de nosotros nos critican, hermano.
2: Sí.
0: por la forma de ser de nosotros.
2: Zumban. Hasta nos por reír, pues me zumban a mí porque me río.
0: La gente nos critica, pues nos reímos, la gente nos critica porque... pero tú sabes, ellos no hacen nada, pero quieren que tú seas igual que ellos.
2: Eso es porque ellos se molestan porque tú tienes felicidad, porque tú estás contento y como ellos están amargados, pues ellos quieren que tú estés igual de amargado.
0: Ellos quieren que tú seas igual que ellos. Ellos quieren que tú... No, pues hazlo... Mira, tú estás haciendo la voluntad del Señor, hazlo conforme Dios te ministró y conforme Dios te dirigió y ya, pero no me critiques a mí por yo tener mi forma de ser. Seguro, ¿entiendes lo que te digo?
3: Si tú estás aborrecido, pues soy usted, pero a mí no me metan en ese aborrecimiento, yo no tengo nada que ver con
0: usted. Claro, claro.
3: Eso es.
0: Amén. Dios me lo bendiga. Vamos para
2: adelante. Vámonos.
0: Bueno, recuerde, por favor, que esto es Maranata Radio Ministry, una emisora que nace del corazón de Dios para suplir
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0: Llévatelo, Joelito.
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Cante la iglesia. Aquí hay visita. Que como dice mi hermano Héctor y muchos, aleluya, evangelistas y amigos, dicen que lo más importante después del Padre, el Hijo y el Espíritu Santo eres tu visita. Y si en esta noche estás aquí es por un propósito. No porque, aleluya, tu amigo que te invitó le plació, sino porque Dios tiene un propósito hoy contigo. Y como dice la alabanza, ¿a dónde iré? Yo sin ti no soy nada, Señor. Sí, cuando estamos sin Cristo somos como un barco que va a la deriva, como un barco sin timón, sin capitán.

Oh, aleluya, aleluya. Aleluya, síguese gozando, aleluya. Siga adorando a Dios. Siga adorando a Dios, porque en el tiempo de, aleluya, en el tiempo antiguo, aleluya, la iglesia primitiva no tenía batería, aleluya, no había cuerda.

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verdad, un tema muy poderoso, gloria al Señor. Así que use estos minutos, ¿verdad?, para compartir esta transmisión. Ayúdenos a compartir esta transmisión con un amigo, con un vecino, con un hermano, gloria al Señor, con alguien que tenga que escuchar hoy esta palabra, gloria al Señor. Saludamos a ese pueblo de guerra, gloria a Dios. Estamos, ¿verdad?, tempranito, estamos despiertos desde tempranito, gloria al Señor. En lo que es, ¿verdad?, las mañanas de oración, gloria al Señor, a las 5 de la mañana, por mi programa, ¿verdad?, donde están pasando cosas poderosas, gloria al Señor. Así que si usted todavía no ha entrado, gloria al Señor, le invitamos. Esto es toda la semana, todos los días a las 5 de la mañana, gloria al Señor. Ahí vamos a estar intercediendo, clamando, gloria al Señor, por las peticiones del pueblo, gloria al Señor. Así que, ¿verdad?, si usted tiene una petición por la que quiere que nosotros oremos, gloria al Señor, usted puede conectarse todas las mañanas en ese programa, ¿verdad? Y oración de madrugada, levantando vallado, gloria al Señor. Ahí vamos a estar orando por sus peticiones, gloria a Dios, hermano, y estamos contentos, ¿verdad? Ayer estuvimos en los estudios bíblicos en nuestra iglesia cristiana Juan 3:16, acá en Davenport, Florida. Nos encontramos en la 424 Kettering Road, Davenport, Florida. Gloria al Señor. Si usted quiere más información, ¿verdad?, para llegar a la iglesia, hermano, ahí en pantalla están los números 401-999-0681. Voy a volver a repetirlo: 401-999-0681. Gloria al Señor. Así que, hermano, estamos contentos, ¿verdad?, con lo que está pasando acá en nuestra congregación. Recordándoles que este domingo, tenemos servicio a las 3 de la tarde. Gloria al Señor. Y si usted no tiene una iglesia donde congregarse, ¿verdad?, puede ser de esta la suya. Gloria al Señor. Ahí mi persona junto a la pastora, ¿verdad?, puede ser de esta la suya. Gloria al Señor. Ahí.

de Cristo, hermano, tenemos que ser luz en el medio de las tinieblas. Gloria al Señor. Así que donde abunde el pecado, debe de sobreabundar la gracia. Gloria al Señor. Saludamos a mis hermanos. Gloria al Señor, que se van conectando. Escríbanos ahí, hermano, para así poder saludarle. Gloria a Dios. No tenga miedo, no tenga pachón. Permíteme saludarle, gloria al Señor, para así, ¿verdad?, poder dar inicio a esta poderosa palabra del Señor. Este fin de semana, el viernes, vamos a estar en la iglesia Camino de Santidad, ¿verdad? En la iglesia que pastorea nuestro amado pastor Sisto Almonte, gloria al Señor, donde vamos a estar en una campaña de jóvenes. Gloria al Señor, así que los espero allí el viernes a las 7 de la noche. Gloria al Señor, viernes a las 7 de la noche. Allí vamos a estar, amados hermanos, en la iglesia Camino de Santidad, ¿verdad?, que pastorea nuestro hermano y pastor Sisto Almonte. Esto es en la Semoran, si mi mente no es infiel. Esto es por allí, por la Semoran. Gloria al Señor, así que toda la gente de Florida, alabado sea el nombre de Jesús, que no tenga nada que hacer el viernes, gloria al Señor, puede acompañarnos. Vamos a estar allí en este poderoso culto de servicio de jóvenes en la iglesia Camino de Santidad, ¿verdad?, de Sisto Almonte. Gloria al Señor, eso va a ser el viernes a las 7 de la noche, y el sábado por la mañana a las 8 de la mañana vamos a estar dando mi persona junto a la pastora, vamos a estar dando una conferencia para los jóvenes. Gloria al Señor. Así que, hermano, invita a un amigo, invita a un enfermo, invita a un apartado, que todavía hay poder de Dios. Amén. Así que saludamos a todos los hermanos que puedan estar conectándose. Ayúdenos a compartir esta transmisión. Saludamos a David Sánchez, que dice: Dios te bendiga, pastor. Dios te bendiga más, guerrero. Gloria al Señor. Saludamos a Brian Osoria. Gloria al Señor. Acevedo, Dios te bendiga, Brian. Seguimos en pie de guerra. Estamos despiertos. Gloria al Señor. Estamos contentos de estar aquí esperando, ¿verdad? Déjame ver si los hermanos de Maranata ya conectaron. Gloria al Señor. Estamos esperando también por los hermanos de Maranata. Gloria al Señor. Para así poder dar inicio a esta poderosa palabra del Señor. Saludamos a todos los hermanos que estuvieron conectados, ¿verdad?, esta mañana. Gloria al Señor, en el programa de Levantando Vallado, ¿verdad? Mañana de oración, ¿verdad? Un programa que ha nacido en el corazón de Dios, amados hermanos. Estamos viendo y experimentando, ¿verdad?, un momento poderoso. Gloria al Señor, donde muchas vidas se están levantando esa hora. Mi alma adora clamar juntos por las peticiones de, ¿verdad?, del uno al otro. Gloria al Señor. Y ya hay muchos testimonios poderosos. Gloria al Señor. Esto solamente es el inicio de cosas grandes y poderosas que el Señor Jesucristo va a hacer en nuestras vidas, ¿verdad? Saludamos a nuestro hermano Carlos Rivera, que dice: Dios le bendiga, pastor, reportándose para la malanga de hoy. Aleluya, gloria a Dios. Yo no sé, yo creo que la gente se quedó dormida. Se levantaron a las 5, pero se quedaron dormidos ahora. Gloria al Señor. ¿Dónde está el pueblo? ¿Dónde está el pueblo de Dios? Aleluya. ¿Dónde está ese pueblo que nos sintoniza, verdad, todos los miércoles en este tu programa? Dios siempre llega a tiempo. Gloria al Señor. Saludamos a todos los hermanos allá, ¿verdad?, en la cabina en Puerto Rico, en Maranata Radio Ministry. Saludamos a nuestro hermano Joel Delgado. Gloria al Señor. Saludamos a nuestro hermano Diego. Aleluya. Saludamos a nuestro hermano pastor Julio Ramos. Saludamos a nuestro hermano Angelito. Gloria al Señor. Saludamos al evangelista Alfonso Luis Otero Piña. Gloria al Señor. También saludamos a nuestro hermano pastor y presidente Héctor Delgado. Gloria al Señor. Saludamos a nuestro hermano Miguel también. Alabado sea el nombre de Jesús. Y a todos los hermanos, ¿verdad?, que conforman, ¿verdad?, esta poderosa cadena Maranata Radio Ministry. Gloria al Señor, ¿verdad? Una cadena que ha nacido en el corazón de Dios para suplir tu necesidad. Gloria al Señor. Y le damos la gracia, ¿verdad?, y la gloria a Dios por cada uno de ellos, hermano, y por el alcance, ¿verdad?, que Maranata tiene. Gloria al Señor, alrededor del mundo entero. Gloria a Dios. Y qué bonito, ¿verdad?, poder ser parte de esto y poder, ¿verdad?, nosotros sembrar ese granito de arena, hermano. Esa palabra que el Señor ha puesto, ¿verdad?, dentro de nosotros para edificar a la vida. Así que, hermano, queremos comenzar rápidamente. Ayúdenos a compartir esta transmisión. Déjenme compartir por aquí. Gloria al Señor. Coge estos segundos, hermano, para compartir. Y ya vamos a comenzar con la palabra.

el Señor. Alabado sea el nombre de Jesús. Dios es poderoso, amados hermanos. No hay nada, nada, nada imposible para Dios. Ahí se está activando el pueblo de guerra. Gloria a Dios. Ahí se está activando el pueblo de guerra. Mi alma adora al que vive y reina para siempre. Gloria al Señor. Aquí estamos, aquí estamos. Eso, escriban, escriban ahí, hermano, para así poder saludarle. Gloria al Señor. Tenemos a Nadine. A Nadine, gloria al Señor, que sube las manos al aire, aleluya. Dice en 1 Timoteo capítulo 2, versículo 8, el apóstol Pablo hablando, dice: queremos que todos los hermanos hagan constante oración en todas las esquinas con las manos arriba, gloria al Señor. Y es que hay algo poderoso, ¿verdad? Cuando nosotros adoramos a Dios con nuestra boca, con nuestras manos, con nuestros pies, con todo nuestro ser, hermano, cosas maravillosas pasan, gloria a Dios. Saludamos a Lili.

5 aquí en Texas, a las 4 de la mañana. La bendición es mayor, guerrera, la bendición es mayor. Mientras más temprano, mucho mejor. Gloria a Dios. Así que Dios te bendiga, Lili Báez. Que Dios te fortalezca. Gloria al Señor. Y que Dios, verdad, bendiga este día. Gloria al Señor. Que pases un día, verdad, bendecido en la presencia del Señor. Gloria a Dios. Saludamos a mi hermano Eric Ortiz, que dice: Dios te bendiga, pastor. Saludos, reportándome una de las ovejas. Gloria al Señor. Dios te bendiga, Eri. Gloria al Señor. Un fuerte abrazo. Que Dios te cubra por el camino. Siempre estamos clamando por cada uno de ustedes, ¿verdad? No solamente por ti, sino por todos esos hermanos, ¿verdad? Que trabajan conduciendo, hermano, esos troqueros que están día y noche, ¿verdad? Que hacen que el mundo se mueva, hermano, llevando productos para aquí y para acá. Dios bendiga a cada uno de ellos, ¿verdad? Gloria al Señor. Saludamos. Nadine dice amén. Buenas tardes. Dios les bendiga, iglesia. Dios te bendiga más, Nadine. Gloria al Señor. Dice: Dios te bendiga, pastor George. Dios te bendiga más. Joshua Pérez dice: saludo, pastor George, desde Chicago. Que Dios le bendiga, muchas gracias por sus oraciones y por su apoyo. Claro que sí, Joshua. Aquí vamos a estar clamando, intercediendo, ¿verdad? Para que el Señor cumpla el propósito en tu casa. Gloria al Señor. Tenemos a Juan Díaz, este es el gran Juancho. Dice: Dios te bendiga, mi hermanazo, te amo, mi brother. Saludos a tu esposa. Dios te bendiga más, Juancho. También un saludo allá a la sierva Iris. Gloria al Señor. Tenemos aquí a la guerrera Melanie Berrío. Gloria al Señor. Esta es mi hija, como siempre digo, esta es la pequeña de casa, pero con un corazón enorme. Gloria al Señor, te amo, mi reina. Qué bueno que estás aquí. Dice Melanie: lista para escuchar la palabra que Dios tiene para nosotros en esta tarde. Gloria al Señor. Así que, amados hermanos, ayúdenme a compartir esta transmisión, hermano, para así, verdad, que esta palabra pueda llegar a más personas. Llegó mi hermano.

Está en sintonía, gloria al Señor, siempre está conectado con el cielo. Alabado sea el nombre de Jesús. Dios bendiga a la gente de guerra, gloria al Señor, que se encuentra ahí junto con nosotros en esta poderosa tarde del Señor. Gloria al Señor, y estamos contentos, hermano, estamos contentos por las cosas que el Señor está haciendo en las madrugadas. Gloria al Señor, hermano. Yo no sé si ustedes, pero yo sé que a mí, hermano, uno se siente más fortalecido. Gloria al Señor, cuando uno comienza las mañanas de esa manera, entregándole, ¿verdad?, el primado al Señor, hermano. Hacho, no, lo que pasa después del día, hermano, chacho, eso fluye. Gloria al Señor, fluye porque es el Señor que va guiándonos, dirigiéndonos, ¿verdad?, cuidándonos. Gloria al Señor, y eso es lo que nosotros necesitamos en estos tiempos tan difíciles. Amén, amados hermanos. Así que si usted no se ha conectado, mañana los espero a las 5 de la mañana. A las 5 de la mañana allí vamos a estar clamando, intercediendo, ¿verdad?, los unos por los otros, levantando vallado. Gloria al Señor. Tenemos a José Marrero, gloria a Dios, que dice: Dios te bendiga, mi brother. Abrazos de oso. Aleluya. Dios te bendiga más, guerrero. Dios es bueno, Dios es bueno. Hermano, yo en verdad estoy contento, ¿verdad?, con este pueblo que el Señor me está entregando, hermano. Gente de guerra, gente que ama, ¿verdad?, gente que anhela más de Dios, hermano. Personas, gente humilde, gloria al Señor. Y eso es lo que el Señor está buscando, gloria a Dios. Yo le doy gracias a Dios por cada uno de ellos. Amén, amados hermanos. Gloria al Señor. Así que ayúdenos a compartir esta transmisión. No sé por qué hay personas que escriben y salen otro chat y no salen en este chat en vivo. No sé, que después voy a verificar. Gloria al Señor. Usted sabe, yo no soy tan tecnológico, pero estoy aprendiendo. Gloria al Señor. Así que, verdad, le pedimos al Señor sabiduría para que, verdad, me ayude a poder administrar todo esto como se supone, correctamente. Amén, hermano. Gloria al Señor. Así que los saludamos a todos de manera especial. Gloria al Señor. Recordándole que ahí en pantalla hay un número de teléfono, hermano. 401-999-0681. 401-999-0681, hermano, ahí está el número de teléfono, ¿verdad?, para cualquier petición, cualquier testimonio, hermano. Ese es el número del ministerio, ahí puede llamarnos. José Marrero es Kiko. Dios te bendiga, Kiko. Gloria a Dios. Dios te bendiga, Kiko. Amneris dice: Dios le bendiga, saludo desde Danbury, Connecticut. Gloria al Señor. Dios bendiga a todos mis hermanos de Connecticut. ¿Cuántos quieren escuchar palabra del Señor? Gloria a Dios. Vamos a lo que vinimos, amados hermanos. Pero ayúdenos a compartir esta transmisión. Gloria al Señor. Hoy tenemos una palabra poderosa. Dios bendiga a Yesenia Flores, que dice: Dios le bendiga, pastor. Gloria al Señor. Ahí está el pueblo. El pueblo se está reportando poco a poco. Gloria al Señor. Poco a poco llegamos. Alabado sea el nombre de Jesús. Hermano, y quiero considerar hoy el libro de Ezequiel. Libro de Ezequiel, capítulo 22, en su versículo 30. Gloria al Señor. Libro de Ezequiel, capítulo 22, versículo 30. Y por ser palabra de Dios, voy a leerla en el nombre del Padre, del Hijo y del Espíritu Santo. Amén. Mire lo que dice la palabra del Señor. Y busqué entre ellos hombre que hiciese vallado y que se pusiese en la brecha delante de mí a favor de la tierra para que yo no la destruyese. Y no lo hallé. Dios mío, voy a volver a repetirlo. Libro de Ezequiel, capítulo 22, versículo 30. Y busqué entre ellos hombre que hiciese vallado y que se pusiese en la brecha delante de mí a favor de la tierra para que yo no la destruyese. Y no lo hallé. Acompáñenme al cielo, amado Dios y Padre bueno. Te damos gracias, Señor, en esta hora, Dios mío, por tu palabra, porque sabemos que son reales, que son verdaderas, Señor, que son fieles,
que ellas causan el efecto por el cual son enviadas, Señor. Yo te pido en esta hora, Dios mío, no que me quite, sino que me ayude a predicar la misma, Señor. Padre, que cada persona, cada hermano, cada hermana que está en sintonía, Señor, y aquellos que van a escuchar después, Padre, que tú prepares un terreno fértil, Señor, para esta semilla que va a ser sembrada, Dios mío, y que usted le dé fruto, Señor, le dé crecimiento espiritual, Señor, al 100 por 1. Son favores que te pedimos, Dios, en el nombre de Jesús. Amén y amén. Saludamos a Papo Alomar del YouTube de Maranata, que dice: Dios te bendiga, Georgie. Dios te bendiga más. Dios bendiga a Jessica Mauricio, que dice: Dios le bendiga, pastor. La gloria sea de Dios por sus ungidos. Gloria al Señor, guerrera. Jonathan Rivera dice: hola, pastor. Bendiciones desde Argentina. Dios bendiga a la gente de Argentina. Gloria al Señor. Dice Silvia Vela: Dios te bendiga, pastor, desde Atlanta. Gloria al Señor. Dice Yesenia: poderoso Dios, aleluya. Háblanos, Señor. Gloria a Dios. Eso es. Eso es. Esa es la actitud, hermano. Mientras usted está ahí, ore para que sea el Señor dando palabra, ¿verdad? Para que nos hable en esta poderosa tarde del Señor, hermano. Y hoy quiero hablar bajo el tema: hace falta uno. Habrá uno ahí en estos chats. Gloria al Señor. Habrá uno que diga: aquí estoy yo. Gloria al Señor. Ese es el tema por el cual vamos a ministrar en esta hora. Hace falta uno. Gloria al Señor. Poderoso mensaje, ¿verdad?, que el Señor me daba mientras estábamos orando esta mañana. Gloria al Señor. Alabado sea el nombre de Jesús. Y mientras orábamos por las peticiones, ¿verdad?, uno de mis hermanitos hizo un comentario. Gloria al Señor, que esa palabra me llegó. Y lo que podía sentir en mi espíritu era este tema: hace falta uno, solamente hace falta uno. Gloria al Señor. Y fíjese, hermano, que nosotros vivimos en unos tiempos donde todo el mundo habla de que las cosas están mal. Pero tristemente, hermano, y esto es una realidad, nadie quiere hacer nada al respecto. Podemos ver, ¿verdad?, como alrededor del mundo entero, amados hermanos, las familias se están destruyendo. Es por eso que el Señor, hermano, puso esto en nuestro corazón de hacer este programa por las madrugadas, especialmente para orar por las familias, para orar por los hijos, hermano, para orar por los matrimonios. Gloria al Señor. Y nosotros podemos ver esto alrededor del mundo entero, cómo las familias se están destruyendo, cómo muchos jóvenes, hermano, andan por ahí confundidos, cómo la fe de muchos, hermanos, se está apagando lentamente, cómo personas están dejando de llegar a la casa del Señor. Y todos sabemos, ¿verdad?, que hay necesidad, pero la pregunta en esta tarde es: ¿habrá alguien que se va a levantar? ¿Alguien que diga: Señor, heme aquí? Gloria al Señor. ¿Habrá uno ahí? ¿Habrá uno dispuesto? ¿Habrá uno disponible? ¿Alguien que esté listo para la batalla? ¿Alguien que esté dispuesto a pelear por su casa? ¿Alguien que esté dispuesto a pelear por el prójimo? ¿Alguien que esté dispuesto a pelear por las familias? ¿Alguien que esté dispuesto a pelear por la iglesia? ¿Habrá alguien que diga: aquí estoy? Gloria al Señor. Alabado sea el nombre de Jesús. Hace falta uno. Alabado sea su nombre. Y cuando escuchamos esta historia, ¿verdad?, este versículo que nosotros leímos, dice la palabra que el Señor estaba buscando uno que levantara vallado. Y tú sabes qué, dice la palabra que no lo halló. ¿Tú sabes por qué Dios no halló a nadie? Porque en ese tiempo la nación estaba sumergida en el pecado y nadie quería asumir la responsabilidad espiritual de interceder, de arrepentirse, de guiar al pueblo de regreso a Dios. Gloria al Señor. Eso fue en ese tiempo, gloria a Dios. Pero en este tiempo estamos viviendo lo mismo, donde estamos viviendo en un mundo, en una nación, gloria al Señor, que al igual que ese tiempo está sumergida en el pecado, hermano, y que nadie quiere tomar la responsabilidad de guiar al pueblo de regreso al Señor. Están aquí. Gloria a Dios por lo que, mira, Martín pone: aquí estoy. Gloria al Señor. Eso es lo que hace falta, Martín: disposición. Alguien que diga: Señor, heme aquí. Alabado sea el nombre de Jesús. ¿Y qué estaba haciendo la gente en ese tiempo? Fíjese que cuando escudriñamos la palabra, dice que los líderes en

este tiempo. Eso es lo que estaba haciendo la gente. ¿Qué estaba haciendo el pueblo? Bueno, el pueblo vivía en injusticia, hermano. El pueblo vivía en injusticia. ¿Por qué? Porque esta gente oprimían a los pobres. Esta gente oprimían a los necesitados. Maltrataban a los extranjeros. Había violencia, había robo, había corrupción. Hermano, y cuando nosotros vemos, ¿verdad? Aquí la palabra, ¿verdad?, que se encuentra en el libro de Ezequiel, donde dice que no hay nada nuevo debajo del sol, hermano, se cumple. Porque podemos ver que aunque yo estoy leyendo algo que pasó hace muchos años, parece una foto de lo que estamos viviendo hoy. Y tanto para aquel tiempo como para este tiempo, ¿tú sabes qué era lo que faltaba? Alguien que hiciera vallado. Aleluya. Alguien quisiera vallado, hermano. Y cuando en esta palabra, ¿verdad?, nosotros usamos la expresión ponerse en la brecha, hermano. Eso es lo que dice la palabra. Mira lo que dice. Dice que y busca uno, un hombre que hiciese vallado. Uno que se pusiese en la brecha delante de mí a favor de la tierra para que no la destruyese. Pero tú sabes qué, dice el Señor, que no lo hallé. Y cuando dice ponerse en la brecha, viene de la imagen de un muro roto, hermano.

dañar los jóvenes, a dañar los matrimonios, gloria al Señor, a dañar el pueblo. Había siempre un soldado valiente que se paraba en la brecha y no permitía que nadie entrara por esa puerta abierta, gloria al Señor. Pero hoy si vemos a alguien con una abertura, alabado sea el nombre de Jesús, si vemos a alguien con una puerta abierta, tú sabes que no hacemos nada al respecto. No porque hemos optado, hermano, el pensamiento de que si no es conmigo, yo no me meto. Que si no es con mi casa, yo no voy a hacer nada. No, quizás si le digo algo, se molesta. Y nosotros podemos ver que tienen la puerta abierta y podemos pararnos en la brecha. ¿Tú sabes qué? Para levantar.

interceder por la nación. Uno, uno. Hace falta uno, gloria al Señor. El pastor Pedro Crespo dice: varón, en julio voy para Ocala. Iré para allá. Dios te bendiga, pastor Crespo. Claro que sí, me llama pastor Crespo. Y si yo lo tengo que buscar, lo busco allá también. Gloria al Señor. Usted sabe que lo amamos de manera especial. Gloria a Dios. Eso es una tremenda noticia. Entonces hace falta uno, hermano. Hace falta uno. Dios está buscando uno, hermano. Uno que espiritualmente interceda por el pueblo. Hace falta un hombre. Hace falta una mujer de oración, hermano. Ya la gente no quiere orar. Hace falta un líder que confronte el pecado, hermano. Que le diga lo bueno, bueno, a lo malo, malo. A lo dulce, dulce, y a lo amargo, amargo. ¿Ve? Para cerrar puertas, hermano. Cada día, hermano, ustedes son más noticias de personas que cayeron, de personas que se están divorciando, de personas que fornicaron, de personas que ya no quieren llegar a la iglesia, de personas que están desanimados, de bochinche, de murmuración. Entonces hace falta uno, hermano. No me llamen, amados hermanos, que estamos en vivo. Estamos en vivo y a todo color. Hace falta uno. ¿Habrá uno ahí? Hace falta uno, hermano. Pero en aquel tiempo, hermano, el Señor estaba buscando uno y no lo halló. Había un problema, hermano. Y es que todo el mundo, como en este tiempo, estaba muy ocupado en sus propios intereses. Y nadie quiso ocupar ese lugar, hermano, para tapar esa abertura. Nadie quiso ocupar ese lugar, hermano, para pararse en donde estaba esa puerta abierta. Y tanto como en aquel tiempo, hermano, como en estos tiempos, Dios sigue buscando una persona que se pare en la brecha, hermano. Padres que oren por sus hijos. Pastores que cuiden su rebaño. Líderes que defiendan la verdad. Creyentes que intercedan por una nación. Y cuando nosotros vemos la palabra, nosotros nos podemos dar de cuenta, hermano, que a través de la Biblia, cuando Dios iba a hacer cosas poderosas, hermano, Él no requería de multitudes, Él no requería de mucha gente. Él siempre comenzaba con uno. Aleluya. Siempre comenzaba con uno, amados hermanos. Había un pueblo cautivo 400 años en esclavitud haciendo ladrillos para Faraón. Y solamente necesitó un Moisés. Un Moisés que dijera: heme aquí. ¿Y qué pasó con este hombre, hermano? Que Dios lo usó como libertador de un pueblo entero. Solamente hace falta uno. Y no es el más lindo que hable, no es el más lindo que cante. ¿Ve? No es el más conocimiento que tenga, hermano. Aunque siempre se los digo, el conocimiento es bueno. Pero hace falta uno dispuesto. Dios bendiga a los hermanos que están ahí escribiendo. Ayúdenos a compartir esta transmisión. Dice Juan Díaz: aquí estoy, Señor. Gloria al Señor. Esa es la actitud. Hace falta solamente uno, hermano. Había un gigante amenazando un pueblo entero. Y este gigante, hermano, vociferaba. Y le hablaba a este pueblo despectivamente. Tenía a todo el mundo intimidado. A todo un ejército intimidado, hermano. Y usted sabe qué pasó. Que se levantó uno. Hubo uno que se cansó, hermano. Y hace falta uno que se canse. Hace falta uno que se canse de esos gigantes que se están levantando en tu casa. Esos gigantes que le están haciendo la guerra a tu esposo. Esos gigantes que le están haciendo la guerra a tus hijos. Que está trayendo, hermano, división. Que está trayendo divorcio, que está trayendo depresión, que está trayendo tristeza a tu casa. Esos son gigantes que se levantan. Es
Entonces, ¿qué nosotros vamos a esperar para actuar? Dios estaba buscando a uno que levantara vallado, no estaba buscando, hermano, una multitud. Uno que se levante, uno que se canse. Había un David, hermano, un jovencito, que vio ese gigante y no se intimidó. ¿Tú sabes qué? Porque se cansó de que estuviera hablando del pueblo de Dios, burlándose del pueblo de Dios. Y hoy en día se han levantado muchos burladores del pueblo de Dios, amados hermanos. Hace falta alguien que se levante, hermano, y diga las cosas como son. Hace falta, tú sabes qué, hermano, que yo creo que nosotros debemos de saturar todo, hermano. Nosotros debemos saturar las redes con la palabra de Dios. Nosotros debemos saturar las calles con la palabra de Dios, los caseríos, las urbanizaciones, hermano. Nosotros tenemos que meternos en todas partes. Este es el tiempo, pueblo de Dios, de que nosotros nos levantemos a levantar vallado por este mundo. Dios te bendiga, Marianela. Gloria a Dios, qué bueno verte por aquí. Dice Amanda Sánchez: le pido perdón al Señor porque he menguado en la oración, lectura de la palabra, y dejé de orar por mi hijo. Necesito levantarme, ayúdame, Espíritu Santo. Gloria al Señor, Amanda, por esa confesión. Fíjate que aunque eres la única que lo has escrito así, no eres la única que está pasando por eso. Hay muchas personas que están ahí ahora mismo escuchándonos, Amanda, que están pasando por lo mismo. Gloria al Señor, ¿verdad? Porque hace falta uno que se levante.

Él nuestras debilidades. Gloria al Señor. David dijo en una ocasión: mientras yo callé, se envejecieron mis huesos. Gloria al Señor. Y cuando uno habla, manda, ahí es que viene el poder de Dios, ahí es que viene las fuerzas del Señor. ¿Tú sabes qué? Que tú vas a ver como de mañana en adelante el mismo

igual que a ti, a muchos hermanos que están escuchando en esta hora. A su nombre, gloria. Hace falta uno, hermano. ¿Dónde está ese uno? Requirió de una sola mujer, de Esther, para salvar una nación entera. ¿Tú sabes lo que Dios puede hacer con uno, hermano? Si no, Dios no necesita multitudes. Es el hombre el que está detrás de las multitudes. Pero Dios necesita uno solamente. Uno como Nehemías, amados hermanos, para reconstruir los muros destruidos. Están aquí. Y quiero abundar, ¿verdad?, en este personaje, Nehemías. Porque hay algo que a mí me llama la atención de Nehemías. Y es que fíjense, amados hermanos, que Nehemías no era profeta. Nehemías no era sacerdote. Nehemías no era guerrero. Sino que cuando usted busca y escudriña sobre la vida de Nehemías, Nehemías era un hombre común y corriente como nosotros. ¿Pero qué es lo que lo hizo diferente a Nehemías? Que tuvo empatía, hermano, con lo que estaba viviendo el pueblo de Dios. Y si hay algo que nosotros necesitamos en este tiempo, hermano, es empatía. Ponernos en los zapatos de otros, hermano. ¿Dónde se encuentra? ¿Dónde está esa gente que llora con los que lloran? Que ríen con los que ríen. ¿Dónde están esa gente, amados hermanos? Nehemías tuvo empatía con lo que estaba viviendo el pueblo de Dios. ¿Y qué era lo que pasaba con el pueblo de Dios en ese tiempo? Bueno, que el pueblo de Dios, en el tiempo de Nehemías, ese pueblo estaba en afrenta. ¿Qué significa afrenta? La palabra afrenta significa vergüenza pública. La palabra afrenta significa humillación. La palabra afrenta significa deshonra, reproche ante los demás. Y en el contexto de Nehemías, hermano, el pueblo no solo estaba sufriendo necesidades materiales, sino que dice la palabra que eran objeto de burla, de desprecio por parte de las naciones vecinas. Y eso era lo que yo les estaba diciendo ahorita, hermano. Cuando usted se mete a las redes, a Instagram, a Facebook y a todas estas cosas, hermano, nosotros vemos cómo hoy en día la gente no tiene temor a Dios. Cómo la gente vive haciendo memes, hermano, de nosotros, de los cristianos, burlándose de nosotros. Así se encontraba ese pueblo, hermano, en el tiempo de Nehemías. Y tú sabes qué, hermano, que yo siempre lo digo, hay dos tipos de personas. Hay quienes se acostumbran a vivir en ruina y están los que deciden hacer algo. Y ese era Nehemías. Alabado sea el nombre de Jesús. Hoy el Señor está llamando a un Nehemías. Hace falta uno. Hace falta uno que se levante, el que se pare en la brecha. Hace falta uno que quiera ser vallado. Hace falta uno, hermano, que se duela con el que le duela, hermano. ¿Están aquí? Hace falta uno, hermano, que diga: Señor, cuenta conmigo. ¿Habrá alguien que pueda escribir ahí: Señor, cuenta conmigo? Dice Lía Ana: yo le pido perdón a mi Señor Jesús porque necesito volver a la oración ferviente y a la palabra de mi amado. ¿Ves, hermano? Dios no se equivoca. Dios te bendiga, Lía Ana, y por esa verdad, por esa valentía. Hermano, porque es que todos necesitamos eso, amados hermanos. Tú sabes que todos necesitamos, hermano, arrepentirnos, pedirle perdón a Dios, hermano, porque sabemos que hemos menguado en la oración, hemos menguado en la búsqueda. Es por eso que las tinieblas han avanzado. Hace falta uno que escriba ahí: Señor, cuenta conmigo. Escríbelo ahí.

conmigo. Póngaselo ahí. Alabado sea el nombre de Jesús. Hace falta uno, hermano. Hace falta uno. Si tú estás en tu trabajo y hay un compañero, dile al que está a tu lado, míralo serio y dile, ¿tú te atreves? Hace falta uno que se atreve, hermano. Esto es una convocatoria que hoy Dios está haciendo. Gloria al Señor. Gracias, Espíritu Santo. Hoy Dios está haciendo una convocatoria, amados hermanos. Así como lo dice en el libro de Joel, en su capítulo 3, versículo 9 al 10, donde dice, proclamad esto entre las naciones. Escuche, esto es una convocatoria. Dios está convocándonos a volver a la oración, hermano. Dios está convocándonos a volver a levantar vallado, a interceder. Dios bendiga a los guerreros que se están activando y están poniendo cuenta conmigo. Proclamar esto entre las naciones. ¿Proclamar qué? Proclamar guerra. Estamos en guerra, amados hermanos. Estamos en guerra. No estamos en un campo de recreo. Es por eso que tú sientes las batallas como las sientes. Es por eso que se te hace tan difícil levantarte temprano en la mañana. No, hermano, es la batalla espiritual. Todo el mundo está pasando por eso, pero hace falta uno, hermano, que se levante. Con uno que se levante, ¿tú sabes qué? El Señor comienza a obrar con ese uno. Y uno que comienza a levantar vallado, hermano, comienzan a unirse más.

tener una, hermano, un incendio en el espíritu. Dios está llamando a la oración de madrugada de nuevo, hermano. A levantarnos de madrugada, hermano, a la hora que usted pueda. Y que comience a clamar por el pueblo, comience a clamar por esta sociedad, por este mundo. Dice Juan Díaz, delante de Dios estoy y también le pido perdón a Dios. También he dejado de orar, de ayunar, de leer la palabra de Dios. Le pido al hermano, ve, me dan hasta ganas de llorar, hermano. Porque yo sé que esto es en el espíritu, amados hermanos. Dios nos está llamando, pueblo de Dios. Nosotros no estamos haciendo lo que nos toca a nosotros. Hay un trabajo que nosotros tenemos que hacer, hermano. Y mientras nosotros nos tiramos para atrás, mientras nosotros deleitamos la carne descansando, hermano, durmiendo, ocioso, gloria al Señor. Nuestras familias se están cayendo, hermano. Nuestras familias se están muriendo. Nuestras familias se están dividiendo, hermano. Hace falta uno. Y yo no sé, hermano, yo desde que comenzamos esta jornada de oración, hermano, me he puesto bien llorón. Y es que puedo sentir la carga del pueblo. Yo puedo sentir la carga del pueblo en estos tiempos, amados hermanos. La batalla que hay en los aires, hermano. Por eso Joel capítulo 3 dice, proclamad esto entre las naciones. Proclamad.

¿Dónde se fueron? A su nombre, gloria. Acérquense todos los hombres de guerra. Y dice, forjad espada de vuestros asadones y lanza de vuestros hoces. Y dice, diga al débil, fuerte soy. Bien, escríbalo ahí en el chat. Débil, diga, fuerte soy. Dígalo, fuerte soy, fuerte soy. Escríbalo ahí. Diga al débil, fuerte soy. Gloria al Señor. Haga esa declaración en el espíritu, hermano. Diga al débil, fuerte soy. Claro que sí, que nosotros somos débiles, porque si hay algo que nos hace débiles es esta carne, hermano. Este caparazón que nosotros estamos, hermano. Esto es lo que nos hace débil a nosotros. Pero hoy el Señor te está llamando a declarar esta poderosa palabra. Diga al débil, fuerte soy. ¿Tú sabes en quién? En el Señor. Míralo allá atrás, en Jesús. Fuerte soy, eso es, ahí está el pueblo activándose. Diga al débil, fuerte soy. Dios te bendiga, Denzer. Estamos celebrando tu victoria, gloria al Señor. Tu victoria es nuestra victoria, gloria al Señor. Ahí está mi hermano Denzer Morales, que, verdad, a través de esas oraciones de la madrugada, Dios le dio una gran victoria, gloria al Señor. Diga al débil, hermano, fuerte soy. Pero hace falta uno, hermano, que sienta la carga del pueblo. Eso es lo que yo estoy sintiendo ahora mismo, hermano. Yo estoy sintiendo la carga del pueblo, hermano. Cómo el enemigo está oprimiendo. Cómo el enemigo está trayendo desánimo. Cómo el enemigo, poco a poco, hermano, está eliminando guerreros, eliminando guerreras, haciendo que suelten sus espadas, haciendo que suelten, aleluya, haciendo que suelten sus hachas. Por eso dice la palabra en el libro de Joel, que forjen espadas de vuestros asadones. O sea, que era un asadón. Un asadón era un instrumento de trabajo, no era un instrumento de guerra. Pero él está diciendo, con los instrumentos de trabajo, hagan armas de guerra. ¿Ves? ¿Y cuál es esa arma que nosotros tenemos? La palabra de Dios. O sea, quiere decir que en tu trabajo, en el lugar donde tú te encuentres, hermano, pelea por esas vidas, pelea por esas almas, pelea por esas amistades. Usa tu trabajo y transfórmalo en una espada de guerra. Eso es lo que está diciendo. Formen espada de vuestros asadones, de su trabajo, de sus instrumentos de trabajo. Hagan los armas de guerra. Vamos a ser intencionales, amados hermanos. Nosotros tenemos que, hermano, proclamar este evangelio. Gritarle al mundo que ellos están en una mentira, que van de camino a un precipicio. Pero si nosotros no se lo decimos, hermano, ¿quién se lo va a decir? Hace falta uno que sienta las cargas del pueblo, hermano. Ora, mañana en la madrugada cuando te levantes, ora para que el Señor, hermano, te deje sentir lo que sienten los otros. Para que la oración de nosotros, hermano, salga desde lo profundo del corazón, hermano, y llegue a los pies del Señor como olor fragante. Nehemías en su capítulo 1. Dios bendiga a los hermanos que te comparten esta transmisión, hermano. Que yo sé que esta palabra va a penetrar lo más profundo de los corazones hoy, hermano. Y aquí se van a levantar guerreros. Aquí se van a levantar guerreras. Nosotros no nos vamos a dejar llevar por las circunstancias, por los vientos, por lo que digan de nosotros, hermano. Hay una manera que nosotros los cristianos, enmarcándonos, encasillándonos en un nombre, gloria al Señor, hay una manera que nosotros peleamos, y nosotros peleamos de rodillas. Y eso se ha perdido, ya no peleamos. Ya lo que hacemos es entretenernos. Por eso Dios está proclamando guerra. Nehemías capítulo 1. Capítulo 3 al 4. Mire lo que dijo Nehemías. Y me dijeron: el remanente, los que quedaron de la cautividad allí en la provincia, están en gran mar y afrenta. Eso fue lo que le dijeron a Nehemías. Y el muro de Jerusalén derribado y sus puertas quemadas a fuego. Están aquí. Y sus puertas quemadas a fuego.
Cuando oí esta palabra me senté y lloré. Escuché lo que hizo Nehemías, hermano, cuando le dijeron lo que estaba pasando por el pueblo. Él no vivía allá. Solamente le contaron, le dijeron cómo estaban ellos, hermano. Así yo me siento de la misma manera. Cada vez que me cuentan cosas, hermano, yo me duele, eso me duele. Era lo mismo que sentía Nehemías. Alabado sea el nombre de Jesús. Hermano, estamos en vivo ya mismo. Gloria al Señor. Eso era lo que sentía Nehemías, perdón. ¿Qué me están escribiendo? Vio que los muros de

por algunos días y ayuné, oré delante del Dios de los cielos, hermano, y esto es tremendo. Porque cuando, hermano, tan pronto Nehemías se enteró de lo que estaba pasando, hermano, cuando Nehemías se enteró de lo que este pueblo estaba enfrentando, lo primero que hizo fue que se sentó y lloró. ¿Cuándo fue la última vez que tú lloraste por un hermano? ¿Cuándo fue la última vez que nosotros lloramos, hermano, por un amigo? ¿Cuándo fue la última vez que nosotros lloramos, hermano, por la condición de la iglesia? Y con esto no estoy diciendo que usted no ha llorado. Si usted ha llorado, gloria al Señor. Pero este hombre, hermano, se sentó y lloró, y él ni siquiera estaba en ese lugar. O sea que esto era un hombre que tenía empatía, hermano. Y yo quiero que en esta tarde nosotros meditemos en esto. Porque Nehemías no vivía en Jerusalén. Nehemías estaba cómodo en un palacio. Pero cuando él escuchó la condición del pueblo, algo se rompió dentro de él. Y eso es lo que yo quiero que pase hoy, hermano. Que algo se rompa dentro de nosotros, hermano. Que los corazones endurecidos, hermano. Y la culpa no es suya. La culpa no es suya. La culpa es, hermano, de las batallas diarias que enfrentamos cada uno de nosotros diariamente. Las desilusiones, los señalamientos, hermano. Todas estas cosas endurecen nuestro corazón.

porque así se van a levantar tizones encendidos, amados hermanos, y vamos a comenzar a clamar, hermanos. Vamos a comenzar a clamar por nuestras ciudades, por nuestros pueblos, por nuestras iglesias, por nuestras familias, para que sea el Señor obrando de manera poderosa. En aquel tiempo Él estaba buscando solamente uno. Dios no necesita miles, necesita uno. Pero si uno de cada uno de ustedes se levanta en sus hogares, uno en cada hogar que se levanta, hermano, no, nosotros estamos cubriendo todo. ¿Ve? Nehemías se rompió por dentro. Y es terrible porque hoy en día muchos ven la necesidad, pero pocas personas sienten la carga. Dice Liliana, las frustraciones. Sí, chacho, uno se frustra. Hoy en día nosotros vemos, hermano, la necesidad del mundo, de la familia, de las personas. Hermano, personas necesitando que vayan a sus hogares a orar. Pero nadie se atreve, nadie quiere hacer nada. ¿Ves? No, hermano, nosotros tenemos que ser luz. Ir a esos hogares, orar por las vidas, orar por las familias, orar por los matrimonios, hermano. Vamos a decir, Señor, heme aquí. No, Dios no, Dios no está, siempre yo se los digo, hermano, Dios no está buscando el del título. Amén, el que tiene título, gloria a Dios. Tiene título, pues ejecuta. Porque para eso nos dan título. Es para nosotros ejercer, ¿verdad? Para nosotros ser diligentes. Pero aún los hermanos en Cristo, es un llamado, una convocatoria a ustedes, hermanos. Oren en los hogares. Oren en las plazas, oren en los trabajos. Comiencen a hacer cosas diferentes. Ayer nosotros estuvimos hablando en el estudio bíblico, desafiando el status quo. Que era el status quo, gloria al Señor. Estábamos hablando que eso era, ¿verdad? Las tradiciones, las culturas, de la manera que se hacen las cosas. No, es que ya esto es así. No, hermanos, rompa con esos patrones. Vamos a romper patrones. Vamos a pararnos en una esquina y empezar a orar por las personas. ¿Ve? Vamos a desafiar ese status quo. Vamos a ir a las plazas, vamos a ir. Y no digo que no se está haciendo, hermano, se está haciendo, pero hace falta que lo hagamos todos. Amén, amados hermanos. Hoy hay personas, hoy son pocas las personas que sienten las cargas de los demás. Hoy en día es más lo que se critica. Hoy en día es más lo que se señala. Hoy en día lo más que hacen es que comentan, que publican cosas despectivas. ¿Ves? Pero nadie quiere hacer nada. Todo el mundo quiere hablar, todo el mundo quiere señalar, todo el mundo quiere ser lo más. Yo soy el que tengo todo el conocimiento. Mi hermano, pero este caminar no se trata de esto. Vamos a volver a la inocencia. Vamos a volver a la humildad, vamos a volver a la sencillez, hermano. Jesús, mira, mira, nombre sobre todo nombre, míralo acá atrás. Hermano, Jesús era sencillo. Él no tenía esa prepotencia que hoy en día tenemos mucho. ¿Ves? Y me estoy incluyendo, hermano, porque estoy hablando de los ministros. Mateo 5:14 dice: vosotros sois la luz del mundo. Hay muchas personas, hermano, que no quieren asistir a la iglesia y lo primero que te dicen es por el ministro, por la ministra, por el líder. Me estoy dando a entender, amados hermanos. Vosotros sois la luz del mundo. Eso dice Mateo 5:14. Entonces, si nosotros no alumbramos, hermano, ¿quién lo va a hacer? Explíqueme usted. Si nosotros no alumbramos, ¿quién lo va a hacer, hermano? Hace falta uno que se levante como Nehemías. ¿Qué hizo Nehemías? Cuando él se enteró de lo que el pueblo estaba pasando, lo primero que hizo Nehemías fue orar, hermanos, antes de actuar. No es que nosotros, pues, hermanos, explotemos como psiquitraqui de cualquier cosa y respondamos. No, eso no es guerrear. Eso lo hacen en el mundo. Nuestra manera de pelear es de rodillas, hermano. Dice que Nehemías lo primero que hizo fue orar antes de actuar. O sea que Nehemías, antes de construir los muros, primero construyó un altar. Nosotros estamos construyendo este altar por las mañanas, hermano, a las 5 de la mañana, conéctese.
¿Ves? El primero construyó un altar. ¿Ves? Tenemos que volver al ayuno, hermano. Confesar nuestros pecados. Ahí estamos viendo, hermano. Arrepentirnos. ¿Ves? Nehemías en ese altar intercedió. Y luego de todo eso, ¿tú sabes qué hizo? Buscó dirección. Entonces nosotros tenemos que entender, amados hermanos, que para ganar la batalla en público, primero nosotros tenemos que ganar en privado. David no venció a Goliat de una. Antes de enfrentar al gigante, primero él estuvo en el secreto, hermano, peleando, guerreando, entrenándose, peleando con leones, peleando con osos. ¿Ves? Y es ahí donde nosotros, hermano, vamos a molar la espada de nosotros, es en el secreto. Él está buscando a uno que levante vallado, gloria al Señor. Hace falta uno, es el tema de hoy, hace falta uno. Hace falta uno que diga, Señor, cuenta conmigo. Hace falta uno, gloria al Señor, que se ponga de rodillas, que interceda por el pueblo. Segunda de Crónicas, capítulo 7. En su versículo 14 dice claramente, escuche bien, si se humillare mi pueblo, pero hoy nadie se quiere humillar, hermano. Qué lindo por este pueblo, hermano, que nosotros siempre tenemos alrededor, que es un pueblo humilde, que es un pueblo inocente, que es un pueblo, hermano, que dice las cosas como son y tú los ves como ellos hablan y confiesan, mira, no estoy orando, no estoy de esto, hermano, eso es hermoso. Eso es hermoso porque las personas suelen hablar solamente de sus virtudes, pero no hablan de sus debilidades. Y cuando nosotros hablamos de nuestras debilidades, esto es bueno porque las personas que nos están escuchando se dan de cuenta que ellos no son los únicos que están pasando por eso, hermano. Que esto es una batalla espiritual y que Dios nos está convocando a todos y está haciendo una convocatoria para que nos levantemos a guerrear por nuestros hogares, por nuestras familias. Amén. Y dice, si se humillare mi pueblo, eso es lo primero que tenemos que hacer, por el cual mi nombre es invocado, y oraren y buscaren mi rostro y se convirtieran de sus malos caminos, entonces yo iré desde los cielos y perdonaré sus pecados. Y no solamente va a perdonar nuestros pecados, sino que también dice que sanará la tierra. Gloria al Señor. Nosotros estamos viviendo en un mundo enfermo, hermano. Y nosotros necesitamos que el Señor ya ponga su mano. Pero hace falta uno que levante vallado, hermano. Y dice, el primer paso es humillarse, hermano. ¿Qué es humillarse? Nosotros reconocer nuestra dependencia de Dios y admitir que nosotros lo necesitamos, hermano. Que nosotros no podemos por nuestras propias cuentas. Santiago 4:10 dice, buscar a Dios con perseverancia y sinceridad. Eso es lo que estamos viendo ahí. Cuando usted ve esos hermanos que escriben, eso es sinceridad, hermano. Ve, y persona sincera, hermano, no. Dios no desprecia, hermano. Un corazón sincero, eso capta la atención de nuestro Señor. Lo primero que hay que hacer es humillarse. Lo segundo, hermano, orar. Buscar a Dios con perseverancia. ¿Ves? Jeremías 33:3 dice, clama a mí y yo te responderé. Eso está claro. El Señor dice que si clama, Él nos va a responder. Lo segundo, buscar su rostro. Lo tercero, buscar su rostro. No buscar solamente a Dios por las bendiciones. No buscar solamente a Dios cuando nosotros tenemos problemas. Sino que buscarlo, hermano, en todo momento. ¿Están aquí? Si se humillare mi pueblo, sobre el cual mi nombre es invocado. Gloria al Señor. Hace falta uno, amados hermanos. Ya se fue el tiempo. Qué rápido se ve el tiempo, Dios mío. Hace falta uno, hermano. ¿Habrá alguien que pueda decir cuenta conmigo ahí en el chat? Señor, cuenta conmigo, cuenta conmigo. Jerusalén en ese tiempo necesitaba un hombre, hermano, y Dios encontró a Nehemías. Gloria al Señor. En el tiempo de Ezequiel no encontró a ninguno que levantara vallado. Hoy, hermano, podemos ver cómo estamos viviendo. Hay hogares destruidos, jóvenes heridos, matrimonios cayendo, iglesias dormidas.
Y hoy Dios sigue preguntando, amados hermanos, ¿quién irá? Esto es una pregunta, esta pregunta es para ti. Usted contéstela ahí en el chat. ¿Quién irá? Pregunta el Señor. ¿Quién se pondrá en la brecha? Dice el Señor. ¿Quién se pondrá en la brecha? ¿Quién se pondrá en la brecha?

ese uno? ¿Quién será ese uno que se levante? Hace falta uno. Hace falta uno dispuesto. Hace falta uno quebrantado. Hace falta uno obediente. Hace falta uno lleno de fe. Hace falta uno lleno del Espíritu Santo. Gloria.

0: de guerra. Forjad espada de vuestros asadones, lanza de vuestras hoces. Diga al débil: fuerte soy. Fuerte soy. Usted tiene que entender que usted, tú, por acá, es acá. Es que yo le estoy hablando acá en el chat. Aleluya. Tú, hermano, tú haces la diferencia. Olvídate de lo que hacen los demás. Olvídate de lo que hacen alrededor. No, que si aquel falló, que si aquel habló de mí, que si aquel adulteró, que si aquel fornicó. Olvídese de eso, tú. Dios está buscando a uno solamente que levante vallado. Con uno solamente disponible, escuche bien. Con uno solamente disponible, Dios puede restaurar una ciudad entera. Hace falta uno que se levante en tu ciudad, uno. ¿Habrá alguien que pueda decir cuenta conmigo? ¿Podrás decir cuenta conmigo? Gloria al Señor. Hay mucho trabajo en el Señor. Hay mucho trabajo en el Señor y yo no me puedo, no podemos distraernos. El enemigo va a levantar tormentas, el enemigo levanta situaciones dentro de los hogares para que nosotros nos distraigamos, hermano. Pero hace falta uno que se pare en la brecha. Mientras ese uno se pare en la brecha, hermano, el Señor va a estar ahí obrando de manera poderosa. Así que hace falta uno, hermano, hace falta uno que diga: aquí estoy, Señor. ¿Está ahí?
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tal vez te sientas angustiado y sin salida. Es difícil saber con precisión por qué la vida se puede complicar tanto. Pero de lo que sí debes estar convencido es que Dios saca lo mejor de cada situación, aún de las más tormentosas, desagradables y dolorosas. Dice la palabra Romanos 8:28. Y sabemos que a los que aman a Dios, todas las cosas le ayudan a bien. Esto es, a los que conforme a su propósito son llamados. No temas, pues el proceso es solo por un tiempo. No morirás en él, sino que serás forjado en medio del desierto.

0: parece que en este lugar hay gente que van a pelear la buena batalla. A mí me parece que aquí hay gente que están determinada a pelear. Si tú estás determinado a pelear, levanta esa mano, abre esa boca, suelta esa lengua. Ahí está, eleva esa alabanza. Hay gente declarando que no van a correr. El diablo tiene que estar estremeciéndose. El infierno tiene que estar estremeciéndose. Los músicos prepárense, vamos ahí.
1: No voy a correr.
0: Que se sepa.

con la número uno. Comenzamos con la pista y terminamos en vivo. Alábalo. Que Él es bueno y para siempre es su misericordia. La número uno. Aleluya. Guerra espiritual.

pararme. Como que no quiero alabar a Dios. Ese es el mismo diablo que le quiere poner cansancio a su nombre, gloria. Vive el Señor.

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se ha sentido como si hubiese caído dentro de un hoyo. Y muchas veces se nos hace difícil salir de ahí, porque el enemigo ha empujado a mucha gente que esta noche que está aquí con violencia, y han caído a un hoyo profundo. Y hoy se preguntan y dicen: ¿y cómo yo podré salir de ahí? La número 5, varón, prepárenos esa alabanza. Oh, porque ese Espíritu Santo que acabamos de adorar y que acabamos de exaltar está aquí para sacar a mucha gente del hoyo. ¿Cuántos lo creen? Esto es noche de salvación. ¿Cuántos lo creen? Las 5. Gloria al nombre de Jesús. Porque Él está contigo y Él está conmigo como poderoso gigante. Óyelo, a ver si te sientes así. Aleluya.

promete en esta noche que no hay gigante, no, que pueda detenerte, porque sé que tú lo ven. Será. ¿Cuántos van a vencer en esta noche? Aleluya.

su lado. 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
7: Mira, el plan de nosotros. Programación especial, ya que nos acompañan dos hermosas mujeres, a mi hermana Yania, a mi persona, y así le voy pasando a mi hermana Yania.
8: Hermano, que el Señor les bendiga en esta hermosa tarde que el Señor ha hecho para todos nosotros, aleluya. Porque dice que el sol sale para buenos y malos y la lluvia cae para buenos y malos, aleluya, porque Dios en su misericordia. Lo que quiere decirles es que la misericordia del Señor nos alcanza a todos, aleluya. Amén. Como decía Jessica, ¿verdad? Este es tu programa Restaurada para Restaurar por Maranata. Recuerden que también está Maranata TV. En 911 Puerto Rico, aleluya, así que también pueden vernos por Maranata, aleluya, televisión ahora también. Amén. En Puerto Rico, para que vean cómo Dios está abriendo puertas y cómo Dios está haciendo cosas grandes y maravillosas, aleluya. ¿Vale? Como decía Jessica, que hoy nos acompaña Viviana, que es de nuestra misma iglesia, nosotros pertenecemos, Jessica, su servidora, y Viviana pertenecemos a la Iglesia Pentecostal Misionera Manantial de Vida en la ciudad de Lakeland, Florida, con nuestros pastores Edwin y Abigail López. Si tú estás cerquita del área de Lakeland, estás buscando un lugar donde congregarte, donde comer pasto verde, aleluya, y fresquecito, puedes llegar allí que te vamos a recibir con los brazos abiertos y mucho amor. Somos una iglesia de amor, aleluya. Y a Mindy la vamos a dejar que se presente a ella y a sus pastores.
9: Amén. Dios les bendiga en esta hermosa tarde. Mi nombre es María Ortiz, me congrego en la Iglesia Pentecostal Camino de Santidad con nuestros pastores Sisto y Araceli Almonte, y ellos saben que estamos aquí. Le doy gracias al Señor y a mis hermanas por haberme invitado en este día.
10: Amén. Amén.
8: Bueno, Jessica, dile el tema y lee la palabra.
10: Qué lindo.
8: Vamos
10: es el
8: decirle
10: Señor.
8: Que Viviana ore para el comienzo de esta transmisión.
10: Amén. El tema de esta hermosa tarde es no te rindas, escúchalo bien, no te rindas. Si tienes a alguien en casita, repíteselo, y si andas solita, díselo a tu conciencia, no te rindas, no te rindas. Vamos al libro de Isaías, capítulo 40, versículo 29. Voy a estar dándole lectura y así le paso a mi hermana Viviana para que entonces ella vaya orando por este hermoso comienzo.
8: Dame una oportunidad, que estaba buscando aquí, tengo la Biblia al revés.
10: Qué lindo es el Señor. Vamos al libro de Isaías 40. Vamos a esperar que nuestra hermana Yania lo consiga. Si estás en casita y tienes Biblia en mano, Isaías capítulo 40, versículo 29. Y si vas a ver la transmisión luego, pues lo buscas en casita. Siempre es bueno tener, como nos han enseñado, la Biblia abierta. Siempre. Vamos a dar lectura. Isaías 40, versículo 29, y se lee en el nombre del Padre, Hijo y Espíritu Santo, y todo aquel que tenga aliento de vida dice, amén. Amén.
7: Él da esfuerzo al cansado y multiplica las fuerzas al que no tiene ningunas. Mi hermana Viviana.
11: Amén, amén. Gloria a Dios. Que el Señor les continúe bendiciendo en esta hermosa tarde. Amantísimo Dios, Padre Celestial, estamos delante de tu presencia en esta hora, dándote gloria, dándote honra, dándote gracias, Señor, por esta oportunidad maravillosa gracias. Que tú nos das hoy, Dios mío, de compartir tu palabra.
7: Gracias, mi Dios.
11: Que seas tú glorificándote de una manera especial, Padre Santo, mientras cada uno de nosotros exponemos tu palabra, Señor, tú vas trabajando en los corazones de aquellos oyentes, Padre Santo, en esta
7: hora. Qué lindo,
11: hora.
7: Jesús.
11: Glorifícate de una manera especial. Gracias, Padre, en el nombre de Jesús.
7: Amén. Amén.
8: Gloria a Jesús, aleluya. Como manera de introducción, ¿verdad? Cuando nosotros nos encontramos en distintas situaciones difíciles, nosotros miramos para todos lados menos para donde Dios. Nosotros comenzamos a buscar
7: Amén.
8: Por aquí, a buscar por allá, a mirar por aquí, a mirar debajo de acá. Pero cuando único no miramos muchas veces es donde el Señor, que es donde se supone. Por allá, a mirar por aquí, a mirar debajo de acá. Pero cuando único no miramos muchas veces es donde el Señor, que es donde se supone.

0: Cuando ya estamos al final de nuestras propias fuerzas, aleluya. Cuando ya nosotros decimos en nuestra humanidad, en nuestra fragilidad y agotamiento, tanto físico, emocional o espiritual, tenemos que recordar y arreglarnos de esta promesa. Eso, aleluya. Amén. Esta es una promesa que nos asegura a nosotros los creyentes, aleluya, que Dios está plenamente en donde, en nuestras luchas, en nuestras desilusiones, en nuestros problemas, todo tipo de problemas, problema mental, problema de salud, problema, o sea, todo tipo de problema, cuando tú invocas al Señor por ayuda, Él te va a ayudar. Eso es. Y Él te lo promete, y no es hijo de hombre para mentir ni para arrepentirse. Lo que Él promete, Él cumple, aleluya.
1: Amén.
0: El que Él está dispuesto a, ¿qué? A darnos esa fuerza divina de Él, aleluya. Para que nosotros podamos entender que tenemos de dónde recostarnos, de dónde nosotros agarrarnos de una promesa. Yo sé que Él me va a dar la fuerza. A veces yo digo, yo no sé de dónde la voy a sacar, pero tú me la vas a dar. No sé cómo va a suceder, pero tú lo vas a hacer.
1: Amén.
0: No sé cómo voy a seguir, pero tú me vas a empujar. Amén. ¿Sabes? Amén. Es que yo no veo más nada, pero sí veo que mi Señor me promete y me cumple.
1: Eso
0: y
1: es.
0: Si yo estoy viendo que mi Dios me está diciendo, yo te voy a dar la fuerza.
1: Amén.
0: Él me va a dar las fuerzas. Aleluya.
1: Amén.
0: Y esa imagen, ¿verdad? De Dios dándonos fuerza al que, Dios dándole fuerza al que ya no puede, se enriquece más todavía. Amo, ¿sabes? Amo el verso 29, pero cuando voy al 31, que el 31 me dice, pero los que esperan a Jehová tendrán nueva fuerza, levantarán alas como las águilas, correrán y no se cansarán, caminarán y no se fatigarán. ¡Aleluya!
2: Gloria a Dios.
0: Santo nos habla de que como lo esperamos, o sea, los que lo esperamos, los que confiamos, los que creemos, los que mantenemos la fe, tendremos nueva fuerza.
1: Eso
0: porque
1: es.
0: Yo no puedo creer que yo sin fe no voy a tener nueva fuerza. Aunque tú ves que se está agotando, por eso dice, al que ya no le queda ninguna, no te queda ni fuerza, pero tiene que haber aunque sea un granito de fe, porque si no tienes fe, ahí no va a haber. O sea, donde no hay fe, Dios no va a actuar. Tú tienes que tener, aunque sea, aunque a veces tú ni tú mismo estás viendo la fe que tienes. Ni tú mismo estás viendo que te queda una gotita de fe. Pero ahí,
1: amén,
0: es donde Dios se mueve. ¿Pero qué tienes? Tienes que tener, aunque sea una poca de fe.
1: Qué
0: para
1: lindo.
0: Que tú te puedas arreguindar de las promesas del Señor. Esto es una metáfora, ¿verdad? Cuando te está hablando de la águila, es una metáfora. Y nos compara con volar como las águilas. Y esto a mí me impacta porque las águilas son conocidas porque por su fuerza.
1: Soy.
0: Las águilas son conocidas por su majestad. Aleluya. En las alturas, donde tú puedes mirar y ver esa inmensidad de esa ave, de ese animal y ver la fuerza. Yo no sé si ustedes han tenido la oportunidad de ver un águila. He tenido dos oportunidades de verla. Y es algo majestuoso. Bueno, y las veces que uno va así, porque en una de esas cosas te ponen como un águila volando. Y es un ave tan majestuosa, tan grande, uh-huh, y se ve tan fuerte sus garras, más todo, que no vamos a entrar en eso ahora, pero todo lo que, si tú te buscas cómo es,
1: amén,
0: el águila,
1: so
0: cómo es su hábitat, cómo vive, cómo nace,
1: amén,
0: cómo crece, cómo antes de envejecer vuelve y se da un como que un renuevo y vuelve y recobra fuerza. Por eso Dios nos está comparando con el águila. El águila, cuando ya llega a una cierta edad, aleluya, ella misma comienza a arrancarse el pico. Ella misma comienza a darse. Ella busca y se va a un nido súper, súper, súper alto donde más ningún otro depredador ni animal pueda llegar. Ella llega a ese nido. Con la roca ella rompe, comienza a hacerse canto el pico y se tumba el pico. Aleluya.
1: Te adoramos, Jesús.
0: Toda su cara, todo su plumaje, todo. ¿Para qué? Porque cuando ya no tiene fuerza, cuando ya el águila no le queda más nada, ahí empieza a renovarse.
1: Eso
0: de
1: es.
0: Eso el Señor, aleluya. De eso el Señor nos está hablando.
1: Amén.
0: Que Él nos va a renovar. Ay, Dios mío, Señor. Él nos va a renovar como el águila. El águila se quita todo, se despoja de todo. Se quita todo, deja todo atrás para comenzar nuevamente.
1: Amén.
0: Y entonces cuando sale esa águila de ahí, vuelve con toda su majestad. De eso Dios nos está hablando. Que cuando ya,
1: amén,
0: tú te sientas ya sin pico, no puedes defenderte. El águila no se puede defender sin las garras, sin el pico, sin el plumaje. No puede volar, no puede defenderse. No tiene defensa.
1: Amén.
0: Por eso es que se va sola, sola, sola, lejos. Hermano, es más, busquen cómo el águila, cómo es que el águila escoge, inclusive el águila hembra, cómo escoge al macho. Es algo impresionante. Por eso el Señor nos compara, no nos

0: no te está comparando con cualquier cosa, te está diciendo, yo te voy a dar la fuerza como ese animal. Yo te voy a dar la fuerza como esa ave.
1: Qué lindo.
0: Como yo la creé a ella, así te voy a dar las fuerzas a ti. Aleluya. Y ella tiene la capacidad para volar alto sobre la tierra.
1: Qué lindo.
0: Tener esta imagen nos permite a nosotros los creyentes elevarnos, aleluya, por encima de las luchas, a ver las circunstancias desde una perspectiva más alta y más tranquila.
1: Santa.
0: Ella no se va a cualquier lugar, ella se la va a lo más alto. ¿Para qué? Para tener paz y tranquilidad. Y este verso a mí me está diciendo, calma, no te desesperes, que yo te voy a dar la fuerza. No te rindas. No te rindas, que tus fuerzas no vienen de ti, tus fuerzas provienen de mí. Quédate en calma, vete en el nido alto, tranquilo. ¿Qué te desespera? Que los problemas, que las desilusiones te desesperan, claro que sí. Pero el Señor te está diciendo, quédate tranquilo en el nido. ¿Qué es el nido? Él.
1: Amén.
0: Estás ahí rodeado de Él, donde tú puedes sentir seguridad y paz. Aleluya. Dice, correr sin cansarse. ¿Quién corre y no se cansa? ¿Quién corre y no se cansa? Y el Señor te está diciendo, correr sin cansarte. Caminar sin fatigarte. ¿Quién camina y camina y no se fatiga? O sea, el Señor está usando una metáfora para que nosotros podamos entender en lo increíble tuyo, ahí actúo yo.
1: Qué lindo.
0: En donde ya tú no puedes más, ahí voy yo. Cuando tú dices, no puedo más, no puedo seguir, no puedo, Dios, Él dice, ahora es que voy yo a actuar, para que veas que no eres tú, para que tú veas que soy yo. A mí muchas veces me pasa. Y yo decía, Señor, pero ¿por qué? Si ya estoy recuperada, ¿por qué vuelvo y caigo y rompo a llorar y tengo mis días de que me desbaratan, hermano? Que me baratan. Tengo días que me cojo 2 días que no puedo, mi ánimo decae. Y una vez Jessica es testigo, porque Jessica andaba conmigo. Y yo rompo a llorar, Jessica me mira, ¿por qué? Y era el Señor ministrándome. Yo permito esa debilidad tuya. Yo permito que cada vez tú vuelvas y caigas y rompas a llorar, para que entiendas.
1: Qué lindo,
0: que
1: estás ahí, Dios,
0: para que entiendas que soy yo quien te estoy sosteniendo.
1: Amén.
0: Para que nunca te creas, ya me levanté, puedo seguir. No, para que siempre sea que soy yo el que se te sostengo. Que soy yo el que te levanto. Permito que tu ánimo vuelva y decaiga como por un día o dos, para que entiendas. Porque como el otro día, Señor, pero espérate, esto no es tuyo. Padre, espérate, ¿qué pasa, Señor? Y él vuelve y me da ánimo y me dice, porque soy yo. Yo lo permito, que tu ánimo decaiga para levantarte, para que nunca te creas que eres tú, para que nunca te gloríes ni te vanaglories, ni te creas que es por tu fuerza, para que siempre entiendas que son con las mías, porque con las tuyas no vas a poder seguir.
1: Eso es.
0: Y así el Señor siempre me habla. Y ahí está enfatizando en qué, la fortaleza y la resistencia. Cuando el Señor te dice, correr sin cansarse, caminar sin fatigarse, Él te está diciendo, fortaleza y resistencia.
1: Qué lindo.
0: Fortaleza y resistencia, que va a llegar el día malo, va a llegar el día malo.
1: Eso es.
0: Pero en mí vas a tener fortaleza y resistencia, mi hermana Viviana.
2: Amén, amén. Qué lindo, gloria Jesús. A Dios, aleluya, aleluya. Poderoso pasaje, ¿verdad? Para poder, aleluya, hablar de que no te rindas, aleluya. Nosotros no podíamos hablarte de que no te rindes o que no resistas sin antes haber tenido o pasado por tribulaciones.
1: Eso es.
2: Aleluya. Mi alma te adora, Dios. Para poder resistir, tenemos que estar en el camino donde Dios quiere que estemos, buscando su presencia.
1: Qué lindo, mi Dios.
2: Recibimos de parte de Cristo la consolación. Tengo un versículo que tengo, quiero leer aquí un momentito, que quiero añadirle. Yo sé que, ¿verdad? Uh-huh. Este versículo ustedes lo trajeron, pero en 2 Corintios 1, 3 al 4 dice, en el nombre del Padre, del Hijo y del Espíritu Santo. Amén.
1: Amén. Amén.
2: Bendito sea el Dios y Padre de nuestro Señor Jesucristo, Padre de misericordia y Dios de toda consolación.
1: ¡Qué lindo!
2: El cual nos consuela en todas nuestras tribulaciones, para que podamos también nosotros consolar a los que están en cualquier tribulación por medio de la consolación con que nosotros somos consolados por Dios. Porque de la manera que abundan en nosotros las aflicciones de Cristo, así abunda también por Él, Cristo, nuestra consolación.
1: Eso.
2: ¡Aleluya! O sea, hemos experimentado momentos que parecen de soledad. Hemos experimentado que parecen momentos que Dios nos ha abandonado. Exacto. En medio de la prueba. Aleluya. Ese silencio sepulcral que viene, ¿verdad?, a nuestras vidas cuando la carne o el enemigo te grita, ríndete, si solo no podrás hacerlo. Pero son mentiras del diablo. Aleluya.
1: Eso es amén.
2: Dios envió al Espíritu Santo, aleluya, para que nos consolara.
1: Qué lindo.
2: Tenemos quien nos consuele. Dios envió al Espíritu Santo para que sea nuestro consolador, el que nos guíe. Aleluya. Y aunque a veces pensamos que está en silencio, que no nos escucha, que en medio de nuestra tribulación, en medio de nuestro dolor, hay un silencio, es porque el Señor está trabajando. Todos hemos experimentado esto, ¿verdad? Primero, antes de decirte no te rindas, es porque hemos también estado en ese lugar donde sentimos soledad, donde sentimos abandono. Aleluya, en medio de la tribulación.
3: Eso,
2: pero hay
3: amén.
2: Un Espíritu Santo que en silencio está trabajando a nuestro favor. Aleluya.
0: Vive Jesús.
2: Vive Jesús, aleluya. Mi alma te adora.
3: Gracias, Padre.
2: Aleluya. Porque Dios, ¿verdad? No se nunca duerme el que nos guarda.
3: Amén.
2: Descansa, que el Señor nos descansa. Él está ahí siempre pendiente a nosotros. Eso es necesario, amén, que pasemos por desierto. Aleluya. No lo digo yo, sino que lo vemos en su palabra. La importancia de ser procesados en silencio.
3: Eso es, amén.
2: Y en el desierto.
3: Gracias,
2: para lograr llegar al propósito de Dios.
3: Eso es, amén.
2: Aleluya. Fuimos consolados en nuestras tribulaciones para poder dar consolación,
3: amén,
2: a otros. Aleluya. Por eso estamos aquí. Nosotros tenemos y pasamos por tribulaciones porque hay quien necesita escuchar que no es tan solo, que pasamos por,
3: amén,
2: la pasamos por nuestras pruebas,
3: amén,
2: pero pudimos estar aquí hoy porque no nos rendimos en,
3: amén,
2: el camino, sabiendo que en medio del silencio el Espíritu Santo está ahí acompañándonos, porque debemos de ser procesados y debemos de ser moldeados para que Dios cumpla el propósito en nuestra vida. Aleluya. El camino puede ser pedregoso, un camino de espinas, un camino de desiertos, pero hay uno que fue enviado, el precioso Espíritu Santo, aleluya,
3: amén,
2: de Dios, que nos dirige a toda verdad, toda justicia. El Espíritu Santo, sí, que vive en nosotros y que como consolador, como amigo fiel, aleluya, espera cada día que hables con Él y le pidas que te ayude en este caminar, aleluya. Porque,
3: amén,
2: Él fue enviado para eso, para dar testimonio de Jesucristo, aleluya. A través de muchas pruebas y aflicciones es necesario que padezcamos por causa,
3: eso,
2: de su nombre. Eso es una promesa que está ahí. A veces no entendemos por qué, pero Dios no nos prometió un camino de rosas. Porque sí nos dijo, en el mundo tendrás aflicciones, pero que, aleluya, que confiemos porque Él va a estar con nosotros.
3: Eso es, amén. Eso es, amén.
0: Venció el mundo.
2: Amén. Entonces, si Él venció, nosotros podemos vencer.
3: Eso es, amén.
2: Que no es fácil cuando estamos en el desierto y haber un silencio de parte de Dios. No es fácil. Aleluya, no es fácil porque tú piensas, ya Dios me abandonó, me voy,
3: adoramos,
2: a rendir, no puedo más. Pero Dios llega a tiempo.
3: Amén.
2: Dios llega a tiempo. Dios sabe hasta dónde tú puedes llegar.
3: Amén.
2: Y cuando Él ve que tú te estás muriendo espiritualmente, que ya tú dices, espérate, yo no me puedo levantar, Él va a hacer lo que sea. Y Él va a levantarte y va a mostrarte el camino en donde tú puedas volver a reforzarte en Él. Aleluya, a recibir,
3: amén,
2: tu fuerza nuevamente, a consolarte. Por eso es que dice el versículo de Isaías, Él da fuerza al cansado y multiplica las fuerzas al que no tiene ninguna. Él no solamente te da fuerza, Él la multiplica. Aleluya. Mi alma te adora, porque para eso el Señor, verdad, nos usa y nos pasa por desiertos para que nosotros podamos seguir salir vencedores de ello. Aleluya.
3: Eso es, amén.
2: Aleluya, mi alma te adora. En Proverbios 8:11 dice, aleluya, habla acerca de la sabiduría y la excelencia eterna de la sabiduría. Si como dice el proverbista, busquemos la sabiduría más preciosa que todo, toda piedra preciosa, más que el oro y más que los refinados, hallaremos el tesoro más valioso. Porque la sabiduría del cielo, esa que proviene de Dios, es la que, si la guardamos con sabiduría, aleluya, tomaremos decisiones correctas que son dirigidas por el Espíritu Santo.
3: Amén.
2: Aleluya. Porque a veces nos metemos, aleluya, en los tropiezos, en las tribulaciones, nosotros mismos, aleluya, con nuestra, aleluya, desobediencia o con,
3: santo,
2: nuestro, con nuestra, buscando el camino más fácil para nosotros.
3: Eso, hacerle,
0: eso es,
3: amén.
2: Para nosotros tomar decisiones fuera de la voluntad de Dios,
3: amén,
2: que acarrean consecuencias,
3: amén,
2: después. Entonces no entendemos
0: después
2: el
0: no queremos rendir.
3: Amén.
0: Ese después, punto es bien, exacto, bueno, ese punto está poderoso, Viviana.
2: Porque es que si tomamos decisiones que están,
3: eso es así,
2: que no están en el hilo donde Dios te quiere llevar, entonces ahí acarreamos consecuencias. Y cuando esas consecuencias vienen y traen a nuestra vida estas pruebas y estas tribulaciones, entonces, como dice el Manillania, nos queremos rendir. Aleluya. Pero hay un abogado. Tenemos un abogado para con nosotros.
3: Eso
2: que,
3: es.
2: Que aunque cometamos un error, aunque hayamos desobedecido o caído en pecado, el Señor vuelve. Si nos humillamos, vuelve y nos levanta.
3: Eso,
2: y
3: nos perdona, amén,
2: porque su misericordia es para siempre.
3: Eso es, amén.
2: Entonces, si nosotros buscamos, como dice la palabra, dice, el que esté falta de sabiduría, pídasela a Dios, que Él,
3: amén,
2: la da. Aleluya, sin reproche.
3: Eso es, amén.
2: El Señor te quiere dar sabiduría, nos quiere dar sabiduría, porque a veces queremos ser sabios en nuestra propia opinión. A veces queremos ser sabios en nuestra propia opinión y tomamos, como que seguimos diciendo, decisiones incorrectas que nos llevan a las tribulaciones, a las pruebas. Aleluya, a pasar ese dolor es que a veces ni siquiera teníamos que pasar por ahí y atrasamos el plan de Dios.
0: Eso es así. Amén. Eso es así.
2: Mi alma, muchas veces las pruebas en las que nos metemos es por falta de sabiduría y falta de dirección del Espíritu Santo. Porque muchas veces nosotros debemos pedir dirección. Siempre a veces actuamos y hacemos una cosa y después que la hacemos le pedimos permiso al Espíritu Santo. Pero entonces ya cometiste el error de no haberle hablado y preguntado antes a Dios. Esto es tuyo. ¿Tú quieres que yo haga esto? Así es que funciona esto.
3: Amén.
2: Y para eso hay que meterse en oración y para poder, ¿verdad?, tener esas experiencias con el Espíritu Santo para que sea Él dirigiéndonos el camino correcto.
3: Eso es amén.
2: Aleluya. Ya que muchas veces al tratar de llamar nuestra atención, el Espíritu Santo trata de llamar nuestra atención. Y nosotros a veces lo pasamos por desapercibido. Aleluya. Y aleluya, mi alma te adora, Jesús.
3: ¡Qué lindo!
2: Perdona, es que estoy con la garganta un poco mala.
0: Pero pégate para ti.
2: Aleluya. Por eso te digo en esta hora, aleluya, no importa por la prueba que estés pasando, pídele en oración al Espíritu Santo.
3: Amén.
2: Que te ayude y te fortalezca para, aleluya, poder salir de esas pruebas ileso, para salir de esa prueba lleno de sabiduría, madurar espiritualmente y con sentimientos que sean dirigidos por el Espíritu. Gloria y que nos prepare para la obra que fuimos llamados, aleluya.
3: Qué lindo.
2: Predicar este evangelio a toda criatura, aleluya. Debemos pedir a Dios que aumente nuestra fe, como dice su palabra en Hebreos 11. Pero sin fe es imposible agradar a Dios, porque es necesario que el que se acerque a Dios crea que le hay y que es galardonador de los que le buscan. Aleluya. Hermana Jessica, te adoramos, Jesús.
3: Qué lindo, Jesús. Voy a pasarle a mi hermana Mindy y luego, ¿verdad? Abundo un poco, pero me encanta lo que están hablando y van a entender el porqué. Quiero que mi hermana Mindy abunda.
4: Sí, aquí podemos ver que no importa lo que estemos atravesando en tu vida, no podemos rendirnos, porque en la palabra dice en Filipenses 4:7,
3: qué lindo,
4: todo lo puedo en Cristo que me fortalece.
3: Eso
4: poderoso es. Dios, aleluya. Estaba escudriñando la Biblia y podemos ver, ¿verdad?, a Jesús que tuvo que pasar por sufrimiento,
3: eso
4: por maltrato, pasó por traiciones, permaneció firme y llegó hasta la cruz para poder cumplir su propósito.
3: Eso
4: y así tenemos que hacer eso nosotros, ¿verdad? Señor, que Dios tiene un propósito con cada uno de nosotros, pero nosotros muchas veces, como decía la hermana, lo atrasamos. Porque vemos las cosas diferentes a como las ve Dios y nosotros pensamos que Dios no está haciendo nada cuando Dios está obrando, pero todo es a su tiempo, poderoso Dios. También podemos ver a José, ¿verdad?, que también pasó por traiciones, poderoso Dios, estuvo en prisión, aún no habiendo hecho nada, sus hermanos, ¿verdad?, le tenían envidia, le tenían celos, poderoso Dios, lo vendieron, poderoso Dios, pero él nunca se rindió.
3: Eso es.
4: Gloria a Dios. Así también tenemos que ser nosotros, gloria a Dios. Seguir hacia adelante, no perdiendo la fe, poderoso Dios, aleluya. Porque en la palabra José 1:9 dice: mira que te mando que te esfuerces y seas valiente. No temas ni desmayes, porque Jehová tu Dios estará contigo donde quiera que vayas, poderoso Dios. O sea que aquí te dice que no te rindas, gloria a Dios, aleluya. Aquí te habla de que te esfuerces, seas valiente y que no temas, poderoso Dios, y sigas confiando en lo que Él te dará y que Él te dará la victoria, gloria a Dios, aleluya. Amén. Porque es el que nos sustenta, poderoso Dios, aleluya, es el que nos da la fortaleza, poderoso Dios, es el que con Él vamos a poder seguir adelante y Él nos va a dar la victoria, gloria a Dios.
3: Qué lindo.
4: Aleluya. Yo he pasado por procesos, ¿verdad?, muchas veces y he pensado rendirme, gloria a Dios, pero el Espíritu Santo, ¿verdad?, yo he sentido como Él me levanta,
3: qué
4: me
3: lindo.
4: Ayuda. Yo le
3: gracias
4: pido porque Dios ha hecho muchas cosas grandes con cada uno de nosotros. Y cuando yo vine a los pies de Cristo, yo he visto cómo mi familia ha cambiado, cómo
3: eso
4: mi matrimonio ha cambiado,
3: amén,
4: cómo Él pudo restaurar mi matrimonio, pudo restaurar mi vida,
3: gloria
4: he visto lo que ha hecho en mis hijos, gloria a Dios, aleluya,
3: amén.
4: Aún en lo que no le están sirviendo, yo le sigo pidiendo a Dios, porque yo sé que todo es a su tiempo, he tenido que aprender.
3: Amén.
4: Que todo es a su tiempo,
3: amén,
4: porque antes,
3: amén,
4: al principio,
3: amén,
4: yo quería que era a mi manera.
3: Eso es así.
0: O sea, y a tu tiempo.
4: A mi tiempo, porque
3: eso
4: cuando
3: es
4: uno,
3: amén,
4: está en el mundo, pues uno dice, no, las cosas se hacen como yo digo y como yo quiero. Y si no son así, pues no se hacen.
3: Eso es
4: gloria
3: así.
4: Gloria a Dios, porque eso es lo que
3: así
4: uno va aprendiendo, ¿verdad? Y cuando uno tiene una niñez, ¿verdad?, que uno se cría, que siendo muy niña se cree como que muy grande ya. Y al yo tener mi primer nene a los 13 años, pues tuve que crecer en vez de... Entonces,
0: exacto, ser mujer sin terminar de ser niña.
4: Exacto. Entonces, pues, uno pasa por tanta situación y tanto sufrimiento que uno dice, no, aquí se hace lo que yo quiera, cuando yo quiera, las cosas tienen que ser como yo diga. Y he tenido que aprender en los caminos del Señor que no es así, que no es a mi tiempo, que no son como yo quiera, que se va a pasar sufrimiento, se va a pasar proceso, pero todo tiene que ser al tiempo de Dios, poderoso Dios, aleluya.
0: Gloria a Jesús.
4: Que para yo poder ver el propósito que Dios tiene conmigo y con cada uno de mi familia, yo tengo que dejarlo a él trabajar.
0: Amén.
4: Amén. No yo meter las manos, porque cada vez que yo intento como que meter la mano, abrir mi boca, pues yo lo daño.
3: Eso es amén.
0: Aleluya.
4: Eso es amén. Atrasando mi propósito y el propósito que amén. Dios tiene amén. Con cada uno de nosotros. Señor, poderoso
2: aleluya,
4: Dios.
2: Gloria a Dios.
4: Aleluya. Estaba leyendo un versículo que le decía a Lilian, que lo leí, como que me impactó, y decía, Isaías 65:24 dice, y antes que clamen, responderé yo. Mientras aún hablan, yo habré oído. O sea, que ya Dios ya respondió.
0: Poderoso él sabe Dios, antes que le pidamos.
4: Él ya lo sabe amén. Antes que le pidamos. Wow. Pero nosotros siempre queremos estar como que metiendo eso ahí primero amén. Antes de que él sea el amén. Que esté haciendo las cosas que nosotros queremos que él haga. Poderoso Dios, aleluya.
0: Qué maravilloso.
3: Amén. Qué lindo es el Señor. Rapidito, me encanta lo que cada una ha hablado y quiero enfatizar rápido en algo. Y es que cuando escudriñamos, no te rinda. Es como un símbolo de pregunta. No te rinda. O sea, si yo te pregunto, Viviana, ¿por qué te vas a rendir? Tú me vas a dar una respuesta. Hay algo, el por qué yo me quiero rendir. Yo me quiero rendir porque tal vez lo que me está aconteciendo para mí es demasiado fuerte. Yo me quiero rendir porque ya yo no puedo con esto que está sobre mis hombros. Pero entonces, cuando vamos a las Escrituras, ¿qué es lo que nos dice la palabra? Cuando nosotros, lamentablemente, muchas veces, porque lo hemos dicho a las cuatro y todo el que está ahí oyente, yo sé que también hemos dicho, yo me quiero rendir. A mí esto se me está haciendo difícil. Pero es que no hay carga que Jehová no nos entregue, que nosotras no podamos sobrellevar. Amén. Y eso era lo que me ministraba mientras ustedes hablaban. Y a mí me encanta lo que establece Isaías 40:29, porque nos recuerda, como decía mi hermana Yania, oye, no hay límite de capacidad de cómo Dios nos fortalece a nosotros, sus hijos. Escuchen bien, sus hijos. Incluso aquellos que se sienten débiles hoy el Señor te está diciendo tranquilo que yo estoy contigo. Amén. No te rinda, no te rinda, yo soy quien proveo la fuerza. Lo que pasa es que muchas veces, como decía mi hermana Mindy, cuando estábamos en el mundo queríamos usar las fuerzas nuestras, por eso era que nos cansábamos en el camino y no podíamos llegar a donde queríamos. ¿En qué metáfora, Jessica, tú me hablas esto rápido y fácil para que me entiendan y sencillo? Yo lamentablemente me creía la madre 4x4 pero sin bigote. Yo creía que era el hombre que establecía el hogar mío. No, yo estaba errada porque no tenía conocimiento. Ahora que le sirvo a Cristo, entiendo que hay un mandato y que hay un formato el cual yo tengo que vivir. El hombre se sujeta a Cristo, yo me sujeto a la cabeza, que es el hombre. Mis hijos se sujetan a mí. Entonces, cuando nosotros entendemos esto, podemos comprender que yo no me puedo rendir. ¿Por qué? Porque yo tengo por quién pelear. Yo no sé si me están entendiendo, pero si yo entiendo las Escrituras y yo vivo para Cristo, esto es como ahora mismo, y lo voy a hablar rapidito para que me comprendan. Es como ir a un hospital. Cuando tú tienes una decadencia, cuando tú tienes una enfermedad, tú vas al hospital porque ya hay una dolencia. Amén. Ya tú te rendiste, ya tú no pudiste con ese dolor. Tú llegas, por ejemplo, voy a utilizar a mi hermana Yania, que la amo mucho y con mucho respeto. Hace poco mi hermana Yania tenía dolores de piedra. Le dan mucho, la han operado ya dos veces. Pues ya ella sabía que ya con ese dolor ya no podía, ya fue al hospital. Cuando vamos al hospital, lo primero que hacen es, vemos un doctor, una enfermera. Nos cogen los vitales, nos hacen todo tipo de chequeos, nos preguntan por qué estamos ahí, hablando de nuestra dolencia. Luego vemos el doctor nos da un diagnóstico y luego del diagnóstico comienza el tratamiento, el medicamento y el antibiótico. Lo que tengamos que utilizar para que ser sano. Para poder salir de ahí, no como entramos, sino que tener físicamente una sanación interna. Pero escuchen bien, le voy a hablar en el ámbito espiritual. Y mientras ustedes están hablando, yo decía, wow, Señor, yo quisiera ya explotar. Porque qué lindo lo que mi hermana Viviana estaba tocando. Y quiero compartir algo rapidito. Cuando nosotros nos reconectamos y entendemos, porque hay que reconocer primeramente, yo no puedo con mi fuerza. Hay que reconocerlo, Señor Dios mío, tú sabes que yo no puedo con mi fuerza. Y lo más terrible, lo busqué, lo tengo aquí y voy a hablar de eso rapidito. Y en el ámbito espiritual es lo mismo que ir al médico, pues nosotros vamos al que, como decía mi hermana Yania, al Dios de los cielos, al que conoce nuestra dolencia, el que sabe que estamos débiles, que nos encontramos abatidos, que hay algo que está doliendo, pero es el que nos brinda la recarga para nosotros poder continuar y llevar ese peso encima de nosotros. Hay gente que dice, yo no puedo ya con este peso, yo no puedo con esta aflicción, ya yo estoy cansado físico, emocionalmente. Pues escuchen bien, Dios, el Dios, nuestro Dios, es nuestro doctor, enfermero, terapeuta, es el psicólogo, el psiquiatra, el anestesiólogo, el consejero, el paño de lágrimas, pero lo más importante es que es nuestro Padre. Ese es el que nos escucha, el que está atento, el que dice, oye, yo estoy aquí para ayudarte, yo estoy aquí para levantarte, yo sé que estás dolido, yo sé que te quieres rendir, pero oye, no importando cómo te encuentres en este hermoso día, el Señor dice, yo estoy dispuesto a ayudarte, de la forma que sea, física, emocional, espiritual, sentimental, yo estoy dispuesto a ayudarte. El Dios que nos dé ese bálsamo, el Dios que entendía y conociendo, y me encantó algo que dijo mi hermana Yania, y hago eco a sus palabras y con mucho respeto, hay momentos donde ella lamentablemente llega el dolor, pero así como ella testificaba aquel día, ella me expresaba y yo lloraba porque decía, wow, Señor, qué lindo tú eres, que en medio del dolor tú la estás capacitando, en medio del dolor ella está entendiendo que tú eres su bálsamo, que en medio del dolor ella puede decir, sin Dios yo no soy nadie, que en medio del dolor, oh Jehová, como ella ha testificado, y con respeto lo digo, si no fuera por Dios, yo no sé dónde yo me encontrara hoy, y eso a nosotros nos levanta las manos, eso a nosotros nos da la motivación de seguir, de no rendirnos, porque hay muchos que en esta hora, en este momento, están pasando por diferentes circunstancias.
0: Amén.
3: Tal vez la mía es más pequeña que la tuya, o tal vez la mía es más grande que la tuya, pero no te rindas. ¿Saben? Y esto era, yo me estaba riendo, ustedes estaban hablando las tres, yo estaba aquí y decía, Señor, me estoy como las loquitas. Yo me estaba riendo porque hoy yo hice un video de No Te Rindas. Y miren, ante Dios, que estoy aquí ante la presencia de Cristo, que me vine a dar de cuenta ahora cuando leí esto que dije, no te rindas. ¿Saben por qué? Porque desde que esta madrugada el Espíritu Santo me llevaba con esta alabanza, no te rindas, porque al final de la batalla tú tendrás una corona y una vida. Y yo decía, wow, Señor, es que es verdad, yo estoy peleando por mi casa, yo no me puedo rendir, no para que, oye, oh Jehová, mi Dios, porque hay gente que piensa en ellos nada más, no, yo quiero una salvación, pero para las almas, yo quiero una salvación, una vida eterna, no solamente para mí, para mi casa, para los míos, mis amistades, mis conocidos, para aquellos que se están perdiendo, y era lo que me ministraba esta alabanza, y yo le decía, gracias, Padre, porque tú eres el Dios que le dijiste una vez al viento, calma, y le dijiste a la mar, enmudece, perdón, le dijiste a la mar que se calmara, y al viento que enmudeciera, tú eres el Dios que hace todo posible, tú eres el que nos dice, ay, no te rindas. No te rindas, yo estoy contigo en medio del camino, yo estoy contigo en medio del proceso. Hay gente que quieren enganchar los guantes, hay gente que ya dicen, yo no puedo más, emocionalmente, ya yo no puedo más, ya yo tengo esta carga, yo soy la que oro, yo soy la que busco, y mi esposo no lo hace, viceversa, el hombre que está buscando y la mujer que no lo hace, los jóvenes que están buscando para que sus padres sean salvos. Y el Señor te está diciendo, no te rindas, tranquilo, yo estoy contigo. No te rindas, le voy pasando a mi hermana Yania para que se vaya preparando. No te rindas, nos dice el Señor en esta hermosa tarde. No te rindas, porque al final de esta batalla, nosotros alcanzaremos lo más lindo. Oh, no solamente la corona, sino que una vida de salvación eterna. Mira, escuchen bien, yo escuché, ay Dios mío, mi Dios. No sé cómo llamarle, porque no se le puede llamar pastor a este hombre. Un hombre que dijo hace dos días que para qué se está predicando la salvación y que Cristo viene. Que para qué se está predicando eso si con verlo a él ya la gente va a saber que hubo un Cristo en esta tierra. Mira qué disparate, más disparate. Con verme a mí, él dice, con verme a mí. Que nosotros somos el modelo de Cristo. Una verdad dijo, nosotros somos imitadores de Cristo, muy cierto. Pero lamentablemente nadie va a ser salvo por mí. Aquí nosotros seremos salvos por Cristo. Y hay una encomienda, oh, que por eso es que nuestro amado Gigi Ávila nunca dejó de predicar. Y es que Cristo viene. Que Cristo viene. Que Cristo viene. Que Cristo viene. Y el que esté errado, viene. Y el que esté errado, que le escuche hoy. Cristo ya viene, mi hermano y Yania.
0: Amén. Lo que Dios nos dice a nosotros con esa promesa que no nos rindamos, Dios está todo el tiempo a través de toda la Biblia, Dios está hablándonos, primero nos habla en el Antiguo Testamento, nos está hablando, no te rindas porque yo te voy a dar, ya ustedes están perdidos, pero yo voy a dar lo que los va a salvar, yo voy a dar el que les va a dar la sanidad, el que le va a dar la vida eterna, el que va a ir allí a pagar por todos ustedes. Yo solo ya el Antiguo Testamento nos está prometiendo eso, tras de que nos habla de historia, pero nos está prometiendo de un Cristo Redentor. Llega el Nuevo Testamento. Y llega ese Cristo en el que yo puedo decir, me levanto en Él, soy feliz en Él, puedo reprender en Él, tengo vida en Él, tengo sanidad en Él, tengo salvación en Él. ¿Sabes? Dios, el Antiguo Testamento nos hace una promesa que el Nuevo no las trae, ¿verdad? Lo que está diciendo Dios es que en nuestra condición humana nos fatigamos y nos cansamos. Yo miraba hace rato y yo decía, yo como que
3: no me veo. Qué lindo es el
0: Aleluya.
3: Señor.
0: Aleluya. ¿Pero qué pasa?
3: Gracias, Padre.
0: Que en nuestra condición humana nosotros nos fatigamos y nosotros nos cansamos. Somos
3: Amén.
0: Humanos.
3: Amén.
0: Somos humanos.
3: Amén.
0: Aleluya. Estamos en este estuche. Estamos en esta carne.
3: Amén.
0: Nos vamos a desanimar.
3: Amén.
0: Nos va a dar coraje. Nos van a molestar las cosas. Nos van a doler. Nos van a enfermar. Estamos aquí. Aleluya.
3: Amén.
0: Pero con la fuerza de Dios nosotros podemos soportar todo eso. Soportarlo, sobrepasarlo y llegar al otro lado. Porque el Señor dice que llegaremos al otro lado. Aleluya. ¿Frente a qué? Frente a todos los desafíos que nos ponga el enemigo y que nos ponga la vida. Porque no todos nos los pone el diablo. Nosotros también le queremos echar la culpa al diablo de todo. Y muchas veces el desánimo, como decía Viviana, me encantó. Muchas veces son decisiones nuestras. Cosas que nosotros hacemos.
3: Amén.
0: Tenemos unas consecuencias. Y luego
3: Amén.
0: Decimos, este diablo, no.
3: Son puertas, sierva, que
0: Aleluya.
3: Abrimos, que lamentablemente tenemos que acarrear esas
0: Amén.
3: Consecuencias.
0: Amén. Y la fuerza de Dios se perfecciona ¿en dónde?
3: En nuestra debilidad.
0: En la debilidad humana.
3: Amén.
0: Y el apóstol Pablo bien claro lo dijo en 2 Corintios 12, 9 y 10, que dijo, y me ha dicho, bástate mi gracia, porque mi poder se perfecciona en la debilidad. ¿En qué
3: Amén.
0: Debilidad? En la mía, en la tuya.
3: Amén.
0: Por tanto, de buena gana me gloriaré más en mis debilidades. O sea que me tengo que gloriar en mis debilidades. No es que le voy a dar la gloria a la debilidad para que se levante. No. En mi debilidad me voy a gloriar, pero en Cristo. Dice, en mis debilidades, para que repose sobre mí el poder de Cristo. Para
3: qué
0: que
3: lindo.
0: El poder de Cristo pose sobre mí. Tengo que decir, Señor, yo no puedo.
3: Amén.
0: Eres tú el que puede.
3: Amén.
0: Padre, no puedo hacer esto si tú no me das la sabiduría.
3: Eso
0: Padre,
3: es.
0: Dame el entendimiento. Padre, dame la sabiduría. Padre, dime cómo hablar. Hoy yo iba de camino para el trabajo. Yo digo, si los que me están viendo, los que me están viendo que van a los míos van diciendo, está maloca, por ahí yo voy. Yo iba llorando, cantando, hablando con Dios. Ahí es donde ustedes pueden coger mi concierto, nomás montado conmigo en la guagua. Cantando, hablando con Dios. Y yo iba llorando y decía, Señor, es que yo quiero nada más que pensar como tú piensas. Quiero amar como tú amas.
3: Eso
0: quiero
3: amén.
0: Ver como
3: Eso
0: tú amén. Ves para yo poder ver las personas como tú quieres que yo las vea. Dame de tu sabiduría. No, yo, si yo no
3: amén.
0: Digo, Señor, soy débil en esto, te necesito.
3: Amén.
0: Él no me va a reforzar ahí.
3: Amén.
0: Yo tengo que hablar con mi papá.
3: Amén.
0: Y decirle, es como tú cuando le dices a tu mamá cuando es pequeña, mami, ya los tenis, creo que me tengo que comprar otros tenis. Mami, mira, la camisa de la escuela, los polos de la escuela, ya están feitos, creo que necesito otro. Si tú no se lo dices a tu mamá no te lo va a comprar.
3: Así
0: mismito es con nuestro Padre Celestial.
3: Amén.
0: Si yo no le digo a mi papá, soy débil en esto, ayúdame.
3: Amén.
0: Ayúdame. Yo necesito fuerza en esto, porque sé que en esto caigo, sé que en
3: Amén.
0: Esto, mira, me reviento.
3: Amén.
0: Él no me va a dar esa fuerza, aleluya. Dice, por lo cual, por amor a Cristo, me gozo en las debilidades, en afrentas, en necesidades, en persecuciones, en angustia, porque cuando soy débil, entonces soy fuerte. Este pasaje del Nuevo Testamento, esa misma promesa de Dios en Isaías,
3: eso es.
0: Esa promesa, cuando tú la miras, 2 de Corintios 12, 9 y 10, es lo que te está prometiendo Dios en Isaías.
3: Amén.
0: Aleluya. Lo que te está diciendo en Isaías, mira, débil, dil fuerte soy. Aquí estoy. Aquí te está diciendo lo mismo. Esa
3: Amén.
0: Promesa de Isaías vuelve y te la repite Pablo
3: Amén.
0: Aquí. Aleluya, en 2 Corintios. Este pasaje es esa promesa de Isaías acá. Y es dándonos una invitación a que a volver a renovar nuestra fuerza.
3: Amén.
0: Si lo leíste en Isaías, vuelve y renuévalo acá. Porque no se quedó en el Antiguo Testamento.
3: Eso es.
0: Para los que dicen, no, eso es allá. No, no, no, pues si se quedó en el Antiguo Testamento, Dios te lo está repitiendo en el Nuevo. Te está diciendo, en tu debilidad.
3: Amén.
0: Aquí no te está hablando como el águila, porque ya aquí vino Cristo.
3: Amén.
2: Gloria a Dios.
0: Ya aquí yo no tengo que ser fuerte como el águila. De aquí es Cristo el que me va a dar la fuerza.
3: Amén.
0: De aquí es en Cristo en donde yo voy a ser fuerte.
3: Eso es amén.
0: Aleluya.
3: Eso
0: es en amén. Isaías no había llegado Cristo.
3: Amén.
0: Y te dice, yo te voy a dar las fuerzas como el águila. Ah, pero sí, aquí en el Nuevo Testamento, cuando ya él derramó su sangre, te está diciendo,
3: eso
0: es en mí que vas a ser fuerte.
3: Eso es amén.
0: Es en mi sangre, es en mi sacrificio, donde yo te voy a hacer fuerte a ti. Por eso te digo que no te rinda. Eso significa que levantarás las alas como el águila. Claro que sí.
3: Eso es.
0: Y que voy a ser semejante a Cristo, porque me dice que yo, Pablo dice, sé semejante a mí porque yo soy semejante a él. Haz como yo soy, porque yo soy como él es.
3: Eso es amén.
0: Que tenemos que ser imitadores de Cristo. Aleluya. Según el águila nos enseña que con esa ala grande, ¿verdad? Y fuerte se levanta frente a la dificultad. Pues aquí en las malas en las decisiones, si las tomé malas, si las tomé bien, porque te puede pasar que te la, que amén. Muchas veces las personas se desaniman por eso. Pero amén. Es que lo estoy haciendo todo bien y todo me sale mal.
3: Uh-huh.
0: Pero es que estoy, Señor, me mandas a orar, estoy orando. Estoy ayunando, vivo de rodillas, estoy pagando el precio que está pasando.
3: Amén.
0: ¿Qué pasa? Claro, pero es el Señor, ¿para qué? Para enseñarte.
3: Amén.
0: Pero resiste.
3: Amén.
0: Estás haciéndolo todo correcto, amén. Pero te estoy enseñando a resistir.
3: Amén.
0: Tienes que resistir. ¿Para cuando qué? Para cuando venga el día malo.
3: Eso es así.
0: Lo estás haciendo bien, pero van a haber momentos tuyos de debilidad que en esos momentos, cuando te sientas bien débil, vas a acordarte, espérate, porque el Señor me enseñó que aquí es donde yo soy amén. Fuerte en oración, que aquí es donde Él me hace fuerte amén. En la búsqueda.
3: Amén.
0: Para eso el Señor lo está haciendo, te está enseñando,
3: amén.
0: Te está procesando, pero el proceso no es para que te mueras, el desierto no es para que te mueras tampoco, el desierto es para enseñarte,
3: amén.
0: Para aprender, para reforzarte, para enseñarte. Estas son las armas que te estoy enseñando. Mira, cuando tú te sientes en medio de ese lodo cenagoso, en el lodo de la desesperación, aleluya, el Señor dice, oye, dice la palabra, Jehová levantará bandera.
3: Uh-huh.
0: ¿Por qué? Porque el Señor te va a meter su mano, no importa lo más profundo que tú estés, aleluya, en la oscuridad, mira, lo más oscuro que haya, el Señor va a meter su mano y te va a sacar de ahí.
3: Amén.
0: Aleluya. Señor. Hay personas, aleluya. Testificaba el pastor los otros días, un hombre en Venezuela. Lo metieron preso. 100 y pico años le botaron la llave, de allí no lo sacaba nadie, aleluya. Llegó un hombre a llevar la palabra, un pastor a llevar la palabra. Lleva la palabra, se gana este hombre. ¿Dónde está pastoreando afuera? ¿Cómo? Ese hombre, yo me imagino
3: amén.
0: Que cuando estaba allá adentro, decía, de aquí no me saca nadie. En Miami mi familia me viene a ver. Ya mi esposa, me imagino, yo no estoy diciendo que eso va a ser, porque no sé. A lo mejor ya la esposa ni por allá pasaba, amén. Ni se acordaba de él. A lo mejor ya tenía otro marido. A lo mejor no podían hacerlo, a lo mejor la familia no podía, aunque quisiera, no tenía los recursos para
3: amén.
0: Llegar a donde él estaba, no sé. Pero ese hombre se sentía ahí perdido. Sin fe y sin esperanza. Pero llegó Cristo.
3: Santo.
0: Oye, en medio de ese calabozo,
3: aleluya.
0: En medio del lodo de la desesperación,
3: amén.
0: Aleluya, llegó Cristo.
3: Amén.
0: Llegó el amado.
3: Amén.
0: Llegó el amado y le dijo, aquí estoy. El hombre hoy está pastoreando fuera de la cárcel.
3: Eso es así.
0: Empezó a pastoreando en la cárcel y está pastoreando fuera de la cárcel. Un hombre de Dios. Le habían botado la llave, mi hermano.
3: Amén.
0: Y no es lo mismo tú estar en una cárcel en Estados Unidos, aleluya, o en Puerto Rico, donde tienes tus 3 comidas al día, a estar en una cárcel que si tu familia no te lleva comida, no come. Que lo que te van a dar ahí es a veces una vez al día, y como te lo den y lo que te den, aleluya. Nosotros hemos visto videos, porque de nuestra iglesia se ayuda este pastor Quintero en Venezuela, que es el pastor que está afuera y lleva a la cárcel. Y nosotros vemos los videos.
3: Amén.
0: Yo lloro con los videos que el pastor Quintero manda. Él manda videos que él hace una sopa, porque muchas veces no tiene recursos. Aunque le mandamos el dinero, no tiene muchos recursos. Y él lleva una sopa. Él lleva esas ollas de sopa que son mayormente agua. Y ellos salen con bowl de refresco. Pican el de estos refrescos para que ahí le echen esa poquita sopita que le lleva el pastor. O sea, yo he podido ver eso. No es lo mismo tú estar aquí con tus 3 comidas y algunas cárceles con aire acondicionado y tengo mi visita. No es lo mismo. Y yo me imagino a ese hombre sintiéndose, aquí yo me muero. De aquí no me saca nadie. Pero vino Cristo.
3: Amén.
0: Vino Cristo.
3: Amén.
0: Vino Cristo y lo sacó. Oye, no te rindas.
3: Amén.
0: No te rindas.
3: Amén.
0: Aleluya. Estás pasando por una enfermedad. He visto cadenas romperse, he visto personas sanarse, he visto cómo Dios ha ayudado. No te rindas, no es momento de
3: amén.
0: Rendirse,
3: soy.
0: Aleluya. Amén. ¿Tienes algo más, Viviana?
2: Gloria a Dios. Quiero hablar un momento de algo que debemos hacer para poder, ¿verdad?, lograr mantenernos en medio de las pruebas, que es depender de Dios.
3: Amén.
2: Aprender a depender de Dios. Aleluya. ¿Depender en qué? Tenemos que tener confianza. Es la confianza total en Dios para obtener fuerza y dirección sin depender de fuerzas externas, sin depender de nuestras propias fuerzas.
3: Amén.
2: Aleluya.
3: Amén, amén.
2: Buscar la guía divina implica buscar la guía de Dios a través de la oración, la lectura de la palabra y la reflexión de ella. Aleluya. Renuncia a la autosuficiencia. Reconocer que no podemos lograr nada sin la ayuda de Dios. Aleluya. Confiar en sus planes, aceptar la voluntad de Dios, incluso cuando no entendemos sus caminos. Aleluya. Porque a veces los caminos de Dios no los entendemos. Y no queremos coger por ese camino porque no estamos entendiendo lo que Dios quiere hacer de la forma que Él quiere hacerlo.
3: Gloria
2: porque
3: a
2: siempre
3: Dios.
2: Queremos ver lo que tenemos delante. Aleluya. Pero espiritualmente Dios quiere otros caminos para nosotros. Aleluya. Buscar su reino primero, dar prioridad a las necesidades espirituales y a la relación con Dios sobre las necesidades materiales. Aleluya. Llevar las preocupaciones a Él, todas tus preocupaciones. Mira, en Mateo 6:34 dice, así que no nos afanéis por el día de mañana, porque eso el día es. De mañana traerá su propio afán. Basta cada día su propio mal, aleluya. Nuestra afán, a veces nosotros nos afanamos tanto que nos olvidamos de cuidar de nuestra vida espiritual. Aleluya. A veces los afanes diarios, aleluya, y la vida secular, Dios mío, que tenemos que vivir en este mundo, aleluya, hace que nosotros podamos desgastarnos tanto físicamente que cuando a la hora de nosotros buscar, entrar en la búsqueda del Señor, para entonces poder meternos en lo que es la oración, el ayuno, para que nosotros podamos recibir la fuerza para poder pelear cada día esta guerra. Porque esta guerra es hasta que Cristo venga, aleluya. Amén. Te adoramos, Jehová. Aleluya. Aceptar su fortaleza en la debilidad. Reconocer que la fortaleza de Dios puede superar nuestras debilidades.
3: Eso
2: aleluya.
3: Es. Vive Cristo.
2: Aleluya. Ejemplo de dependencia de Dios en las decisiones, en la oración, en el sufrimiento, aleluya. Confiar en Dios incluso en momentos difíciles, sabiendo que Él puede transformar el sufrimiento en crecimiento espiritual, aleluya. Yo lo único que te digo en esta hora, aleluya, es que no te rindas. Y si te vas a rendir, ríndete a los pies de Cristo, porque amén. Cristo está a las puertas, mi hermana Mindy.
4: Poderoso Dios, aleluya. Pues en esta hora yo quiero decirle al amigo que nos escucha, poderoso Dios, que si hoy estás pasando por alguna situación en tu vida, solo hay uno que puede ayudarte.
3: Amén.
4: Poderoso Dios, aleluya. Así que no te rindas. Acepta, poderoso Dios, hoy a Cristo. Ven a Él para que Él pueda ayudarte. Gloria a Dios, porque Él es el único que me ayudó a mí cuando yo estaba, ¿verdad? Con mis problemas matrimoniales, con amén. Mis problemas con mis hijos, con cosas que uno pasa cotidianas en la vida. Y Él fue el único que pudo ayudarme. Poderoso Dios, aleluya. Hermano que nos estás escuchando, poderoso Dios, aleluya, que estás pasando por alguna prueba, por alguna enfermedad, por amén, alguna situación con tus hijos. Hijos que están en las drogas, hijos que están pasando por situaciones y uno lo sufre, poderoso Dios, aleluya, no te rindas, sigue orando, poderoso Dios, sigue pidiéndole las fuerzas a Cristo, que él es el único que nos va a ayudar, poderoso Dios, aleluya. O sea que en esta hora, ¿verdad?, yo los exhorto, poderoso Dios, que si se sienten sin fuerza, vengan a Cristo.
3: Amén.
4: Y ¿verdad?, Él es el único. Poderoso
3: amén.
4: Dios, aleluya. Hasta aquí.
3: Amén, qué lindo es el Señor, ¿verdad? Todos aquellos que hoy entienden o reconocen que están enfrentando una crisis, sea matrimonial, financiero, sea alguna pérdida, sea emocional, sea sentimental. Oye, lo que sea, aún aquellos que pueden decir, Jessica, yo necesito reconocer que yo no me puedo seguir rindiendo con estos pensamientos que me llegan y me atormentan. Esos pensamientos que lamentablemente, todos esos dardos que lo que los pone es Satanás, porque Dios no hace eso. Eso sí lo hace el enemigo. Oye, dir hoy, yo lamentablemente, yo necesito la oración. Yo no me puedo rendir. Miren, hermano, mientras hoy yo oí esa alabanza, y se lo voy a decir con el corazón muy abierto en las manos, hoy yo buscaba video de Viviana que grabó a mi hijo creo que fue en el 2022, mi hijo cantando una alabanza. Y yo miraba el video y me puse a escudriñar más videos de mi hijo. Y yo le decía en la guagua, como dice mi hermanillana, porque esto es de loco. Quien le sirve a Cristo entiende lo que es vivir en el ámbito espiritual.
4: Amén.
3: Y ahí yo comencé, diablo mentiroso, una cosa te voy a decir. Tú podrás cizañar, tú podrás acusar, tú podrás hacer creer, pero una cosa yo te voy a decir a ti. Como madre de mi evangelista, como madre de mi adorador, como madre de mi pastor, sí, Señor. Porque Jehová le ha dicho a él, pastor será. Y adoraba al Señor, y yo sé que ese es mi adorador. Y yo le decía, diablo, una cosa te voy a decir. Todos esos jóvenes que tú te crees que son tuyos, son de Cristo.
0: Amén.
3: Todas esas damas que tú te crees que son tuyas, son de Cristo. Todos esos caballeros que te crees que son tuyos, y yo como la loca hoy en la guagua, yo decía, Padre, el que el diablo piensa que está perdido, yo lo reclamo en esta hora para ti. Yo lo reclamo para ti. Así que madre, padre, hermano, hijo, tía, abuela, no te rindas, sigue clamando. Que está en vicio, oye, cuando entre por las puertas, ese es mi evangelista, un dedo de pie a cabeza, dile, ese yo lo reclamo, ese es mío, ese es mío, ese es mío. Porque ya hay muchos padres que están cansados y ya no oran aún ni por sus hijos. Yo digo, los tres míos son míos, le pertenecen a Cristo, son prestados, pero por eso peleo yo, no importando las circunstancias. Así que madre y padre que me escuchan, si necesitan la oración, estamos dispuestos a orar. Escribió la hermana Elsie, ella dice que ella, en esta hermosa tarde, ella siente que esta palabra ha sido para ella. Amén. Vamos a estar orando por ella, oración por ella, por fortaleza. Tenemos a nuestro hermano José de Milwaukee, a cada Amén. Uno de ustedes, Stephanie, Ginelli, Stephanie. Mi amado esposo, del Balitis.
0: No entiendo Balitas, el nombre, es una hermana que parece que es venezolana.
3: Ella es de Venezuela, sí, porque le he visto escribiendo.
0: Del Balit a España.
3: Ok, pues del Balit. A Lali, a Carmen Santiago, la pastora, y te bendiga, guerrera, te amamos mucho. A cada uno de sus hermanos, Jackie, Madeline, cada uno de ustedes que están
0: ahí
3: conectaditos, Jackie.
0: Que no la veía hace tiempo, ay, Dios mío, voy a buscarla aquí. Carmen Milagro, Mili.
3: Amén.
0: Mili, la vi nos también. Tenía abandonada.
3: Dios les Aleluya. Bendiga. Y recuerden,
0: Sus peticiones, hermano. Escriban sus peticiones.
3: No están solos. No está Aleluya. Sola. No están solos. Oye, reconócelo en el día de hoy. Jehová vino a entregarnos fortaleza y fuerzas a todos nosotros, a todos, a todos. Esta palabra es para cada uno de nosotras. Esta palabra, el Señor vino a decirnos, yo soy quien doy la fuerza, yo soy quien le doy el vigor. Yo soy. Si tú me buscas, tú me encuentras. Si tú me buscas, tú me hallas. Si tú me dices que necesitas, yo te voy a dar de mi fuerza. Es el Dios Todopoderoso quien nos las provee. Así que,
0: quiero darle un anuncio a lo que va escribiendo, que nos quedan ya 4 minutitos. Este fin de semana nuestra iglesia Pentecostal Misionera Manantial de Vida tiene la campaña de damas, Metamorfosis, aleluya. Pasen por allá, vamos a estar viernes a las 7:30 p.m, sábado en la mañana y domingo a las 10:00 a.m, aleluya. Pero le quiero dar el anuncio, Viviana... Está lenta en buscarme eso. No, el de Conérico.
3: Y adoramos, Señor.
0: Jessica, ¿tienes el de Conérico? Ok, tenemos el... Voy a Puerto Rico. Puerto Rico, el día 6 de junio a las 6:30 estaremos en el residencial Santa Catalina en Carolina con el retiro Herida Evangelístico. Aleluya. El sábado 7, desde las 6:00 a.m, estaremos en la iglesia Maranata de Río Grande en el retiro Herida, por el poderoso retiro. Heridas transformadas por las llamas refinadas, por su espíritu, aleluya. Date cita, hermanos, aleluya. Miguel me está pidiendo que le lleve café Valdés. Miguel, el café Valdés lo venden en Puerto Rico.
3: Amén. Escuchen bien, Herida dolió pero era necesario, en la iglesia de la pastora Cristi Forja, sábado 24 de mayo, comenzará desde las 6:00 a.m. Date cita si estás cerca.
0: Ella me mandó el de viernes, Jessica. Yo se lo pedí, me lo mandó.
3: Tenemos
0: el
3: también viernes 23 de mayo, estaremos allí a las 7:00 p.m.
0: En Connecticut. Eso es Bridgeport, Connecticut. En la iglesia Restaurando las Almas, de la pastora Cristi Forja. Esto es de las iglesias Maranata en Bridgeport. No sé si lo estoy diciendo bien.
3: Bridgeport,
0: Connecticut. Aleluya, le pregunto a la gringa, a los míos. En Bridgeport, Connecticut, aleluya. Recuerden que también le dije Maranata, Puerto Rico, 6, 7 y 8. Viernes en el residencial Santa Catalina, sábado en la iglesia, que pastorea el pastor Héctor Delgado y Jennifer Carrasquillo, y domingo residencial Barbosa, a las 6:30, residencial Barbosa en Bayamón. Aleluya. Desen cita, hermanas. Estamos haciendo esto porque, hermanas, se ha levantado el enemigo, una ola satánica. El Señor reprenda en Puerto Rico en contra de la mujer. Aleluya. En contra de la mujer, vive Jesús. En Puerto Rico estamos viendo cosas horribles. Por favor, mujer, estamos haciendo esto para que vayas en busca de una esperanza de vida que Dios tiene para ti. Date cita si estás en Carolina, si estás cerca de Río Grande o en Bayamón. Aleluya. Y nuestra hermana Viviana va a orar por Elsie. Aleluya. Adoramos, y nos despedimos, hermano, hasta la próxima.
2: Dios Padre Celestial, estamos delante de tu presencia.
3: Te adoramos, Señor.
2: Te presentamos, hermana.
3: Gracias, Señor.
2: Elsie, Señor, la gloria, aquí de adoración en esta hora, Dios mío, que seas tú glorificándote de una manera especial en su vida.
3: Gracias,
2: en esta hora,
3: Señor, te adoramos.
2: Tú conoces, Dios mío, su necesidad en esta hora, Padre Santo, que seas tú, Dios mío, supliéndola de una manera especial, Padre. Señor. Tócala en esta hora, Padre Santo.
3: Gracias.
2: Dios mío, glorifícate, Padre, en el nombre poderoso de Jesús. Amén, amén.
3: Amén. También pidió la oración, mujer virtuosa. Ella pide la oración por su esposo.
0: ¿Y dice hija?
3: Por el hijo.
0: Ah.
3: También pidió la oración Nita
0: por su hijo. Por su hijo, ok. Y mujer virtuosa por su esposo.
3: Uh-huh. Amén.
0: Aleluya. Santo Padre, bueno Padre. Gracias, amado, mire esta mujer, Señor amado, aleluya, que se ha parado en la brecha, Padre eterno, y está pidiendo, Señor, oración por la vida de su esposo, Padre. Yo no lo conozco, pero tú que atalayas toda la tierra y todo lo sabes, todo lo conoces, Señor amado, llégate hasta allí, hasta donde se encuentre ese varón en esta hora, Padre eterno. Yo no conozco la situación, pero tú la conoces, Padre. Tú sabes por qué ella está pidiendo esta oración, Señor amado. Yo solo pido, Señor, que tú derrames tu misericordia sobre la vida de este varón, Señor amado. También mira Anita, Señor, que está pidiendo por su hijo, Padre eterno. Yo sé cómo las madres, Señor, con corazón desgarrado, con corazones heridos, con corazones llenos de dolor, pero nunca dejamos, Señor, y no nos rendimos, Padre, y no dejamos de luchar y pedir por nuestros hijos, de clamarte que nuestros hijos te pertenecen. Y ahora en esta hora Anita está pidiendo, Señor amado, aleluya, por su hijo, Padre eterno. Cuídalo, Señor amado, aleluya, protégelo, Señor, libre
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0: 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Les saludamos en el amor de Jesucristo. Somos los pastores Delgado Borges, que tienen a bien conducir la programación de 7 a 8 de la noche en este programa Formación Pastoral. Así que reciban un abrazo de parte de nosotros a cada hermano que se encuentra a través de las distintas plataformas, aquellos que están también a través de las radios de la 1460 en Junco y la que están en la emisora en Kissimmee. Les saludamos en el amor de Jesucristo. Agradecemos a esta gran familia de Maranata por este hermoso privilegio que nos dan de compartir las buenas nuevas del Evangelio y de las enseñanzas de nuestro Señor Jesucristo. Así que saludamos a Angelito, a Julito, saludamos a Joel, saludamos al pastor y presidente Héctor Delgado, a nuestro hermano Alfonso, le saludamos también en el nombre del Señor. Y como de costumbre, que nos acompaña cada noche, ya son las 7, bueno, que todavía está de día, nuestro hermano Miguel Ramos, la voz, que siempre pues también cuando se inspira comparte con nosotros la palabra del Señor. Así que, pastora.
1: Amén, gloria al Señor. Así que saludamos a todos los amigos, los hermanos, como siempre, la familia de la fe, la familia de sangre, que se conectan por ahí, que están miércoles tras miércoles, quizás en vivo o más adelante, ¿verdad?, en la retransmisión. Así que es un gozo para nosotros nuevamente estar acá compartiendo la palabra del Señor, continuando el tema de amor de esposo.
0: Y
1: que
0: tremendo.
1: Tuvimos hace dos miércoles atrás, pidiéndole al Señor que sea de bendición a cada una de las vidas. Así que hoy nos acompaña también la nena Yadairis, bien feliz y contenta que está por ahí, gloria al Señor, acompañando.
0: Está en el gozo total.
1: Así que hoy no la traímos para acá. Se para que nos, Miguel, acompañara. Y saludamos también, ¿verdad?, a nuestros hijos, a papi, a mami y a la iglesia más feliz del mundo, a la iglesia pentecostal Una Puerta, Un Camino, pastor, que hemos tenido dos días de aniversario poderosos en la presencia del Señor. Lo que ha sucedido estos dos días.
0: Bueno, lo han escuchado por ahí porque
1: está por ahí en la página.
0: La página está por ahí. Eso también es. Los ministros han subido el mensaje. Nos hemos gozado mucho.
1: Nos hemos gozado poderosamente este domingo con.
0: La página está por ahí. Eso también es. Los ministros han subido el mensaje. Nos hemos gozado mucho.
1: Nos hemos gozado poderosamente.

0: en las noches, así que si te quieres gozar el último domingo de este mes, va a estar con nosotros la pastora Judy Batista en las alabanzas y en el mensaje, en ese cierre poderoso, que este aniversario ha superado nuestras expectativas.
1: Más allá de lo que pensaba, ¿no?
0: Nos ha fortalecido, nos ha confirmado palabras, nos ha guiado. Y lo mejor de todo, pastor, es que la obra del Señor siempre continúa, nunca se detiene, a pesar de todo, ¿verdad? Lo que podamos atravesar en el camino, los procesos que entendemos, los que no entendemos, las altas, las bajas, los tropiezos y todo lo que sucede en nuestra vida, ¿verdad? Como ser humano, como ministerio, el Señor ha sido bueno y de verdad que Él ha fortalecido la iglesia, no solamente a nosotros, sino a la iglesia también, a cada uno de los líderes, de los hermanos. Ha sido de verdad una bendición, así que con nuestra hermana Grace Cruz también, que estuvo adorando al Señor, sí, Señor, los primeros dos domingos, fue una bendición también, una mujer, ¿verdad?, muy humilde en las manos del Señor y fue usada por el Espíritu Santo. Así que si quiere estar en el cierre con nosotros, pues el último domingo del mes de junio, a las 6:30 en punto estamos comenzando, para así poder dar tiempo y que el Señor haga como Él quiere y se manifieste y haya libertad, ¿verdad?, para hacer toda la programación. Y yo sé que ha de ser de bendición. Adelante, pastor.
1: Amén, claro que sí, nos gozamos en estos días, pastor, y nos seguiremos gozando en la presencia del Señor. Y pues este cierre, pues yo sé que va a ser glorioso. Hay que ponerse las tenis. Hay que ponerse
0: pero
1: las tenis.
0: Pero espérate, que estamos estrenando un uniforme nuevo, ¿eh? Mira, de formación pastoral.
1: Sí, es que ya la percha no aguantaba. Sí.
0: Estamos estrenando, pastor, esa no fue la razón. Estamos estrenando el uniforme nuevo, ¿verdad? De la programación de formación pastoral. Hasta se me olvidó la creadora. Sí, la pastora
1: sigue el libreto, Yemari, pastora, sigue el libreto.
0: Está por ahí. Y nos puede enviar, ¿verdad?, la creadora de este arte, por favor. Amén, pues para así,
1: claro,
0: mencionarle. Pero sí, estamos ahí estrenando tema formación pastoral.
1: Amén,
0: y
1: amén, amén.
0: Estamos en las manos del alfarero.
1: El mío parece casi un beatball. Pero
0: ay, pastor, por favor. Ah. Así que, hermano, no le haga caso. Así que realmente... nos vemos bien.
1: Sí, todos.
0: De verdad que sí. Así que adelante.
1: Amén. Gloria al Señor. Amén. Vamos rápido, pastor, entonces ya a pasar, porque el tiempo aquí en la radio, si uno se envuelve, va corriendo rápidamente. Y quisiéramos ya dar comienzo, mis amados hermanos, pues al tema de continuación de amor de esposo, ya que el anterior. Estuvimos como la primera parte y queremos pues hoy finalizar el consejo de la palabra del Señor bajo este estudio, amor de esposo. Así que quédese conectadito por ahí, comparta también la programación y pues gocémonos del Señor, de las experiencias y de todo y lo que la palabra nos aconseja. Así que vamos a orar para dar comienzo y usted ora, pastora, yo doy lectura a un verso de la palabra y comenzamos a introducir el tema. Amén.
0: Oro primero.
1: Sí, claro, okay. Que sí.
0: Oramos entonces, amén, hermano. Padre, te damos gracias en esta noche, Señor amado, por la oportunidad que tú nos permites, Señor, de estar nuevamente trayendo formación pastoral, Dios amado, sabiendo que primero tú trabajas con nosotros, nos das forma, Señor, nos enseña para así también compartir el consejo de tu palabra. Mira a mis hermanos que están a la distancia, te pido, Señor, que sus vidas sean edificadas, Señor, y si hay algo que tenemos que corregir, Señor, que tu palabra nos ayude a perfeccionarnos más cada día, Señor. Estamos en tus manos en el nombre de Jesús. Amén, amén.
1: Amén. La palabra del Señor vamos a leer en Filipenses capítulo 2. Consideramos el verso 6 y el verso 7, que lee de la siguiente manera: a la gloria del Padre, del Hijo y del Espíritu Santo. Amén. El cual, siendo en forma de Dios, no estimó ser igual a Dios como cosa a que aferrarse, sino que se despojó a sí mismo, tomando forma de siervo, hecho semejante a los hombres. Pastora, amén.
0: Amén. Así adelante que saludamos a José Michael Cabrera desde República Dominicana. Está por ahí conectadito.
1: Ajá,
0: les saludamos, les enviamos un abrazo.
1: Amén. Tenemos a José Quintero, pastora, también. ¿Y qué más? Michael. Ah, bueno, también por allá también está. Adriel Lin está por aquí también.
0: Amén. ¿Tienes a José Michael allá?
1: Tengo Michael Cabrera. A Michael Cabrera le saludamos también en el nombre del Señor.
0: Ah, pues sí, es el mismo.
1: Okay, el mismo. Así. Ah, está por aquí, por allá. Por
0: sí,
1: aquí,
0: ven acá, dice José. Así que dijiste a alguien Lin, ¿verdad? Por ahí.
1: Sí, claro que sí, Adriel Lin.
0: Sí, ese lo conocemos.

0: así, amén, de hace mucho tiempo.
1: Un abrazo para él.
0: Sí, así que, pastor, estuvimos hablando de amor de esposo y para mí es un privilegio poder hablar como esposa, no desde la perspectiva de esposa tuya, sino desde la perspectiva de ser esposa y que el Señor le haya encomendado al hombre, ¿verdad?, que ame a la esposa con ese amor que él modela en su palabra y que Pablo nos exhorta en sus cartas, cómo el Señor entregó su vida por la iglesia o por una humanidad, y en este caso a la iglesia, ¿verdad?, que representa esa novia, esa esposa, que no merecía ese amor. Fíjate que ayer Kimberly, nuestra nuera, sí, estaba trayendo el estudio de Oseas y hablaba de ese amor de esposo por encima de la condición pecaminosa y caída de la esposa de Oseas, que el Señor con un propósito le encomienda que se case con una prostituta, ¿verdad?, con una ramera, para que pudiera demostrar cómo se sentía el Señor con el pueblo, ¿verdad?, cómo fornicaba, adulteraba con otros dioses y con otras conductas, y cómo se sentía eso, ¿verdad?, y ese amor que creo que lo estuvimos compartiendo un poquito, no recuerdo bien, el miércoles que comenzamos, sobre esto, pastor, y es para nosotros como mujeres también, y mientras tú hablabas, ¿verdad?, que siempre uno acá sentado reflexiona y el Espíritu sigue trayendo ideas y pensamientos, pensaba en que somos afortunadas porque, ¿verdad?, como dice la palabra, aquel que encuentra esposa encuentra el bien, pero también nosotras que podemos encontrar ese amor de esposo que el Señor ha modelado en nuestro cónyuge, pues somos bendecidas, ¿verdad?, porque el Señor ha dejado un modelo que no es fácil, pero que es poderoso, ¿verdad?, que va por encima de nuestras expectativas, va por encima de lo que podemos merecer, porque muchas veces, quizás podría decir, muchas de nosotras no merecemos, y estoy hablando desde la perspectiva de un esposo que quiere imitar a Jesús, claro, y que está caminando en ese intento de modelar el amor de esposo del Señor y que quiera agradar al Señor de esa manera y que tenga a su esposa en unos estándares, ¿verdad?, como así la palabra lo establece. Así que de nuestra parte como mujeres, pues tenemos que también ser agradecidas, valorar eso, y luego más adelante vamos a tocar el área de la mujer, ¿verdad?, y de nuestro lugar y cómo se supone también que nosotras nos conduzcamos. Pero realmente, pastor, el Señor nos enseña, para pasarte, y estoy haciendo un breve resumen, ¿verdad?, sí, de lo que comenzamos, de ese amor que comienza, ¿verdad?, de alguna forma, en la cruz, ¿verdad?, que fue lo que presentamos la otra vez, cómo la cruz moldea el amor de un esposo, porque es ahí la base de ese amor perfecto, ¿verdad?, de ahí nace ese ejemplo a seguir, de un amor que lo entrega a todo, que va por encima de sus propias necesidades y que ama aún sin la otra parte quizás hasta merecerlo, que es difícil, porque es difícil, como seres humanos nuestros sentimientos combaten con ese mandato bíblico, pero yo creo, y tú lo expresaste la vez anterior, de que se alcanza bendición de esa manera, ¿verdad?, de que el hombre permanezca en su postura, agradando a Dios y tratando de ser ese hombre, ese modelo que el Señor ha estipulado en su palabra.
1: Así mismo es, pastora, y ciertamente dentro de la introducción y la vez pasada que estuvimos hablando, hemos estado viendo cómo Dios, a través de su modelo, cómo los hombres son transformados, especialmente los esposos, pastora, cuando comienzan a mirar el comportamiento de nuestro Señor, o cuando nosotros comenzamos verdaderamente como a ver la palabra viva en nosotros y comenzamos a dar esos cambios. Como bien se habló del texto de que la cruz moldea al hombre a imagen de Dios, y cuando le da ese molde, pues, pastora, entra también dentro de lo que es la dinámica, o entra dentro de lo que es el cuidar al cónyuge, ¿ves? Porque una cosa va tomada de la mano de la otra. Cuando nosotros pues venimos al evangelio, comienzan a haber muchos cambios dentro de nuestra vida, Y no solamente que dejamos de pecar, pastora, sino también que vuestro carácter se va cambiando mientras vamos adentrándonos a la palabra y mientras vamos escuchando el mensaje y cuando vamos educándonos, aún nuestro carácter va tomando forma semejante a nuestro Señor Jesucristo. Y eso también, pastora, impacta de una manera grande y positiva a lo que es el matrimonio. ¿Por qué? Porque es el modelo que Dios ha tomado como ejemplo para proyectar también la vida entre su pueblo y él, y expresa muchas palabras que a nosotros son como para poner en práctica, de amar a nuestro cónyuge por encima de todas las cosas, aún poner nuestra vida para que ella sea bendecida y no ponernos nosotros en una posición como podemos decir, pastora, como, no sé, señalador o estar por encima de ella, aunque tenemos cierta responsabilidad, sino que nosotros tomar en cuenta que vuestro cónyuge es parte de nosotros mismos, es parte de mi propia vida. Y tratarla de la manera que así se nos pide en la palabra. ¿Por qué? Porque cuando nosotros practicamos, pastora, el orden bíblico en cuanto a cómo el esposo debe amar a la esposa, el entorno familiar cambia. Aún lo que se pueda vivir dentro del matrimonio se ve reflejado en todo, en emociones, en pensamientos, en querer seguir hacia adelante. Como que todo el entorno familiar cambia siguiendo el modelo bíblico a nuestro Señor Jesucristo, que en la otra vez pasada hablamos, que aunque él no se casó ni eso, pero modeló en cuanto a su carácter y sus acciones, modeló cómo el hombre debe comportarse y cómo debe amar a su cónyuge, a su esposa. Y yo creo, pastora, que el modelo que debemos mirar antes de hablar de cualquier tema, pastora, es ese sacrificio, esa cruz. Que siendo Dios se despojó, se entregó, tomó forma de hombre. ¿Para qué? Para salvar a la iglesia, para darle vida a la iglesia. Y es algo que el hombre debe de tomar en consideración, pastora, para cuando va a casarse, pues tener en cuenta que hasta su vida debe poner por encima de cualquier cosa, amando a su esposa.
0: Muy bien. Así que ciertamente, pastor, es un reto, ¿verdad?
1: Es un reto.
0: Es un reto y yo...
1: Pero trae una recompensa muy linda.
0: Claro que sí. A mí me parece que aún el que da, que es el esposo, y la esposa que recibe, es un reto para ambos, ¿verdad? Porque como cristianos, pues se espera ciertas cosas de nosotros, que como bien decías, no es que seamos perfectos, vamos a fallar de alguna manera u otra. A veces falla uno más que el otro, pero aún así, ¿verdad? El modelo que la Biblia nos está estableciendo es un modelo que permanece a pesar de, un modelo que va por encima de, ¿verdad? Ese modelo que tiene una prioridad, aunque esté recibiendo algo que no se espera o no sea recíproco, ¿verdad? Y en el caso que estábamos hablando de Oseas, y quisiera que los hermanos, ¿verdad?, no estamos dando mucho para atrás, ¿verdad?, porque ya esta es la segunda parte y poderla culminar, pero si usted quiere, ¿verdad?, saber por dónde comenzamos, pues usted ve
1: el video anterior
0: y ahí se va ubicando. Pero ciertamente para nosotros tenemos que reflexionar, pastor, porque siempre nosotros como seres humanos, y hablando de lo que está diciendo de Oseas, estamos buscando que lo que yo doy, yo lo reciba. Que si yo doy, yo tengo que recibir algo a cambio, y sí, es cierto, pero aún la palabra nos está diciendo, vete por encima de eso, ¿verdad? Tienes que irte por encima de eso, porque es así como vas a imitar el amor que Dios nos está dejando, ¿verdad? Que el Señor Jesús nos está dejando para que nosotros podamos, y en este caso los caballeros, los varones, pastor, que están careciendo de un rol. Y quizás este tema se pueda seguir desmenuzando, pero están careciendo muchos de los varones de ese rol bíblico que el Señor estipula para el varón, porque se distorsionan y la realidad es que cuando como tú decías, mira, el varón que se vaya a casar, que lea esto, que vaya a la Biblia, que entienda qué es lo que se espera de esa parte de varón, que es lo que se espera de un esposo, que no que la esposa esté esperando, sino sobre todo que Dios está pidiendo de la figura varonil de un esposo en un matrimonio, pastora, en una relación.
1: Y el fundamento de la palabra del Señor, donde el evangelio sopesa, pastora, es en la plataforma del amor. Se construyó el evangelio completo, pastora, se construyó a base de esta plataforma del amor. O sea que el amor está por encima de todas las cosas, por encima, como dice 1 Corintios 13, por encima de las lenguas angelicales, por encima de todo esto. El amor va por encima de todo esto. Y a veces nosotros, como que si no nos adentramos al consejo de la palabra, si no nos apegamos a lo que la Biblia nos está hablando, que son los ejemplos tan clarísimos para nosotros tener un comportamiento adecuado para que vuestro matrimonio pues florezca, pues si nosotros no nos apegamos, pues podemos fracasar o tropezar muchas veces. Pero si nosotros utilizamos el fundamento, que es el amor sobre todas las cosas, nosotros vamos a pensar una y otra vez antes de cometer errores, ¿ves? O acciones que vayan a lastimar nuestro cónyuge o nuestras esposas. Y entendemos, mis amados hermanos, que nuestro Señor Jesucristo proyectó que por encima de todas las cosas, el amor es lo primordial. ¿Por qué? Porque eso va a impulsarnos a nosotros a cambiar todo lo que pueda entorpecer la felicidad matrimonial. ¿Ves? Si nosotros tenemos amor, nosotros vamos a saber perdonar. Si tenemos amor, vamos a saber tolerar. Si tenemos amor, vamos a saber, pastora, hablar con delicadeza. Si nosotros tenemos un verdadero amor, y eso lo pongo porque es que la gente piensa que pastora, que las cosquillitas y las mariposas cuando ve a una persona, que eso es el amor, y eso son emociones moviéndose por el gusto y por aquello. Pero verdaderamente el desarrollo está en los primeros años, y ahí es donde se va a la base del amor. Y ahí uno no sabe si verdaderamente, pues. Pero mis amados hermanos, yo creo que la palabra del Señor provee para que nosotros tomemos forma. La Biblia dice, y Él tomó forma, pues, para que nosotros tomemos también forma y podamos llevar un matrimonio estable.
0: Y hay gente que, pastor, que puede sentir maripositas y hormiguitas y los nervios, pero no están dispuestos a dar,
1: no están dispuestos
0: a entregar. Y ahí hay que sopesar si realmente eso es amor, ¿verdad? O es una pasión de momento, o no sé cómo se le puede llamar a eso, ¿verdad? Pero muchas veces, ¿verdad? Pueden haber personas que dicen, ay, yo me sudan las manos, ay, me pongo nervioso, ay, pero a la hora de dar, a la hora de entregar, de comprometerse, pues se le hace un poco difícil. Mira, yo digo siempre, si en el noviazgo, y no es que el noviazgo sea perfecto
1: y no lo va a hacer porque esa es la etapa
0: en donde
1: aunque
0: nos estamos
1: todos los de esos, no, pero el noviazgo no es perfecto.
0: No es perfecto y se va a ir uno conociendo y va a ir uno trabajando cosas, pero si en el noviazgo ya tú ves que la persona no está dispuesta a dar, a comprometerse, a entregar, a renunciar a cosas que simplemente traen quizás alguna situación o un detente en la relación o es un estorbo, es difícil, pastor, que más adelante eso se pueda dar. Y tú estás hablando de que ese amor se desarrolla con el tiempo, ¿verdad? Porque en ese momento del noviazgo todo está lindo y, ¿verdad? Es ese momento en el que no puedo como que controlar todo lo que estoy sintiendo y hay un desenfreno, ¿verdad? Pero ya cuando nos casamos que todo eso va como que tomando...
1: Eso cuando va pasando.
0: Y no es que pase del todo, ¿verdad? Porque uno sigue sintiendo amor, uno se sigue sintiendo enamorado, pero ya no...
1: comienzan a ver, pastora...
0: Se transforma, ¿verdad?
1: Se comienzan a ver verdaderamente las diferencias.
0: Exacto, y ahí es que tú sabes
1: si estás dispuesto. Ya ahí la cosa aflora.
0: Ya hay una convivencia.
1: ¿Ves? Ya yo sé cómo te levantas, cómo te acuestas, cuando estás de mal humor.
0: Ya no te ves tan linda como te ves por la mañana.
1: Dios mío, cuando así te quita que, todos los atuendos.
0: Sí, todas esas cosas y por la mañana tú sabes, todo eso.
1: El asunto cambia.
0: Pero ese es otro tema para otro día. Así que sí, ciertamente, pastor, es un amor, como decía Miguel, que se va transformando, ¿verdad? Para mí se va solidificando más todavía. Pastora, porque es ahí donde vienen las situaciones complicadas, los desacuerdos, decisiones que hay que tomar, las crisis que llegan al matrimonio, hasta dónde ese amor puede soportar y hasta dónde se puede sobrellevar y tomar las decisiones correctas, pues se va transformando. Y por eso digo, no en el noviazgo no podemos decir que el hombre va a estar completo, hablando del hombre ahora porque no estamos hablando de la mujer, pero sí debe tener unas características que tú digas, esa persona veo a Cristo en él, me moldea, da ejemplo de que Cristo habita en él.
1: Y las mujeres tienen que observar mucho y tienen que escudriñar, pastora, porque tienen que ver por lo menos parte de la figura de Cristo en la vida de ese hombre que ellos van a tomar como esposo. Y no solamente que no sea perfecto, sino que cada día o cada tiempo él vaya pues mejorando y acercándose pues al cambio que el Señor pues nos exige por medio de su palabra. Porque a veces pues las mujeres se enamoran pues de físicos y de cosas, o sino de sustento o de sueños. Y no, amado, la verdadera felicidad está constituida en el modelo original que Dios creó. Y buscar alternativas, pastora, es siempre encontrar un fracaso. Y eso le pasa a las personas que tienen mucho dinero y a otros que buscan la felicidad por otro lado. Siempre terminan en el fracaso. ¿Por qué? Porque el modelo original no necesita este tipo de cosas de mucha riqueza, de aquello, del otro. No, el modelo original es una convivencia entre un hombre y una mujer, bien, que se amen mutuamente y que se respeten. Y esa felicidad vale más que cualquier tipo de dinero. Entonces, pastora, a lo que quiero ir ahora es que me vino a la mente el caso de Job, porque Job era un hombre que tenía una devoción muy linda delante del Señor, buscaba a Dios de continuo, dice la palabra, hacía sacrificio, velaba por sus hijos y por otro, pero Job tenía un interés de tener una linda relación con Dios, y la que la tenía, pastora, y aunque no le conocía desde tan cerca, pero la tenía tan y tan de eso que eso se reflejaba bien en los
0: presente,
1: suyos.
0: Era su prioridad.
1: Era su prioridad, y eso se reflejaba en su familia, porque en los momentos difíciles, pastora, su esposa se le puso un poco recia. Su esposa se le puso un poco a criticar y por nos maldice a eso que tú sirves. Pero Job no se separó de ella. Job no la dio a un lado. Job le corrigió por lo que estaba hablando. Le dijo, estás hablando como un alfato. Porque. Entonces, después de que Job sale de la prueba, Job continúa su vida con su esposa y aún tiene muchos más hijos y muchos más lindos. Lo que quiero llegar es, pastora, que un hombre que está conectado a Dios y un hombre que está buscando el rostro de Dios en todo tiempo, ni la prueba ni nada va a poder separarle el amor que tenga con su cónyuge, con lo que sea, porque permaneció hasta el fin con ella. Entonces, es impresionante de que si yo estoy como hombre conectado a Dios y que, oye, escuche bien las mujeres, que si yo como hombre estoy bien conectado con Dios, estoy buscando a Dios, eso representa una seguridad para ella, porque a pesar de lo que pueda venir, yo me voy a comportar como un hombre de Dios, porque es que yo estoy buscando a Dios y acercándome a Dios. Entonces, las damas no pueden esperar otra cosa mayor que su cónyuge y su esposo sea un hombre de devocional, sea un hombre que busque a Dios, sea un hombre que se acerque a Dios, porque eso le va a dar una garantía de que ese hombre siempre va a buscar que ella sea feliz.
0: Amén. Así que continuamos. Entonces, no, eso está profundo ahí. Olvídate de
1: ya
0: eso.
1: Miguel anotó.
0: Ya yo estoy casi desmayándome aquí.
1: Veo a Miguel escribiendo ahí.
0: Así que Efesios 5:28, pastor, no sé si lo puedas buscar por ahí.
1: Sí, claro que sí.
0: Pablo da una instrucción radical. Así que, ¿lo tienes ya?
1: Por aquí voy yo.
0: Lea por ahí.
1: Sí. Dice, así también los maridos deben amar a sus mujeres como a sí mismo. Disculpe, pastora. Así también los maridos deben amar a sus mujeres como a su mismo cuerpo.
0: Ahora como sí. A su mismo cuerpo. Así que eso está para meditar, ¿verdad? Porque el Señor lo que está diciendo es que tú no le vas a hacer a ella lo que no te harías a ti mismo, lo que no te gusta, lo que te haría sentir mal, lo que a lo mejor te traería vergüenza a ti mismo. O sea, no le traerías una vergüenza a ella pública, o que se sintiera mal, o que, ¿verdad? Como avergonzarle es la palabra, porque tú te sentirías avergonzado. Así que tú la pondrías a ella, ¿verdad? Según lo que está diciendo Pablo, primero, como si fueras tú mismo. Así que antes de tú accionar o de hacer algo, bueno, ¿cómo me sentiría yo si yo haría esto de esta forma? Y es el consejo que da Pablo. Y mira, yo oscurecí eso y como quiera se quedó, se ve.
1: Pero se ve por lo menos la palabra.
0: Sí, se ven las palabras. Así que tomar la vida de su esposa y hacerla suya, mirar profundamente, actuar con rapidez y despojarse completamente. Representa un amor que va mucho más allá de las aspiraciones de la mayoría de los esposos. Es difícil, pastor. Y yo digo difícil porque en el sentido carnal, ¿verdad? Porque la carne siempre busca satisfacerse a sí misma. Pensar en mí, en yo, en lo que yo quiero, en lo que yo deseo y cómo yo me siento. Y es que no ven cómo, ¿verdad? Pero la Biblia nos lleva a pensar en la otra persona. La Biblia nos lleva mucho más allá, ¿verdad? Y esas aspiraciones de esposos deben estar presentes porque Pablo está dando una instrucción radical. O sea, y cuando Pablo está diciendo esto, no es que es opcional o es que tú te sientes a meditar, ay, no, no. Es que no lo puedes hacer porque no te lo harías a ti mismo.
1: Claro.
0: Antes de hacerlo, piensa en cómo tú te vas a sentir, en qué postura tú vas a quedar, cuáles serían las consecuencias si te pasara a ti mismo, ¿verdad? Eso es lo que Pablo nos está diciendo. Así que el amor de esposo que lo ha llevado a la cruz, ese amor que tú has entendido, te lleva a despojarte de todo, a sentir ese amor profundo de que si fuera yo lo haría de esta forma, o si fuera para mí, yo lo haría de esta forma.
1: Ciertamente, pastora, yo creo que uno como esposo debe pues priorizar lo que es el que vuestro cónyuge o vuestra esposa esté bien, ¿eh? Y cuando uno piensa como esposo, querer algo por encima de lo que uno quiera, mi cónyuge debe tenerlo primero, porque así yo muestro cuánto yo me amo. Porque si voy a utilizar el ejemplo bíblico y voy a utilizar la palabra del Señor para comenzar a transformar mi matrimonio, pues entonces una de las cosas que yo debo tener presente en cuanto a mis tomas de decisiones, yo tengo deseo de comprarme una ropa, pero antes de yo comprármela, déjeme pedirle a mi cónyuge que si desea comprarse una a ella, que ella compre primero y yo compro después. Eso es como enviarle un mensaje, pastora. Eso es como decirle al cónyuge, tú estás presente primero que yo. Yo quiero que tú entiendas que yo estoy viviendo para ti, que lo que yo estoy haciendo es para que tú estés bien, para que te sientas bien, buscando siempre que vuestro cónyuge esté, pastora. No es que nosotros nos vayamos a tirar al sótano, pero es que eso agrada a Dios. Y eso da fuerza a lo que es el matrimonio y da una estabilidad para uno desarrollar una familia con hijos. Cuando uno pues utiliza la palabra y que da un consejo tremendo como modelo y nosotros practicarlo, darle a vuestro a cónyuge la prioridad. ¿Ve? Porque es que yo he visto maridos, pastora, que llegan a las iglesias con guaguotas grandes y de eso, y he visto damas, esposas de ellos que llegan con chuchu y con los cristales abajo sudando. Eso no es de Dios, muchachos, y no te arrepientes, te va a ir mal. No, nuestro cónyuge va por encima, pastora, de nosotros, en un sentido bíblico de cuidado, ¿ve? Porque así mostramos el amor de Dios.
0: Y nosotros, ¿verdad? Personalmente no hablamos mucho de lo que es nuestra relación, ¿verdad? Porque pues siempre somos un poquito comedidos en eso, pero sí yo puedo decir que eso yo lo he visto, pastor. Por ejemplo, si vamos a un mall, tú te vas a comprar algo y siempre me preguntan, May, ¿tú quieres algo? ¿No te vas a comprar algo? ¿No te has comprado nada? Aunque salgamos a comprarte a ti. Pero siempre, ¿verdad?, tienes el gesto de decir, no te vas a comprar nada, no te has llevado nada. Aunque no me lleve nada, me hiciste la oferta de que lo hiciera, porque siempre tienes ese pensar, ¿verdad?, hacia mí y aún... ¿Ah?
1: Adelante, Miguel.
0: No, él me insiste, pero compra y aún a la nena a veces, si hasta camina con nosotros, pues también, ¿verdad?, es parte de esa bendición. Pero, y hermano, a lo mejor usted pueda pensar, porque mientras el pastor habla, usted dirá, pero eso es como que bien difícil, bien complicado, ¿no, hermano? Porque yo le puedo decir que yo lo he visto, ¿verdad?, en mi vida, en mi matrimonio, y también en otro momento quizás podamos hablar de momentos difíciles, de momentos angustiosos, pero sí, en este momento le puedo decir que sí lo he visto cómo Dios transforma al hombre, cómo Dios cambia al hombre, cómo el pastor, como pastor, que no hablamos mucho de nosotros, pero... Él trata de modelar a Dios, de siempre ponernos a nosotros primero que a Él mismo. Y eso se ve. O sea, no es algo que nosotros estemos hablando porque es imposible de alcanzar. No se puede. Cuando el hombre desea, el hombre quiere, podemos ver en la figura de Cristo no en un hombre completamente perfecto, porque no lo es, pero yo puedo decir, yo he visto el amor de Dios a través del amor de mi esposo. Es posible porque lo he visto en diferentes facetas, en la cual yo he visto que no es un amor quizá humano terrenal, es un amor que proviene de parte de Dios.
1: Proviene de Dios. Gracias, pastora, por esa palabra. Ahorita te llevo a...
2: Mira, algo breve.
1: Los anuncios aquí de...
2: Algo breve, que es importante también, que como bien dice la pastora, esto no es algo que solamente es porque digan, ah, porque son los pastores o son los líderes, pues dan ese ejemplo. Seguramente hay ovejas e iglesias, en la iglesia, que son de inspiración también porque llevan una relación de la misma manera. O sea, que la gente a veces tiende a decir, no, porque es que los líderes son así, los pastores son así, tienen que dar ese ejemplo. No, pero la oveja como tal que está recibiendo esta herramienta hoy puede entender que también ellos pueden ser ese ejemplo y que sí es posible tener una relación así de fructífera.
0: Saludable. Y las hay porque en nuestra congregación tenemos matrimonios que son modelos, ¿verdad? Que él la respeta, demuestra ese amor de esposo, los tenemos, los hemos visto, y no solamente en la congregación, en muchos matrimonios que conocemos, ministros del Señor, ovejas, ¿verdad? Uh-huh. Gente que le sirve al Señor, que sí es posible las restauraciones de los matrimonios uh-huh. destruidos, que no habían las herramientas y el Señor proveyó herramientas para que se y se restauran mucho, para que ese esposo pueda imitar a uh-huh. Cristo, y lo ha logrado, y lo hemos visto y lo hemos escuchado. Y
1: ciertamente apoyamos esa palabra que dice Miguel, pero también hemos visto, pastora, que aún en este tiempo,
0: al contrario,
1: que hemos visto que es el, que hay, se ha visto el contrario,
0: el liderato,
1: que el liderato está fracasando uh-huh. y la congregación pues se ha progresado, hablando matrimonialmente. Entonces tenemos que ver, mis amados hermanos, que la Biblia dice, y el apóstol Pablo aconsejando, dice que si uno desea ser ministro, desea ser diácono, que pues lo mismo que el ser pastor más o menos, que lo primero que se debe tener es que su casa esté ordenada completamente. Y cuando él expresa eso, te está diciendo que tu matrimonio debe ser un matrimonio estable, y que tus hijos pues deben pues tener buena relación contigo, y tú no debes ser pues áspero con ellos. O sea, debe ser un modelo antes de pasar a un pastorado o a un diaconado. Tu matrimonio, tu entorno familiar debe ser un modelo, porque tú lo que vas a proyectar después de es a Cristo, y vas a enseñar y a educar. Pero ¿cómo se puede enseñar y educar cuando uno está fracasando tras bastidores, cuando uno pues no está cumpliendo con lo que uno mismo está predicando o está enseñando? Porque sabemos, pastora, que vemos mucha gente señalando, diciendo, ah, tiene, pero después de un tiempo ellos son los que han caído y han fracasado, porque ocultamente estaban viviendo una vida y estaban proyectando otra. Y a Dios no agrada eso. A Dios no agrada que nosotros seamos como tengamos careta o estemos disfrazados. Y pues si la cosa está mal, pues está mal. Pues vamos a quedarnos sentados para que Dios restaure. Vamos a poner de nuestra parte para que Dios restaure. Pero traer una imagen que no es y no soy, y proyectarme como si, eso a Dios no agrada. Y a veces Dios permite que sucedan cosas o cosas salgan a la luz porque llevamos mucho tiempo, pastora, ocultando, teniendo como un mensaje que usted predicó, debajo de la alfombra tenemos cosas ocultas y guardadas que están ahí, que están ahí. Tú sabes, eso lleva años, pastora.
0: Sí, mucho
1: wow,
0: tiempo.
1: ¿Cuántos años van de eso? Wow, wow, qué memoria.
0: Wow.
1: Pero ciertamente, mis amados hermanos, vuestra vida, pues hay una herramienta establecida por la palabra para mí como varón, que es lo primordial, ¿sabes? A quien Dios trajo fue al varón y le dio la responsabilidad. O sea, empieza por mí. No, porque tú tienes, ¿no? Porque como el señal de que tú tienes que cambiar. No, como varón, la iniciativa tiene que ser mía. O sea, yo tengo que empezar a trabajar para que vuestro matrimonio sea uno estable y se vaya a imagen y semejanza de lo que la Escritura está hablando, pastor.
0: Amén. Saludamos al otro José que está por ahí.
1: Aquí hay mucha gente
0: por
1: aquí.
0: Me parece que es de la iglesia de Yesma, de la pastora Yesmarí. Por ahí está Ángela desde República Dominicana. Y Pulido. Un
1: por
0: abrazo.
1: Aquí está Albert Cruz también, está por aquí Hebreo. Aleluya. Y Naika y la familia está por ahí. Y unos cuantos por ahí con estadito, qué lindo.
0: Así que continuamos, pastor. Dice que un esposo cristiano carga sobre sus hombros las cosas que agobian a su esposa. Sus inseguridades, los cambios de humor.
1: Ay, Dios, bendito. Pastora, no toque ese punto, los cambios de
0: mal
1: humor.
0: Mal genio,
3: Yayi, los cambios de humor.
0: Culpa persistente, miedos y su pecado. Se entrega a sí mismo para sobrellevarla. ¡Qué obra titánica!
1: Ya,
0: de verdad que sí, porque en cierto modo el Señor... Pero es una obra titánica, pero es porque ustedes tienen que ponerse en la olla de presión para ablandarse. Hasta que ustedes no hacen eso, no nos van a entender, porque la Biblia dice que nosotros somos el vaso más frágil. Así que ustedes tienen...
1: ¿Qué frágil?
0: Tienen que entender...
1: Más, el más frágil.
0: Más frágil. Tienen que entendernos, pastor.
3: Miguel, el más frágil.
0: Más frágil. Aunque estamos viviendo como algo contrario, pero, ¿verdad? Tenemos muchos lloroncitos y esas cosas, pero
1: eso?
0: No. La Biblia dice que se supone que la mujer es el vaso más frágil. Frágil, amén, José. Así que la esposa debe estar, pastor, confiada en que tiene unos hombros en los cuales puede ella encontrar seguridad, ¿verdad? Y dice que la esposa pueda hablar esas cosas que le agobian, que lo peor para nosotras es que ustedes siempre contesten que ya estás pronto a tener tu proceso desde el mes. Eso es lo que te pasa, ¿verdad? O que
1: día,
0: te diga, ay, es que ustedes las mujeres siempre, no, ¿verdad? Esas
1: contestaciones. Insensibles son los hombres.
0: Sí, ¿verdad? Esas contestaciones de ustedes para nosotras, como que todo lo resumen, o que somos mujeres o es que es un proceso hormonal. No, hay momentos en el que necesitamos que...
1: Y la menopausia.
0: No estamos testificando, estamos hablando.
1: La doctora te está...
0: Ajá, es igualita a tu mamá, tu papá, qué sé yo, ¿verdad? A veces necesitamos que yo te entiendo.
1: Comprensión.
0: Yo te entiendo, ¿qué es lo que te pasa? Vamos a buscar una alternativa, no que ustedes las mujeres siempre en esa, no. ¿Qué es lo que te pasa? ¿Qué es lo que estás sintiendo? ¿Verdad? Que se valide ese sentir, que se valide ese sentimiento, esas preocupaciones, esas inseguridades,
1: esas
0: que como
1: raras.
0: Exacto, esas miradas raras. Esos momentos
1: de
0: apagar la luz y cerrar la puerta.
1: Eso cuando te di la espalda.
0: Ah, exacto, de voltear los ojos, ¿verdad?
1: Cuando no te di el beso para dormir.
0: Esas cosas.
1: Todo eso hay que tolerar.
0: Sí, exacto.
1: Amén,
0: no estás testificando, no, es que estás trayendo
1: mira,
0: a colación.
1: Eso no es un testimonio,
0: exacto.
1: Eso que yo estoy me estoy inspirando.
0: Dice que se entrega a sí mismo para sobrellevarla. ¿Ve? Y eso es lo que el Señor quiere que ustedes hagan.
1: Que nos moldiemos.
0: Ya nosotros nos basta con eso mensual, con los dolores de parto, con los cambios hormonales, todas esas cosas que nosotras vivimos. Lo único que queremos de vez en cuando es comprensión.
1: Un cariñito,
0: déjame escucharte. No, ay, ya vienes con lo mismo otra vez. No, dime, ¿qué es lo que te vente aquí? Vamos a escucharte, ¿ves? Eso es importante.
1: No, varón, escuche bien, no seamos tan telco, ¿eh? Comprendamos la situación y los momentos difíciles de las damas, eso vuestras es. Esposas, y nosotros seamos más sabios. Y seamos
0: como
1: prudentes.
0: Como tú lo eres.
1: ¿Verdad?
0: Sí.
1: De testimonio, pastora.
0: Claro.
1: Y entonces usted, pues, como dice el proverbista, a una palabra áspera.
0: Una palabra suave.
1: Una palabra suave, que eso aplaca la ira.
0: Eso es.
1: Hablo, mira,
0: la respuesta.
1: Ah, ¿qué es lo que te pasa a ti? A mí no me pasa nada, mi vidita.
0: Exacto.
1: Yo estoy bien.
0: Como tú haces.
1: Igualito.
0: Eso muy bien. Así que, Isabel, Dios te bendiga, Isabel.
1: Isabel está por ahí.
0: Sí. Esto me gustó. Esta parte me gustó mucho.
1: Sí, yo sé, pastor.
0: Así que hay dos realidades extraordinarias, pastor.
1: Hablamos.
0: ¿Qué motivaría a un esposo a despojarse de sí mismo? Su corazón tiene que estar alineado al propósito de Dios, porque si no está alineado al propósito de Dios, no, pastor, no va a estar motivado a despojarse a sí mismo, porque no va a entender la razón. Mira, esa se ve mejor. No va a entender la razón por la cual ama a su esposa de esa manera. O sea, tiene que su corazón tiene que estar alineado al propósito de Dios, porque entonces tú vas a saber por qué. Déjame escucharte, déjame entenderte, déjame amarte, déjame protegerte, déjame suplir tus necesidades, ¿verdad? Porque entonces ya estás entendiendo cuál es el plan de Dios para la vida matrimonial.
1: Alineado al propósito de Dios, utilizando a
0: Cristo. ¿Te sientes motivado?
1: No, yo me siento, no, ay, yo salgo renovado, de aquí a renovación de voto.
0: Muy bien, motivado, ¿verdad? Te veo la emoción.
1: No, yo veo a Miguel que está poniéndose la sotana. Miguel nos hace la de eso de matrimonio hoy, la renovación.
0: Ya allí está gozándose, mira.
1: No, ya la sonrisa está de oreja a oreja. Pero, pero nos gozamos, mis amados hermanos, porque ciertamente el modelo que Dios ha creado es,
0: mira,
1: un modelo.
0: Mira lo que dice José, dice, ahorita lloraba, estoy riendo, estoy como Pablo loco.
1: Huepa, dice Keila Cruz. Amén. Mira, nos gozamos y nos reímos, amado, porque la verdad es que el matrimonio fue constituido para todo esto, pastora. Ah. Para uno gozarse, alegrarse, reír, llorar. Yo creo que el estado matrimonial, si uno lo mantiene en una buena salud espiritual, hablando espiritualmente, una buena salud espiritual, él toma forma. Y toma forma el modelo que Dios estableció y Dios creó. Que es difícil, mira, amado, no le voy a decir que es fácil, porque es difícil. Uno piensa de una manera, nuestro cónyuge piensa de otra, y a veces unir los pensamientos, pues, es un poco trabajoso. Pero se puede, claro que sí se puede. ¿Por qué? Porque si ambos cónyuges se preparan bien espiritualmente, pastor, si ambos cónyuges buscan al Señor, si ambos cónyuges se presentan bien delante de Dios, pastora, uno puede identificar con mucha claridad lo que pudiera ocasionar problemas dentro del matrimonio.
0: La comunicación.
1: Es como que, pastor, es algo que uno debe priorizar.
0: Exacto.
1: Que tener presente que mi vida espiritual debe estar activa. Porque eso me va a ayudar a yo comprender, a yo a perdonar, sanar, ser buen esposo. Todo, pastora, porque es como un impulso que te lleva a hacer lo bueno y no lo malo. Entonces, si estás molestándote mucho en tu casa, si estás un poco crispy o estás todo el tiempo molesto o estás molesta, es que falta de oración. Porque si uno está en unos buenos niveles, no estoy diciendo que sea un super hombre espiritual, pero por lo menos si tiene una buena relación con Dios, te va a ayudar a tolerar estos momentos que pasan las damas.
0: Exacto.
1: Estas tormentas.
0: ¿Cuáles?
1: Estas tribulaciones.
0: ¿Cuáles?
1: Estos vientos de... Esto es huriclidón, es que es el viento, sí, contrario. Es un viento contrario que te está dando la barca. Tú lo vas a poder soportar. Y dices, mi amorcito.
0: Uh-huh.
1: Aleluya. ¿Sí? Jesús está aquí.
0: Sí.
1: ¿Por qué desesperarte?
0: Los cambios de edad y esa cosa, porque por ahí el que estaba escribiendo dice que tiene 60 años y lo que hace es llorar nada más.
1: José.
0: Yo creo que se llama José también, no sé. Pero, ¿verdad? Ya esos son otros puntos, ¿verdad? Estamos hablando de los momentos en el que nosotros podemos ambos dar de nuestra parte y luchar en esta embarcación que es el matrimonio, que no es fácil. El matrimonio no es algo fácil, porque también, pastor, como, ¿verdad?, nos reímos y todo, pero vienen los vientos, vienen
1: soplan,
0: las dificultades. Muchos matrimonios, por ejemplo, pastor, que pierden un hijo y no resisten y se divorcian, ¿verdad? Se separan porque no resisten las crisis que llegan, pero de la mano del Señor, pues podemos resistir diferentes tormentas y vientos que vienen a nuestra vida. Así que continuamos por aquí. El amor de esposo busca glorificar a Dios, ¿verdad? Un amor abnegado es un amor que nuestra sociedad obsesionada por sí misma anhela, ¿verdad? Porque tú ves la sociedad que es el yo, pero a grito piden un verdadero amor, ¿verdad? Y por eso es que ellos tratan de resolver las cosas a su manera, por eso es que se sienten solos, por eso se quitan la vida, que aunque ellos dicen que estamos en otros tiempos y la manera de vivir va contraria a la palabra del Señor y no hay valores y no hay un amor verdadero, a grito su comportamiento nos dice que necesitan un verdadero amor, que no han experimentado un verdadero amor. Así que contemplar este tipo de amor glorificará a Dios mismo. Por eso la iglesia es triste que la tasa de divorcio sea tan grande, porque lo que se busca es que nosotros como iglesia, la verdadera iglesia, demuestre que en medio de todo nosotros podemos glorificar a Dios en medio de nuestro amor, ¿verdad? Darle ese ejemplo, que los de afuera vean que hay un amor que sí glorifica a Dios en lo que Dios hace en nosotros como matrimonio. ¿Vas a decir
1: y
0: algo?
1: Y ciertamente, pastora, porque cuando uno lee el Nuevo Testamento, específicamente el Nuevo Testamento, pastora, usted ve que hay muchos consejos para lo matrimonial, pero usted no ve, pastora, que se traiga un ejemplo de divorcio ni de problemas matrimoniales. no se trae, no aparece o no se registra en el Nuevo Testamento. ¿Por qué? Porque le parece al escritor, le parece al inspirador que es imposible que un matrimonio, siendo cristiano, confronte tantos problemas como para llegar a un divorcio o para formar una guerra de perros y gatos. Entonces, cuando tú ves en las redes o tú escuchas de ministros o de lo que sea que están como perros y gatos, esa gente no eran cristianos, porque no existe un ejemplo en la palabra del Señor de que si uno lleva cumpliendo lo que el consejo de la palabra, de que termine mal.
0: Aun cuando una de las partes se virotea, si el otro...
1: Con todo, pastora, con todo el otro... espiritualmente hablando y siguiendo el consejo,
0: modela
1: y endereza la barca, pastora, puede salvar. De hecho, Pablo va más allá, mis amados hermanos. Pablo le dice a las damas que si su esposo es inconverso y consiste en quedarse juntos, que amén, que está bien, que eso está bien, que por su vida, por sus oraciones, lo va a santificar. Y cuando hablamos de santificación, pastor, hablamos de limpieza y hablamos de separación. O sea, que el hombre, aunque no conoció a Dios y esta mujer se convierte, le dice, no lo dejes si él consiente de estar contigo.
0: Es un acto de fe, pastor. ¿Ah? Es un acto de fe, de amor y de fe.
1: O sea, que la Biblia no trae como un ejemplo de que fulano y fulano se divorciaron y esto formó un escándalo en la iglesia. No. Porque la iglesia estaba saludablemente...
0: Como dijiste, eso es uno de los requisitos.
1: Uno de los requisitos, pastora. Aquí lo que se ve es persecución, aquí lo que se ve es aquello, lo otro. Pero casos de matrimonio, no, porque se supone que no es la norma. Es más, se supone que no exista, ¿ves? Porque el evangelio provee para que el matrimonio se transforme completamente. Si miramos a la luz de la escritura, si fracasamos porque nos alejamos de ella, pastora, e hicimos caso omiso a lo que Dios estaba hablando con nosotros.
0: Palabras con luz. Así que este amor abnegado, esta clase de amor puede ser difícil de encontrar. Esto hacía que el apóstol Pablo se lamentara de que hubiese personas que se preocupaban más de sí misma que de los intereses de Cristo. En Filipenses 2:20 al 21, mira a ver si lo puedes buscar en lo que leo, ve. Por esta razón daba tantas gracias por Epafrodito, un colaborador que estuvo próximo a la muerte exponiendo su vida para servir a los demás. Así que, ¿lo tienes por ahí?
3: Estoy buscándolo, pastor.
0: Filipenses 2:20 y 21.
3: Filipenses 2:20 y 21. Pues a ninguno tengo del mismo ánimo y que tan sinceramente se interese por vosotros, porque todos buscan lo suyo propio, no lo que es de Cristo Jesús.
0: Así que, ¿verdad? En ese consejo bíblico, Pablo está hablando de Epafrodito, que aunque quizás no estamos hablando del matrimonio como tal, pero sí de un varón en el cual tenía como prioridad el servir, ¿verdad? Ese amor abnegado. Así que dice que él estuvo próximo a la muerte, uh-huh, exponiendo su vida para servir a los demás. Y esta es la clase de amor, pastor, que el Señor está buscando en los hombres, en los caballeros. Y volvemos, estamos hablando con los caballeros, así que no se me asuste, porque luego estaremos hablando con las damas, que yo creo que a nosotros nos espeluzan un poquito más, ¿verdad?
1: No, pastora, no, jamás.
0: Así que el amor abnegado es una forma de amor profundo.
1: Fueron, dijo José.
0: Y altruista, caracterizado por el sacrificio voluntario de los propios intereses, deseos o bienestar en favor de otra persona. Es un compromiso desinteresado que no busca recompensa, poniendo las necesidades del ser amado por encima de las propias. Fíjate que hablando, como hablábamos de nosotros, yo sé y he visto que tu recompensa no es que tú estás esperando algo a cambio. Como esposo, tu recompensa es vernos bien. Tu recompensa es sentirte bien de que estás haciendo lo que debes hacer, que estás haciendo lo correcto. Eso te hace sentir bien porque, ¿verdad? Yo lo he visto. No es que estás pidiendo algo a cambio. No, yo hago esto para que tú me des esto. No, es que me siento bien haciendo esto porque es mi propósito, es mi lugar, es lo que Dios me ha encomendado. Amén. Sigo.
1: A lo suyo vino, los suyos no lo recibieron. Como quiera completó.
0: Como quiera, no se detuvo.
1: Su misión la completó. Aunque no le recibieron, como quiera, pastora, hizo lo que él vino a hacer.
0: Soy. Así que no se perjudica a sí mismo. Bebé, te tengo leyendo Efesios 5:26-27.
1: Nos quedan 5, pastora.
0: Así como el amor de Cristo, por eso es que voy corriendo porque quiero terminar, me faltan 2. Así como el amor de Cristo transforma a la iglesia, el amor de Cristo es un esposo, en un esposo transforma a la esposa, la pone por encima de lo común, la limpia de las contaminaciones pasadas, purga toda arruga y la deja sin mancha. Efesios 5:26-27.
1: Amén, pastora. Dice por aquí,
3: para santificarla, habiéndola purificado en el lavamiento del agua por la palabra, a fin de presentarla a sí mismo una iglesia gloriosa que no tiene mancha ni arruga ni cosa semejante, sino que fuese santa y sin mancha.
0: Poderoso, pastor. Tremendo. Así que esto, ese amor de esposo que modela Cristo es para limpiar la novia, ¿verdad? Así que va por encima de lo común. Y yo puedo decir, pastor, y siempre lo he dicho, que en de tu parte como esposo yo he aprendido muchas cosas y me has enseñado muchas cosas, y en cuanto al carácter se me han moldeado muchas áreas que todavía me faltan, pero realmente sí.
1: Alábalo,
0: sí, pero que Cristo está aquí. Pero sí, antes yo era bien desesperada, antes actuaba rápido y por el consejo o los resultados de tus mismos actos, pues uno dice, sí, pues déjame trabajar de esta forma, aunque hay cosas que las haría diferente, pero hay otras cosas que sí he aprendido y ha sido una transformación en ciertas áreas en mi vida. Así que como pronto descubre el esposo, lo que mejora a su esposa no son sus correctivos o críticas, sino el amor que se entrega. Como dijo C.S. Lewis con sencillez, no la encuentra, sino que la hace hermosa. Joder. Lejos de ser un deber gravoso, el amor abnegado redunda en beneficio del esposo. El que ama a su mujer, a sí mismo se ama. Lee el 28, bebé.
3: Así también los maridos deben amar a sus mujeres como a sí mismo cuerpo, como a su mismo cuerpo.
0: Como a su mismo cuerpo, que lo leímos ahorita, ¿verdad?
1: Eso está tremendo, pastora. Yo creo que el hombre transforma con su... Fue Miguel.
0: Dale.
1: El hombre transforma. Ya nos vamos.
0: No, dale.
1: El hombre transforma con sus acciones a la mujer.
0: Es la verdad.
1: Cambia completamente.
0: Mira lo que dice él. Dice, no la encuentra. No es que yo te encuentro hermosa, sino que tú me haces hermosa. Como, mira qué cosa. Chacho, eso está poderoso.
1: Eso cayó.
0: Eso es otro nivel.
1: Eso es un mantecadito.
0: Él es el que me hace hermosa a mí. ¿Tú sabes lo que es eso? No. Si yo estoy toda espeluzada, pues es culpa tuya, porque eres tú el que me hace fea. Pero si uno se ve bien, pues es porque el esposo la hace hermosa.
1: Eso está riquísimo. Eso está como una barquilla esa de la casa.
0: Qué buen trabajo has hecho.
1: No, Dios mío.
0: Así que el esposo es dependencia de Dios. Es el principal responsable de saturar el matrimonio con el amor de Cristo. Qué cosa tan extraordinaria es un esposo piadoso. Un canal de amor cruciforme, no solo para su esposa, sino también juntos a través de su matrimonio para el mundo entero. ¿Y terminamos?
1: Sí. ¿Qué nos queda?
0: ¿Y ahora qué harás? Es la pregunta. Después de todo lo que te hemos hablado, tú tenías la planificación para cuando llegue, criticarla, señalarle. Ya tienes tus asuntos que vas a hablar. ¿Qué vas a hacer?
1: ¿Cómo te vas a comportar? ¿La vas a amar como a ti mismo? ¿Te va a dar un cariñito como te lo
0: dices? ¿Vas a reclamar, vas a juzgar?
1: ¿Lo que vas a hacer?
0: Escucha bien lo que dice la palabra. Frena, espérate, que ahora sí que tengo que renunciar a mi propio yo. Miguel, se me acabó el tiempo, ¿verdad?
1: Nos fuimos, pastora.
0: Se nos acabó.
1: Hermanos, agradecido a todos.
0: Sí. Tres minutos, dos, uno y medio. Así que, pastor, no sé si tienes alguien que saludar por allá.
1: Roberto Ortiz está por aquí. José Quintero se quedó con el chat completo.
0: Se gozó. Ese es el que estaba llorando.
1: Y estaba por ahí.
0: ¿Ese es el que está llorando? No
1: sé, porque tiene tanto aquí que dijo que casi no cogió la hora completa aquí comentando el muchacho. Así que qué bueno. Pero también estaba Keilita por ahí, estaba José Cruz, ya solo está Princesa y a su mamá y la familia. Hebreo estaba por ahí. Bueno, hay dos o tres por ahí que estaban por ahí. Pastora.
0: Pues yo los saludes a todos mis fans por acá.
1: Los del YouTube, ¿están vivos?
0: Yo acá los saludé a todos los que están escribiendo, han puesto textos y todo, así que gloria a Dios por eso. Tú sabes que tengo mis fans por acá.
1: Dite algo ahí.
0: Printa por acá. Así que, mis hermanos, hasta aquí el tema de amor de esposo. Esperamos que sea de bendición para su vida, que los que escuchan más adelante, y luego vamos entonces con el amor de esposa.
1: Caballero, no sé, usted haga, coge el consejo, pero ya para la semana que viene, si Dios mediante, o ya mismito, venimos con las esposas.
0: Sí, ya mismo.
1: Ya venimos con las esposas. No
0: se preocupe. Preparemos esa otra
1: parte. Sí, usted suba la bocina, compre cuatro bocinas, vamos a pedir al pastor prestado la bocina y ponga el Bluetooth.
0: Eso, haga promoción.
1: Para que se escuche
0: y
1: por toda la casa.
0: Y usted le dice, mira que hay algo importante que van a hablar y para que lo escuche. Así que nos despedimos en oración, mis hermanos. Gracias a todos por siempre estar ahí en la sintonía. Saludamos a los que nos ven y a los que nos también los saludamos. Padre, te damos gracias en esta hora, Dios amado.
3: Sí, mi Dios.
0: Gracias por tu amor y tu misericordia, Señor. Gracias porque hay hermanos receptivos, Señor, en medio de todo, en medio del caos, Señor, gracias, que la sociedad atraviesa. Tú sigues siendo Dios, tú sigues levantando, tú sigues uniendo, Señor. Y yo sé, Señor, que tú sigues levantando matrimonios sólidos que te amen, Señor, y que demuestren que tu amor es perfecto, gracias, aún Dios, en medio de las imperfecciones, Señor. En tus manos estamos. Ayúdanos a ser más como tú, Señor. Fortalece a mis hermanos y sana si hay alguno enfermo en esta hora. En el nombre de tu Hijo Jesucristo. Amén y amén. Y nos despedimos como siempre. Y recuerda que en Cristo
3: yo soy.
0: Tú eres. Somos más que vencedores.
3: Llévatelo bien.
0: Un abrazo para todos.